0: buscan presionar a la Consellería de Educación para que retome las negociaciones. Los sindicatos reclaman mejoras en las plantillas, las retribuciones y las ratios y advierten de que podrían recuperar la huelga si no hay avances.
1: Para seguir avanzando en mejoras y llegar a lo que se considerará satisfactorio de todo el colectivo docente.
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4: A las 4:15 se medirá el equipo de Hansi Flick.
0: Turno hoy en la Liga para el Fútbol Club Barcelona, Álvaro Frajero.
4: A las 4:15 se medirá el equipo de Hansi Flick ante el Levante. La principal novedad de los azulgranas es la vuelta a la convocatoria de Eric García. A las 9, el Atlético de Madrid visitará a la Real Sociedad con la incógnita de si Julián Álvarez entrará en la lista. El argentino tuvo que retirarse del último entrenamiento por problemas físicos y quien no estará será Pablo Barrios, que sufre una lesión en su pierna derecha. En el resto de la jornada tendremos a las 2 el Málaga-Celta de Vigo y a las 6:30 el Getafe Deportivo. Recuerda que podrás seguir toda la jornada desde las 12 del mediodía en tiempo de juego. En baloncesto no pudo ser para las chicas de la selección española que cayeron en el Mundial ante Estados Unidos 76-66. Así se mostraba la jugadora Illana Martín.
5: Inmensamente orgullosa del equipo, de plantarle cara, ¿no?, a un Estados Unidos que yo creo que las hemos llevado a su límite. Han sentido un poco, ¿no?, el miedo de jugar contra España. Estoy muy contenta, hemos defendido la camiseta todo lo que hemos podido y más.
4: Ahora buscarán hacerse con el bronce contra Alemania. Y hoy despedimos la Vuelta a España con la última etapa en Granada, que puede culminar con la victoria de Enric Mas.
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0: Sí, es en COPE y seguimos actualizando la información en una hora. 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

0: Hola, buena madrugada a todo el mundo. Aquí el otro Laporta, el artificial, como ese Barça que algunos decían que íbamos a tener esta temporada porque no había gol en nuestra plantilla y se nos iba Ferran al PSG. Sed todos bienvenidos a la noche con el Grupo Risa, que como es costumbre cada semana nada más comenzar, saca la advertencia de rigor con voces diferentes. Esta semana me ha tocado a mí. Básicamente de lo que se trata es de que no os creáis todo lo que escuchéis, porque algunas voces como esta son generadas por inteligencia artificial. Lo decimos porque hay que aclarar el asunto y hay que acatar la legislación vigente. No, aquí no tenemos ningún negreira al que pagar y que nos haga la vista gorda, no. Aquí hay que cumplir, como nuestra junta directiva con las palancas. Así que vamos con este gran espectáculo radiofónico, tan estelar como Rafinha, Gordon y Rodri. ¡Arrancamos! ¡Dale, Pepe!
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1: 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En la técnica, alguien habrá. Ey. En el control central, vete a saber. En la central de los anuncios, ni el tato. En la animación general, Areuca. Ey. En la descoordinación, no hay ninguno. Más que nada porque en este programa no coordina nadie. La noche del Grupo Risa.
3: Vete a cagar.
1: Los responsables de estas tracanadas radiofónicas son, por orden de aparición, Óscar Blanco el Whopper, Fernando Echevarría el Agustino de Aragón, David Miner el del Sabor Donostierra. La noche del Grupo Risa. Dirigen este espacio, bueno, dirigen, esto no lo dirige nadie, va con piloto automático. Ellos, los desheredados, los perseguidos por la justicia, los que merecerían estar en preventiva. La noche del Grupo Risa. Adelante, Grupo Risa. Muy buenas.
3: Hola, hola, Pepe. Aquí comienza la noche con el Grupo Risa. Os habla Suáncar, la voz del baloncesto en la COPE, que de vez en cuando tiene el placer y el gusto de aparecer en el programa de radio más importante de España. ¡El Grupo Risa! La locomotora del humor ibérico, la catedral del cachondeo nacional. Y estos son sus integrantes, Óscar Blanco el Whopper, con esas virguerías que hace con sus ordenadores y demás cachivaches, convirtiendo todo en un disparate digno de ser escuchado. ¡Hola, Whopper!
4: Buenas noches, Janka. ¿Qué tal? ¿Cómo estás? Un saludo a todos los oyentes.
3: Muy cordial. David Miner, nuestro donostierra favorito, ¿dónde? El príncipe de las voces, ¿dónde? Y eje vertebrador, pilar fundamental de este programa.
4: ¿Cómo estás, David Miner?
5: Hola, buenas noches a todo el mundo. Hola, Suáncar, hola, Whopper. Vamos con todo.
6: ¿Pero tú tienes estudios, Filtrafilla?
5: Pues no, ninguno, no.
3: Bueno, y Fernando Echeverría, que sigue en modo avión, siguiendo el desarrollo del programa desde el palco de autoridades. Y con ellos tres tipos que vienen a darlo todo y también que son marcote responsable operativo de música ligera.
7: Mi ídolo.
3: José Manuel Ponte, que vendrá con su hora vintage.
7: Mi ídolo.
3: Y Antonio Jimeno con los niños.
8: Juan Patillo ordenado.
3: El Grupo Risa está en las redes sociales. RRSS. Encuéntrelo. Creando esto. Y para cualquier otra cosa, correo electrónico gruporisa@cope.es. Bueno, señoras y señores, damas y caballeros, nos disponemos a escuchar el primer contenido de la noche que, como saben ustedes, como cada semana procuramos que escuchéis a Fernando Echeverría, básicamente para que no olvidéis su voz ni su presencia en este espacio. Hoy domingo concluye la Vuelta Ciclista a España y el Grupo Risa se sube a su sillín para recorrerla a su manera, recuperando los protagonistas de aquellas etapas que convirtieron el ciclismo en una pasión para toda una generación. Con Fernandito al frente de la transmisión, vamos a revivir aquellos puertos de leyenda y aquellas voces del Grupo Risa que algunas reconoceréis de inmediato y quizás otras hace tiempo que no escucháis. Esto es el Ciclismo Vintage. ¡Conectamos!
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9: Muy buenas tardes. Ya estamos aquí, los esforzados de la ruta. El sonido inequívoco del ciclismo vintage. Aprovechando la puesta de largo de la Vuelta Ciclista a España que cuentan aquí en COPE los Pereiros, los Prades, los Iglesias y compañía. Sin embargo, nosotros retrocedemos en el tiempo para escuchar el auténtico y genuino sonido del ciclismo de época. Y estamos en Torrevieja, con la serpiente multicolor, con todo el despliegue técnico y humano habitual, con nuestros helicópteros, nuestras unidades móviles y con las incógnitas que ya se abren ante la presente edición de la Vuelta. ¿Y qué pasará con los Leganés Barrutia, con los Iñaki Gastón, con los Raymond Dietchen, con los Claudio Capucci, con los Gianni Buño, con los Pedro Delgado, con los Leganés Barrutia, con Mikel Zarrabeitia, con Herminio Díaz Zavala o con Tony Rominger? Solo hay un modo de saberlo y es estar pegado a la radio junto con nuestros enviados y naturalmente capitaneándolos a todos ellos. José María García, muy buenas tardes.
10: Muy buenas tardes, señoras y señores. Sintonía COPE, Vuelta Ciclista España, 74 edición. Ya ha llovido de la Ronda Española, 21 etapas y 22 equipos. 3.272 kilómetros con 200 metros. Llegada en la capital de España, como siempre. Y para abrir boca, atención, porque tenemos un auténtico etapón que va a dar de sí y que va a dar de no las primeras escaramuzas, y donde a buen seguro ya van a aparecer las primeras grandes diferencias con los favoritos. Recuerden, equipo Reynolds, Alberto Leganés Barrutia, el auténtico jefe de filas, PDM, Pedro Delgado, en el Chateau Dax, Eric Caritú, y el que es, sin duda, el gran aspirante a esta ronda gala, perdón, española, la gala vendrá el año que viene.
11: Muchísimas gracias
10: al control central. El Cacaíto Rodríguez del Café de Colombia.
9: Naturalmente todos pendientes del Cacaíto.
10: Aquí lo tenemos, ¿eh?
9: Ojo, porque ya está haciendo rodillo antes de comenzar la etapa, que por cierto lo hemos dicho que es una contrarreloj por equipos. En el ánimo de distinguirse, Javier Guillén, el director de la Vuelta, de otras pruebas, efectivamente hoy la etapa es durísima para empezar la Vuelta, luego os damos el trazado. Sí. ¡Cacaíto!
12: Buenas, buenas tardes, don Javier, don José María, gracias por la atención que me dispensa antes de comenzar esta etapa dura.
9: Etapa, decía, durísima porque son 18 kilómetros contra el crono por equipos, naturalmente sí, con unos puertacos impresionantes, ¿no?
12: Es que no hay derecho, yo estoy aquí hablando con los corredores y yo me estoy erigiendo en portavoz de un sindicato,
9: sí,
12: el sindicato de los...
9: Ahí está.
12: Esto es todo lo que ustedes están escuchando a mi espalda. Están pidiendo la dimisión de don Javier Guillén, director, sí, de la Vuelta. Y son todos los participantes, todos los ciclistas, porque se quejan de que no podemos hacer una etapa rompepiernas en la primera etapa.
9: Es una auténtica etapa rompepiernas.
12: Sí.
9: 18 kilómetros, ¿cuántos, sí, puertos hay?
12: Cinco puertos.
9: Cinco puertos.
12: Ustedes cuando vean el perfil de la etapa, verán que la etapa es absolutamente lisa.
9: Sí.
12: Pero no es nada, una cosa es verlo en un periódico, otra cosa es subirse a una bicicleta y empezar, claro, a pedalear. Es una auténtica etapa quebrantahueso.
11: Etapa quebrantahueso, 18 kilómetros. Sí. Vamos a ver si algún día los organizadores se enteran de que ante todo vosotros sois personas, no sois robots.
13: Por supuesto, nosotros somos seres humanos que tenemos familia y que este es nuestro, nuestro trabajo para poder tener nuestro sustento. Y lo que no se puede en una etapa como la de hoy.
4: Y que le den agua.
13: 24, sí. 24, agua. Un momento, que yo 24 de agosto y nevando. Nos traen aquí a Torrevieja a sudar la gota gorda. Estamos aquí intentando cogernos los abrigos en el CEPU. Que sí, estamos ahora mismo yendo pues a todos los grandes almacenes para poder correr con abrigo porque es que no se puede, estamos aquí todos tiritando de frío.
11: Pues atención, ¿puede haber plantón de los corredores?
13: Puede haber plantón, por supuesto que sí, la etapa está a punto de comenzar, están los medios de comunicación. José María, yo solamente he atendido a vosotros en la
11: sí,
13: cadena.
11: Sí, bueno, como debe ser, ahí está. De todas maneras, he oído algún compañero tuyo que estaba ya reivindicando, o nos quitan dos puertos o no corremos, ¿no?
13: Sí, o sea, organización asesina, este es lo que estamos...
11: Organización asesina.
13: Con la pancarta, los corredores, estamos aquí, es que van a por nosotros, que no, vamos, es que nosotros somos lo que sí. Originamos el espectáculo, lo que originamos...
11: Pero no vale todo, el espectáculo, no vale todo para el espectáculo, no vale todo para la televisión, no vale todo... Es que son ni más ni menos que 18 kilómetros.
13: Sí, que 18 kilómetros. Esto nunca se ha visto, 18 kilómetros.
11: ¿Os dan agua?
13: Sí, bueno, está el ejército aquí que está rodeándonos para evitar que nos den agua y nosotros estamos pidiendo un poco más de...
4: Para evitar que nos den agua.
13: Claro, entonces, claro, que está para romper pierna, comenzamos, no nos quieren dar ni agua y es que así como vas a dar espectáculo, o sea, las televisiones no pueden hacer negocio con nosotros.
11: Me imagino que habrás hablado en Colombia con tu madre, ¿no?
13: Pues sí, está hablando con ella, está desesperada.
11: Perdón, sí, ahora enseguida.
14: Carlos,
11: sí, ahora doña Blanca, sí, ya estamos con usted.
13: Sí. No, que no se puede, que son muchos inconvenientes, son muchos hándicaps.
11: Y atención, cagadito, la etapa de hoy, 18 kilómetros. Ahí está, ¿cuántos corredores van a llegar fuera de control, eh?
13: Muchísimo, insisto, esto es una etapa quebrantahueso, una etapa rompepierna. No se puede, buena primera, con esta temperatura, meter 5 puertos de montaña en 18 kilómetros. Cada puerto tiene unos 20 a 30% de desnivel. Y algunos pues ya han decidido pues abandonar, no van a tomar ni la salida y están en el bar.
4: Están abandonando.
11: Mira los que están abandonando. Es el sonido del ciclismo.
13: Que están juntos aquí con unos ingleses que han venido de vacaciones. Y dicen que no salen, que no van a salir.
4: Pero salen. No van a poder salir.
11: Cacaíto, sí. Te acompaño en el sentimiento.
13: Muchísimas gracias. Y gracias a toda la gente que está ahora mismo
11: solidarizándose.
13: Sí. Vuelta asesina. Hay un hashtag ya en Twitter.
11: Vuelta asesina. Hashtag en Twitter. Vuelta asesina. Hashtag vuelta asesina. Por esta organización y sobre todo por esta primera etapa infernal que sin duda va a marcar el curso de la Vuelta Ciclista a España. Pero vamos a hacer ronda informativa por todas nuestras unidades móviles. Ya están nuestros compañeros técnicos en esa contrarreloj por aquí, por referencia, kilómetro 9, José Luis Barroso. Muy buenas tardes.
15: Hola, buenas tardes. Pues de momento no han salido. Estoy aquí encima del helicóptero para tomar las referencias y se va a acabar la gasolina de un momento a otro, como no salgan.
11: Atención en este momento esa unidad móvil aérea en ese helicóptero, José Luis Díde.
16: Buenas tardes, José María. Todos
11: muy buenas tardes, don José Luis.
16: Probados. Ahora mismo, pues ya camino casi de las 4 de la tarde, todo probado ya a las 3 de la mañana. Ya. Llevamos 12 horas con todos los equipos
4: volando.
16: Y dispositivos
11: volando.
16: Y ya está todo enganchadísimo.
4: Pero si es una
16: probado,
4: pasta de gasolina eso.
16: Bien pero... probado. Ahora mismo la COPE está que lo tira, hombre.
11: Pero José Luis, me decía Barroso que había algún problema con la gasolina del helicóptero.
16: No hay ningún problema porque yo me he traído pues un dispensador autónomo de gasolina.
4: Que va en otro helicóptero.
16: Que va en otro helicóptero. Que van a sacar aquí lo que es el enganche hasta el otro helicóptero para poder... Esto es como la NASA, cuando están todos en el planeta Marte y Mercurio. ¿Cómo se llama? No sé cómo se llama eso, pero vamos.
4: Pues, repostar aquí. En el aire.
16: Exactamente. Me sales de la radio, yo no sé ya hablar de terminología que no sea radio.
11: Pues estamos pendientes de esa unidad
16: todo
11: móvil.
16: Correcto. ¿Se escucha bien?
11: Se escucha perfectamente con el sonido COPE, con el sonido de esos compañeros técnicos.
16: Trabajo técnico realizado, ahora es el vuestro, compañeros.
9: Gracias, don José Luis Cid, en esa unidad móvil aérea que tantos años ocupaba don Carmelo Cuadrado. Bien, pues ahí estamos, efectivamente, con esas comunicaciones con los coches de los directores deportivos. Vamos a ver qué opina, por ejemplo, de este auténtico follón monumental que se ha organizado con el principio de este tapón. Coche director del equipo Kelme, que juega en casa, Kelme Costa Blanca, don Vicente Velda. Muy buenas tardes.
14: Hola, José María, buenas tardes.
9: Buenas tardes, bienvenido.
14: Buenas tardes a todos.
9: Bueno, la verdad es que hemos estado hablando todo el verano. Hoy toca la vuelta.
14: Pues sí,
9: ¿coincides?
14: Sí.
9: ¿Has oído antes al Cacaíto?
14: No le he podido escuchar al Cacaíto, ¿qué ha dicho?
9: No, que hay corredores que se están quejando del trazado de la etapa porque es durísimo. Esos 18 kilómetros.
14: Es una etapa jodida, es una etapa... O sea, tú... Es que está bastante mal, o sea, tú ves el plano,
9: sí.
14: El perfil de la etapa, coges el diario AS, coges el diario Marca... Y dices, esto es una etapa de transición, pero no, para nada, no lo es.
9: ¿Crees que puede decidir la vuelta?
14: Hombre, por supuesto, aunque haya 21 etapas, yo creo que hoy podemos cerrar el chiringuito. Una cosa que no se puede, que 18 kilómetros, ¿dónde se ha visto una contrarreloj? Es que lo que quieren es vendernos que es una contrarreloj por equipo y los quieren matar a todos de una vez. Claro, pues salen todos y venga, bueno... En vez de matarlos uno a uno,
9: sí,
14: yo, pues ya, y claro, yo ya tengo el primer problema porque yo ya tengo tres bajas.
9: Ya, pero vamos a ver un momento, Vicente. Pero si no hemos empezado, ¿cómo es posible que ya tengas tres bajas?
14: A ver, tengo tres bajas sobre el papel, José María. Ah. Ya sabes que nosotros en el equipo Kelme, siempre son nueve unidades, nueve sí. corredores las que conforman un equipo.
9: Sí, ¿qué
14: y
9: pasa,
14: nosotros
9: hombre?
14: Siempre pues tenemos como siete u ocho colombianos. Que
9: hombre.
14: Va muy bien, entonces como los tres que se han ido son colombianos,
9: Lucho
14: estamos
9: Herrera,
14: aquí.
9: Fabio Parra, etcétera.
14: Exacto, entonces pues estamos aquí en Alicante buscando centros comerciales y supermercados para ver si vemos algunos colombianos pues que puedan aceptar que puedan aceptar una oferta, porque ellos tienen su trabajo,
9: ha sido algún Carrefour, algún...
14: están todos legalizados. Yo lo que quiero pues hacer una oferta.
9: Que se parezcan, ¿no?
14: Claro, entonces si veo alguno que no es colombiano, pues metemos un español con Canfor pues ya tenemos aquí un colombiano.
9: Ya tienes a Fabio Parra.
14: A ver, lo que no podemos coger un colombiano que pese 300 kilos.
9: No, claro.
14: Tampoco tenemos tiempo para hacer un análisis de sangre y para ver cómo están los triglicéridos, los macrocritos.
9: Oye, estoy viendo el trazado, la tapa jodida hasta para los que vais en el coche.
14: Sí, o sea, nosotros, la cadena de los coches y luego lo que es el porcentaje de subida de los vehículos, porque el motor se te puede gripar con tanta subida.
17: Un 4x4 hay que llevar.
14: Claro, o sea, tú imagínate 20%, 20 kilómetros de subida de los 18 que tiene la etapa en lo que es el primer puerto. Claro, pues subiendo en primera, el coche se te muere. Claro. Entonces, ¿qué hacemos? ¿Nos cogemos un Land Rover o seguimos con el Dacia este que tenemos aquí, que nos ha dejado que tenemos menos presupuesto que el Chelito?
9: Y se tiene que meter 18 kilómetros entre pecho y espalda.
14: 18 kilómetros, José María, que luego llegan al hotel con una gana de comer que se comen hasta las paredes, claro.
9: Ahí está, ojo. Ahí están los fuegos artificiales anunciadores. La pirotecnia valenciana. Perdona un instante, Vicente, ¿me sigues escuchando?
14: Sí, te estoy escuchando.
9: Vamos a ver, director de la vuelta, Javier Guillén, muy buenas tardes.
18: Hola, buenas tardes.
9: Cacaíto, ¿sigues ahí?
14: Aquí seguimos.
9: Vamos a ver, Javier, se está quejando los directores deportivos y los corredores. Insisto, hay un hashtag por ahí que está circulando que se llama Almohadilla Vuelta Asesina. Por el trazado.
18: Ahora mismo en Trending Trotty.
9: Sí, exactamente, por el trazado. ¿No crees que eso ha sido un tanto exagerado y que no todo vale para el espectáculo, Javier? No,
18: yo primeramente.
9: Vamos a ver. Eso es. Todo un director de la vuelta. Yo sé lo que es eso.
18: Por favor, vamos a ver. Yo lo que quiero aprovechar vamos que estoy hablando en un medio de comunicación de referencia como es la cadena COPE. Yo como director de esta ronda...
9: Espera un momento. Vamos a ver si apaciguamos. Vamos a ver, es que...
18: Oye, ya está bien.
9: Es que
17: Vamos a ver,
19: manipulador.
17: Es que a mí un retrasado mental que me está preguntando que por qué me meto con el chiringuito. Bien,
18: nosotros, yo como director de la Vuelta a José María, lo que he querido hacer es dar muchas facilidades a los ciclistas.
17: Sí.
18: Por ejemplo, hemos garantizado que todos tengan agua.
17: El agua está garantizada, ¿no?
18: Garantizada. Hemos garantizado que las carreteras están asfaltadas.
17: Perfecto.
18: Hemos garantizado que va a haber bonificaciones.
17: ¿Va a haber bonificaciones?
18: Sí, así como en años anteriores las bonificaciones eran en metas volantes, el ganador de etapa, diferentes puertos de montaña. Este año va a haber bonificaciones en el avituallamiento, en el control de firmas.
17: Ahí te regalan segundos.
18: Aquel que corte la cinta de salida también va a tener una bonificación.
17: ¿De cuántos segundos es la bonificación?
18: De 6 minutos. Va a haber bonificaciones de 6 minutos.
17: Te dan 6 minutos cuando estás comiendo.
18: Aunque la etapa de hoy.
20: Hay jugadores que lleguen con tiempo negativo.
18: Comida gratis y no se cuenta. O sea, vamos a ver esto para que la gente lo entienda, como dice Manolo Lama. Pero son 18 kilómetros, efectivamente, es una rompepiernas, una etapa rompepiernas.
17: Sí, ¿por qué no crees que os habéis pasado?
18: Pero estamos dando bonificaciones de una hora, 40 horas, dependiendo de.
17: 40 horas.
18: Esta es la primera vez en la etapa de la vida de la etapa de la vuelta que uno puede terminar con menos tiempo que 0 segundos. O sea, si vamos bonificación, esto es cuando tienes los vales descuentos del Carrefour. Pues vas ahí y tal, pues a pirar, pues puede que no pagues nada y que te lleve la cesta.
17: Cacaíto, ¿te está convenciendo el director de la vuelta?
21: En absoluto.
17: Vamos a ver, Cacaíto, ¿te escucha el director?
18: Hombre, pues a ver, Cacaíto.
21: Sí.
18: Yo lo siento por vosotros, pero yo sé que esto es lo mejor para el espectador.
17: No podemos quitar 16 kilómetros.
18: No podemos quitar 16 kilómetros.
21: Nosotros queremos que quite 17.400.
17: 17.400 quizás es excesivo, Cacaíto. 16 kilómetros.
18: Un momento que lo voy a consultar.
17: Exactamente. Vicente Belda, ¿has escuchado?
21: Sí, estoy escuchando. Estoy a ver si nos dan la solución.
17: Vamos a ver, porque
18: una etapa de 400 metros.
20: Atención.
17: Una etapa de 400 metros.
18: Lo aprobamos. Aprobado, ¿no?
17: Sí.
18: ¿Cuántos
17: vamos a ver?
18: Metemos.
17: Todo esto se está produciendo en sintonía COPE.
18: Aprobado.
17: Aprobado. Don Javier Guillén, la etapa entonces es de...
18: Entonces, vamos a ver, queremos anunciar que la etapa de hoy va a seguir siendo una crono por equipos de 400 metros, pero vamos a mantener los 5 puertos de categoría.
17: Bien, o sea, se mantienen los 5 puertos.
18: Los 5 puertos, sí.
20: ¿En cuánto?
17: Se mantienen los 5 puertos.
20: 400 metros.
17: Sí. O sea, cambia, digamos, no son 18 kilómetros, son 400 metros, pero mantenéis los 5 puertos.
18: Exactamente.
17: ¿Lo aceptáis, Cacaíto?
21: La cosa cambia, entonces sí, claro, joder, no es lo mismo hacer 5 puertos de primera en 400 metros que 18
17: kilómetros. Una vez más, a través de la mediación de García, hemos podido solucionar, porque si no, Javier, eres consciente de que hoy no he empezado la vuelta,
21: Me estoy cayendo.
17: Ojo, atención, que se está cayendo, José Luis Barrosa, ¿qué te pasa?
21: Estoy justo encima de Cid.
17: José Luis Cid.
21: Aquí estoy. ¿Qué es eso que pasa?
20: Que se está cayendo Barroso.
21: ¿Se está cayendo Barroso?
20: Sí, sí, cógelo. No.
17: Unidad móvil aérea, ¿qué ha pasado? Cuéntanos, Cid, desde el helicóptero. Sí. José Luis Cid.
21: Aquí estoy. Me ha caído el helicóptero encima, pero estoy con unos auriculares y con un casco especial intentando que nada no se
17: distinga. ¿Te ha caído el helicóptero encima?
21: Sí, me ha caído el helicóptero encima, pero no pasa absolutamente nada.
17: ¿La tripulación?
21: La radio se sigue oyendo bien, ¿verdad?
17: ¿La tripulación?
21: La tripulación, están todos muertos. Han fallecido todos. Seguimos en antena, ¿no?
17: Sí, seguimos en antena.
21: Escucha, seguimos adelante.
17: ¡Vamos!
21: Adelante. Seguimos con la Vuelta a España.
17: Muy bien. ¡Vamos! Ahí está esa unidad móvil aérea con un único superviviente. José Luis Cid. El resto han fallecido. ¡Qué pena!
21: No, estoy aquí, ¿eh?
17: Atención, porque ha sobrevivido José Luis Barroso.
21: No fastidies, que luego mi mujer...
17: No. Es verdad, también es verdad. Además, sí. Ten en cuenta, Barroso, que me tienes que llevar el inalámbrico al final de etapa.
21: No, es ese Edu López.
17: Es Edu López. Ya bueno, pues ahí está esa unidad móvil canina que se incorpora a ese despliegue técnico y humano. Decíamos entonces, oye, Vicente, ven, hablando de otra cosa, estás hoy corres en casa, estarás contento, ¿no?
21: Hombre, pues por un lado sí, pero por otro no.
17: ¿Por qué?
21: Hombre, porque llega la mujer al lado y ya no puedo tomar los gin tonic que me tomaba el tour. Claro, ahora llegas a casa y te dice, huele a... Pero bueno, evidentemente, pues siempre hablamos de cuando termina la etapa, cuando no está más relajado, cuando ha hecho todo el trabajo, pues que ya ni eso, vamos.
9: Bueno, pues ahí está, por lo tanto, ese tapón.
0: Venga.
10: Vamos a ese coche del 11, Manolo Sainz, director Manolo.
0: Estamos ya en el sorteo.
10: Vamos de con el sorteo de la 11.
0: Sorteo de la 11.
10: Recuerde que cuando hay vuelta a España, siempre el sorteo sale dentro sorteo. Del coche del director deportivo sí. de la 11. Vamos
0: venga.
10: Con esas decenas de millar.
0: Bueno, vamos allá con esas decenas de millar dándolo todo ahí, ¿eh? Vamos allá, venga, 1024.
10: 1024, centenas.
0: Centenas. El 2.
10: Unidades.
0: 30.014.
10: Perfecto, pues ahí está.
0: Venga.
10: El que lo haya entendido, enhorabuena a los premiados. Seguimos en sintonía con
0: Pris. El que lo haya entendido, enhorabuena a los premiados.
10: Sí, pues sí, yo ya, y esto ya tengo... ¡Está Bernardino!
9: ¡Es Bernardino! ¡Naturalmente! Los corredores franceses con Jean-Philippe Bouvatier, con Charlie Mottet, que por supuesto nos van a brindar un espectáculo de tranillo en esta etapa que va a arrancar, insisto, acaba de cambiar el trazado, todo ello se ha producido aquí en sintonía COPE. Serán 400 metros contrarreloj por equipos con 5 puertacos de categoría especial. Cambiamos entonces las referencias para ir tomando tiempos.
10: Vamos a cambiar la referencia porque estoy viendo ahora mismo Javier Mínguez, Maximino Pérez, Tomín Perurena, Carrasco Elda, Echavarri, González Linares y Manolo Sainz, que están hablando en una piña como en el corro de las patatas. Levantan el pulgar hacia arriba, por lo tanto va a comenzar en breves instantes esta nueva edición de la Vuelta a España.
9: Ahí está la salida contra los por equipos y ojo porque va a salir el equipo Reynolds.
10: Ya el equipo Reynolds.
9: Ahí está.
10: Vamos Pello, Pello Ruiz Cabestani.
9: Tres
10: detrás, Ángel Arroyo. Sigue Urraga. Ahí está. Final de etapa. No, acaban de terminar, ¿eh?
0: ¿Ya ha terminado?
10: Sí. Con Vicente.
21: Sí, José María. Pues que nada, que al final pues hemos llegado todos y oye, que no era, que vamos, que nos habíamos asustado, que esto era sí. todo hacia abajo y que nada,
20: nos
21: que...
20: Nos habíamos asustado.
21: Sí. Y que ya, bueno, pues que...
9: Oye, de los 400 metros, ¿cuánto te lo habéis pasado? Pero en el metro
21: 200...
9: ¿Cuál?
21: No, lo hemos pasado mal en el metro 97, porque había un semáforo y algunos
9: han parado. Llega muerto, sí. Llega muerto y extenuado, Cacaíto Rodríguez, pero llega. Vamos a ver si podemos... ¡Cacaito!
21: Me llevan a la comisaría.
9: ¿Qué pasa?
21: Me salta un semáforo. Pues, me llevan a la comisaría. José María, sálvame.
9: Cacaito Rodríguez, que ha sido detenido. José María, sálvame. José María, sálvame. Rapidísimo recorrido para concluir. Está todo bien entonces. Top metro 200, José Luis Barroso.
10: Todo en orden, todo correcto y con etapa terminada. ¿Qué tal se ha escuchado?
9: Ahora se escucha perfecto. José Luis, ¿dónde te encuentras ahora?
19: Ahora mismo me encuentro ya en la habitación preparando la habitación para tu programa de radio, José María.
9: Perfecto, ¿qué es lo que estás preparando?
19: Un par de micrófonos y una base de micro.
9: Perfecto, muy bien. Bueno, pues ahí estamos. Estos son los primeros compases. 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

0: explicar las tablas de multiplicar, que es algo que se ha ridiculizado, y mira, en Inglaterra lo ha hecho y le ha dado buen resultado. Un plan de lectura, un plan nacional de lectura. Uh-huh. Incluir más horas de literatura durante el currículum. Este tipo de cuestiones, volver un poco a la enseñanza tradicional, sin volver al extremo. No estamos diciendo recuperar el tipo de enseñanza del pasado, pero quizás nos hemos ido al otro extremo. Eso lo ha hecho Inglaterra, le ha dado buenos resultados y el gobierno laborista ha continuado con esa política.
1: Ya. Bueno, pues eso es algo que desde hace mucho tiempo estamos reclamando. Un acuerdo, un pacto de Estado, porque, bueno, con estos resultados no vamos a ningún lado. Ismael Sanz, director del área de educación de Funcas, gracias por haber estado con nosotros. Muy buenos días.
0: Muy buenos días. Gracias a vosotros.

0: Esta semana hemos tenido informe PISA que muestra, bueno, una caída importante en la comprensión lectora de los alumnos españoles. Hay jóvenes que sí tienen comprensión lectora, no solo comprensión lectora, hay jóvenes que incluso escriben novelas y novelas buenas, como El eco de los Jin, que es una novela de fantasía y aventuras escrita por Lourdes Vives, que ha merecido el premio Jordi Sierra y Fabra para jóvenes. Lourdes, buenos días.
1: Buenos días.
0: Ya sabes que tenemos poca comprensión lectora, tienen poca comprensión lectora los alumnos un poco más jóvenes que tú, pero vamos, de la misma generación. En tu caso, ¿cuándo empezaste a leer y por qué?
1: A leer, pues la verdad creo que desde que tengo uso de memoria, porque en mi casa había muchos libros siempre y pues veía a mis hermanos leer, a mi madre tal. Entonces pues ya me acuerdo que a los 6 años estaba leyendo libros.
0: O sea, tú desde
1: y,
0: que...
1: O sea, la verdad es que durante la primaria yo leía muchísimo, sí.
0: Sí, pero porque veías a tus padres leer, porque había muchos libros y porque hay muchos libros en tu casa.
1: Pues porque... Pues no sé, porque se valora la lectura ahí. Entonces, pues yo tenía... Pues tenemos un montón de estanterías ahí y había un montón de libros.
0: ¿Y tú cuándo decidiste convertirte en escritora? ¿Cuándo empezaste a escribir?
1: Pues... A ver, escribí alguna cosilla a los 8 años, pero ya fue a los 11 cuando empecé a escribir cosas así, pues pensando en algún día tener libros hechos.
0: ¿Y cómo te vienen las ideas? ¿Cómo construyes los personajes? ¿Cómo haces? ¿Tú cómo escribes?
1: Pues yo muchas veces, pues está, a lo mejor cuando me aburro tal, pues sí que creaba mis historias así, me imaginaba personajes, iba construyendo historias poco a poco. O también a veces, pues yo que sé, veo una película o...
0: Sí.
1: O veo algún dibujo tal que me mola y empiezo como a pensar ya en una historia que podría haber con eso.
0: Ya. ¿Por qué crees tú que tus compañeros tienen menos comprensión lectora, por supuesto que tú? ¿Por qué no les gusta leer? Porque si, claro, si hay poca comprensión lectora, difícilmente les va a gustar leer. Pero ¿por qué los que tienen tu edad están peleados con los libros?
1: Bueno, hay de todo siempre, porque sí que tengo bastantes amigos que sí que les gusta mucho leer. Pero creo que en general las personas de mi edad y más pequeñas leen menos por cómo está hecho pues el ambiente que tiene alrededor. Hay muchas personas que desde niños, en lugar de leer, pues han hecho otras actividades que daban pues más recompensa, más dopamina, tal, como ver muchas series o tal, y que no les han animado tanto desde casa a pues meterse en esas historias y disfrutar con libros. Y también creo que la educación tiene bastante que hacer ahí también, porque muchas veces se manda a los alumnos leer libros que no les gustan, de géneros muy poco variados.
0: Ya.
1: Y sí que pues creo que estaría bien poder diversificar un poco en géneros o incluso dejar elegir a los niños pues de primaria y secundaria pues entre unas opciones de libros, porque a algunos les gusta más la fantasía, a otros misterio y a otros realismo, etcétera.
0: A mí me pasaba eso en el colegio, a mí me pusieron a leer un libro que se llama Cartas Marruecas.

0: es la cosa más aburrida del mundo. O sea, nunca he vuelto a leer un libro de ese tipo. ¿A ti qué tipo de libros te gustan?
1: A ver, a mí mi género favorito es la fantasía.
0: Ajá.
1: A mí siempre me ha gustado eso. Y luego también, pues, si meten un poco de romance bien, mientras no sea el romance como el argumento principal de la obra.
2: Ya.
1: Y bueno, aventura, ficción histórica. Aunque también estoy intentando leer más libros clásicos, digamos, para pues aprender un poco más de literatura y tal.
0: ¿A algún autor en especial de libros de fantasía?
1: Pues para los adolescentes tipo más pequeños y niños, recomiendo mucho Laura Gallego.
0: Gallego.
1: Que es, la verdad es que a mí me encantan sus libros.
0: Bueno, pues con esa recomendación.
1: Y también sí, es Lewis, el que hizo Narnia.
0: Sí.
1: Las Crónicas de Narnia me parecen unos libros buenísimos.
0: Perfecto, pues a este sí lo conozco, al otro no. Las Crónicas de Narnia son una delicia, sin duda. Comparto el gusto contigo. Lourdes Vives, gracias por estar con nosotros. Muy buenos días.
1: Muchas gracias a ti también.
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0: que están aquí desde un principio, están con nosotros y no han tenido ningún problema. Pero sí que nosotros al principio de después del día 30 de la avalancha, pues sí que escuchábamos que empezaban a haber violaciones y decidimos que eso no iba a pasar en nuestra barriada, que nuestra barriada no se iba a tocar a ninguna chiquilla ni se le iba a hacer daño a nadie.
1: Amek Benfed es presidente de la Asociación de Vecinos del Príncipe de Ceuta, lo conocí la semana pasada, y bueno, en una iniciativa que no tenía nada que ver con el gobierno, una iniciativa de los vecinos, recogieron a muchas niñas, a decenas de niñas, para que no estuvieran, como acabamos de escuchar, por las calles y pudieran dormir en un polideportivo. Me parece que esas niñas han sido trasladadas a las naves del Tarajal, pero a ver qué nos cuenta Ahmed. Ahmed, buenos días. Ahmed, buenos días.
2: Buenos días, ¿me escucha?
1: Sí, sí, ahora sí. Ahmed, ¿dónde están las niñas que teníais vosotros recogidas?
2: Ahora mismo las han metido, bueno, están en un centro alternativo que han creado en unos almacenes y están ahí recogidas.
1: ¿Y están bien? ¿Tienes noticias de ellas?
2: Sí, sí, claro que están bien, mejor de lo que estaban en el campo, en el polideportivo que bueno, el campamento que nosotros creamos. Tienen su camita, tienen su ducha calentita, tienen su comida diaria, ropa, también, están muy bien.
1: Bueno, pues, y todo aquello que habíais preparado, que teníais montado, eso ya se ha desmantelado, digamos, todas las instalaciones que teníais en el polideportivo.
2: Sí, sí, ya se da, porque es que ya creíamos que ya hemos cumplido con nuestra parte, ya se han movilizado las instituciones y eso es lo que estábamos esperando nosotros.
1: Atención, que ha hecho falta más de un mes para que, como dice Ahmed, las instituciones se movilizaran para atender a estas... ¿cuántas eran? ¿300 niñas, Ahmed?
2: Sí, 300.
1: 300. Ahí están atendidas y ahora supongo que, no sé si tienes contacto con ellas, ¿procederán a su identificación para que vayan a un centro de menores o cuál es la situación?
2: Pues yo creo que sí, que irán a un centro de menores, lo que pasa es que aquí no hay capacidad para tantas personas.
1: Ya.
2: Para tantos menores no hay capacidad. Nosotros lo que pensamos es que estas niñas deben de estar ser trasladadas a la península.
1: Claro.
2: Y ahora que empieza el cole, también tienen que estar escolarizadas.
1: Ahmed, ¿cómo ha sido la semana en Ceuta? ¿Cuál es el clima que tenéis?
2: Bueno, el clima sigue siendo más o menos parecido. Mucha gente en la calle, estamos hablando ya de personas mayores, mujeres con niños, y aún no se ha estabilizado. Aún seguimos teniendo bastantes dificultades.
1: El campamento o el centro de atención que se estaba construyendo en el puente, en el puerto en el puerto de Poniente, en el muelle de Poniente, ¿eso ya está funcionando o no?
2: No, sí, hay mucha gente ahí protestando, no sé si lo abrirán o no lo abrirán, porque ha habido manifestaciones y todo de gente que no quería que se abriera.
1: Ya, o sea, eso de momento está parado. Y el, bueno, la situación conflictiva, había una situación muy conflictiva en la Loma de Colmenares, allá hay un centro para asistencia de migrantes, pero muchos están en la calle y, bueno, han ido construyendo pequeñas chabolillas para esperar a ver si pueden entrar. ¿Eso sigue estando igual que estaba la semana pasada?
2: Igual. Y además la gente cuando ve que hay un sitio donde pueden estar, pues se apuntan más personas aún.
1: Ya.
2: Y cada vez vienen más de todos lados. Lo que pasa es que yo no entiendo por qué no se ha hecho con más rapidez, porque es que sitios hay y deberían de haberlo hecho mucho antes.
1: Claro. El trampolín, he visto las imágenes, sigue exactamente igual, sigue en esa...
2: Eso parece un barrio de Brasil, una de las favelas estas.
1: Exacto, parecen favelas, pero además sin baños, ¿no? Y luego...
2: Sin baño, claro.
1: Y en el Tarajal también siguen estando las cosas igual, porque además ha habido un incendio esta semana.
2: Sí, sí, sigue siendo igual. Bueno, han limpiado una zona porque estaba fatal. También han quitado algunas chabolas que estaban alrededor de donde están las niñas estas que se han llevado y todo eso, pero la parte de abajo y la parte de arriba de las naves sigue estando igual, hay mucha gente durmiendo en la calle, en fin.
1: Ahmed, gracias por estar con nosotros y gracias sobre todo por ese trabajo estupendo que yo lo he visto con mis ojos que hicisteis en el barrio del Príncipe recogiendo a esas niñas. Gracias, Ahmed.
2: Gracias a vosotros por divulgarlo.

0: Este martes volvían los alumnos de los colegios de Ceuta a clase. La semana pasada estuve con Pilar Tendero, directora del Colegio Rosalía de Castro. Pilar, buenos días.
1: Hola, buenos días, Fernando.
0: Bueno, un colegio precioso, por cierto, el de Rosalía de Castro. Bueno, ¿cómo ha ido esta primera semana de clase?
1: Bueno, pues vamos a ver, no hemos tenido la asistencia que esperábamos. El primer día tuvimos un 60% de asistentes, igual que el segundo. Y ayer hoy tenemos un 65.
0: ¿65?
1: Sí, un 65.
0: Ya, vamos a ver, esos son muchos alumnos que se quedan en casa. ¿Qué dicen los padres?
1: Pues vamos a ver, nosotros a los padres les habíamos comunicado que íbamos a tener una seguridad dentro del centro, tenemos un vigilante de seguridad a las 24 horas y bueno, nosotros los animábamos a que trajesen a los niños porque bueno, consideramos muy necesaria la relación entre ellos, que socialicen, que estén en espacios compartidos y bueno, que puedan compensar un poco las carencias que han tenido este verano. Y les habíamos transmitido el compromiso que habían tenido con nosotros desde el Ministerio de Educación, en que iba a haber una seguridad en las entradas y salidas, en las inmediaciones del colegio. Pero en los días que llevamos no se está cumpliendo.
0: No se está cumpliendo porque solo tenéis el guardia de seguridad.
1: Tenemos el guardia de seguridad. Hoy concretamente ha estado el policía local, pero que es habitual durante todos los cursos, que haya un policía local que regula el tráfico, pero no es ninguna medida excepcional como estaba previsto. Entonces, claro, nos encontramos con el descontento de las familias, que a quienes nos piden explicaciones al equipo directivo. Y claro, nosotros estamos un poco pues ahí en tierra de nadie. Debo dejar constancia de que desde Dirección Provincial estamos teniendo muchísimo apoyo, que nuestro director provincial está, bueno, al pie del cañón, visitando los centros, llamándonos diariamente y pidiendo, pidiendo también datos pero no depende de él. En este caso, la seguridad depende del ministerio y concretamente, si no estoy equivocada, creo que depende de delegación de gobierno.
0: Ya. O sea, no han cumplido lo que estaba establecido, lo que habían prometido.
1: No.
0: Los padres, un porcentaje alto, una media del 30-35%, no están mandando a los niños al colegio. Y los niños que sí están yendo, ¿qué dicen, qué sienten, cómo los habéis encontrado?
1: Pues los niños llegaron el primer día muy contentos, porque claro, para ellos ver a sus amigos, ver a sus maestros, estar, ya te digo, en un espacio que les había transmitido seguridad, pues ellos manifestaban alegría. Pero tengo que contarte una anécdota.
0: Dime.
1: Entré en una de las aulas, bueno, fuimos entrando en todas para saludar a los chiquillos, para recibirlos, animarlos y transmitirles esa confianza que queríamos, que era nuestra intención. Y después entramos también para contabilizar el número de alumnos que teníamos. Y en una de estas entradas entramos y una niña se sobresaltó. Y me dio mucha ternura y a la vez mucha pena, porque digo, estamos en una incertidumbre.
0: Pero se sobresaltó, ¿por qué se sobresaltó?
1: Pues porque entraba alguien en clase y porque los ánimos no están calmados, no.
0: O sea, están atentos
1: adultos
0: a ver si pasa algo, ¿no? Extraño.
1: Sí, no sabría explicarte, pero fue eso, como un sobresalto.
0: Ya.
1: Como nos pasa a la mayoría de los ciudadanos, porque sí. yo el otro día también salía de la puerta de mi casa y entraba mi vecino. Y mi primera impresión fue, pues eso, dar un respingo, porque, pues tenemos esa intranquilidad que yo creo que tenemos la mayoría de los ciudadanos de Ceuta.
0: Y luego las clases se desarrollaron con normalidad y no hubo especial problema.
1: Sí, los chiquillos en clase están muy bien, hay total seguridad. Ya te digo que contamos con el vigilante las 24 horas y los maestros, bueno, ya se sabía, pero de todas maneras en el primer claustro hicimos mucho hincapié en atender pues a la salud emocional de los alumnos y bueno, en estos primeros días pues más que contenidos o saberes curriculares pues dar mucha importancia a eso, a la salud mental, a la salud emocional y al bienestar.
0: Bueno, pues esperemos que la situación se normalice. Un abrazo desde aquí, Pilar, para ti, para todos, para toda la comunidad educativa.
1: Muchísimas gracias, Fernando, por llevar este asunto y bueno, en cierta manera es de gran ayuda el que se esté conociendo la situación que estamos viviendo los ceutíes, que bueno, es completamente anómala y estamos pasándolo realmente mal.
0: Gracias, Pilar. Un abrazo.
1: Muchísimas gracias a ti, Fernando. Que tengas un buen día.

0: Son las 7 de la mañana, las 6 en Canarias.
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0: Muy buenos días a los madrugadores del fin de semana, muy buenos días a la gente. A la gente que viene de trabajar, que vuelve a casa de trabajar, que va a trabajar porque tiene turno de mañana, porque hay mucha gente que trabaja el fin de semana, ¿eh? Muy buenos días a la gente que sigue de fiesta y a la gente que simplemente, madruga durante la semana y sigue madrugando el domingo. Es un signo de buen gusto, de inteligencia. Tenemos por delante un día en el que van a subir las temperaturas, los cielos van a estar despejados. Desde las 6 de la mañana estamos aquí contándote lo que ha sucedido y ofreciéndote claves. A las 6 de la mañana arrancaba este programa. Una de las primeras cosas que hago los domingos cuando llego a la redacción de madrugada es leerme el artículo de mi compañero de profesión Carlos Cue en El País. Este artículo de Carlos Cue dominical, compañero muy bien informado por Moncloa, me permite generalmente conocer qué hay en el corazón y en la mente del presidente después de los acontecimientos de cada semana. Y esta semana, el presidente, según Cue, se considera víctima de una conspiración. Sánchez se considera víctima de una persecución del Supremo, del CNI, de la Policía Nacional, de la Guardia Civil. Todos están contra Pedro Sánchez. Eso es lo que piensa Pedro Sánchez. Dice Cue que ahora Sánchez se va a concentrar en resolver la emergencia de Ceuta. ¡Ahora! Más de 40 días después. Y según Cue, en el gobierno admiten que todo se va a poner más difícil porque hay una causa judicial en marcha. Es decir, Sánchez se considera víctima del CNI porque desclasificó los informes del CNI, informes que mostraban que sí había advertido el CNI de una posible entrada masiva de migrantes. Y ahora por eso se considera víctima de una conspiración de los servicios de inteligencia. Esto no lo dice Carlos Cue, te lo digo yo. Como el CNI hizo su trabajo, ahora resulta que Sánchez, claro, ha sido desmentido y se considera víctima de una conspiración. En el gobierno admiten, ya digo, según Cue, que todo se va a poner más difícil. Feijóo lo tiene claro. En una entrevista larga que publica hoy el diario El Mundo, en portada, Feijóo asegura que la agresión de Marruecos continúa y que Ceuta será el epitafio de Sánchez. Feijóo cree que la hipótesis de un chantaje a Sánchez es posible y alaba la posición de los diputados de Vox. Son muchos los articulistas que este domingo coinciden en señalar que Ceuta le está pasando factura a Sánchez de un modo intenso, como no le han pasado factura a otros acontecimientos. Ignacio Camacho, por ejemplo, en el ABC dice Ignacio Camacho en ABC que Ceuta supone el certificado de que Sánchez ha perdido el liderazgo. Y Aznar en ABC firma una tercera reivindicando su intervención en Perejil. En la noche del jueves al viernes ardieron las naves del Tarajal en Ceuta 42 chabolas. Yo estuve hace una semana en Ceuta. El sábado por la noche, antes de hacer el programa del domingo, quise volver al Tarajal, a estas naves que se incendiaron. En realidad no son las naves, son las vías que hay delante de las naves. Vi las condiciones de los migrantes en estas naves, son realmente inhumanas.
3: No sé cómo calificarlo. Está construido con palés, tapado con plásticos y luego ruedas. Es una especie de cabaña de la miseria. Están utilizando el agua que pueden, han tendido su ropa.
0: Bueno, parece que el incendio en la noche del jueves al viernes no fue intencionado, pero hay episodios de violencia en Ceuta muy preocupantes. Sí fueron intencionadas las reyertas que se produjeron en la noche del viernes al sábado. Hubo 8 detenidos, ceutíes inmigrantes, por los enfrentamientos. Ha habido, otra vez, ataques a militares, 2 guardias civiles fueron agredidos y un militar tiene el peroné fracturado. El viernes la Fiscalía elevó a 30 las agresiones sexuales que se han producido en Ceuta. Las víctimas son mujeres migrantes y no pocas de ellas menores. Episodios de violencia muy preocupantes. Eso no significa que Ceuta en este momento esté absolutamente en llamas. Ceuta no está dominada en este momento por una violencia generalizada. Hay una violencia que es preocupante. Lo digo porque cuando estás en Ceuta y escuchas las noticias que se dan de Madrid, pues ves que se puede dar una imagen de Ceuta que no es real. Episodios de violencia sí, cada vez más preocupantes. La ciudad no está absolutamente en llamas. Esta semana han empezado los colegios. Hay un porcentaje importante de padres que han decidido que sus hijos no deben ir al colegio. Y esta semana a Marlaska no se le ha ocurrido otra cosa que decir que quitarle importancia a la sensación de inseguridad que se vive en la ciudad.
4: Entendemos perfectamente ese sentimiento de inseguridad subjetiva.
0: O sea, el gobierno lleva más de 40 días sin aportar soluciones. Ha mentido o mintió cuando dijo que el CNI y los servicios de inteligencia no le informaron del riesgo de una entrada masiva. El gobierno ha seguido defendiendo a Marruecos cuando las evidencias de que Marruecos auspició, cuando no organizó la entrada masiva, son cada vez más contundentes. El gobierno se calla cuando el Ministerio de Asuntos Exteriores marroquí critica a los jueces y al Parlamento Español, como ha hecho esta semana el Ministerio de Asuntos Exteriores marroquí. Y todo lo que tenemos, es la dimisión de un jefe de gabinete. La situación es insostenible, el estrés de los ceutíes es difícil de imaginar, aunque insisto, todavía no estamos ante un cuadro de violencia generalizada y nadie en su sano juicio desea que Ceuta sea una ciudad en llamas. Ayer, después de todo lo que ha sucedido, el ministro Ángel Víctor Torres, en una reunión telemática, anunció la apertura de nuevos espacios para acelerar el triaje de migrantes. Ahora nos hablan de nuevos espacios para migrantes sin concretar cuáles son esos espacios. La gestión del gobierno sigue siendo nefasta. Pero claro, aquí hay un problema, que no hay soluciones mágicas. Es decir, todo esto se ha ido enquistando porque el gobierno no actuó desde el principio. Y aquí hay un problema que va a durar mucho en el tiempo y que es muy peligroso por lo que puede suponer para la convivencia. A los migrantes que piden asilo no se les puede devolver. A los menores no acompañados se les puede devolver difícilmente, porque hay que hacer una entrevista muy detallada. La devolución siempre tiene que ser después de un largo proceso, siempre y cuando se respete su interés, mediante una reunificación familiar o poniéndolos a disposición de los servicios de protección de Marruecos, y Marruecos no está colaborando. A los migrantes marroquíes de mayores sí se les puede devolver. Lo que pasa es que hay que hacer una serie de trámites y hay que agilizar el triaje. El gobierno sigue sin agilizarlo. Pero ya digo que los menores migrantes van a estar mucho tiempo en Ceuta y probablemente no se les pueda devolver. Y Ceuta no tiene capacidad para acoger esos menores migrantes que, insisto, si no se quieren incumplir todas las leyes, difícilmente se les va a poder devolver. Ayer la ministra Silvia Rego cifró en 2.100 los migrantes menores que hay en Ceuta, probablemente sean muchos más. Y pidió que las comunidades autónomas acepten un reparto de menores no acompañados.
5: Quedan todavía niños para filiar y para incorporar al sistema de acogida. En la medida en la que seamos capaces de trasladar niños y niñas a Península, iremos mucho más rápido.
0: ¿A Península? Ministra, se le ha perdido el artículo por el camino. Es un complemento circunstancial del lugar, pero no es a Península. Es a la Península. Porque en español se utiliza el artículo. Bueno, más allá de las correcciones lingüísticas, sería bueno que el gobierno hablase español correcto. Esta es la petición. Juanma Moreno ya ha dicho que él no quiere menores no acompañados en Andalucía.
6: Si el gobierno de España se ha comprometido a acoger a todos los que cruzaron de manera irregular a Europa y a España, quiero confiar que el gobierno de España está trabajando para que vuelvan con su familia.
0: La socialista Chivite, sí, presidenta de la Comunidad Autónoma Navarra, dice sí, nosotros acogemos migrantes. Se ha puesto estupenda Chivite porque Navarra ha acogido 5 menores migrantes. Ah, un ridículo pasmoso. Es decir, cuando hay 2.100 según el gobierno y seguramente muchos más, Chivite se pone estupenda por 5 menores migrantes. Bueno, la pregunta es, ¿qué hacemos con estos menores migrantes? Insisto, la gestión del gobierno ha sido nefasta y sigue siendo nefasta. No queremos a los menores migrantes en la calle. Ceuta no puede acoger a tantos menores migrantes. No podemos expulsar a los menores migrantes. ¿Qué hacemos? ¿Qué hacemos? Es decir, que los echen a todos, pero es que según la ley no se les puede echar. Y la capacidad de acogida de Ceuta está más que sobrepasada. Bueno, no parece descabellado repartirlos por la península. Ya digo, es difícil pensar en otra solución. No podemos decir que estamos todos con Ceuta y no aceptar a los menores migrantes que no van a volver a Marruecos y que no pueden ser expulsados. 7:12, 6:12 en Canarias. Más noticias con la ayuda de Paula Martín.
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0: Disidencia socialista.
7: Dos diputados próximos a García Page se plantean romper la disciplina de votos si se aprueba el nuevo modelo de financiación autonómica, según informa el periódico El Español.
0: Bueno, ya veremos, ¿eh? Ya veremos hasta dónde llega esto, porque García Page siempre es muy crítico con Sánchez, pero luego nunca llega la sangre al río. Ya veremos hasta dónde llega esto. Feijóo.
7: El líder de la oposición ha concedido una entrevista al periódico El Mundo en la que acusa a Sánchez de sufrir un chantaje por parte de Marruecos y propone ampliar las funciones del rey.
0: Incendios.
7: Extinguido el incendio de las Peñas de Riglos en Huesca, 34 días después de su declaración.
0: Inteligencia artificial.
7: El máximo responsable de Anthropic, una de las principales empresas del sector, dice que es necesario frenar el desarrollo de la inteligencia artificial.
0: Fórmula 1.
7: El Gran Premio de España se va a disputar a las 3 de la tarde con Lando Norris encabezando la salida y Sainz y Alonso en la parte trasera de la parrilla.
0: Sí,
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0: Borja Sémper, portavoz del PP, critica al gobierno por su gestión de la crisis de Ceuta.
11: Quien está en crisis es el gobierno. Un gobierno que sus ministros son incapaces de ponerse de acuerdo, son incapaces ya de compartir un relato unívoco y, lo que es peor, son incapaces de resolver problemas. Este gobierno es incapaz de resolver ningún problema porque el problema es el gobierno. España tiene un problema serio con este gobierno. Todos sabemos que no puede gobernar porque no tiene mayoría parlamentaria, no tiene mayoría social y, por lo tanto, es incapaz de afrontar las crisis y resolver la crisis de la más pequeña a la más grande.
0: Y la secretaria de organización del PSOE, Rebeca Torró, critica la falta de ayuda de la oposición.
12: Yo creo que el gobierno ha dado las explicaciones pertinentes y ahora está centrado en lo que realmente importa, que es en volver a tener una normalidad en Ceuta. A partir de ahí, yo creo que es en lo que todos deberían estar. He echado mucho de menos que la oposición ayudara en lo que realmente es importante.
0: Los empresarios de Ceuta insisten en que esta crisis les está haciendo mucho daño. Arancha Campos.
13: La gente no quiere salir a la calle, no tiene ganas de consumir y si cae el consumo y desaparecen los clientes, el empresario no sabe cómo seguir. Podríamos empezar a pensar en nuestra normalidad, pero por desgracia cada día nos levantamos con la catástrofe a las puertas, que no vemos futuro.
0: Era Arancha Campos, presidenta de la Confederación de Empresarios de Ceuta. Esta semana han comenzado las clases en Ceuta. El Foro de Educación de Ceuta asegura que la seguridad en los colegios es deficiente. Arturo Ayestarán.
14: Si la vuelta al cole es difícil cada año para pequeños y mayores, la que se está viviendo este año en la ciudad autónoma puede ser la más complicada de la historia. La situación en la que vive Ceuta desde que comenzara el mes de agosto se sostiene el tiempo, y cuando llega la época de forrar libros para protegerlos, este septiembre, la conversación gira alrededor de forrar las propias escuelas. Según el Foro de Educación de Ceuta, el dispositivo de seguridad en los colegios ha sido entre deficiente y muy deficiente, y exigen a la Junta Local de Seguridad que garanticen la presencia uniformada de policías en todos los centros educativos de Ceuta. La desconfianza de la ciudadanía en esta seguridad es evidente, y es que en los dos primeros días de clase, uno de cada cuatro alumnos faltaron, bajando eso sí el ratio al 20% el jueves, último día con datos. No parece que los ceutís hayan confiado estos días en las palabras de inicios de semana de la ministra de Educación, que aseguraba que la vuelta al cole se haría en Ceuta en condiciones totales de seguridad.
0: Y todos hemos visto las fotos de la playa del trampolín, que está ocupada por chabolas de los migrantes en Ceuta. Bueno, pues ahora esos asentamientos se han extendido a una playa cercana, la playa Benítez. Fernando Díez.
15: Hay ya al menos un centenar de chabolas en playa Benítez, hacia donde muchos migrantes se han movido, algunos tras el incendio del pasado viernes en el que se quemaron cerca de 40 cabañas en el trampolín. Esta playa Benítez está ya ocupada por completo, no quedan huecos de arena junto al mar. Y la forma en la que se ha levantado este asentamiento es la misma que en la playa de al lado. Son barracones construidos con maderas, cañas, plásticos y cartones que los migrantes encuentran por la ciudad. Son cerca de 4.500, según el presidente de la ciudad, Juan Jesús Vivas, las personas que ya pueblan estas dos playas de Ceuta, la gran mayoría de ellas desde hace ya un mes y medio. Los vecinos que viven en las inmediaciones de Playa Benítez han vuelto a protestar por la situación.
0: Esta semana ha comenzado el curso judicial. La presidenta del Consejo General del Poder Judicial, Isabel Perelló, pidió respeto para los jueces en una clara alusión crítica a lo que está haciendo el gobierno. Patricia Rossetti.
16: Un discurso que gustó y que los jueces esperaban ante los sucesivos ataques desde el gobierno. Isabel Perelló pidió respeto al trabajo de los jueces y defendió la independencia judicial y la separación de poderes. Los jueces trabajan desde los más amplios consensos para que sus decisiones estén al servicio de la justicia y del interés general. Pueden equivocarse, dijo la presidenta del Poder Judicial ante el ministro de Justicia, pero para corregir los errores está la vía del recurso. Su resoluciones pueden ser criticadas, pero no se pueden hacer acusaciones generalizadas de que toman las decisiones por razones políticas.
17: Esta es una imputación de extraordinaria gravedad que puede llegar a comportar la atribución de una conducta delictiva. Una acusación de esta naturaleza pone en cuestión que la actuación judicial responda exclusivamente al derecho y compromete por ello uno de los presupuestos esenciales del ejercicio de la jurisdicción y asimismo al Estado de Derecho.
16: Parece que pasó a la historia aquello de que el gobierno respeta las decisiones judiciales.
0: 5.000 trabajadores de Airbus se han echado a la calle para protestar por el preacuerdo alcanzado entre directivos y sindicatos. Irina Romero.
18: Los sindicatos mantienen su rechazo a la última propuesta de la empresa, que contempla una recuperación del poder adquisitivo de cerca del 8% en 4 años y una paga de 2.000 euros. Comisiones Obreras, ATP y SIPA sí la respaldan y han pactado someterla a un referéndum vinculante este mes entre los más de 14.000 empleados de Airbus en España. Desde la Confederación General del Trabajo cuestionan ahora la propia consulta, lo explica su representante en Airbus, Juan Pedro Torres.
19: Los referéndums no tienen otro fin que legitimar un proceso que desde luego para nosotros tenemos abierto una demanda en la Audiencia Nacional. Son procesos ilegales, pues puentean al comité de huelga, que tras 34 días de huelga todavía no se han sentado a negociar con nosotras.
18: Los trabajadores además reclaman mejoras en las condiciones laborales y garantías para el empleo.
0: Donald Trump, en su visita a Dublín, ha vuelto a provocar una tormenta diplomática. El presidente estadounidense ha dicho que espera ver la reunificación de Irlanda, Irlanda del Norte, con Irlanda.
20: No quiero causar problemas, pero voy a decir que me gustaría ver la unificación. Creo que sería bueno en todos los sentidos y sucederá eventualmente.
0: 10.000 vecinos de Dublín han salido a la calle para protestar contra su visita. Eva Millán, buenos días.
21: Buenos días. Donald Trump había dejado ya Dublín cuando comenzaron las protestas, pero el objetivo de los promotores era mandar un mensaje de rechazo al mandatario y a sus políticas. Tras sus compromisos institucionales, el presidente de Estados Unidos se trasladó hasta su complejo de golf para asistir al Abierto de Irlanda. La seguridad se ha reforzado en todo el país para una visita que ha reabierto el debate sobre la reunificación en la isla de Irlanda, repartida en la actualidad entre el norte británico y el sur independiente. Durante sus encuentros con autoridades locales, el presidente norteamericano dijo que este desenlace sería una cosa fantástica y que el actual primer ministro irlandés es el hombre adecuado para activar el proceso. Trump admitió, eso sí, que Reino Unido tendría obviamente algo que decir, y desde Londres se han limitado a remitirse al posicionamiento reciente del primer ministro británico, que ha dicho que un referéndum no está sobre la mesa y que cualquier cuestión al respecto depende del ministro para Irlanda del Norte cuando considere que hay un claro consenso a favor de la reunificación.
0: Guerra en Ucrania. Putin busca el apoyo de la India. Moscú, Ricardo Marquina, buenos días.
22: Buenos días. Rusia acaba la semana con la vista puesta en la arena internacional. Putin se reunió en la India con el presidente Modi para afianzar las relaciones bilaterales y no perdió la oportunidad de criticar a Estados Unidos por las sanciones económicas contra Irán y contra la propia Rusia, aunque tuvo tiempo para intentar presentarse conciliador, asegurando que Moscú no se plantea bajo ninguna circunstancia atacar a los países europeos, lo cual está muy bien, hasta que recordamos que decía exactamente lo mismo sobre Ucrania a finales de 2021, justo antes de comenzar a arrasar dicho país. Sobre el terreno, en el frente, no hay grandes cambios. El frente apenas se mueve y ambos contendientes se dan golpes en profundidad, tratando de dañar las infraestructuras críticas como energía y calefacción, de cara a un invierno que empieza ya a asomar por esta parte del mundo.
0: Y los familiares de presos políticos de Venezuela han vuelto a manifestarse para exigir la liberación de las personas que siguen en las cárceles. Mucho acuerdo entre Venezuela y Estados Unidos para explotar el petróleo y poca libertad. Caracas, Jorge Benerra, buenos días.
23: Un centenar de personas llegó este viernes hasta las puertas del Palacio Presidencial. Carta en mano, exigen la liberación de los que aún siguen presos. Bajo el chavismo, esta escena era impensable. Una barricada policial los detuvo antes de la entrada. La presidenta Delcy Rodríguez no estaba. Giro oficial por Surinam. Dos representantes del Comité por la Libertad de los Presos Políticos entregaron el documento a una delegación del despacho. Entre ellas, una voz que pesa, Andreina Baduel.
24: ¿Cómo es que el chorro de los del petróleo está abierto en su máxima expresión y los presos políticos son liberados a cuentagotas?
23: Los números explican la protesta. En la primera ronda de diálogo, el gobierno prometió escalar encarcelar a 131 presos. Las ONG solo pudieron confirmar poco más de 80. Delcy Rodríguez asegura que su ley de amnistía, impulsada bajo la presión de Washington, ya liberó a 1.046 personas, pero el foro penal contabiliza más de 300 todavía tras las rejas. La transición avanza en Miraflores, en las celdas avanza más despacio.
0: Nos volvemos a España, nuevo robo de arte con mucho valor en esta ocasión en la iglesia de la Veracruz de Segovia. Buenos días, Laura.
3: Buenos días. La imagen robada es una obra del siglo XVII, realizada en madera tallada policromada y dorada. Tras comprobar que faltaba esa figura, los responsables de la cofradía pusieron en marcha protocolos internos junto a los encargados de patrimonio y de la Junta de Gobierno. El alcalde sucesor de la cofradía, Alfonso Domínguez, ha explicado en COPE que el robo no tuvo lugar durante la celebración de la Eucaristía, ya que el altar está en el crucero de la iglesia y cuenta con visibilidad directa.
4: Pues nos sentimos preocupados y lógicamente disgustados. Al final es una pérdida patrimonial. La cofradía atesora un patrimonio muy grande desde hace muchos siglos y afanan el cuidado, entonces lógicamente.
3: Este robo no es el único incidente en este templo, donde hace años ya se sustrajo un niño Jesús de una imagen de la Virgen del Carmen. La institución confía ahora en que las pesquisas permitan recuperar la histórica figura desaparecida.
0: Laura Ríos, la que nos contaba esta historia. Celine Dion ha vuelto a subirse a los escenarios tras 6 años de ausencia. Más de 30.000 personas han acompañado al artista canadiense en su concierto en París.

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0: Las 7:30, las 6:30 en Canarias. Muy buenos días a los madrugadores del fin de semana en este domingo 13 de septiembre. Vamos a tener un domingo con subida de temperaturas, cielos absolutamente despejados. Empezábamos este programa a las 6 de la mañana y si nos dejas te vamos a acompañar una hora más. Aumentan los incidentes de violencia en Ceuta, reyertas, ataque de ceutíes a migrantes, ataque de migrantes a soldados y fuerzas de seguridad. La ministra de Juventud, Sira Rego, cifra en 2100 los migrantes menores no acompañados que hay en Ceuta y pide ayuda a las comunidades autónomas para que acepten un reparto.
1: Quedan todavía niños para afiliar y para incorporar al sistema de acogida.

0: rápida, en la medida en la que seamos capaces de trasladar niños y niñas a Península, iremos mucho más rápido.
1: A la Península, ministra, a la Península. No nos quite usted el artículo. Hoy, en el diario El País, cuentan que Sánchez se siente víctima de una especie de conspiración protagonizada por los jueces, la Policía Nacional, la Guardia Civil, el CNI. Claro, esta semana ha desclasificado los informes del CNI. Él creía que iba a ganar ahí iniciativa política y los informes del CNI han revelado que mintió. Que mintió porque sí, los servicios de inteligencia sí avisaron de esa posible entrada masiva de migrantes. Hoy en el diario El Mundo, Feijóo cree que la hipótesis de un chantaje a Sánchez por parte de Marruecos es posible. Es una entrevista que le hacen en ese periódico. En esa entrevista, Feijóo asegura que la agresión en Marruecos continúa, no se puede dar por acabada, y que Ceuta va a ser el epitafio de Sánchez. Más noticias con la ayuda de Paula Martín. El magistrado ponente del primer recurso contra la ley de amnistía cuestiona que pueda aplicarse a Puigdemont.
2: El ponente del bloque conservador defiende que no se le aplica al expresidente catalán como en su momento estableció el Tribunal Supremo.
1: Bueno, esto no significa que no vayan a amnistiar a Puigdemont. ¿Por qué? Lo hemos explicado antes. Porque esta es la primera ponencia que, como acaba de contarnos Paula, el magistrado que la defiende asegura que no se le debe aplicar, conforme a la Constitución, la amnistía a Puigdemont. Pero es que este magistrado no tiene una posición mayoritaria. Lo previsible es que el Constitucional diga que sí se le aplique la amnistía, porque tiene una mayoría progresista de Constitucional, y el Supremo aplicará el criterio de esta mayoría progresista, con lo cual sí habría amnistía a Puigdemont. Nuevo ataque contra un buque en el estrecho de Hormuz.
2: El incidente se produce en un momento de máxima tensión tras el cierre del oleoducto de Arabia Saudí y mientras los rebeldes hutíes avanzan por la costa del Mar Rojo.
1: Trump, como le dicen en Latinoamérica, Trump agita el debate político en Irlanda al defender una Irlanda unida.
2: El presidente estadounidense ha asegurado que le gustaría ver la reunificación del país durante su visita a Dublín, unas declaraciones que han provocado reacciones políticas en el país.
1: Claro, estarán los británicos contentos de que les quiten Irlanda del Norte. He encontrado un Goya desconocido firmado con otro nombre.
2: La obra del pintor aragonés se escondía bajo la firma de su cuñado, Francisco Valleu, y ahora se expondrá en el Museo del Prado.
3: Es una decisión de enorme trascendencia porque estamos hablando de suspender el derecho de voto de miles de españoles y por eso le pido respetuosamente al Tribunal Supremo que cuanto antes, lo antes posible y en todo caso antes de los procesos electorales de 2027, resuelva el fondo de esta cuestión.
4: No está pendiente de la vivienda, no está pendiente de la calidad educativa, solo está pendiente de manipular el censo con la ley de nietos y parece que esto tampoco le va a salir bien.
1: Bueno, pues son dos sonidos de esta semana. El ministro Bolaños, el primero que escuchábamos es el ministro Bolaños, que está enfadado porque el Tribunal Supremo haya decidido tomar una medida cautelar y suspender la aplicación de la ley de nietos, que en realidad no hay una ley de nietos, hay una disposición de la ley de memoria democrática que concede la nacionalidad a los que se fueron de España por el exilio durante la época de Franco. Bueno, a ellos ya la mayoría no viven, a sus hijos, a sus nietos, y luego hay una interpretación, una orden ministerial que hace una interpretación muy amplia de esa regulación de la ley de memoria democrática, de modo que, bueno, pues dos millones y medio de personas pueden acceder a la nacionalidad española. El PP está muy enfadado con esto porque piensa que es una manera de inflar el censo y que es una manera torticera de intentar ganar las elecciones con votantes que se da por supuesto que votan al PSOE. Y con nuevos españoles que se da por supuesto que votar en extranjero no es fácil. Hablamos con Agustín Ruiz Robledo, catedrático de Derecho Constitucional. Profesor Ruiz Robledo, muy buenos días.
5: Buenos días, Fernando.

0: lógico que el Tribunal Supremo haya tomado medidas cautelares ante el recurso de la llamada ley de nietos, que ya digo que no es una ley de nietos, es normal. ¿Lo considera usted proporcionado?
1: Bueno, es proporcionado si el tribunal quiere que su sentencia tenga algún efecto, porque de lo que está pidiendo los dos recurrentes es que hay un determinado número de ciudadanos que no deberían estar inscritos en el censo. Por tanto, si no se da ese efecto suspensivo provisional, pues cuando llegue el fondo de la sentencia, nos pasará que ya no tendrá ningún efecto. Esto, lamentablemente, es muy habitual en España. Recordemos, por ejemplo, que el estado de alarma fue declarado inconstitucional sí. Cuando tres o cuatro años después de que hubiera terminado el efecto del propio estado de alarma. Entonces, la medida es proporcional en este sentido, ¿no? En que para que la petición sirva, es necesario suspenderlo. Esto es habitual en el contencioso. Imaginémonos un ayuntamiento que ordena la demolición de un edificio. Si se recurre y no hay paralización, pues cuando llegue el momento el edificio ya ha sido derribado, ¿no? Entonces, estas medidas cautelares son lógicas, ¿no? Como también es muy lógico la petición que ha hecho el ministro, y claro, por favor, que le den preferencia y que se responda rápido.
0: Bueno, decía, no hay una ley de nietos, hay una disposición de la ley de memoria democrática que le daba la nacionalidad, le concedía nacionalidad a los descendientes de los que tuvieron que exiliarse. Pero claro, hay una orden ministerial que amplía mucho la interpretación de esa disposición de la ley de memoria democrática, de tal manera que todos los que salieron entre la guerra y el franquismo,
1: 1955, sí, hasta 1900,
0: pues se supone que salieron por razones, o sea, que se exiliaron. Desde el punto de vista constitucional, ¿hay alguna anomalía en emitir una orden ministerial de este tipo?
1: Fernando, ni siquiera era una orden del ministro, era lo que se llama una instrucción de la Dirección General de Seguridad Jurídica, o sea, que el rango era menor.
0: Sí, menor que orden ministerial.
1: Sí, mucho menor, y tampoco era un reglamento. Es decir, de hecho, se consideró una norma interna del propio ministerio, ¿no? Esto es una situación un poco excepcional una asociación que recurrió esta instrucción en el año 22, y para nuestra sorpresa el Tribunal Superior de Madrid dijo que era una norma interior y por tanto no era recurrible. Pero no es una norma interior, es una norma con gran repercusión.
0: Claro.
1: Porque están modificando la disposición adicional octava. Su efecto consiste en que la disposición adicional octava, para entendernos, de la ley de nietos, exige, para recobrar la nacionalidad de hijos y nietos, que sus antecesores hubieran salido de España por motivos políticos. Y la Dirección General elimina eso. Dice, no, todo el que haya salido desde el 18 de julio del 36 al 31 de diciembre del 55 lo ha hecho por motivos políticos. Claro. Oiga, eso contradice lo que los juristas llamamos el principio de jerarquía. Usted no puede ponerse al nivel de la ley. Y además diciendo que eso responde al auténtico espíritu de la ley y de la ley. O sea, que hace una interpretación. Eso es claramente inconstitucional. Y el problema viene de ese exceso que tomó la directora general de seguridad en octubre del 22, ¿no?
0: Hay otra cuestión que se ha discutido estos días, que es la cuestión de la nacionalidad y el derecho al voto. Es decir, ser español te da el derecho a voto. Ahí está el FERA, el censo electoral de residentes ausentes. Pero se ha abierto ahora una discusión interesante. La posibilidad de que se reconozca la nacionalidad, pero que no se le reconozca automáticamente el derecho al voto según qué condiciones. ¿Esto sería posible? ¿Es conveniente?
1: Bueno, Fernando, yo puedo presumir de haber sido el primer jurista español que ha dicho eso, ¿no? Que lo he puesto por escrito primero en un periódico general, en El Español, y luego ya con más datos técnicos en elderecho.com. Es perfectamente posible distinguir entre la nacionalidad

Dediquemos tiempo a la familia, a los amigos, a los ancianos, a los enfermos, a todos los que requieran nuestra presencia, nuestro amor. Hasta el domingo que viene, si Dios quiere.

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2: Destrazos de este 13 de septiembre, 24º domingo del tiempo ordinario. Hoy el Evangelio nos sitúa ante las parábolas de la misericordia divina. El primer apunte a esta palabra del Señor nos lo ofrece ya Jesús Luis Acristán. Buenos días.
3: Buenos días. Pedro pregunta al maestro por el sentido del perdón. El maestro le muestra una nueva forma de perdonar.
2: Gracias, Jesús. El perdón, la conversión de un solo pecador que causa la gran alegría de Dios y la nuestra, el saber que el Señor nos ama no por nuestras virtudes, sino porque somos sus hijos. Así comenzamos los a grandes trazos de este segundo domingo de septiembre. Pues vamos, como siempre, en estos primeros minutos del programa con el Magisterio de León XIV a través de sus catequesis de los miércoles, en esta segunda semana dedicada a la Constitución Pastoral Gaudium et Spes. En concreto, hablaba el Papa sobre la dignidad de la persona. El documento conciliar subraya que la misma nos viene de la divinidad, porque la identidad del ser humano es la de haber sido creado a imagen y semejanza de Dios, capaz de conocer y amar a su Creador. Más aún, la encarnación de Dios Hijo manifiesta plenamente el hombre al propio hombre y le descubre la sublimidad de su vocación.
4: La persona humana exige relación, primero con Dios y después con los demás. En ese sentido, el hombre es siempre un don que se comparte, que crece y madura al acoger a los otros, en la reciprocidad y en el servicio. Las tres expresiones más significativas de la dignidad de la persona humana son la inteligencia, que hace al hombre buscador insaciable de la verdad; la conciencia, por medio de la cual da unidad y sentido a la propia vida; y la libertad, que lo hace responsable de sus decisiones.
2: Tiempo para el testimonio de fe de la gente buena que nos inspira. Hoy nuestro protagonista es el seleccionador español de fútbol, Luis de la Fuente, quien en varias ocasiones se ha definido abiertamente como católico, con total naturalidad, sin pretender dar lecciones, sino como algo que forma parte de su vida.
5: Dicen, gracias por haber tenido ese testimonio de fe, que digo, es simplemente hacer un ejercicio normal de algo que no sé por qué tienes que callártelo. De igual manera que cuando no lo tienes, lo haces también con total y absoluta libertad, pues me parece fenomenal también, ¿no? Pero me parece, ya te digo, hay muchísima gente que tiene ganas de poder...

0: decirlo y teniendo este altavoz, pues decido en un momento ser, hace ya mucho tiempo, pero que decido explicar y expresar libremente que soy católico.
1: Dice que cree en Dios y que hacerlo debería ser tan normal como expresar cualquier otra convicción personal. Para De La Fuente se trata simplemente de ejercer la libertad de creer y demostrar respeto hacia todos.
0: No, la fe es algo personal y transferible. En este caso no es intransferible, es transferible. Pero es personal. Y lo que me hace, como soy libre y puedo elegir lo que creo que tengo que hacer, y desde mi inteligencia y mis experiencias, que eso no hablaríamos en otro momento, me invitan a creer en Dios y tener que aportarme mucha seguridad y mucha fortaleza. Que nada tiene que ver con la superstición, soy cero supersticioso. Yo rezo todos los días, no me pongo una camisa amarilla el día que gano. Yo rezo, si rezo hoy y mañana, también lo he hecho durante mucho tiempo.
1: El seleccionador español que asegura que su fe le aporta fortaleza, serenidad y seguridad, aunque eso sí deja claro que reza todos los días y no solo los días de partido, porque nunca se atrevería además a pedirle al Señor por una victoria deportiva.
2: Siempre que me preguntan qué es lo que representa la fe para mí, yo siempre lo transmito y digo que pues es tranquilidad, seguridad, confianza, fortaleza, casi nada, ¿no? Y es lo que luego eso se transmite a los demás. Seguridad, esa fortaleza, pues uno es capaz de transmitir muchas cosas a la gente que te rodea. Y siempre digo que además yo disfruto y soy feliz viendo a los que me rodean feliz. Una de las preguntas que me hicieron en una rueda de prensa, me dijo un periodista, me dijo, bueno, usted, ¿por qué reza? ¿Qué le pide a Dios? Y dije, no, pedir, yo doy las gracias a Dios todos los días, primero por estar sano. Y no puedo pedir nada, y con respecto a esto que hablábamos del deporte y del fútbol, no le puedo pedir nada a Dios con respecto al Mundial y al resultado, porque resulta que igual el otro entrenador también es exactamente igual de creyente que yo.
1: Su oración, dice, está más relacionado con la gratitud, la confianza y la búsqueda de fuerza para afrontar los desafíos de cada día. La verdad que es un gusto escuchar su testimonio en el ámbito del deporte de élite de esa forma que has escuchado. Sencillez, sin complejos, una fe completamente integrada en su vida personal y profesional.
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1: En a grandes trazos, en este 13 de septiembre, la actualidad de la Iglesia en España. Evangelización ha publicado su campaña para el nuevo curso, La vocación del catequista y acompañar a las familias. Vamos a conocer lo que ha presentado la Conferencia Episcopal Española. Sandra Madrid, buenos días.
5: Buenos días, Mario. Entre los materiales que se han presentado destaca la carta de Monseñor Rico Pavés, obispo de Asidonia Jerez y presidente de la comisión. En ella se dirige a todos los catequistas que desarrollan su misión en parroquias y colegios del país. En su texto anima a los catequistas en su misión para vivirla con plena comunión eclesial, además de recordarles que cuentan con la oración de los obispos. También en uno de los vídeos que se ha presentado en el marco de la campaña de la catequesis, una madre escribe una carta de agradecimiento a la catequista de sus hijos.
6: Quiero darte las gracias por muchas cosas. Desde que llegamos a la parroquia, un poco bastante despistados de la vida cristiana, la verdad que tu acogida, tu manera de facilitarnos las cosas, tu atención en catequesis, primero a Sara y después a Manuel y Luis, realmente ha sido para nosotros un antes y un después.
5: Además, la Comisión Episcopal para la Evangelización, Catequesis y Catecumenado propone a las diócesis y parroquias realizar una celebración de envío al comienzo del curso en el que la comunidad rece por sus catequistas, y también presenta una nueva guía del catecismo, Jesús es el Señor, que busca ser una herramienta que ayude a los catequistas y favorezca la atención adecuada a estos niños y a sus familias.
1: Vamos a dedicar los siguientes minutos a la misión digital. La fe, cuando se vive de verdad, no debemos guardarla, sino compartirla con los demás. Y eso es precisamente lo que hace nuestro misionero de esta semana, Álvaro Quesada, a través de su perfil en redes, Tal vez te ayude. Nos lo cuenta ya Natalia Landon. Buenos días.
7: Buenos días, Mario. La fe no está para quedarse dentro de la iglesia, sino para salir al encuentro de los demás. Y esto mismo es lo que hace Álvaro Quesada desde su perfil de Instagram, Tal vez te ayude. Con el lema No te conformes, fórmate, Álvaro invita a los jóvenes a redescubrir la belleza de la fe católica.
8: La verdad es algo de lo que te puedes esconder, pero es algo de lo que nunca te vas a poder escapar. Y que esto que para ti probablemente sea una teoría que te han contado en las clases de religión de cuarto de la ESO, o que el pirado de tu colega que va a misa los domingos también te habla sutilmente, es real. Y que lo puedes vivir, pero depende depende de ti, depende de ese ejercicio de libertad que hagas tú, de querer o no acoger este misterio, acoger esta belleza en tu vida.
7: El contenido de sus publicaciones nace de su propia experiencia de conversión, de descubrir que ser cristiano es dejar que el encuentro personal con Cristo transforme tu vida. En su perfil aborda cuestiones como la afectividad, la sexualidad o la vocación, temas muy presentes en la vida de los jóvenes y que trata desde la antropología cristiana y la teología del cuerpo de San Juan Pablo II.
4: Y nosotros en nuestra fe católica entendemos que el cuerpo es muy importante. La carnalidad es muy importante, pero sencillamente porque recibimos al Señor en la Santa Eucaristía. San Juan Pablo II decía, desde que la segunda persona de la Santísima Trinidad se hizo hombre, el cuerpo ha entrado, por así decirlo, por la puerta grande de la teología. ¿Cómo va a ser el cuerpo malo? ¿Cómo la Iglesia, que es madre, va a querer reprimirte?
7: La alegría no se queda en uno mismo, sino que se comparte y se da a los demás. Como decía el Papa Francisco, la alegría es misionera. Y por eso tal vez te ayude, no buscas solamente hablar de Dios en redes sociales, sino animar a otros a convertirse también en testigos de su amor. Feliz domingo y hasta la semana que viene.
1: Grandes trazos, la literatura con la directora de proyectos de Literocio, Maika Rivera, que esta semana nos recomienda Una perfecta habitación de enfermo, de Yoko Awa. Con la delicadeza y la profundidad de esta autora japonesa, el relato nos adentra en un universo marcado por la enfermedad, los vínculos familiares y la fragilidad de la vida. Un libro para recordarnos que las preguntas esenciales de la vida suelen surgir precisamente en los momentos de mayor fragilidad. Buenos días, Maika.
9: Buenos días, Mario. Hoy recomendamos nuestro libro favorito de nueva temporada. Se trata de Una perfecta habitación de enfermo, de la escritora japonesa Yoko Ogawa, publicado por la editorial Tusquets. Este volumen recoge el relato homónimo y otro más, titulado Una mariposa en el hueco de la mano. Las dos narraciones abordan con delicadeza poética el duelo y la ausencia a través de dos mujeres. Destacamos el primero de los relatos, Una perfecta habitación de enfermo, por su mayor valor literario. Está protagonizado por una joven que se entera de repente que su único hermano de tan solo 21 años se encuentra gravemente enfermo y va a pasar una larga temporada en el hospital. A partir de aquí, del impacto de la noticia, cambia radicalmente la fría relación de ambos y asistiremos al florecer del amor fraternal más puro en pleno otoño. Es arrebatador el tono crepuscular sobre el blanco hospitalario. Es una lectura muy interesante para leer con calma, que invita a la contemplación, que invita a reflexionar sobre la curación del alma y el consuelo.

0: Es el tiempo para la mirada internacional a la vida de la Iglesia desde Hispanoamérica. Más de un centenar de obispos procedentes de los cinco continentes, nombrados durante el último año, han participado esta semana en Roma en el curso anual de formación en el Vaticano, con el objetivo de favorecer el diálogo, ofrecer orientaciones y también fomentar el conocimiento mutuo entre quienes proceden de contextos eclesiales, culturales y sociales muy diversos. A todos ellos, el Papa les ha recordado que ante un mundo inquietante, la Iglesia debe dar esperanza. Esteban Pitaro, buenos días.
1: Muy buenos días, Mario. Exactamente, debemos dar esperanza, un recordatorio del Papa León XIV, no tan solo para estos nuevos 147 obispos que se reunieron en Roma, sino también para nosotros, para entender qué les pedirá a nuestros pastores y cómo tenemos que anunciar junto con ellos el Evangelio. Desde ya les recordó que ningún obispo camina solo, camina con su pueblo, con un corazón abierto a todos, e incluso se refirió a los escenarios de incertidumbre por los cambios tecnológicos, para lo que propuso la Magnífica Humanitas como referencia. Pero con todos los cambios, el rol del pastor sigue, porque las nuevas oportunidades no pueden liberar a la humanidad del pecado y de sus consecuencias, como señaló León XIV. Por eso, entre tanta incertidumbre e inquietud, el Papa recordó nuestro jubileo del año pasado, el jubileo de la esperanza. Somos obispos, pero ante todo discípulos, les insistió. Y para hablar de Cristo necesitamos estar con Él. El obispo es un hombre que aprende cada día a amar más a su pueblo. Amen a la gente que el Señor les confió. Aprended sus nombres, escuchad sus historias, entrad cuando podáis en sus casas, rezad con ellos, instó en otro pasaje de su precioso mensaje a los nuevos obispos. Amen a los sacerdotes, llámenlos y sean obispos misioneros, les pidió. En suma, Mario, un tiernísimo mensaje del Papa para que el mensaje cristiano, siempre esperanza, sea vivido y testimoniado por nuestros pastores. Que en el caminar juntos que nos toca, podamos ayudarlos a hacerlo, Mario.
0: Habrá más alegría en el cielo por un solo pecador que se convierta. Es 13 de septiembre, 24º domingo del tiempo ordinario. Vamos con el comentario a este evangelio para la semana que ya comenzamos. Jesús Luis Acristán, de nuevo, buenos días.
2: Saludos de nuevo. Dios propone un perdón novedoso porque solo se consigue con misericordia y justicia.
0: Misericordia y justicia, la conversión es una rectificación en el mapa de navegación por la vida. Lo sabio es saber corregir la senda, abandonar el camino equivocado para retornar al Señor que siempre nos espera.

0: Hakuna.
1: Hakuna ha arrancado su primera gira internacional anoche. El municipio madrileño de Alcobendas vivió una auténtica fiesta con más de 12.000 personas que cantaron, entre otros temas, este A ti te alabo que estamos escuchando. Victoria Montaner, buenos días.
2: Buenos días, Mario, ¿qué tal? Una gira muy esperada que tendrá paradas en España y en México y que, como decías, arrancó ayer con lo que han llamado la previa. Las entradas llevaban meses agotadas y tocaron su último álbum de alabanza al completo. Este A ti te alabo fue uno de los momentos más especiales. Miles de voces cantando esta canción que trata precisamente sobre reconocer a Dios como digno de ser alabado en cualquier circunstancia. No solo en los momentos de certeza o de alegría, sino también en la duda y en el silencio. Tiene más de 1 millón de reproducciones en las plataformas musicales. Y ahora, Mario, pues ahora que ya han calentado motores, lo que toca es esperar a las siguientes fechas. 9 de enero en Barcelona, 13 de febrero en Valencia, 7 de marzo en Ciudad de México y 11 de junio en Sevilla.
1: Pues anotadito todo. Vamos a seguir esta gira muy de cerca. Vamos con la frase
2: del
1: día.
2: Como hemos celebrado esta semana la Natividad de la Virgen, esta de San Agustín, con la Virgen nace la Madre del Salvador, la aurora de nuestra salvación.
1: Venga, pues hasta la semana que viene, Vic.
2: Adiós, Mario.
1: Hasta luego, Jesús Luis Acristán.
0: Hasta el mediodía.
1: En el control técnico estuvo Chechu Martínez. Que tengas una buena semana y hasta el domingo que viene, si Dios quiere.

0: Pues son las 10, las 9 en las preciosas Canarias.
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0: El gobierno de Sánchez continúa moviendo los migrantes a ubicaciones estables en Ceuta. Antonio Raid, buenos días.
3: Buenos días, Cristina. De hecho, a esta misma hora se sigue ejecutando el traslado de más de 800 migrantes desde Loma Colmenar al nuevo campamento de Los Rosales en el barrio de La Reina. Este nuevo movimiento confirma la estrategia del gobierno de Sánchez de buscar espacios estables para los migrantes mientras su retorno sigue a un ritmo muy lento. El 11 de agosto... el ministro de Exteriores, José Manuel Álvarez, aseguró que iban a ser devueltos hasta la última persona que había entrado de forma irregular en Ceuta. Un mes después, el mando único, el ministro Ángel Víctor Torres, apuesta primero por reagruparlos en Ceuta.
4: Estamos hablando de una cantidad importante de migrantes que van a salir de las calles después de los trabajos, incluso del fin de semana, que se han podido realizar.
3: En las últimas horas, un marroquí ha sido expulsado a su país desde Ceuta después de agredir a dos guardias civiles. Además, se ha registrado una nueva agresión a militares que ha terminado con la fractura de peroné de un soldado. En la mañana del fin de semana de COPE, desde el PSOE de Ceuta, el diputado Melchor León ha reprochado al ministro del Interior, Fernando Grande-Marlaska, que hable de inseguridad subjetiva. También en este frente, los datos tumban el relato del gobierno.
5: Las violaciones. Ha habido más de 40 violaciones en los últimos 45 días a personas inmigrantes que llegaron de Marruecos, puñaladas todos los días. Ha habido heridos de armas de fuego también. Esta misma noche ha habido también cuatro puñaladas en una misma noche. Ante la noche hubo otras dos puñaladas. Es que se está viviendo una situación extrema y no se está reforzando. La seguridad no se está reforzando, no hay medios suficientes.
3: El ministro del Ministerio de Sanidad, que dirige Mónica García, niega un brote de tuberculosis en la playa del Trampolín. Y lo asegura, a pesar de que no se ha podido ni siquiera identificar a los cientos de migrantes que siguen acampados en esta playa. Desde el Colegio de Enfermería de Ceuta, su presidenta, Rosa Fuentes, denuncia la creciente presión sanitaria. Han pasado 45 días desde la invasión y siguen sin refuerzos.
6: Continuamos básicamente igual. La asistencia sigue siendo bastante elevada y el personal, pues, continuamos siendo el mismo, así que básicamente continuamos en la misma situación.
3: En España hay 162 municipios que tienen más votantes en el extranjero que residentes en estas localidades. Es una de las consecuencias de la ley de nietos, en la que ha puesto el foco el Tribunal Supremo esta semana, suspendiendo cautelarmente la inscripción en el nuevo censo, en el censo electoral. Arturo, ahí estarán.
7: Este es el caso de la localidad madrileña de Madarco, situado en la Sierra del Rincón. 58 de sus electores son personas que viven en el extranjero por los 54 residentes en la localidad. El voto CER ha aumentado un 45% el número de electores inscritos en el extranjero en los últimos 3 años, pero lo más sorprendente de todo es que los vecinos de la localidad, muchos de ellos personas mayores, no conocen prácticamente casos de residentes de esta localidad que emigraran fuera de nuestras fronteras. La alcaldesa de Madarco, Seba Gallego, considera que hay muchas diferencias entre conseguir el voto empadronándose de forma tradicional y este voto CERA. Habla de un trato desigual.
8: Si tú te quieres empadronar aquí, empadronarte para poder tener tus derechos, tu voto, todo, te tengo que pedir un justificante, dónde estás, el contrato, ¿sabes? Y de repente que estemos hablando de algo tan serio y que no haya, o sea, yo quiero ver que esos expedientes están completos, solamente quiero que juguemos todos con las mismas reglas.
7: Además, Gallego asegura que, a diferencia de lo que sucede cuando el censo aumenta por empadronamiento, tuvo que enterarse de este voto CER adscrito a su localidad mediante publicaciones en redes sociales en lugar de ser notificada por la Junta Electoral.
3: En Aragón, 34 días después, ha quedado oficialmente extinguido el incendio originado el 21 de agosto en Peñas de Riglos, en Huesca. Finalmente han ardido 14.500 hectáreas.
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3: Y después del traspiés en Sevilla, el Real Madrid retoma la senda del triunfo. Miguel Martínez.
9: Ha ganado al Rayo Vallecano por 4-1, pero aún así no ha logrado convencer a la afición por el mal inicio de la segunda parte. Mbappé, con un doblete, Carreras y Bellingham han protagonizado los goles locales y también ha anotado Sergio Camello para los vallecanos. Ante la reacción del Bernabéu en el segundo tiempo, Mourinho define así la actuación de su equipo.
10: Define el día como un partido de 45 minutos. 45 minutos, partido acabado. Yo sabía que el equipo no tenía fuerza, ni física ni mental para continuar en segundo tiempo a jugar como ha jugado. Yo sabía que el equipo no lo podía hacer. La motivación era empezar fuerte y acabar rápido con el partido, y esto lo hemos conseguido.
9: Hoy el Barça visita de nuevo Valencia, pero esta vez para enfrentarse al Levante en el Ciutat a partir de las 4 y cuarto. Y el Atlético jugará esta noche a las 9 en San Sebastián contra la Real Sociedad.
3: Estás ya en compañía del fin de semana de COPE con Cristina.
0: Querido Antonio, nos juntamos dentro de una hora para más noticias. Y aquí empieza efectivamente fin de semana de COPE con Cristina.
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0: Buenos días, España. Muy bienvenido, que te estábamos esperando. Solo faltabas tú. Esto es fin de semana de la cadena COPE. Yo me llamo Cristina López Schlichting y te hablo en nombre de todo un equipo que te acompaña sábados y domingos de 10 a 2. Vamos a ver si te entretenemos, si te informamos y venimos con muchas ganas de hacerlo. Calorcillo estival, de nuevo, 35 grados en muchos lugares del sur, noches tropicales en el Mediterráneo. En el Estrecho, levante fuerte y también viento moderado en el Cantábrico. ¿Hasta cuándo vamos a tener estas temperaturas? Nos lo contaba ayer Jorge Olcina.
1: Vuelve el calor, vamos a notar esa subida de temperaturas, casi rozará los 40 en el Valle del Guadalquivir de nuevo, pero por encima de 34, 35 en muchas partes del centro-sur de nuestro país. Volverán esas noches ya no tan calurosas, pero sí en ese umbral de los 20 grados en toda la parte sur peninsular y en el Mediterráneo, al menos hasta el martes. El martes barrerá, bueno, un pequeño frente el norte peninsular, pero en el resto temperaturas que notaremos a partir del martes, miércoles, 2-3 grados más bajas, pero seguirá un tiempo muy agradable para final de este verano.
0: Y ha pasado esta semana algo que a mí me hace pensar y repensar cuando otros parecen haber pasado página. Va tan deprisa esto y es tan grave lo de Ceuta, ahora hablaremos de ello, que asuntos que merecen denuncia al gobierno en los tribunales, atención, pasan como una broma. Verás por qué ando preocupada. Antes de dedicarme a la radio full time, a la dirección de la tarde de COPE y después del fin de semana, fui muchos años reportera para ABC y El Mundo. Y mi especialidad profesional fueron los antiguos países del Este. Los jóvenes, quizá ya no recordéis que Europa estaba partida en dos, que había un muro que impedía pasar de los países capitalistas a los comunistas. Bien, pues a mí me tocaba con frecuencia saltar al otro lado. Y allí pasaban cosas muy curiosas. Por ejemplo, adivina qué me pidió una señora polaca a cambio de albergarme en Varsovia. Unas zapatillas. Quería peregrinar a la Virgen de Częstochowa, a un santuario, que además de un acto de devoción era una enorme protesta silenciosa contra el régimen, porque cientos de miles de personas caminaban durante 10 días y hasta las fábricas paraban para saludar a quienes pasaban y dejarles en papelillos sus oraciones. Era verdaderamente una enorme demostración de disidencia contra el régimen. Querían rezar y pensar como les diese la gana. Eran los tiempos del famoso sindicato Solidaridad. La cuestión es que el gobierno de Jaruzelski fichaba a quienes compraban por esas fechas calzado deportivo.
2: Sí.
0: Porque eso les daba pistas sobre las personas. En Albania, por ejemplo, que era el único país del mundo oficial y obligatoriamente ateo por constitución, la policía revisaba las papeleras de las oficinas buscando huevos teñidos de rojo, porque los cristianos tienen allí la costumbre de celebrarlo así, en Pascua. Los que cometían el error, el descuido de tirar las cáscaras, eran fichados también. Si te expresabas a favor de la paz en la RDA, en la Alemania del Este, te listaban. También si acudías a un servicio religioso. O si pintabas de una forma distinta de lo que Moscú exigía. Porque había hasta un estilo oficial de pintura o de escritura. Pero atención, es que no solo los afines eran fichados. Todos los ciudadanos tenían su carpeta. En los países del este comunista se listaba continuamente. Había archivos y dosieres de todos. Daba igual los motivos. Zapatillas, huevos. El caso era saber dónde estabas exactamente. ¿Dónde se situaba cada uno? Los servicios secretos tenían un poder letal. La KGB soviética, la Stasi alemana, la Sigurimi albanesa, la Darzafna búlgara, tenían identificada a la población entera. No porque hiciesen nada especial, por si acaso. De hecho, los motivos de represalia cambiaban. Lo que era un delito en época de Stalin era bueno en tiempo de Khrushchev, o viceversa. Todo dependía de los vaivenes del partido y de quienes estuviesen al frente en cada momento. Pero las listas servían siempre, porque siempre permitía a los dirigentes situarse rápidamente. Las listas de periodistas del régimen actual de Pedro Sánchez me han helado la sangre, quizá por este pasado mío. No deja de sorprenderme que algunos de mis colegas se lo tomen a cuchufleta. Les tranquiliza, por ejemplo, que salgan en las listas periodistas de izquierdas y de derechas, gentes afines a Pedro Sánchez o discrepantes, o que los contenidos de las fichas sean relativamente conocidos y superficiales. Es que esa no es la cuestión en absoluto. No es el huevo, es el fuero. En democracia, no puedes hacer listas de ciudadanos. Y desde luego no puedes hacer listas de periodistas, de informadores, que son garantes de la libertad de prensa. Fichar a la gente no es nunca inocente. Y denota una forma preocupante de entender el poder. Para empezar, es una falta de respeto. En segundo lugar, constituye un ataque directo a la ley de protección de datos. En tercero, es un instrumento de guerra sucia. Me alarma que la Federación de Asociaciones de Prensa no haya denunciado al ministro del Interior a los tribunales en defensa de los profesionales y la libertad de expresión. Se ha limitado a emitir una protesta y la depuración de responsabilidades, como si se tratase de un fallo profesional. Este listado no es un fallo profesional. Denota algo más. Denota el desprecio y la impunidad de las actuales instituciones que se creen omnímodas. El gobierno ha dejado de considerarse depositario de la voluntad ciudadana y la ha sustituido. Si hay listas de periodistas, no os quepa duda de que usan listas de jueces o de militares, de sindicalistas o de policías. Listar y fichar es peligroso. La historia lo demuestra. Es un tic de los regímenes autoritarios. Tiene que ver con el control. La democracia, por el contrario, extrema la libertad individual y es inevitablemente más débil en la persecución interna porque se limita a sí misma esta posibilidad de identificar, fichar, escuchar o espiar. Hay a los que bromean con esto. A mí me da miedo. Y estoy esperando una respuesta de mi Asociación de Prensa de Madrid, que para eso paga una cuota todos los años. Hay gente que se cree todopoderosa y hay que pararles.

0: Diego González, el Peli, muy buenos días.
1: Cristina López, muy buenos días.
0: Qué gusto verte.
1: A mí.
0: Bueno, pues vamos a Ceuta, que es asunto que nos tiene acongojados. El delegado del gobierno de Ceuta, después de la dimisión de su subalterno inmediato, que ha establecido que sí se les dio información del CNI y que el delegado miente, está contra las cuerdas. Y ahora Azcioir ha ampliado su querella contra él.
1: Sí, y lo ha hecho por inacción tras las alertas que el Centro Nacional de Inteligencia trasladó el 29 de julio ante una inminente entrada masiva de migrantes, como ocurrió. Es la segunda ocasión que amplían su querella contra Miguel Ángel Pérez Triano para ver si incurrió en omisión del deber de perseguir delitos y de negación de auxilio. La acusación ha pedido al juzgado que conserven los correos y mensajes del delegado y de su gabinete, el registro de llamadas, partes y también copias de seguridad. El objetivo es esclarecer posibles omisiones ante el deterioro de la seguridad y de los servicios de la ciudad. Además, quiere que el delegado del gobierno en Ceuta explique qué órdenes impartió a las fuerzas y cuerpos de seguridad del Estado el 1 de agosto y qué medidas adoptó. Te recordamos, como bien has hecho, que el pasado jueves dimitió su jefe de gabinete, Gonzalo Sanz, y lo hizo, como se dice, matando, porque en un comunicado aseguró que trasladó al delegado del gobierno la alerta que el CNI le envió por WhatsApp. Sobre este asunto, los dimes y diretes, los cambios de versión en el relato, el portavoz del Partido Popular, Borja Sémper, ha criticado la actitud del gobierno casi 50 días después del asalto masivo.
2: Un gobierno que sus ministros son incapaces de ponerse de acuerdo, son incapaces ya de compartir un relato unívoco y, lo que es peor, son incapaces de resolver problemas. Este gobierno es incapaz de resolver ningún problema porque el problema es el gobierno.
1: Bueno, pues para el problema, el que tienen los ceutíes, porque la tensión sigue escalando en la ciudad. A las peleas y reyertas hay que sumar nuevas agresiones contra dos guardias civiles y un militar que tiene fracturado el peroné durante una identificación rutinaria. Rafa, aquí en COPE, es un vecino de Ceuta.
3: La noche fue una noche complicada por nosotros, a nivel de Ceuta entera, que ha habido varios entercados. Yo vi varios apuñalamientos, un tío con una piedra pegando a un chaval en la cabeza. Como creo, yo creo que está cogiendo más confianza, se está complicando más las cosas.
1: Inseguridad subjetiva, lo llama el ministro del Interior, Grande Marlaska. Han pasado casi 50 días y la situación no pinta que vaya ni a mejorar ni a cambiar. Si acaso, va a ir a peor, porque la tensión, como hemos dicho, sigue escalando. Y ante esta situación, pues el presidente del gobierno dejó entrever esta semana en una entrevista que Ceuta tiene que acostumbrarse a esta realidad estructural. Hoy, el líder de la oposición, Núñez Feijóo, asegura en una entrevista en El Mundo que la agresión de Marruecos sigue y que Ceuta será el epitafio de Sánchez.
0: Y después del descalabro del informe educativo, del informe PISA, que alerta de la evolución de los conocimientos de los muchachos en buena parte del mundo, ahora, y después de montones de reformas educativas que han lastrado la labor de los maestros, el PSOE saca del cajón, que es interesante, ¿eh?, la idea, fijaos, de un pacto de Estado educativo.
1: Y no sé si recuerdan los oyentes y tú, Cristina, que esta propuesta del pacto educativo ya estuvo sobre la mesa hace 8 años, a finales del gobierno de Rajoy, pero acabó muriendo porque el PSOE se levantó de la mesa de negociación. Bueno, pues ahora el gobierno rescata esa idea tras los desastrosos resultados del informe.

0: PISA, que pone en negro sobre blanco que la ley CELA, la política educativa que puso en marcha el Ejecutivo, pues no funciona. Ha sido la portavoz de la Comisión Ejecutiva Socialista, Montserrat Mínguez, quien ha planteado esta posibilidad, no sin antes señalar a las comunidades por los resultados del informe.
1: Pero también el gobierno o los gobiernos, porque estamos en un país donde las competencias muchas están delegadas. Yo no quiero acusar ni uno más ni uno menos, el resultado es el que es. Y por lo tanto, cuando el resultado es el que es y es tan lamentable como el que ha sido, lo que sí que tiene que haber, y yo creo que también es el momento de hacer un pacto de Estado.
0: Pues sí, las comunidades tienen transferida la competencia educativa, pero están obligadas a aplicar la ley del gobierno, es decir, la ley CELA.
2: Oye, asustadita estoy porque ayer por la tarde llevé el C3 a llenarlo, a llenar el tanque. Normalmente pagaba 50 euros por llenar el tanque del C3. ¿Sabes cuánto pagué?
0: Sobre 80, por ahí, más
2: 70.
0: O menos.
2: 70. Me quedé seca.
0: Sí, yo rondo los 100 porque caben unos 70 litros.
2: De verdad, impresionante. Bueno, todo esto tiene que ver, lógicamente,
0: sí,
2: con la guerra de Irán. Y Donald Trump aseguraba ayer que la guerra de Irán terminará pronto.
0: No ha dado una fecha exacta, pero sí ha asegurado que será tras las elecciones de medio mandato, las que se celebran en noviembre. Bueno, pues mientras esto ocurre...
2: Le oigo fatal.
0: Sí, no se le escuchaba un poquito mal, pero vamos, viene a decir eso, que tras las elecciones pondrá fin a la guerra. Bueno, entre tanto, la situación se complica, y mucho, en Oriente Medio. Al intercambio de ataques entre Estados Unidos e Irán se han sumado los hutíes de Yemen, aliados de los ayatolás, que se están expandiendo por todo Yemen y pueden llegar a controlar el Mar Rojo. ¿Por qué es importante esta cuestión, Cristina? Pues si el estrecho de Hormuz continúa cerrado, la otra salida del petróleo que viene de Oriente Medio es por el Mar Rojo. Por si esto fuera poco, esta semana Arabia Saudí ha tenido que cerrar un importante oleoducto, el que cruza de este a oeste del país y que era una alternativa a Hormuz. Lo ha cerrado básicamente por los ataques que ha sufrido este oleoducto, ataques que venían de Irak. ¿Consecuencia? Pues que el petróleo va a seguir subiendo y por ende los carburantes. Y aquí en España ya están, como hemos dicho, rondando o no superando también en algunos sitios ya los 2 euros por litro. Si suben los carburantes, lo que vamos a ver es que va a subir también la inflación y también los tipos de interés. Recordamos que esta misma semana el Banco Central Europeo ha subido un cuarto de punto, hasta el 2,5%. ¿Hay solución? Pues es lo que esperamos todos, ¿no? También los BRICS, esos países emergentes con Rusia, China e India a la cabeza, que se reúnen en paralelo al G7, en India han firmado una declaración por unanimidad que rechaza los actos unilaterales de guerra y llama a la contención.
2: Bueno,
0: veremos si lo cumplen.
2: Bien explicado, Diego, muchas gracias. Más de Donald Trump, que va a traer cola, porque, bueno, yo creo que ha metido la pata. Pide la reunificación de Irlanda.
3: No quiero causar problemas, pero voy a decir que me gustaría ver la unificación. Creo que sería bueno en todos los sentidos y sucederá eventualmente.
0: Qué facilidad para no crear problemas y hacer amigos, ¿eh? Tiene este hombre. Bueno, imagina cómo han caído estas palabras en Reino Unido. Una declaración que podemos o que puede tener dos lecturas, ¿no? Por un lado, la ruptura con los aliados europeos. Seguimos siendo aliados hasta que diga lo contrario. Y por otro, el cortejo del voto irlandés de Estados Unidos de cara a esas elecciones legislativas de noviembre. Bueno, la respuesta del Reino Unido, pues que ha recordado que los acuerdos de Viernes Santo siguen en vigor, es decir, que no hay reunificación por ahora y que la cuestión del referéndum no va a estar sobre la mesa.
2: Sí, además se ha metido también en el asunto de las Malvinas, ha cuestionado el dominio británico en las islas, en fin, ha pisado todos los callos, es especialista. Y Alemania se ha echado a la calle para clamar contra el auge de la extrema derecha neonazi, esa alternativa por la Alemania que ha ganado en el estado de Sajonia-Anhalt.
0: Miles de personas se han manifestado en las grandes ciudades germanas tras los resultados de la AfD en las elecciones regionales de Sajonia, donde fue la fuerza más votada con el 45% de los votos. Cristina, ¿me equivoco?
2: 44,2 creo que fue, sí. Bueno, prácticamente pues... es una barbaridad, ¿eh? Quiero decir que es que pensemos que la SPD, o sea, el Partido Socialista, estaba con un 8%, la derecha estaba con un 20 y tantos, en fin, así hablo de cabeza, ¿eh? Pero es que ellos tenían el 44,2.
0: Y está previsto que estas manifestaciones pues continúen este domingo en Berlín, donde la AfD celebra el cierre de campaña de las elecciones del fin de semana que viene.
2: Y atención, que van en cabeza en las encuestas nacionales.

0: Última noticia, Cristina. Tenemos que comentar lo que ocurrió ayer en Albacete, en la feria.
1: En Albacete, la tierra de mi abuelo Faustino, toreaba.
0: Faena de Morante, ¿no?
1: Morante de la Puebla. Y cuenta la que se ha liado mi gitano.
0: Dos Orejas y Carlos Herrera, me ha dicho Jesús, que desatado en el palco de autoridades.
1: Morante corta las orejas, Carlos se pone de pie absolutamente arrebatado, levanta los brazos, empieza a hacer gestos de entusiasmo y la plaza detrás
0: sigue, claro.
1: Lo corea. Increíble. Claro, Jesús entusiasmado con Morante también y la verdad yo creo que es que mi gitano es todo corazón.

0: Oye, aprovecho aquí, Diego González, para recordar a la gente lo que les estamos pidiendo que nos envíen en mensajes de sonido.
1: Las costumbres que han encontrado cuando han visitado otro país.
0: Las costumbres que les impactaron.
1: Sí.
0: ¿Sabes cuando de repente vas a un sitio que se comen una cosa insólita? O de repente hacen
1: los grillos,
0: cosas...
1: ¿no? Por ejemplo, esos saltamontes fritos, ¿no? Que hay por
0: la
1: México.
0: Hormiga,
1: si no,
0: la hormiga culona colombiana.
1: Ah. No, pues ni saltamontes ni hormiga culona.
0: La ropa, la forma de comunicarse, en fin, esas cosas que te dejan flaseado. 666-5540-00, mándanos tu mensaje de sonido, que lo necesitamos para la tertulia con Sole Mayol, con Elsa González. 666-5540-00.
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23: Luis de la Fuente, muchos pensamos que nuestros caminos están escritos.
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0: ¿Qué? Escucho esta música, ya me entra un alivio y unas ganas de sonreír. Fernando Martí.
30: Muy buenos días.
0: Y con Fernando, Diego González y Paloma Paulete, ya estamos todos en boxes.
31: Presentes.
30: Bueno, pues ya estoy. He escrito una carta, Cristel, al tema de la semana. Que,
0: ojo, como no podías... que el otro día me dijo Carlos Herrera que tu carta previa le había entusiasmado. Y bueno, son palabras mayores.
30: Ya me estás poniendo de moda el género epistolar.
32: Me estás poniendo nerviosa, me estás poniendo nervioso, ¿sabes? Y ahora tengo que mantener ahí el nivel.
30: Le he escrito una carta al tema de la semana, a ver qué te parece, que es la vuelta al cole, ¿vale?
0: Es lo adecuado.
30: Así que vamos a ello, a ver qué os parece. Querida vuelta al cole, tengo que decirte que me recuerdas al primer trago de una cerveza. Es decir, vuelta al cole y hacer... Estás deliciosa. Te acompaña ese agradable sabor a libertad que solo los que llevábamos 80 días presos en la cárcel del ¡me aburro! Sabemos reconocer. 80 días navegando sobre horarios muertos, flotando por mares de ¿cuánto falta? Papá, mira lo que hago, mira. ¿Me compras esto? ¿Me lo compras? ¡Cómpramelo, papi! Y justo cuando parece que vamos a naufragar, el día de nuestro aniversario, apareces tú. Oh, mi querida tabla de la rutina Tanic. Estoy contento, la verdad. Y encima este año solo me han quedado 7 pompitas después de forrar los libros. Pero no todo lo que te acompaña son rosas y peonías. También traes en los bolsillos pedos de lobo y algún cardo borriquero. Y vaya precios tienen, por cierto. En concreto, unos 500 euros por niño, según dicen las noticias. Debe ser por esas dificultades que afrontan los uniformes a la hora de pasar por el estrecho de Hormuz. O porque en estos tiempos que corren, los lapiceros, las mochilas y las gomas de borrar las fabrican con comida de aeropuerto y cartuchos de impresora. En fin, querida amiga, tendré que encontrar el equilibrio entre ese reconfortante silencio que vuelve a casa y la obligación de volver a pensar en los almuerzos para el colegio. En esos tuppers que en solo una generación han cambiado el Sunny Delight por los dátiles y el aguacate. Que han pasado de ser un sándwich de chorizo de Pamplona con mantequilla envuelto en papel albal a convertirse en un tapercito con hummus y aceite de AOVE. Que, por cierto, parecen preparados por un diseñador de interiores. Me alegro de volver a verte, amiga. Vamos a por el primer sorbo del curso. Postdata. Cuida mucho de los profesores y ten preparadas esas cervezas que te comentaba al principio. Seguramente en algún momento, cuando salgan del trabajo, necesiten dar un trago a alguna.
0: Cambias las cervezas para las otras. Extraordinario. Fernando, un verdadero placer escucharte. Oye, y lo bien que escribes. Estoy admirada, ¿eh?
30: Totalmente. Oye, que me lo diga, es una escritora. Hoy me voy de aquí en chido, de verdad.
0: Fernando Martí.
31: ¡Ole!

0: Hola, hola, Pedro Martínez. Qué gusto saludarte.
1: Hola, hola, hola, Cristina, también. Mucho gusto para mí también. Un placer.
0: ¿Hay follón en la ciudad? ¿Te has encontrado mucho follón? Porque creo que la Fórmula 1 puso ayer Madrid patas arriba, pero bueno, también las calles del centro, porque estaban trasladando a todos los equipos de uno para otro.
1: Bueno, pues aquí ahora mismo, a primera hora de la mañana, está todo muy tranquilo, más tranquilo que lo que es habitual. No hay carreras, no hay concentraciones.
0: Fíjate, que eso es raro. Sí.
1: Vamos, que he venido, que he podido hasta disfrutar del paisaje.
0: ¡Guau! Wow, ¡ole, ole, ole, ole! Bueno, yo estoy un poco acongojada, quiero decir, porque estoy mirando las fotos de, bueno, las influencers y actrices que todo el mundo sigue, concretamente Demi Moore, Charlize Theron, Olivia Wilde, Ariana Grande, y me estoy quedando perpleja. O sea, me estoy encontrando clavículas picudas, hombros con, bueno, los huesos a la vista, los esternones absolutamente dibujados, y digo, pero bueno, ¿pero esto qué es? Y resulta que es que hace nada, el año pasado, nos felicitábamos de que las grandes firmas, por ejemplo, de bañadores, de bikinis, de ropa, incluyesen a las llamadas muchachas curvis, todo tipo de físicos, e incidiesen en que determinado nivel de extrema delgadez es peligroso. Bueno, pues ha desaparecido. Se ha producido un cambio de página. No sé si lo han registrado nuestra doctora y nuestra madre. Muy buenos días, Carmen Candela.
2: Buenos días, Cristina. Buenos días, Pedro Ingerborg. Buenos días, España.
1: Buenos días.
0: ¿Has hecho un vistazo a las fotos?
2: Sí. A mí, eso es cuestión de gusto un poco. A mí no me gusta nada, nada, nada, nada, la extrema delgadez. Aparte, que hay muchos mitos que son falsos. Porque la extrema delgadez dicen que tiene mucho que ver con la longevidad. No tanto es la extrema delgadez, sino es verdad que el exceso de grasa visceral sí que es perjudicial para la salud.
0: Claro, claro, pero hablamos de otra cosa. Hablamos del estómago para adentro.
2: Claro, efectivamente, pero eso precisamente gente como Demi Moore, que tiene más de 60 años, creo, ¿no?
0: 63.
2: Fíjate, pues a partir de los 60, 65 años, la extrema delgadez no es que no sea bonito o bueno, es que es malo. Y luego es verdad también, Cristina, que
0: como endocrina, ¿qué puedes decir al respecto?
2: Porque la extrema delgadez te deja en un estado de fragilidad. O sea, primero, la extrema delgadez buscada te deja en un grado de fragilidad porque no tienes recursos metabólicos ante una enfermedad, ante simplemente una diarrea o una bronquitis. Y luego la extrema delgadez, es que también hay muchísimos factores. Siempre que no haya un trastorno de la conducta alimentaria, bueno, si estás extremadamente delgada, pero te trabaja mucho a partir de esa edad el músculo, haces mucha fuerza muscular y tienes un músculo potente, pues bueno, es cuestión de estética. Pero jugar con la falsa idea y el falso mensaje de extrema delgadez tiene mucho que ver con la longevidad, no. Y luego hay, Cristina, otra cosa, yo que ahora vengo de la playa, o sea, hay mucha más extrema obesidad que extrema delgadez.
0: Bueno, o sea, ¿dónde tú estás?
2: Donde yo estoy, evidentemente.
0: Pero porque hablamos de cánones, o sea, no hablamos de, digamos, de sueños. Demi Moore, Charlize Theron, son los sueños.
2: Bueno, pero luego mucha gente no es capaz de llegar, porque hace falta muchísima disciplina, muchísimo autocontrol y luego un poco de obsesión y de neurosis para mantener esa delgadez extrema, ¿eh?
0: Ya, lo que pasa es que la gente joven lo tiene.
2: Sí, ese es el problema. Bueno, lo tiene no todo el mundo, pero sí se puede desarrollar, se puede entrenar.
0: No sé qué opina mi señora madre. Por cierto, te he visto ayer en las redes familiares bailando en la plaza del pueblo, querida mía.
3: ¡Ay, qué horror!
0: ¿Pero por qué?
3: Porque sí, porque ya no puedo bailar. Es que
0: pero si estabas bailando el paso
3: doble. Estoy ahí disfrutando de la música y se me mueven las piernas automáticos y ya no puedo moverme como antes. Es que la vejez es tremendo.
1: No, Ingeborg, que ya eres española.
3: Hablando del tema del que hemos querido hablar. Porque, claro, porque la gente joven se fija mucho en los medios. Y esto de que en las revistas de moda, por ejemplo, sacan los modelos, ya no son cuerpos de mujer, pero no porque no sean cuerpos de mujer, son adolescentes. Es que son chicas que tienen 16 y 17 y 18 años claro que están, no todavía su cuerpo está hecho y los lo presentan como mujeres. Y la juventud se fija mucho en estas cosas. Y luego tenemos los problemas, Pedro lo sabrá. Muchos problemas de bulimia, muchos problemas de anorexia y yo creo que ahí el Estado debía de intervenir para que estos imágenes no sean permitidos.
0: Fíjate. O sea, esto ya son palabras mayores, como sí, el que habla de adicciones como el tabaco o el alcohol.
1: Claro, pero esto...
3: Sí, pero es que influye, esto influye. La gente, como además la gente solo está ya viendo en los teléfonos, en todas las cosas. Mismamente, yo he visto, por ejemplo, esta semana mucha publicidad para vestuario de Bora, y ya sabéis que se casa otra nieta mía, y te ponen unos cuerpos que no son reales. Que no son reales, que están hechos con la inteligencia artificial y son cuerpos perfectos que prácticamente no existen. Y la gente se fija en esto y se cree que tienen que estar igual. Yo es que
2: de todas formas, parece... De todas formas, Ingeborg, como sabrá Pedro y yo lo sé muy bien, no todo el mundo es capaz de desarrollar una anorexia o una bulimia. O sea, tienes que tener una predisposición. No es tan fácil. Y luego, aparte, es verdad que lo que dice Cristina de la gente mayor extra delgada, eso es lo que se está mostrando ahora, pero es todo un poco artificial y forzado.
1: Claro, es todo un poco, todo lo que estáis diciendo es, bueno, por supuesto, es muy correcto. No es fácil desarrollar trastornos de la conducta alimentaria, y sí que es fácil desarrollar otro tipo de trastornos que tienen mucho más que ver con la percepción que uno tiene de su propio cuerpo y la seguridad que tiene ante el mismo, ¿no?
2: Eso es.
1: Y esto sí que es, hay edades críticas, edades muy importantes, como puede ser la adolescencia, y mucho más en las mujeres. Aquí, claro, llegamos a ese punto en el que decimos, a mí lo que más me preocupa de toda esta información es la capacidad que tiene la sociedad, voy a decir, de manipular al ser humano. Es decir, esa falta de conciencia crítica, esa falta de aprendizaje, de criterios que le permitan a la persona ir viendo lo que le conviene y lo que no le conviene. Y que sea tan sencillo meterle una imagen de ella, que un modelo, que una modelo, que una actriz, que un actor tenga determinado cuerpo y ella quiera conseguirlo. Es decir, esto es lo que a mí me preocupa y sí que tiene que ver mucho con la educación. Con la educación desde el principio, con la capacidad que tengamos de intentar que nuestras futuras generaciones tengan esa conciencia crítica y sean capaces de determinar lo que ellos pueden conseguir o no. Es decir, que en definitiva que aprendan a aceptar su cuerpo.
2: Y luego otra cosa, estamos hablando de la delgadez extrema, pero claro, tú imagínate cómo ha aparecido Demi Moore si no se llega a retocar la cara. O estas actrices que están con una delgadez extrema sin hacerse nada en la cara. Pues serían unas pasas, tendría carapasa. O sea que ya no es solamente la delgadez, sino la obsesión de la intervención quirúrgica, de los labios gordos, de los pómulos no sé cómo, del botox no sé qué. O sea, no es solamente la delgadez, es un sentido de la estética tan, que no se cuida. O sea, la gente no dice que medita o que tiene una hora de silencio para pensar o que lee no sé qué libro. No, es solamente la imagen externa.
0: Pero fíjate que hay una cosa que has señalado antes y que ayer comentó Carmen Lomana, porque tocamos brevemente este asunto, que me llamó mucho la atención, porque el look que pretende Demi Moore o que pretende Charlize Theron es el que ha aludido mi madre, el de las mujeres de 16 años que no lo son. Quiero decir, cuando tú tienes 16, 17 años, eres un adolescente en crecimiento. Es una especie de nubia somalí, donde los pechos todavía no están en su sitio, las caderas tampoco, tienes un look relativamente, bueno, en desarrollo, ¿no? Pues estas señoras de 60 y tantos, es eso lo que buscan. Entonces, es realmente difícil, porque por un lado tienes que ir a un extremo caquético de delgadez y luego recauchutarte donde se baja eso la cosa. Y el resultado es una especie de androide.
2: Sí, sí, claro. El resultado es absolutamente asexual, atípico y sobre todo es muy ridículo. Porque
1: es contra natura, ¿no?
3: Luego pasa una cosa.

0: y no dan problemas. De hecho, yo me acuerdo de cuando salió la noticia de que a este tío le habían puesto el riñón de cerdo y eso había agarrado muy bien y había pasado la franja de los 3 meses y todos estaban muy contentos. No me acuerdo si lo conté aquí, que creo que sí, pero bueno, eso da igual. Y no solo agarró bien, sino que sobrevivió el tiempo necesario para encontrar un órgano de un donante, que es uno de los grandes problemas que hay. Eso lo sabe, yo creo, todo el mundo. Es decir, hay más gente esperando un órgano que órganos disponibles. Por eso hay una gran llamada a que la gente done órganos, pero bueno, no es una cosa sencilla, porque por suerte mucha gente se muere de viejo y sus órganos, pues, solo algunos son útiles. Pero en este caso, pues, ha tenido una feliz espera con un órgano de cerdo que había sido modificado genéticamente para apagar todos esos genes que dan guerra cuando hay un trasplante. No es que los apaguen todos, han apagado 68, pero ya sabemos 68 genes de cerdo que hay que apagar para que no dé guerra a un humano. Seguramente hará falta encontrar otros 20, 30 o 60, pero de momento ya con apagar esos 68 con unas técnicas alucinantes de genética, pues la cosa funciona el tiempo suficiente para que el señor Tim haya sobrevivido lo que le hacía falta.
1: Sí, ya lo decía Gala, que íbamos a vivir más tiempo que nunca. Y entre otras cosas va a ser por estas cosas que nos va contando Miguel Pita.
0: Pues seguramente. Gracias a los cerdos.
1: ¿Has pasado bien el verano?
0: Sí, muy bien, muy bien. Muy tranquilo. Ya la verdad lo miro lejos, pero lo he pasado fresquito y sin grandes ambiciones.
1: ¿Dónde te has ido?
0: Por sitios cercanos. Pues mira, he estado un ratito en las cuencas mineras de Teruel, con lo cual muy tranquilo y fresquito. Es una zona a la que no va mucha gente, pero que es preciosa. Y otro rato por Gredos, por la zona de Ávila. Perfecto. Así que fenomenal. Oye, Paco, antes de acabar, que estamos con los trasplantes, ya sabéis que en España somos líderes en esto.
1: Sí.
0: ¿Cuántos riñones creéis que se trasplantan en España al año?
1: 1,000.
0: Es un dato que he encontrado. Has tirado alto, pero más. 4,000 riñones se trasplantan.
1: He dicho 1,000 tirando pero por muy alto.
2: Diciendo,
1: sí. Somos tan generosos que sí, venga, 1,000.
0: Más de 10 al día. Es increíble. Sí, sí, pedazo de dato. Eso aquí.
1: Qué bueno. Gracias, sí, Pita. Un abrazo muy fuerte.
0: Vosotros.
1: Hasta luego. Le piden a Millán, leo el mensaje directamente. Me entrevistáis en el 2021 mientras estaba en el Líbano. Si pueden y tienen un segundo, manden ánimos y saludos a mis compañeros de los regimientos Canarias 50, de Gran Canarias, Soria 9, de Fuerteventura, y Tenerife 49, que están haciendo rotaciones en Ceuta y están teniendo bastantes trabajos con lesionados, bajas, etcétera, etcétera. Pues un saludo para todos ellos y para toda la peña de Ceuta, que van pasando los días y cada vez probablemente vayamos olvidándoles. Pues nada, todo lo que sea recuerdo para Ceuta y para los que trabajáis ahí. Un beso gigante. 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
1: Consultorio de Pedro Martín, que ha cambiado la música este año, y cartas, correos electrónicos que recibimos en tiempodejuego@cope.es. Peter Martín, hola.
3: ¿Qué tal, Paco? Vaya temas más interesantes que habéis tratado durante la mañana. Por cierto, sobre el tema de la inteligencia artificial, ¿sabes cuál es uno de mis sueños?
4: A ver.
3: Que el fútbol llegara a la conclusión de que la gente, cuando entrara en un campo de fútbol, entrase a un recinto sin nada artificial. Sin nada artificial. O sea, que el fútbol fuera puro, como se hizo hace 150 años. No se va a cumplir, pero bueno, yo lo digo. O sea, el bar desterrado, por supuesto.
1: Claro.
3: O sea, que la gente jugara al fútbol como siempre. Y que el fútbol transmitiera un mensaje a la sociedad de que en algunos sitios todavía no habría inteligencia.

0: que te bañas en una playa y te vayas o te vayas en 1700. Es decir, tú con tu bañador o sin nada, te metes en el agua y sientes lo que sentía la persona entonces. Vale. Tengo un montón de preguntas en el consultorio, así que vamos rápido con ellas. Llevo ya un tiempo observando que Marc Cucurella es muy propensa a taparse la boca cuando habla. Este año fue sancionado. ¿Puede entrar UEFA de oficio después de ver las imágenes cuando alguien se tapa?
1: Bueno, la UEFA y la Federación Española han decidido no aplicar esa norma que se aplicó durante el Mundial, de que podía un jugador ser expulsado por taparse la boca cuando hablaba con un contrario, cuando se suponía que podía insultar a algún contrario con la boca tapada. Así es que, bueno, pues aquí de momento eso no se va a penalizar.
0: ¿Desde cuándo no metía un central doblete en Champions? ¿Por quién lo dice?
1: Por Bartra. Por Bartra el otro día, que marcó dos goles frente al Lille. Y el último fue un central uruguayo del Sporting de Portugal, que marcó dos goles frente al Besiktas en 2021. Y el último español fue Sergio Ramos, que por ejemplo marcó dos goles en Múnich en 2014 y otros dos goles en Nápoles en 2017.
0: Si este año Eric García hubiera cogido el número 4 que ha liberado Araújo, el Barcelona hubiera podido sacar la siguiente alineación: Joan García, Cancelo, Valde. Bueno, la pone del 1 al 11. Un 4-3-3 más o menos coherente. Lo único que se podría decir es que entre los tres centrocampistas no hay ninguno del perfil de, bueno, Rodri, Bernal. Mi pregunta es, desde que los jugadores tienen el número fijo, ¿cuántas veces se han alineado del 1 al 11?
1: Pues he estado mirando los 15 últimas temporadas en primera, no he encontrado ninguna alineación del 1 al 11. Seguiré investigando a ver si encuentro. Yo me imagino que según nos vayamos acercando, evidentemente, al año 95, que fue cuando los jugadores empezaron a tener número asignado, pues es posible que encontremos alineaciones del 1 al 11, pero no es fácil, ¿eh?
0: Hombre, ya me imagino. Aprovechando la cobertura que realiza Pedro Martín de los partidos de Liga y su análisis de desempeño arbitral, me gustaría proponeros una idea para la sección: elaborar una clasificación acumulativa a lo largo de la temporada basada en las puntuaciones de cada encuentro. De este modo, al finalizar el año, disponemos de un indicador objetivo sobre el balance arbitral global de cada club.
1: Sí, bueno, que aparte de darle la clasificación que le doy a los árbitros por la puntuación que consigue en cada partido, que lo dividiéramos por equipo, lo podríamos hacer, pero bueno, es hacer un poco más de lío, pero sí, se puede hacer, claro.
0: Me gustaría saber desde cuándo el Betis no recibía 5 goles en contra, sin contar contra los grandes.
1: Sí, sí, porque por ejemplo el Betis de Pellegrini ha recibido varias veces 5 goles en partidos contra el Atleti, contra el Barça, contra el Madrid. Pero si quitamos estos tres equipos, el Betis de Pellegrini nunca recibió 5 goles hasta el partido del Levante, que quedó 5-2. Y el anterior partido con 5 goles en contra del Betis hay que irse a 2019, septiembre de 2019, 5-1 en Villarreal.
0: Dice, sé que al menos hay 3 jugadores que han marcado tantos goles como partidos han jugado. Cristiano Ronaldo, un jugador que marcó 3 goles en su único partido, un jugador que marcó un gol. La pregunta tiene que ver con ampliar esta información. ¿Hay más jugadores que cumplan ese requisito? O sea, haber marcado tantos goles como mínimo como partidos han jugado.
1: Sí. Y hay 2 jugadores de los que más goles han marcado en la historia de Primera División. Uno lo dice el oyente, que es Cristiano Ronaldo, que marcó 311 goles en 292 partidos. Y otro, que no se nos olvide, el gran Isidro Lángara, que marcó 105 goles en 90 partidos. Todos los demás jugadores que tienen más goles que partidos en Primera División ya son jugadores que han disputado muy pocos partidos. Las grandes figuras son estos dos, Cristiano Ronaldo y Lángara.
0: Esta te la hacen todos los años y varias veces. ¿Qué pasaría si la Real queda en puestos de descenso y la Real B en puestos de ascenso?
1: Sí, estaría guay que se cambiara, ¿no? Que subiera el filial y bajara el primer equipo. No, si baja el primer equipo, arrastra al filial y en ese caso, por ejemplo, la Real Sociedad bajaría a segunda división y el Sanse a primera red.
0: Penúltima, ¿por qué juega Rafinha con objetos metálicos cerrando sus trenzas?
1: Pues la verdad es que no sé. No me he fijado nunca. En principio, con objetos metálicos peligrosos no se puede jugar. Y si le dejan jugar es porque no lo han visto o porque realmente no son peligrosos, son de plástico, lo que sea.
0: Esta temporada hay en segunda 2 filiales. Esta es la última, el Sanse y el Celta Fortuna. Pero con el filial del Celta me entra una duda. ¿A este equipo no se le conocía también como Celta Turista o algo así?
1: Sí, el filial del Celta era el Celta Turista. Luego se cambió por el Celta B. Y ahora lo han cambiado en 2023 por el Celta Fortuna, porque recuerdan de esa manera uno de los dos equipos que se fusionaron para crear el Celta en 1923, que era el Real Fortuna, el otro era el Vigo Sporting.
0: Vale, pues ya sabemos el origen.
1: Sí, de este nombre. Quedan otra pregunta que era saber, quería saber este oyente también, qué pasa con los filiales en otras grandes ligas, hasta dónde les dejan jugar. Por ejemplo, en Inglaterra no hay filiales en ligas profesionales. En Francia no les dejan subir a partir de la tercera división. En Alemania no hay filiales ni en primera ni en segunda. En Italia no hay filiales ni en primera ni en segunda. Pero hay, por ejemplo, 4 ligas importantes: Portugal,

0: Países Bajos, Bélgica y Grecia, en el que los filiales, como en España, pueden llegar a segunda división. Y déjame decir, hace unos dos semanas hubo un oyente que me preguntó por los cinco mejores jugadores gallegos, en mi opinión, y el otro día Alberto Sanz, de Cope Navarra, me dijo, ¿cuáles son los mejores jugadores navarros de la historia? Bueno, voy a decirle siete, más o menos por orden cronológico. Goiburu, uno de los grandes jugadores de la selección española de los primeros tiempos. Luego Arza, Zoco, Satrústegui, Vaquero, Raúl García y Merino, Mikel Merino. Y me dejo, por ejemplo, a Azpilicueta, Goicoechea, Javi Martínez, Nico Williams. Así es que Marañón también, el gran goleador del español. Así es que más o menos de aquí podemos sacar los mejores jugadores navarros de la historia.
1: Hasta aquí el consultorio Pedro Martín. Cualquier cosa que le quieran preguntar a él, lo decir a nosotros en tiempo de juego @cope.es. Quedan 4 minutos para las 2, 4 para que empiecen el Celta Málaga y el Sporting Eldense. Para allá vamos.
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4: Qué gran Herrero, titularísimo en la portería del Málaga. Bueno, la llamamos el Funes Buque, ¿eh? Funes Buque. Aspas no estaba en el equipo titular hoy del Celta. El partido se televisa en DAZN, así que ahí no estamos en las opciones de audio. Pero ya saben que se puede ajustar imagen y sonido a través de la app de Tiempo de Juego, con el móvil o en cope.es. Va a empezar este partido que van a comentar Marcos López y, si arreglamos el cacharro, Javi Gracia, en el día de su debut, se ha estropeado el cacharro. Hola, Marcos, ¿qué tal?
5: Hola, ¿qué tal? Hey, Marco. Muy buenas, Paco. Chao, Giorgio.
4: A Javi, al míster, aunque sea vía telefónica. Va a empezar también la carrera de MotoGP en San Marino. Ayer de salida le trincó ya Marc Márquez a Bezzecchi, que partía en la pole. Y va a empezar en el Molinón el partido del Sporting de Gijón contra el Eldense. ¿Hay algo de última hora que vamos a ver en Vigo, en Balaídos? Santi, Álvaro.

0: Van a pasar, Paco, varias cosas. Lo primero, contamos, Álvaro, baja de última hora en el Málaga.
1: Sí, la de Carlos Doctor, el jugador cedido precisamente por el Celta por un proceso vírico, que al igual que Aznú y Pastor ya no pudieron viajar, él viajó pero se va a quedar fuera del partido.
0: Y antes de que arranque el partido, en este momento, ojo, con pitos de parte de Balaídos, la presidenta María Mourinho le entrega una maqueta del que va a ser el Balaídos completamente terminado, si es que algún día lo vemos. Yo no lo tengo del todo claro. Ahí está, en Lord de Multitudes, el alcalde Abel Caballero. A continuación, Paco, minuto de silencio por la madre de Iván Villar, recientemente fallecida después de una larga enfermedad.
2: Mourinho, hija, le entrega al alcalde una réplica del futuro Balaídos. Mourinho, padre, debe estar
0: mordiéndose por las paredes.
2: Los nudillos, ya no le quedan uñas.
0: Pues fíjate, estoy echando una visual y hoy, curiosamente, no está en el palco o yo no le veo. Empieza el minuto de silencio por la madre de Iván Villar.
2: Vale, pues son las 2 de la tarde y un minuto, 1:01 en Canarias. Primera ronda informativa en tiempo de juego.
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2: Bien.
4: Fútbol, primera división, estamos en la quinta jornada. Va a empezar enseguida el Celta Málaga. Minuto de silencio, por eso no voy para allá. Celta viste como debe y el Málaga todo de negro con ribetes rojos o rosas, no lo sé. 4:15, el Barça, el líder en Valencia, Levante Barcelona. 6:30, Getafe Depor, el Depor es con el Barça, el otro equipo que aún no conoce la derrota. Y 9:00, Real Sociedad Atlético Madrid sin Julián Álvarez. Baja en el último entrenamiento, además de Pablo Barrios, que ya estaba lesionado de ayer. Queda para mañana el Villarreal Betis. No ha empezado todavía Vigo, ¿verdad, Santi?
0: No, todavía no ha arrancado el partido, a puntito de hacerlo, Paco.
4: ¿De público y temperatura cómo estamos?
5: Pues de público seguro que por encima de los 20.000, 21.000 seguramente. De temperatura no para de subir, 32, 34 de sensación térmica. Es verdad que han repartido gorras por la zona de sol con el logo de la Liga, pero aquí aprieta mucho el calor para ser Vigo y Galicia en septiembre.
4: En segunda división ha habido puntualidad, ha arrancado ya el partido en Asturias, en Gijón, en el Molinón, Sporting de Gijón, el Lense, Pablo Acebo.
6: Hola, Paco González, buenas tardes a todos los oyentes del tiempo de juego de la cadena COPE y saludos a Leo Messi, que estará muy pendiente del tiempo de juego porque está muy cerca de comprar el Eldense. Sporting Eldense, de momento sin goles en el debut de Josep Ferrando, solo 31 años en el banquillo del Eldense. Tiempazo, sol, 24 grados, sin goles. Sporting 0, Eldense 0.
4: Sporting 7 puntos dentro de la tabla, con 2 empieza el Eldense, que se ha cargado al entrenador que lo subió. A las 4:15 tenemos Real Valladolid, Real Oviedo. A las 6:30, Mallorca, Sabadell. Y a las 9:00, Tenerife, Leganés. 8 en Canarias. Queda para mañana el Celta B, Eibar. Primera Federación, ha terminado todo en la mañana del domingo.
3: Eran 3 partidos, 2 en el grupo primero y 1 en el grupo segundo. En el grupo primero ha terminado Arenas de Guecho 1, Zamora 2 y Racing de Ferrol 3, Real Unión de Irún 2. Y en el grupo segundo, Huesca 0, Villarreal B 3.
4: Fútbol internacional, no hay nada. Por la tarde sí, a las 5:30, United City, que mola. Hay otro partido más hoy en Inglaterra, ¿no? Pero es el Brighton nada más, ¿no?
7: Sí, el Coventry Brighton a las 3. Y tenemos ahora en Escocia un Rangers Celtic.
4: Otro.
7: Sí, la verdad que ya es tan habitual casi que nos sorprende. Está ganando el Rangers 1-0 al descanso.
4: Me parece que este es el primero en el que no dejan entrar a afición visitante por el pollo que se montó en el último. Hubo una invasión de campo y ahora ya, pues han tirado por la calle, han dicho, pues ya no mezcláis más. En Inglaterra a las 5:30 el City, United City, derbi de Manchester, y en Alemania el Bayern, el Werder Bayern, también 5:30, y por la noche a las 9:45 la Juve en Italia y el Paris Saint-Germain en Francia. Brest, Paris Saint-Germain y Sassuolo Juve. Fuera del fútbol, motos, ha empezado la carrera de MotoGP en San Marino buscando el triplete español, Borja González.
8: Y cómo ha empezado, Paco, porque ha salido bien Bezzecchi y esta vez no le ha adelantado Marc Márquez en la primera curva. Ha comenzado a tirar y antes de terminar la primera vuelta, el piloto italiano que se ha ido al suelo, así que ahora mismo es líder de la carrera Marc Márquez por delante de Jorge Martín, que sí que ha sido capaz de aprovechar bien la salida para pasar de la quinta a la tercera posición. Ahora es segundo y se acaba de colocar en la tercera plaza adelantando a Alex Márquez y a Fermín Aldeguer, Pedro Acosta. Así que cuando estamos en la segunda vuelta de esta carrera en Misano, son 27, Marc Márquez va en la primera posición, Jorge Martín segundo, Pedro Acosta tercero, ahora mismo Marc Márquez estaría a 9 puntos en la general de Martín.
4: Fíjate, la que está liando Marc Márquez, que ayer ganó al sprint y que nos puede dar el triplete, porque antes, recuerdo, Moto3 ganó Massimo Quiles, que es el líder del Mundial, en un sprint precioso de fotofinish con David Almansa, otro español, y en Moto2 ganó Manu González, Manu Gas, que también es muy líder del Mundial.
9: en Fórmula 1. En una hora, menos ya, 55 minutos, arranca el Gran Premio de España. Enseguida estamos en el circuito de Marín, que se estrena este fin de semana para el Mundial de la Fórmula 1. En baloncesto a las 4 y media luchamos por el bronce mundial en el Mundial Femenino. España-Alemania es en Alemania. Y a las 8 de la tarde será la final entre Estados Unidos y Francia. Vuelta ciclista a España. Han decidido neutralizar los últimos 9 kilómetros de la última etapa. Final en la Alhambra, con subidas. El final en Granada, con subidas y bajadas de la Alhambra. Y con Enric Mas como ganador ya virtual. Hasta aquí la ronda.
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2: Está radiante el césped de Balaídos. Hemos dicho 21.000 personas, 32 grados de público y de temperatura en Gijón. ¿Cómo estamos, Pablo?
6: 24 grados de temperatura, Paco. Sol sin nubes, un gran día en Gijón y unos 22.000 en el Molinón para ver el partido.
2: Ah, pues mira, más que en Balaídos. ¿Algo en el arranque del partido en Vigo, Santi?
0: De momento, 4 minutos consumidos, Paco, de esta primera parte. Está mandón el Málaga, aunque de momento no ha sido capaz de llegar con demasiado peligro más allá de un córner que ha forzado Sebastián Cáceres, el internacional uruguayo que está debutando hoy con la casaca celeste, no la de su país, en este caso la de su club, la del Celta. 4 minutos y medio, recuérdame, Alvarito, el 11 de Claudio Giralde.
12: Conrado en portería, 3 centrales, Cáceres, Joel Lago, Marcos Alonso, 2 carrileros, por la izquierda Carreira, por la derecha Rueda, por delante Moriba y Román en el doble pivote, los 2 Hugos, por la izquierda Hugo Álvarez, por la derecha Hugo González, en punta Ferran Yudla.
0: Tiene la pelota el equipo costasoleño por medio de Dani Lorenzo, 22 a la espalda, ese es su dorsal, camiseta como decías Paco, azul oscuro, casi negro, como dirían en la película, los dorsales y los ribetes en rosa. ¿Cuál es el 11 del Funes Buque?
12: Con Herrero en portería, línea de 4, Rafita, Recio e Inari Salinas. Por la derecha la Rubia, por la izquierda Joaquín Muñoz. 3 hombres que van permutando su posición en el centro. Pablo Martínez, Dani Lorenzo y Zamberino. Arriba para el gol Chupe.
0: 5 minutos, primera parte, cocina esta jugada de ataque. El Málaga, fuego lento, de momento sin goles en Vigo. En Balaídos, Celta 0, Málaga 0.
2: De momento y por la previsión de Miguel Aguilar, os vais a quedar 0-0. Han marcado entre los dos 3 goles en 9 partidos. 2 goles lleva el Celta en 5 y 1 el Málaga en 4.
7: Y el gol del Málaga encima fue de penalti.
2: Es verdad.
7: Salimos a un gol cada 3 partidos.
13: Y los 2 del Celta no están en el campo, ni Starfield ni Yago Aspas, los que marcaron.
0: Muy bien, os podéis ir todos si queréis.
2: Bueno, a ver si queda esto 3-3 y nos callan la boca. Está Marco López para los comentarios e iba a estar Javi Gracia, el míster, ex, por ejemplo, del Málaga, el que hizo historia. Hola, Javi, ¿qué tal? ¿Cómo estás?
14: Hola, buenas tardes.
2: Le habíamos preparado todo para que sonara bien como Dios manda, pero se ha estropeado el cacharro. Es la ley de Murphy, era el día del debut. Así que para que no estés 90 minutos con el teléfono pegado a la oreja, pues te saludo ahora y al descanso y al final, si te parece, nos cuentas cómo estás viendo esto. Pero bueno, perfecto. Supongo, te quería preguntar primero por tu vida. Estás viviendo muy cerca de Málaga, ¿no?
14: Sí, estoy en Benalmádena. Y desde mi etapa aquí en Málaga 2 años, pues bueno, luego ya decidimos que vamos mucho a Pamplona, nuestra ciudad, pero estamos asentados aquí con los hijos y demás.
2: Sé, por un amigo común, que has rechazado ofertas de, pues yo qué sé, irte a Arabia, ya no sé dónde, ya estos sitios. Pero ahora mismo, ¿el cuerpo te pide volver al banquillo, de volver a trabajar
14: o
2: no sabes?
14: Siempre me ha pedido. Lo que pasa es que, bueno, uno pasa por momentos igual en la vida que dices un descanso igual te viene mejor que en otros, pero la verdad es que con muchas ganas de coger otro proyecto y bueno, si es cerca de casa, pues mucho mejor.
2: Joder, pues en Valencia creo que se cargan a Corberán, ¿no? Espérate que no te vuelvan a llamar para allá. Estarás, como quieres al Málaga y a otros muchos equipos, como Osasuna, al Valencia, etcétera.
14: Sí.
2: Estarás orgulloso del sorpresón que hizo el Málaga el año pasado subiendo y cómo se desempeña en primera.
14: Sí, la verdad es que la temporada pasada fue, la verdad, algo excepcional. Lo hizo a través de playoff pero el camino fue muy bonito, acompañado de la afición, de la ciudad, muy respaldado por todos, con mucho crecimiento en la afición de gente joven. La verdad es un ambiente muy bueno ahora en Málaga, y ahora lo que tienen que adaptarse lo antes posible para sumar puntos.
2: ¿Hay alguno que nos recomiendes de, yo qué sé, La Rubia, Joaquín, de todos los que ya veíamos bueno, el año pasado? ¿Hay alguno que te guste más?
14: Yo creo que a todos más o menos siempre nos gustan los mismos, los buenos.
2: Claro.
14: Pero yo destacaría mucho en la portería al trabajo de Alfonso, destacaría también el trabajo de Puga, que hoy por ejemplo no juega, de Doctor, que hoy no juega, la calidad de La Rubia, la calidad de Joaquín, de Dani Lorenzo, el compromiso de Izan Melino y sobre todo el gol de Chupe. Te he dicho casi todas las
2: sí, del sí, equipo, sí.
14: Pero un poco las características de cada uno que hacen que el valor del equipo pues funcione, ¿no?
2: Bueno, a ver si funciona también nuestro cacharro para el siguiente partido. Te dejamos que veas el partido tranquilito y luego te molestamos a ver qué te está pareciendo. Un abrazo, Javi, gracias por acompañarnos. Marcos, del arranque o de la previa del partido, en teoría el Celta tendría que amarrar ya 3 puntos.
15: Sí, el Celta tiene que espabilarse a nivel de resultados. Quizás la temporada pasada fue algo parecido, si no recuerdo mal, pero sí que es verdad que el Celta tiene que encontrar más fluidez en ataque, hacer más situaciones de gol, y hoy puede ser el partido perfecto. Balaídos está con muy buen ambiente, de momento manda el Celta, y como decía Javi Gracia, el talento que tiene el Málaga siempre lo convierte en un equipo peligroso, siempre puede pasar alguna cosa diferente.
2: Luego me contarás esa cosa seria que tienes que contar, pero ¿tú crees que se puede venir a la radio así, con esa cara de haber estado de fiesta? Estoy hablándole a Germán Mansilla. ¿Tú crees que se puede venir? ¿Qué pasa, que son fiestas de Móstoles?
16: ¿Tú crees que un director de un programa puede hablarle así a un empleado suyo? Porque
2: sí.
16: Yo soy empleado tuyo.
2: Bueno, tengo un látigo y un Winchester. Puedo hacer cosas peores. Pues,
16: tal cual. No tenéis ninguna vergüenza, ni sabéis tratar a la gente.
2: Mira qué voz tiene.
3: Sí, sí. ¿Eh? Tiene una voz
2: profunda. Por lo menos habrás traído el maletín.
17: Sí, pero no tiene acento.
2: Por lo menos.
17: Sí, no tiene acento francés.
3: Eso no falla.
17: Un acento francés, gracias a los Móstoles.
16: Eso es. Claro. Me tendría que dar las gracias por lo que hicimos en 1808. Pero bueno, que no he venido a hablar de eso,
17: Mansilla,
16: ni de nuestras fiestas, que luego te cuento una cosa de Móstoles. He venido a deciros que cuando estabais hablando de las IAs y demás, digo, ¿habrá un día en el que directamente una IA sea capaz de generar un cerdito y que de ese cerdito salga un jamón?
3: Ni hablar, eso es insustituible.
16: Entonces tampoco habrá una IA, sí, yo pienso igual que vosotros, tampoco habrá una IA que sea capaz de generar un maletín ibérico de Navidul. Digo yo.
18: Navidul.
16: Digo yo, porque si no ya lo estarían haciendo en Abidul y no lo están haciendo. Abidul. ¿Por qué? Porque ellos siguen
18: Abidul
16: optando por el método tradicional, Abidul, que es el nuestro, que es el bueno, el auténtico,
18: Abidul,
16: el que crea los maletines ibéricos de Abidul, que son esas maravillas Abidul que dentro tienen Abidul jamoncito loncheado, perfectamente Abidul loncheado, envasado, vacío, que tiene el mismo Abidul sabor que un jamón normal, que el de toda la vida, que la pata de jamón de toda la vida. Por eso son tan buenos en Navidul, porque han sabido plasmarlo del jamón, lo han metido en un maletín. Igual de maravilloso. Y por cierto, la música del maletín ibérico de Navidul suena exactamente igual que la del jamón.
17: ¿Ah, sí?
16: Cuando lo abres se oye y dice: el jamón de mi vida es Navidul.
2: Menos mal que has tenido maletín y que en el fondo, aunque eres un resacoso asqueroso, eres buena persona. ¿Y qué querías decir del autismo?
16: Ah, pues que una de las peñas de Móstoles, la Peña La Era, que es una peña histórica allí, está realizando un evento solidario durante el día de hoy. Es en el domingo 13, están en el Parque Liana, que es el parque en el que están todas las peñas en Móstoles, y es con la asociación Pro-TGD. TGD es el Trastorno Generalizado de Desarrollo. Bueno, pues esta asociación, que es una asociación de padres y madres, están trabajando por y para la inclusión de todas las personas con autismo, pues en la educación, en la vida diaria, laboralmente. Entonces, lo que están haciendo es buscar colaboradores que donen lo que buenamente puedan, que se pasen por la Peña La Era, que está, como digo, en el Parque Liana, porque van a hacer una rifa. Así que todo el que pueda, que pase por allí, que esté por Móstoles, que se quiera acercar, que eche una mano, que vayan a la Peña La Era, que dejen lo que puedan y quieran, y de esa manera estarán echando una mano, estarán haciendo un gran favor a esta asociación.
2: ¿Qué rifan? ¿Ves? Es que como vienes mal, porque estabas de fiesta, no te has enterado de lo que rifan.
16: Claro, porque rifan lo que les lleven.
2: ¿Cómo?
17: Tú donas objetos.
16: Claro, tú donas objetos.
2: Vale.
3: Das una raqueta de tenis.
17: Te podemos donar a ti la raqueta.
16: Ah, perfectamente.
2: Te podemos donar a ti.
16: ¿Cuánto crees que pagaría por mí?
3: A ver. A la ciencia.
16: Hoy, en el estado en el que estoy hoy, ¿cuánto pagaría
2: por mí?
16: Tú,
2: Andrea, ¿cuánto pagarías por Mansilla?
3: Uf.
2: 6 euros.
3: Uy, 6. Iba de a él.
16: Piénsatelo,
3: es el billete. 5.
9: Vigo, Santi.
0: Ay, Paco, no me ha quedado del todo claro cómo ha venido Mansilla de sus fiestas. Juega el Celta a la altura de la divisoria. Se da la vuelta Ferran Llulgrà. El control fue bueno. El pase fue un despropósito buscando a Hugo Álvarez. En su aparición por parte izquierda, directamente fuera será saque de banda para el Málaga. Marquitos, tengo la sensación de que hemos entrado en estos primeros minutos en un bonito toma y daca, en un bonito intercambio de golpes, que no sé a quién crees tú que puede beneficiar
2: más. Bueno, el Celta ha tenido una llegada peligrosa, ¿eh?
0: Sí. Que al final el disparo quedó en nada desde la frontal del área de Ilaix Moriba, pero sí, los dos están llegando con cierto peligro, por lo menos a las inmediaciones del área rival.
15: Sí, el partido está, Santi, en un centrocampismo. Yo creo que hay buen control de balón. Yo creo que domina más el Celta, lo lleva tranquilo, pero no hay ninguno de los dos que esté pasando por encima. O el Celta, el más obligado, no le está metiendo un ritmo de balón alto que esté exigiendo al Málaga, que de momento yo creo que está cómodo en el partido.
0: A la altura de la medular consigue hacerse con ese balón que no controlaba a nadie. David Larrubia, 10 a la espalda, jugando hacia atrás. Juega, por tanto, el Málaga. ¿Cuántos aficionados del equipo costasoleño en la grada, Álvaro?
13: Pues debe haber más o menos un centenar allí en la parte superior de la grada, que los vemos animando a su equipo. Por ahora, tranquilos, igual que los entrenadores.
2: Claro, Málaga Viedo es un paseo.
15: Sí.
0: Para hacer en coche, en el día, ir y venir. La bola para Alfonso Herrero.
2: Me sorprende lo flojillo que ha empezado el Celta, de resultados.
0: Sí.
2: Que ha empezado muy flojo.
17: El año pasado empezó mal también, ¿eh?
0: Claro, eso sí iba a decir.
13: Hasta la jornada 10 no ganó el año pasado, o sea.
0: Eso sí iba a decir.
17: Pataba mucho.
0: El año pasado también. Ah, es
2: verdad, que pataba todo, ¿eh? Verdad.
13: Siete empates a uno.
15: Lo que pasa es que esta temporada, con el parón que viene, yo creo que es importante hacer resultados, ¿eh? Porque puede ser insoportable. Casi tres semanas sin fútbol. Si no arrancas bien y estás abajo, yo creo que hay que sumar estos partidos de ahora antes del parón.
2: Claro,
15: yo creo
2: que recuerdo que el parón ahora no es para dos partidos de la selección, sino para, ¿cuántos son? Cuatro. Con lo cual no es un fin de semana sin liga, es dos fines de semana sin liga, que al final son tres semanas.
15: Eso es, son tres semanas donde va a haber debate, se va a cuestionar todo, sensaciones. Entonces creo que el Celta anda un poco más apurado que la temporada pasada. Este partido es importante.
2: Y digo yo, ¿no se podría haber hecho eso primero y luego que arrancara las ligas el 1 de septiembre? Bueno,
0: ojo a Joaquín Muñoz, perdona Paco, intenta marcharse de su par, al final le encimó, le costó, Dios y ayuda a Sebastián Cáceres, que es verdad que viene con ritmo porque viene de jugar en la Liga Mexicana, tocó lo justo, mandó la pelota a córner, Paco.
2: Nada, era una reflexión absurda mía. Otro final. Cáceres central, hay uno cada década. He dicho antes que siempre eran uruguayos, no, también hubo un argentino y bien famoso, Fernando Cáceres en el Real Zaragoza, campeón de Recopa.
0: Y en el Celta también.
2: También, perdón.
15: Pues, al final, de lo que decías, Paco, yo creo que todo va a hacer un gran parón y darle un tiempo a las selecciones, ¿no? Que acordaros de aquel parón invernal que había en la Bundesliga o en el norte, por el frío, la nieve y demás en sus tiempos, pues igual va por ahí el tema. No sé, es que parar ahora tanto tiempo te rompe totalmente el ritmo, ¿eh?
2: Claro, me está diciendo Villan. No, claro, lo que interesa es que se abonen a las televisiones antes.
15: Sí, bueno, pues, pero...
13: Bueno,
15: pero
13: también, así te también tienes que abonar en agosto, en septiembre y en octubre.
2: Si lo quieres ver todo, claro. Uy, el córner.
0: Sí, hubo saque de esquina desde la derecha, la puso Pablo Martínez, levantaba la mano derecha indicando jugada a la altura del punto de penalti, consiguió rematar un poco trastabillado, el balón venía demasiado alto, demasiado volado. Ángel Recio se fue por el palo opuesto, fuera, por tanto, saque de puerta para un Celta que juega ya por medio de Marcos Alonso. Pone el
9: 0-0, minuto 15, 0-0 también el arranque del partido en Gijón. ¿Para quién? ¿Para el Sporting o para el Eldense?
6: Para el Eldense, anda. Paco, sin duda está muy bien el Eldense en el partido de Josep Ferrando. Recuerdo, 31 años, llega de la cantera del Español, está con una muy buena hoja de presentación. El Eldense sobre el Molinón ha tenido ya tres muy claras y dos detallitos, Paco. Una, Saúl Cravioto, que ya es hijo predilecto de Asturias, hoy en el palco viendo este Sporting Eldense. Y además, el debut de Olatz Rivera Olmedo, digo debut de una mujer en el Molinón, el estadio más antiguo del fútbol español desde 1908. Nunca había arbitrado una mujer un partido, así que hoy Olatz aquí en el Molinón, pitando árbitro principal, de momento en este minuto 18, Sporting 0, Eldense 0.
2: Porque Cravioto era policía allí en Asturias, ¿no?
6: Sí, policía nacional. Sí.
2: Y entrenaba en Asturias.
17: En Trasona.
18: Sí, Trasona, en el embalse de Trasona.
2: ¿Tú le conoces, Andrea? ¿Tú que has sido...?
18: Sí. Le conozco de cuando yo remaba y de los juegos. En los juegos tuve la suerte de poder estar con él cuando se convirtió en...
2: Y decías que era un poco creído, ¿no?
18: Es insoportable. Es insoportablemente perfecto.
17: Pero es la única persona que tiene motivos.
18: ¡Qué barbaridad!
17: En el mundo.
18: ¡Oh, qué barbaridad, qué amable, qué guapo.
19: Hay que encontrarle el
18: defecto. Profesional, que todo.
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1: Se escapan los tres mosqueteros españoles, Marc Márquez pegadito, Jorge Martín pegadito, Álex Márquez. Esa es la situación de carrera. Borja González, vuelta 12 de 27 están, ¿no?
2: Sí, y ha cambiado el panorama, porque después de la caída de Bezzecchi parecía que el terreno iba a estar libre para Marc Márquez. Ha aguantado Jorge Martín a su rueda, e incluso ha habido un momento que ha mejorado el ritmo de Marc. Le ha pasado, parece que se iba a escapar, mientras por detrás llegaba Álex Márquez, y ahora están rodando los tres puntos. Como dices tú, con Marc en la primera posición, Jorge en la segunda y Álex en la tercera. No solo son tres españoles los tres primeros, son seis españoles los seis primeros de la carrera.
3: Nos van a echar
2: del mundial. Así que a ver cómo se desarrolla esta pelea ahora mismo preciosa. Queda mucho, una carrera en la que los neumáticos no bajan y muy física, sobre todo. Que es lo que quiero ver al final, cómo llegan los pilotos a las últimas vueltas. Y ahora parece que Marc empieza a poner una marchita más e intenta escaparse de Jorge y de Álex Márquez.
3: Nos van a echar del mundial, pues seis españoles los primeros, y luego el año que viene pues subirá Manu como campeón de Moto2, y luego Máximo Kirill dentro de dos años.
1: ¡Vigo, Santi!
4: Ha llegado en otra ocasión con peligro el Celta, una mala entrega, abriendo hacia la izquierda de Einar Galilea, sacó la pelota y consiguió hacer una buena arrancada Javi Rueda. El balón le cayó a Yuzglán, la frontal del área, el chut que golpeó en el propio central del equipo malaguista y pudo detener su guardameta. Vuelve a la carga el Celta dentro del área, cae Yuzglán, el árbitro hace el gesto claro de sigan, sigan, no ha pasado nada, se queda tendido Álvaro, el delantero del Celta.
5: Y protesta Claudio Giraldez y la grada de Balaídos, esperaremos a ver la repe, pero es verdad que pareció una jugada cuanto menos dudosa.
4: Había conseguido controlar el catalán el balón dentro del área del Málaga. Sigue la carga el Celta, lo hace por medio de Hugo Álvarez, a punto de perderla. Viene en su apoyo Sergio Carreira, 5 a la espalda. Y en el lado opuesto levanta la banderola. El asistente venía de posición de fuera de juego. Bola para el Málaga.
3: Los Hugos son buenos, pero Suedberg la suele pedir al espacio, que es otra alternativa.
4: El problema de Suedberg, Paco, es que es un futbolista que cuando está enchufado es un pepino, pero es que tiene muchos días en los que ni está ni se le espera. Y eso genera un problema grande.
5: Espera que no deja sacar, el colegiado.
3: Os da para penalti. Uy, no. Igual le traba, ¿no? O no, toca balón no por detrás.
4: No. Nada, manda a seguir, ¿eh? Ah, no hay penalti.
6: Vale. No hay nada.
1: Cuenta atrás, 38 minutos para el estreno de Madrid Ring. De Madrid Ring. Fórmula 1, Gran Premio de España. Carlos Miguel, hola.
7: ¿Qué tal? ¿Cómo estamos, Paco? Aquí
1: mañana soleadita, ¿verdad?
7: Sí, 29 grados de temperatura, 51,9 de pista. Es menos que ayer, ¿eh? Un par de graditos menos. Y un poquito, que haya 3 graditos menos en pista de temperatura, hace que a lo mejor aguantan un poco más las ruedas. Que el objetivo será una parada, pero que no es fácil de cumplir porque va a haber bastante desgaste, ¿sí?
1: En lo que va a Ceuta ha ido ya el rey para allá, ¿no?
7: Ha estado el rey, que la verdad es que las tiras bien. Ha estado el rey Felipe y viendo a los pilotos españoles con sus hijas, y bueno, he intentado desearles suerte. Y luego han estado en la parada, donde van en el camioncito saludando a la afición. Se han parado en la Monumental Carlos y Fernando, y Fernando Alonso pues ha vuelto a sembrar dudas sobre su continuidad, diciendo: no sé si esta será mi última carrera en España, así que habrá que disfrutarlo.
1: Esto es lo que ha dicho Fernando Alonso.
8: La lucha va a ser con todo el mundo, con Carlos, con los Williams, con los Haas, que va a ser difícil, y con nosotros mismos, intentar acabar la carrera sin percances y hacer una carrera bonita. Y no sé si va a ser la última vez que corro en España, así que aprovecharlo.
1: Es que, claro, le están quedando dudas con esto de las baterías, que le tiene loco, porque se dice que él no es Fórmula 1. Ayer hizo unas declaraciones preciosas que te hacen comprender exactamente el sentimiento de un piloto de carreras, de los de toda la vida, como puede ser Verstappen. No estoy hablando de los de toda la vida por la edad de
7: también Max, sí, es lo mismo. Max le pasa lo mismo.
1: La Monumental es para que el que tenga más narices apriete más y vaya más rápido. Sin embargo, vas con la batería que tengas, y entonces no se va a fondo. No puedes demostrar que tienes más valor que el otro piloto para ir a más gas. Y claro, esto le está quemando poco a poco, pues veremos.
7: Bueno, y además ponía un ejemplo gracioso que decía: no puede ser que mi jefe de prensa, Michael Clayton, que va siempre con él, bueno, que es el que le pone a Aston Martin, si tiene potencia la batería, sea más rápido que Max Verstappen.
1: Claro, es que es un ejemplo de lo que es ahora mismo la Fórmula 1.
7: Claro, pero en su caso.

0: Eso es más grave todavía. Tú ten en cuenta que el motor Honda se agota en la curva 11. Entonces, la curva 12 es el único coche que la hace solo con los 500 y pico caballos del motor de combustión, es decir, sin el 48% de su potencia. Y claro, es un drama, es decir, pierde 4 décimas en 500 metros. Entonces, es comprensible que entre este tipo de Fórmula 1 y las prestaciones del motor Honda, pues esté dudando.
1: Le quería preguntar a Xavi Lasso cómo se está pasando la gente, que está ahí entre el público que asiste, que van a ser más de 100.000 personas, a este Gran Premio de España de Fórmula 1. ¡Hola, Xavi!
2: ¿Qué tal, Paco? Buenas tardes. Tiempo de juego. Me escucho doble, parece que diré alguna tontería.
1: No te preocupes.
2: Bueno, estoy aquí en medio
1: tenemos
2: de la
1: a Mansilla, que ya ha inaugurado la sesión.
2: Estoy aquí en medio de la Monumental ahora mismo. Empieza a estar todo llenito. Tengo que decir que el color que predomina sobre la gente es el verde de Aston Martin, pero atención, porque he preguntado aquí al personal de tiendas y nos dicen que exactamente lo que más están vendiendo es el merchandising de Audi. Todo lo que son gorras, sudaderas, camisetas de Audi, no hay existencias ahora mismo. Así que este es el ambiente que hay en estos momentos. Por cierto, hay gente que se ha gastado 1.500 euros en la tienda de la Fórmula 1, ¿eh? Simplemente, de media me dicen que 400.
1: Accesos y eso bien, ¿no? La peña está llegando sin ningún problema, con mucho transporte público y eso, ¿no?
2: Sí, en general ya se decía que se tardaba unos 10 minutos desde Nuevos Ministerios hasta lo que es el circuito, y yo no me he encontrado personalmente ningún tipo de aglomeración. He hablado con la gente está contenta, está satisfecha. Matizan que, por ser el primer año que hacen Madrid, todo está funcionando muy bien, y ya también, evidentemente, para la prensa, hay aquí furgonetas que nos suben y bajan de un lado al otro del circuito, así que de momento sin ningún tipo de incidencia aparente, cuando queda ya poco ratito para que empiece la carrera desde aquí, desde la Monumental, Paco.
1: ¡Uy, qué jugadón en vivo, Santi!
3: Fantástica la jugada individual dentro del área del Málaga del vigués Sergio Carreira. Menudo quiebro con la cadera para dejar atrás a dos jugadores del equipo de la capital de la Costa del Sol. Falló en la definición, se la dio directamente a las manos Alfonso Herrero, el portero del Málaga. Gran ocasión, la mejor en los 25 minutos que llevamos de un partido que sigue con empate a cero entre Celta y Málaga.
1: Que me perdonen el Málaga, pero qué pena que no haya sido gol. Era el gol del mes. Es que se ha ido de todo el mundo desde su posición de carrilero izquierdo, pero si fuera un extremo. De todo el mundo, de tres o cuatro, con recorte, pum, pum, pum, solito ante el portero y rápido.
3: Precioso el gesto de Sergio Carreira, sí.
4: En el regate que hace la amague, ese amague es el de Maradona a Shilton en el gol de Inglaterra.
1: Girando el cuerpo así.
4: Girando el cuerpo, le hace muy bien.
3: Sigue a la carga el Celta, al que le está fallando simplemente el último pase. Quiere salir ahora Chupe, le va a costar, es una tarjeta amarilla, la primera que ve un jugador del Celta. Antes la vio Galilea para el Málaga, Álvaro.
5: Un central de cada equipo amonestado, Galilea en el Málaga, ahora Joel Lago en el Celta.
1: Vale, por lo demás no nos hemos perdido gran cosa, ¿no?
3: Nada, acercamientos del Celta que está creciendo, cada vez más cómodo. Le está faltando, insisto, acertar más en esos últimos minutos.
1: ¿Alguna ocasión en el Molinón, en el 0-0 Sporting en el Dense, Pablo?
6: Sin ocasiones, pero es verdad que el Sporting va poco a poco equilibrando el partido. El Dense ya no se asoma tanto a la portería de Rubén Yáñez en el 27 sin goles. Sporting 0, el Dense 0.
7: Ay, Mansi, para esa resaquita que tienes. Qué bien, ay, Mansi. Qué bien viene el agua. Hay que hidratarse, hay que beber agua. Ay, man, y cuando sí, la noche ha sido dura, mejor. Bebes agua.
1: En una peli que se llama Una mente maravillosa, que Russell Crowe, se cuenta exactamente eso, que el agua, la hidratación, es lo que te hace pasar
7: el agua. Claro, porque el alcohol te deshidrata, claro. El alcohol te seca y entonces bebes agua y se pasa la resaca. Pues
1: ya estoy.
7: Es que el agua es maravillosa para todo. Evidentemente, lo primero es vida, es salud, pero también te ayuda con estas cositas. Pero no todas, ¿eh? No todas. Hay algunas mucho mejores que otras. Agua mineral Teleno, por ejemplo. Es que imagínate tú de resaca cómo te suena beber algo que viene de un monte sagrado, que ha sido filtrada de manera natural durante siglos.
1: ¿Cómo filtra?
7: Que es de muy débil mineralización, de bajo residuo seco, para además de hacerte pasar la resaca mejor, para cuidar tus riñones. Te hidrata como ninguna otra. Fresquita. Sabe agua pura. Y encima, para pasar la resaca también, tú te pones su canción de fondo, Mano de Santo.

0: te cuida y te ayuda a pasar la resaca.
1: Agua.
2: 2:30, lidera Márquez, Marc Márquez, la carrera de MotoGP. Va 0-0 el partido de primera entre el Celta y el Málaga, y va 0-0 el partido de segunda entre el Sporting y el Dense. Cuando ha contado Xavi Lasso que se había agotado el merchandising de Audi, me estaba acordando de la anécdota esta de Paco Casal, representante uruguayo de todos los jugadores uruguayos, que le coló un portero uruguayo que venía de México al Sevilla, se llamaba Rabaida. Y le dijo, sí, no, en México no se encuentra ni una camiseta de Rabaida. Es imposible encontrarla. Se agotaron todo. Claro, no habría ni camiseta.
0: Claro, de tal cual. Literalmente no había.
2: El tío te lo metía de maravilla. Digo, Santi.
3: Cuánto golfo,
4: El Málaga, Dani Lorenzo, pierde la pelota, se queja de una posible falta, el árbitro deja seguir, es un 4-3, va a la carga el Celta, dentro del área está Hugo Álvarez, la deja para Moriba, Moriba está fuera de su posición habitual, intenta llevársela a Yuzgla, la pelota golpea a Alfonso Herrero, el último disparo, el rechace para Hugo González, muy forzado, consigue tocar de nuevo el guardameta del Málaga para volver a sacar, a salvar a su equipo, porque Marcos, tengo la sensación, extraña sensación, de que el Málaga está empezando a jugar con fuego en ciertas acciones.
5: Sí, y que el Celta está subiendo poco a poco el ritmo de partido, como decías antes, también llegando más fácil a portería. Me está gustando el partido del Celta, porque no está asumiendo ningún riesgo, están equilibrándose bien. Después defienden con 5+4 y eso hace que cuando el Málaga tenga la pelota no puedan hacer ocasiones. Me está gustando el Celta. Quizás un punto más en ataque, pero ya lo estamos empezando a ver en los últimos 10 minutos.
2: Dejadme que a dos cosas del motor. Una, que hay pelea fraternal entre los Márquez. A ver si se van a hacer daño, pensará la madre. Borja.
6: No creo que vaya a terminar viendo esta pelea. Mar mantiene este margen de un segundo de ventaja sobre Alex Acosta, estará el tercero. Y atención, porque la noticia es que Fermín Aldeguer, que iba quinto, ha adelantado a Jorge Martín, que era cuarto. Y ahora mismo en la clasificación general estarían empatados a puntos Jorge Martín y Marc Márquez, pero sería el líder del Mundial, Marc, por primera vez este año, porque tiene más victorias que Martín, así que saldríamos de aquí con un nuevo líder en MotoGP.
2: Y en Madrid, la imagen que le estamos ofreciendo al mundo ahora mismo en la pista de
7: efectivamente
2: es de sevillanas, ¿no?
7: Sí, hay todo un grupo de sevillanas. A mí me gustaría
8: grupo
7: escuchar
8: de flamenco, ¿no? De sevillanas.
7: Grupo flamenco, sí.
8: Con cierto criterio, ¿eh?
7: Venga, grupo policía. Flamenco, va.
8: Sí. Ha sido el jefe. Llegó. Tú has sido detrás, ha sido el jefe.
7: Ya llegó, si eres de Móstoles. Bueno, pues el...
8: ¿Y a ti qué te importa dónde sea yo? Vamos a ver. ¿Qué tendrá que ver?
2: Bueno, aquí hay tema. Van guapísimas todas las bailarinas, o bailadoras, como se diga.
7: Yo soy
2: el grupo flamenco, todas de rojo, van muy bonitas, pero es que esto no es Madrid.
8: Bueno, pues no, eso díselo.
2: Faltan díselo ahora los toros, ¿no?
8: Díselo a la comunidad.
2: Bueno,
7: se llama Gran Premio de España.
2: Es verdad, perdón, retiro la crítica.
9: Claro, hay que hacer lo que esperan de nosotros.
7: Sí, esto es lo que esperan los guiris.
10: Además,
7: a mí me parece muy bien, ¿eh?
5: Bueno, pero también
7: unos toros ahora. Es bonito.
5: También es nuestra tradición, ¿no?
10: Qué bonito, ¿no?
8: Sí, es que nos gusta renegar mucho de lo que
5: claro
8: somos.
5: Claro.
8: No pasa nada.
7: Y que sí, ahí estoy de acuerdo con Mansilla.
9: De hecho, Marcos se quita somos el sombrero cuando ves para comentar, porque lleva el sombrero siempre.
10: ¡Viva España!
7: Estéticamente es muy potente, está muy bien.
5: Claro.
2: Bueno, yo he hecho en falta un torero ahí.
5: Como asturiano vivo al flamenco.
8: No, ahora ponen country. Ahora van a poner country ahí.
4: ¡Bum! No, no, no, no. Un encierro ya por el circuito.
8: Y ahí con las botas.
0: Mira Quevedo.
2: ¿Qué decía Santi, Vigo?
4: Un encierro por el circuito y ya lo petamos. Un homenaje al norte también.
2: Claro,
4: soltamos unos toros por el circuito.
2: Y repartir paella y así acabamos con los topis.
9: Unos centollos.
5: Si la pista tiene poca temperatura, una fabadita y vamos.
2: No, la fabadita no es parte del tópico.
7: Bueno, el otro día le llevó Carlos Sainz a tomar callos a Alex Albon.
2: Eso sí, padre. Hay juego parado por refresquito, por pausa para hidratación, ¿no, Álvaro?
9: Sí, 32 grados, ya se han refrescado con toallas incluso frías los futbolistas del Málaga. Le han puesto la pértiga a Funes, no se ha quejado como Luis García, así que ya acaba el refresquito.
2: 0-0 en Vigo, 0-0 en Gijón.
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12: Estaba de camino para el trabajo cuando habéis entrevistado al pianista este. Y he dicho, que le den por culo, no voy. Pero ahora, va a ser que no.
9: Decía luego que no se oía con vuestra carcajada que hoy es el cumpleaños de mi mujer. A tomar por culo, no. Pero luego al final no.
0: Por favor, qué genio.
10: Ponlo otra vez, por favor.
9: ¿Qué hora soy?
2: Qué manera de destrozar.
0: Qué genio.
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4: Juega el Málaga por medio de su portero, de Alfonso Herrero. Levanta la mano, pide apoyo de todos los compañeros que tiene por delante, de los 10 futbolistas de campo de este Málaga que vive Funes como desde el banquillo, Álvaro.
1: Pues bajo el sol que calienta bastante en Vigo, pero está tranquilo dando órdenes a sus jugadores, al igual que Claudio Giraldo, los dos, pantalón largo pero manga corta porque aprieta el calor.
4: Y ahora dice el árbitro que hay una falta favorable al Celta. La Rubia intentaba buscar un pase hacia el perfil derecho, atacaba por el centro, zona de tres cuartos, le entregó la pelota directamente un futbolista del equipo rival del Celta que quería salir a la carrera. Le hicieron la pantalla, falta favorable al Celta, que maneja ya la altura de la divisoria en el 33 de la primera parte. Tiempo de juego en este primer partido del domingo, contando este momentáneo Celta 0, Málaga 0. Te he preguntado, Álvaro, por Funes y Giraldez. ¿Cómo está Claudio Giraldez abajo, Álvaro?
1: Con su botella de agua, como siempre, en la mano, dirigiendo al equipo, sobre todo las posiciones en ataque. Yo creo que le está gustando su Celta más que otros días, pero falta el gol.
4: En zona de tres cuartos, porque está atascado en ese último pase.
2: Va a tener razón Miguel, que muchos goles igual no canta así.
4: Bueno, pues no tiene mucha pinta, ¿no? De momento no. Sigue la carga el Celta, Miguel Román. Pincha la pelota para abrir hacia la parte izquierda. Qué talento tiene este chaval, el canterano del Celta, jugando para Ilaix Moriba. Seis a la espalda. Contemporiza ahora el inicio de la jugada el equipo de Giraldez, que sigue con interés todo lo que sucede en su área técnica, cambiando la orientación del juego. 34, primera mitad, sin goles embalaídos. Bola de nuevo hacia atrás, otra vez desde el inicio de la defensa. Lo va a volver a intentar el Celta. Bien pertrechado atrás a nivel defensivo, Marcos, el Málaga.
5: Sí, ahora mismo replegado también. Defensa de 5 con 4 centrocampistas, solo un delantero, Chupe. El Málaga se protege, pero juega bien, está jugando bien el Celta.
4: Qué bonita la pelea ahora entre Javi Rueda y Joaquín Muñoz. Consiguió rebañar el esférico sobre la misma línea que delimita el terreno de juego, la línea de fondo. Pase atrás, el balón para Moriba. No está en su posición más cómoda. Pelotazo por encima de la portería de Alfonso Herrero.
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2: 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Bellingham, Vinicius, está todo el mundo en Madrid.
7: Rafa Nadal,
0: también le he visto.
7: Está Rafa Nadal, está Mourinho, sí. El Madrid está casi todo en pleno.
2: El Atleti no puede estar, pero ayer fue Simeone a darle no sé qué premio a Landon.
7: Sí, sí.
2: A Landon, ¿no?
7: Y también está Ana Mena, la cantante. Hay muchos famosos, DJ Mario.
2: Hombre.
7: Hay bastante gente conocida.
2: Faltan Eri y Andrea, ¿queréis ir?
7: Venga, animaos, hombre. Todavía llegáis un rato. No, la verdad es que es impresionante, ¿no? O sea, no falta nadie. No se me ocurre nadie que...
0: Hombre, es que eso no esté. Un lugar, o sea, ahora mismo para el postureo en ebullición.
7: Sí. Está Ana Mena y la otra cantante que baila muy bien, ¿cómo se llama?
9: No me Lola Índigo.
7: Esa, Lola Índigo, es correcto. Y van juntas, sí.
9: A ver, sí, con datos.
7: Sí, exacto, ¿has visto?
2: Me ha fastidiado él y voy a empezar a decir nombres absurdos.
9: Sí, yo también.
0: Yo iba de cabeza también a Lola Índigo.
9: Estamos todos con la tontería.
0: Iba de cabeza a
9: Fran Sinatra,
2: claro. Iba a empezar a decir Lola Gaos, no sé qué.
0: Muy bien, Eri.
2: Lola Gaos.
7: Decido que las gorras están a 70 euros, ¿eh? 70 euros la gorra de...
9: Si sale a 400 por cabeza a la tienda, imagínate.
2: Cualquier gorra de cualquier...
9: La entrada más barata a ver la carrera, ¿cuánto es?
7: La entrada más barata, 500...
2: La más barata, te he dicho.
7: Sí, sí. La tribuna más barata son 540 euros y la Pelús, que es, digamos, en el campo, vamos, que es muy pequeñita, esas las vendieron al principio por 380.
2: O sea, eso es lo más barato y es para todo el fin de semana. ¿O hay algunas que sean solo de un día?
7: No, son tres días, no hay ninguna de solo un día. Eso es algo que se hace en otros circuitos. Lo que pasa es que al final es verdad que tres días son 600 y un día son 450. Entonces la gente se tira a por la de los tres días. Pero sí, esto incluye tres días, sí.
2: Joder.
7: Es carillo. O sea, barato no es. Eso explica que...
2: Se calcula más o menos de los 100.000 que van ahí, ¿la mitad puede ser extranjeros?
7: El otro día nos lo dijeron, sí, hay un... Bueno, de Madrid solo es un 20% y extranjero estamos hablando aproximadamente un 40%, sí.
2: Vale.
7: Sí. Sobre todo hay muchísima gente de Hispanoamérica, muchísimo.
2: Claro, que tienen pasta, pues se mueve. Volvemos a Vigo, Santi.
4: Cuando ha dicho Carlos el precio de las entradas, nos hemos mirado Eloy, el técnico, Álvaro y yo, y hemos dicho, ni entre los tres somos capaces de conseguir una. Para ver el de Madrid, entre los tres. Así que imagínate cómo está la cosa de canina, Paco, 38.
2: Con suerte, si conocéis a alguien, podéis pagar, mirar desde un balcón lejano.
4: Bueno,
2: a ver cómo es el circuito por fuera.
9: No podéis porque no sabéis entrar en internet, ¿o por qué?
4: No, no, porque no nos da la economía.
0: Era la bromita, ¿no? De que no pueden pagar. Claro. Van de humildes. Claro. Van de humildes.
4: Bueno, es verdad. Después salgo de aquí, Andrea, y me subo en mi barco. En Aldán, junto al de...
0: Ahí lo tienes, atracadito.
10: Marcos tiene avión privado, Marcos.
4: Sí, a mí me gusta esta tontería de los pobres. Qué lástima. Balón para el Celta, sigue a la carga el conjunto vigués por medio de Sebastián Cáceres. Está muy cómodo el equipo de Claudio Giraldez, pertrechado atrás, insisto, un Málaga que ha desaparecido del tapete de Balaídos en los últimos minutos, viendo cómo está siendo tremendamente superado por el equipo local, por el equipo vigués, que anima y que está espoleado por su grada, Álvaro.
1: Sí, Balaídos aplaude al equipo y sigue animando en busca de la primera victoria. Ya no solo la primera victoria, el primer punto de la temporada en casa.
4: Buena la combinación, el disparo de Hugo González fuera, muy cerca del poste izquierdo de la portería de Alfonso Herrero, que no pudo más que hacer la estatua. Buena la combinación, recibe un pase de espaldas a la portería rival, Elias Moriba se la deja a Hugo González, al valenciano, no lo piensa dos veces, chuta desde la frontal, otra ocasión con peligro para los celestes.
2: Bueno, el pulso lo va ganando cada vez más el Celta, Marco.
5: Sí, va ganando metros. Yo creo que está muy cómodo el Celta. A mí, sí, si os fijáis, yo creo que no hay errores en los pases. Van tocando, están con calma. Falta el último pase y la llegada al área. Creo que todavía ahí el Celta no ha encontrado ese espacio y esas jugadas. Pero me está gustando mucho el partido del Celta, sobre todo por el control de partido que tienen y por lo que están evitando, porque el Málaga no apenas está participando y no estamos viendo ninguno de los jugadores talentosos que tiene, que son muchos.
2: Es verdad. Estamos ya en la última vuelta de MotoGP, Borja.
6: Se va a confirmar el liderato de Marc Márquez en MotoGP con la victoria. Otro doblete, esta vez en Misán. El año pasado no lo consiguió, el año en el que fue campeón. Y esta vez ganó ayer sábado el sprint y va a ganar la carrera. Está ya afrontando las últimas curvas de esta última vuelta. Va a entrar sobre el...
2: Espérate, perdona, ¿qué pasa, amigo?
4: ¡Gol del Celta! ¡Gol de Jutta! ¡Le dejaron correr! ¡Le dejaron conducir! Y es verdad, Marcos, al Celta le falta el último pase, pero para eso, soluciones. El 9 controla, corre, levanta la cabeza, busca espacio, la pega al poste izquierdo de la portería de Alfonso Herrero desde la corona del área. Marca Jutta, buen gol del Celta. 40, primera parte en Balaídos, marca el catalán. Celta 1, Málaga 0.
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2: Ya había asumido el Málaga algún riesgo sacando el balón desde atrás y ahora Elias Moriba en una presión muy buena, roba el balón bien. Y para mí el gran error, aparte de perder el balón del Málaga, es que se ha ido acumulando tanto la defensa que al final le han dejado a Jutta que pudiera maniobrar y buscar el tiro. O sea, uno tenía que haber salido a por él. Y si el tío tiene el talento de regatear, pues que regatee. Pero bueno, no ha sido así y cae el primero del partido. Estaba chuchando más el Celta y va ganando 1-0. Banquillos, Álvaro.
1: Primer gol de la temporada para Jutta, que lo celebró boxeando con el banderín, echándose luego agua por la cabeza por el calor que hace aquí. Fiesta en Balaídos, necesita la afición la primera victoria de la temporada.
2: Pero por no ser periodista, que siempre buscamos lo malo. Gran robo de Elias, o sea, por fijarnos en lo bueno, y muy bueno el tiro de Jutta, ¿eh?
5: Sí, sin duda. Al final lo hace muy bien Elias porque roba limpio y ahí no es fácil robar limpio, se anticipa y después Fran Jutta pues lo hace muy bien porque yo creo que engaña completamente al defensor creyendo que va a acabar con la izquierda y se saca un golpeo que yo creo que era el que venía pensando y tenía claro palo largo muy bien.
2: Se acabó MotoGP, triplete español en San Marino.
6: O sextete, como lo quieras ver, en MotoGP, tres victorias, el triplete número 50 para el motociclismo español, lo ha coronado Marc Márquez, que además se convierte en el nuevo líder de MotoGP, ha entrado en meta por delante su hermano Alex, tercero ha sido Pedro Acosta, cuarto Aldeguer, quinto Martín, sexto Raúl Fernández, así que tres victorias en el día de hoy aquí en el circuito de Misano, y ahora la victoria de Marc Márquez se le agupa a lo más alto de la general de MotoGP, eso sí, empatado a puntos con Martín y con Bezzecchi sumando cero puntos después de esta caída que le hizo la carrera.
2: A Jorge Martín, ¿qué le ha pasado? Perdona.
6: Bueno.

0: exitazo total del motociclismo español una vez más. Gracias, Borja. ¿Estaba sonando el himno en Madrid?
1: Muy bonito, la verdad es que muy bonito, porque lo ha hecho la orquesta y coro de la Comunidad de Madrid, y aparte de eso, algo que a lo que no estábamos acostumbrados en Barcelona, bueno, que nunca ha pasado en Barcelona, tres F-18 han pasado por encima de la parrilla. Además, a los mandos la familia Bengochea, que son, el otro día estuvieron con Sainz padre y Sainz hijo, han pasado por encima de la parrilla, y la verdad es que se veía la emoción en la cara de los pilotos españoles.
0: Tres de los pilotos, no de los aviones, porque a eso no se le ha visto la cara. De
1: los pilotos españoles me refería, sí, no los aviones. He juntado dos cosas, ¿sabes? Es que oigo ruido, digo, a ver si tengo que cortar.
0: O sea, no era la famosa Patrulla Águila, no eran.
1: No, aviones, no era la Patrulla tres. Águila, eran tres F-18. Si es que la Patrulla Águila creo que se está rehaciendo y ya
0: sí,
1: no.
0: Sí, ya no sé bueno. Que no se llama así, perdón, pero sí, bueno, sí, era sí. Para que todos nos entendiéramos. Hay descanso en Gijón.
2: Con 0-0 en el marcador, sin goles, pero con un dominador que ha sido el Eldense. Mejora los puntos, ha tenido la mejor ocasión del partido con un zurdazo de Olabarrieta del chaval canterano del Atleti que se estrelló en el poste. Mejor el Eldense, el Sporting tiene que mejorar en la segunda, de momento sin goles. Sporting 0, Eldense 0.
0: Sporting 8 puntos, zona media alta de la tabla, empatado con un montón, Sanse, Burgos, Sabadell, Leganés, Granada, etcétera, etcétera. 8 puntos el Sporting, con 3 estaría el Eldense, igualado con Cádiz y con Córdoba, adelantaría el Córdoba, seguiría cuarto por la cola en zona de descenso, pero bueno, en realidad es que ahora mismo las zonas de descenso son solo... No son significativas. Volvemos a Vigo a ver si reacciona el Málaga. Último minuto.
3: Triangula precisamente el equipo de Juanfran Funes intentando armar la jugada de ataque por el costado derecho. La tiene en la zona de sombra de las poquitas que quedan en el césped. La rubia, balón atrás para la aparición de Rafita. El autopase se le va al canterano un poco largo. Protege bien Ilaix Moriba. Partido fantástico, al menos en la primera parte, del centrocampista del Celta. Será balón para el conjunto celtiña. ¿Tienes descuento, Álvaro?
4: Sí, tres minutos más hasta el 48.
3: Van tres minutitos más, empiezo a hacer la cuenta con
4: vamos
3: la mano.
4: Vamos a perder tanto tiempo, ¿no? Pero...
3: A mí me parece que es demasiado, además con el calor que hace, pero...
4: Fresquito.
3: Se ha decretado Muñiz Muñoz, que está haciendo la cuenta con su mano derecha, ha puesto ya la pelota de nuevo en juego. Andrei Radu, la pelota la pone en cancha que defiende el Málaga. Testarazo de Recio que se pierde directamente por línea lateral, viene raudo y veloz. Sergio Carreira para poner ese balón de nuevo en juego desde la lateral. Juega con Marcos Alonso, ahora está muy cómodo el Celta, Marcos, como es lógico, con el viento a favor.
5: Sí, muy cómodo, jugando bien, y yo creo que ahora mismo tocando y tocando para llegar al descanso con ventaja, riesgo cero.
3: Jugado de peligro, de nuevo Ilaix Moriba abriendo para Sergio Carreira, la quiere armar de nuevo el Vigués, ya la tuvo antes, quiere poner el centro a la altura del punto de penalti, se adelantan los centrales del Málaga, consiguen despejar, la pega mordida, se queja de posible penalti Javi Rueda, ha sido en una jugada con Alfonso Herrero, finalmente le da la pelota al propio guardameta que se queja Álvaro. De un golpe, no sé si muslo o rodilla, pierna izquierda.
4: Sí, pero le dicen que espere para sacar porque no queda muy claro que han pitado. Si fuera de juego, si falta de Rueda, si quien llega antes a ese balón.
0: A mí me parece choque sin más, ¿eh? No me parece sí. Penalti, pero ha rugido muy bien Balaídos, ¿eh?
3: Se duele Alfonso Herrero.
4: Claudio protesta porque no tiene muy claro tampoco lo que haya pitado.
3: Sí. Sí, porque además es que el asistente no levantó.
4: No levantó el banderín.
5: Es falta de Javi Rueda en todo caso.
0: Yo no pitaba nada, ya está.
5: Eso sí. Es, sí, sin más, pero parece...
0: O sea, uno quiere rematar y el portero quiere trincar el balón con las manos, sí. Se han chocado, pues mala leche. Bueno, si quieres pitar algo, en todo caso, en ataque. Vamos.
5: Pero parece, Paco, que ya casi tiene o tiene Alfonso el balón en las manos, por lo tanto, nada.
3: 47, queda uno más del añadido que ha decretado Muñiz Muñoz, el árbitro aragonés que está impartiendo justicia en el partido. De momento, sin complicaciones, ha mostrado dos amarillas, recupera la pelota el Celta. El balón de primeras que quería jugar, 8 a la espalda, Miguel Román, el futbolista gallego, la recupera de nuevo el Málaga. Qué bueno el cañito de la rubia para marcharse de su par, consigue avanzar metros. El 10 del Málaga, el futbolista andaluz, abre hacia Chupe que está muy lejos de su área de influencia, mete un pelotazo. Lo cierto es que no le está saliendo nada, se le escapa el esférico, saque de banda, aplaude el público de Balaídos, Álvaro.
4: Sí, sí, muy contento Balaídos con lo que está viendo, animando al equipo. Por fin parece el Celta de la segunda parte de la temporada pasada.
3: Quedan apenas unos segundos para que el árbitro decida que se vayan todos a tomar un refrigerio. Hace muchísima calor, hay mucha humedad. Ha sacado ya Sergio Carreira. Quiere recuperar el esférico el Málaga. No lo consigue. La pelea de nuevo. Y Ilaix Moriba, que está en todas partes. Quiere bajar ese esférico Pablo Martínez. Muy poquito del exfutbolista del Levante. La pelota a punto de marcharse por línea lateral. Lo intentaba evitar. No lo consigue Hugo Álvarez. Se pierde la pelota. Saca el Málaga. Pero dice el árbitro que no hay tiempo para más. Descanso en Vigo. Vale el gol, golazo de Ferran Jutglà en esta primera parte. Al descanso, Celta 1, Málaga 0. Álvaro Lorenzo.
4: Tranquilidad en la retirada de los equipos, nadie protesta al colegiado. Giraldez es el primero en meterse en el túnel, también se ha metido ya Funes a refrescarse.

0: Hace mucho calor los jugadores y también la gente en Balaídos.
1: Con la victoria del Celta sumaría 3 puntos, llegaría a 6, adelantando al Rayo, al Getafe y al Levante, aunque el Getafe tiene que jugar y el Levante también, estaría 13º, 6 puntitos. Se quedaría el Málaga con 2, ahora mismo adelantado por el Elche, porque tiene la misma diferencia de goles, menos 7, pero ha marcado más goles el Elche, o sea, estaría penúltimo el Málaga con 2, los tiene también el Elche y el Villarreal, pues estarían por encima. El resumen de la primera parte en números, en tiros a puerta es muy claro, 4-0, el Málaga no ha conseguido tirar a puerta. Los tiros del Celta, Jutglà, Carreira, que fue un jugadón, Hugo González y Jutglà el gol. Tiros fuera 3-2 también para el Celta. Los tiros del Málaga fueron de Recio de cabeza y antes la Rubia. Llegadas al área 8-3 también para el Celta. En faltas gana el Málaga 4-5, pocas pero gana el Málaga. Gana también en posesión del balón 58% y gana en corners 2-0. El Celta no ha sacado ningún córner, pero los tiros a puerta son todos del Celta. ¿Los mejores con quién nos quedamos?
2: En el Málaga, Alfonso Herrero, y en el Celta, Álvaro.
3: Te lo damos a Jutglà por el gol.
1: ¿A Jutglà? ¿Ha dicho, no?
3: Sí, Jutglà, sí.
1: Ah, se lo ha dicho tan rápido que no me entiendo.
4: Se lo damos a Jutglà por el gol.
1: Ah, vale, vale.
3: Se lo damos a Jutglà por el gol.
1: El árbitro luego le pondrá nota a Pedrito Martín. Mensaje ese día.
5: Se ha asustado un oyente. Por un momento he pensado que el árbitro los iba a mandar a todos a tomar vientos. Cuando ha dicho el comentarista, en breve el árbitro va a mandar a los jugadores. Pues eso, que menudo susto. Jolín Paco, Gerardo Rabaida, qué grande. El peor portero que he visto en mi Sevilla en los 40 años que tengo.
1: Sí, pero no había quien comprara una camiseta a su nombre, estaban agotadas.
5: Claro, qué decepción me ha llevado cuando vi ayer que la Monumental no era la Plaza de Toros. Otro nos corrige y dice que eran 3 Eurofighters, aviones de construcción europea, los que han sobrevolado construcción europea con participación española, que los F-18 no lo son. Hablando de las motos, dice uno, yo si fuera la madre de Marc Márquez me metía a correr MotoGP. Muy mal se me tiene que dar para no acabar tercera. Y de cosas de las que hemos estado hablando antes. Vamos a morir por la IA entonces en el 2030, pero antes o después del Mundial, que eso es importante. Otro aporta la solución. Un tío permanentemente que esté pagado solo para estar con la mano en el enchufe. Cuando se desmadre la IA, tirón del cable y se acabó el problema. Y decía el último, vaya inicio de programa más apocalíptico. Pero bueno, yo como valencianista que soy, no me he asustado. Ya no le tengo miedo a nada.
1: Está preparado para todo. Vamos a sonreír, Masi.
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4: Quedan solo 4 minutos y medio para que empiece la Fórmula 1. Recuerdo, con Lando Norris en la pole y pegadito a 11.000 se quedó el líder del Mundial, Antonelli. 17º Sainz, 18º sale Alonso, 19ª Andrea Peláez con su Volvo.
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4: Enseguida a las 3 de la tarde, la ronda informativa y arranca la Fórmula 1 y la segunda parte del Celta 1, Málaga 0 y del Sporting 0, el Dense 0.

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2: Son las 3 de la tarde, las 2 en Canarias, ronda informativa en Tiempo de Juego.
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2: Yeah. Antes de vivir la salida de la Fórmula 1, situamos todos los marcadores y noticias del día. Primera división, fútbol, primera división, quinta jornada, en juego. Desde las 2 de la tarde, Balaidós, Celta Málaga, Santi Peón.
4: Un partido que sigue, Paco, en tiempo de descanso. Recuerdo, nos fuimos al entretiempo con el gol de Jutglà. Esto supone Celta 1, Málaga 0.
2: A las 4 y cuarto, en hora y cuarto, el líder, el Barça, Levante Barcelona. Enseguida estaremos en el Ciudad de Valencia. A las 6:30, Getafe Depor. El Depor es el otro invicto que tenemos en la primera división. Y a las 9 de la noche, sin Julián Álvarez en el Atlético de Madrid y sin Pablo Barrios, que se lesionó ayer, Real Sociedad Atlético de Madrid. Queda para mañana el Villarreal Betis. En segunda, también quinta jornada, en juego desde hace una hora, el Sporting Eldense. Gijón, Pablo.
5: A punto de arrancar la segunda mitad con los dos equipos sobre el terreno de juego del Molinón. Sporting 0, Eldense 0.
2: 4 y cuarto, Valladolid Oviedo. Real Valladolid, Real Oviedo en el Zorrilla. 6:30, Mallorca Sabadell. Y a las 9 de la noche, 8 en Canarias, Club Deportivo Tenerife Leganés. Queda para mañana el Celta B Eibar. Primera Federación, lo próximo en comenzar será dentro de una hora.
3: A las 4 que juega el Real Zaragoza de Luis Millán en casa del Juventud de
2: Vamos, y la Ponferradina en casa del filial del Depor, del Deportivo Fabril. ¿Sí? Triplete español en Fórmula 1, en MotoGP, ya me gustaría Fórmula 1. Máximo Quiles en Moto3, Manu González en Moto2 y Marc Márquez en MotoGP, que además los tres son líderes del Mundial. A las 4:30 nos jugamos el bronce del Mundial de Baloncesto Femenino frente a Alemania. La final es a las 8 entre Estados Unidos y Francia. Y a las 4:20 empieza la última etapa de la Vuelta Ciclista a España, con ganador virtual ya Enric Mas. Es en Granada, subiendo a la Alhambra 4 veces, aunque han neutralizado, o sea, se toman los tiempos, a 9 kilómetros de la línea de meta para evitar ciertos riesgos. También tenemos hoy la final del US Open, en la que tenía que estar Alcaraz, pero nos echó Shelton. Será Shelton contra el Zverev, 8 de la tarde. Apunten para el Sillón Ball, 5:30 en la Premier, United City, el Derby de Manchester. Hasta aquí la ronda.
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2: De formación en Madrid, el circuito que se estrena este año en la Fórmula 1 y que ha firmado para 10 temporadas, si no me equivoco, y que se lo han currado muy bien, pero es circuito urbano, así que hay mucha valla, mucho muro, no tantas escapatorias como en un circuito abierto, y puede haber sus banderitas amarillas, sus banderitas rojas, sus coches de seguridad. Ya en la salida de la vuelta a formación, ¿alguien se ha quedado parado, Carlos?
6: No, al final ha podido arrancar. Había un monoplaza que ha tardado en arrancar, pero no, están todos llegando ya a la parrilla de salida. La verdad es que va a ser bonito, ver una salida en Madrid. Para mí es el cierre de un círculo. La primera carrera de la que tengo constancia es siendo un tierno infante en la carrera de 1981 en el Jarama. Así que mira, se cierra el círculo. 45 años después, lo mismo que tiene Fernando Alonso, que a lo mejor está cerrando aquí un círculo en España, si al final decide dejarlo. Pero bueno, vamos a ver en qué queda la cosa. Sí, había uno de los Visacas que tenía problemas, y el único que va a salir de boxe es Berman, que no pudo hacer la calificación, así que enseguida eso se va a poner en rojo, se cruza el comisario con la bandera verde. Vamos a ver esos motores, enseguida empezarán a rugir, la gente está levantada de sus asientos, 353.000 espectadores viernes, sábado y domingo. Un semáforo en rojo, 2, 3, 4, 5 semáforos en rojo, motores a 10.000, que tal usted se va a dar la salida, al Gran Premio de España de Madrid. Ha salido bastante bien Antonelli, pero también ha intentado cubrirse, pero va con todo por detrás uno de los dos Ferrari. Se toca Verstappen con Hamilton. para variar, y de momento mantiene la primera posición Norris porque se la ha tenido que devolver Antonelli, que se ha colado, se ha ido por fuera de la pista, pero cuidado que llegan a la frenada de la 5-6, ahí va Antonelli con todo, tiene que cubrir, ha frenado mucho más tarde, se vuelve a saltar la chicane, cuidado que habría que sancionarle, se ha vuelto a saltar la siguiente chicane, Kimi Antonelli ha empezado a lo loco, devuelve otra vez la posición a Norris, detrás está Verstappen con las rebajas, pasa Verstappen Antonelli, Verstappen que acaba de pasar a Kimi Antonelli, primero Norris, segundo Verstappen, tercer, qué bueno Verstappen, tercero Antonelli, cuarto Hamilton, quinto Leclerc, sexto Russell, los españoles, ha ganado posición, ha perdido posición Alonso, que salía decimoséptimo, se ha quedado vigésimo, decimoctavo ahora Carlos Sainz, los dos salen con la dura.
7: Jolín, pues hemos perdido puestos los dos. Escucha, sí. Antonelli está obsesionado con quitarle a Lando de la primera plaza y ha salido poco alocado, ¿no?
6: Yo creo que sí, porque realmente el que tiene más ritmo en carrera, en teoría, es él.
7: Claro, sí, ha tenido prisa por verse primero y se ha comido dos chicanes enteras.
6: ¿Y quién ha aprovechado? Pues el más listo de la clase. Sí, se ha comido dos chicanes y devolviendo la por segunda vez la posición, ha sido el que se aprovecha, ha sido Verstappen. Yo tengo que decirte también que en la última chicane, la segunda chicane, que es después de la recta larga, la frenada de Norris para verla, que ha frenado.
7: Oye, ¿qué ha dicho Hamilton por radio? ¿Lo habéis leído? Xavi Lasso, que está,
3: sí,
7: también por ahí.
3: Ponía Max tiene que devolver la posición.
6: ¿No? Bueno, sí,
7: eso,
6: sí,
7: eso me parecía, ponía.
3: Sí.
6: Sí, ha dicho Max tiene que devolver la posición, pero vamos, yo no estoy nada de acuerdo. Han llegado los dos al límite y bueno, de todas maneras lo veremos repetido. Por cierto, Lewis Hamilton de gastronomía no sabe absolutamente nada. Ha dicho que la tapa española que más le gusta es el cuscús.
3: ¿Qué?
6: Sí, sí, sí. Eso es real, ¿eh?
3: No, venga, está, hombre, está, por favor.
8: No me lo creo. Sí,
3: vaya sinvergüenza.
7: Es un artista.
6: Sí. Antonelli ha dicho que la pasta, que la tapa española favorita es la pasta.
3: Mira, Verstappen. También, ¿no?
6: Otro fino. Ya está segundo Verstappen, ¿eh? Ahí lo tenéis. Bueno, ya estaba segundo. Primero Norris, segundo Verstappen a 1,2 segundos. Tercero Antonelli, no ha tenido que volver la posición. Cuarto Hamilton, quinto Leclerc, sexto Russell. Y tenemos decimoctavo a Sainz y vigésimo a Fernando Alonso. Ha tenido problemas en la salida porque le ha adelantado su compañero Lance Stroll.
7: Sí, pero se la ha devuelto, ¿no? Ah, y ahora se la ha devuelto otra vez.
6: Sí, están haciendo el famoso yo-yo de este reglamento, sí.
7: Xavi Lasso, ¿desde dónde estás tú? ¿Alguna noticia? ¿Algo que comentar? Se ha cortado, pues no tiene nada que comentar. En marcha ya, vuelta 2 de 57, liderando Norris, segundo Verstappen, tercero Antonelli, el Gran Premio de España.
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7: Segundas partes en juego en Vigo.
4: Arrancó ya 40 segundos del segundo acto. Recuerdo, 1-0 con el gol de Jutglà. Gana el Celta y un cambio en el Málaga, Álvaro.
11: Se retira el amonestado el central Galilea para que entre Ramón
4: Enríquez.
11: Ramón Enríquez, ahí está. Y se va además a incrustar Ramón Enríquez en el medio campo. Izan Merino con lo cual retrasa su.
7: O sea, sabes decir Suedberg y te complicas con Enríquez, ¿no?
11: Sí. Aún hay algún nombre más difícil en el Celta.
4: Estaba
11: que sé.
4: En el perro de Ramón Ramírez y Enríquez en el campo. Ya los tenemos a todos.
7: Empieza la segunda parte, solo un cambio en el Málaga, que va perdiendo 1-0. Y en el Molinón, Pablo.
5: Sin cambios, ni en uno ni en otro equipo, ni en el Sporting ni en el Eldense. Ha salido mejor el Sporting en esta segunda parte después de una muy mala primera mitad. De momento sin goles, Sporting 0, Eldense 0.
7: Nos vamos a Valencia en 1 hora y 7 minutos. El partido de la jornada entre el Levante y el Barcelona. El líder, ahora mismo empatado a puntos con el Real Madrid, pero líder por diferencia de goles, puede mantener su racha de 5-5 visitando a un Levante que está con 5 puntos en la zona media de la tabla. Con los comentarios de Morientes, Dani Senabre y Minguella. Ya están allí, como siempre, Pedro Zamora y hoy también Elena Condis y Manolo Oliveros. Valencia, hola Oli.
12: Muy buenas tardes, Paco, Pepe, oyentes de Tiempo de Juego de la cadena COPE. Cielo azul, buena temperatura, campo en perfectas condiciones y sabemos ya con qué sale Hansi Flick, el líder. Elena Condis, muy buenas.
13: ¿Qué tal? Muy buenas. Pues deshace los 5 cambios que hizo en el 11 en Champions. En defensa solo se mantiene Cubarsí en el centro del campo. Fermín entra en lugar de Dani Olmo y arriba regresa Gordon. Se sienta en el banquillo Adeyemi, es decir, es el mismo 11 que en la anterior jornada de liga en Mestalla. El 11 suena así: Juan en portería, Eric con su máscara lateral derecho, Xavi Espar lateral izquierdo, los centrales Cubarsí, Gerard Martín, en el centro del campo Rodri, Pedri, Fermín y arriba Lamín por la derecha, Anthony Gordon por la izquierda y Rafinha, que lleva 8 goles como 9.
12: También acaba de salir del horno la alineación de Luis Castro, la alineación del Levante, Pedro Zamora. Muy buenas.
14: Hola, Oli, bienvenidos a Valencia. Oli, Elena, hola, Paco, hola, tiempo de juego. Dijo ayer que no iba a hacer cambios, mintió Luis Castro, estaba en su derecho y lógicamente hace cambios pensando en que es más fácil en principio ganarle al Athletic Club el miércoles que hoy al Barça. Así que 5 cambios en el 11 inicial respecto a las 3 últimas jornadas que había repetido alineación titular. Este es el 11 del Levante, con Ryan en la portería, Toljan, Dela, Mandi y Manu Sánchez en defensa. Por delante, Olasa, Sotelo y Requena. Los 3 jugadores más ofensivos, Víctor García, Brugué, y debuta en punta de lanza Petar Ratkov.
12: El árbitro va a ser Jonander González y en el VAR va a estar Iglesias Villanueva. El partido comienza a las 4 y cuarto de la tarde, 3 y cuarto en Canarias, Paco.
2: ¿Quién es Ratkov, Pedro?
14: Es un delantero bastante alto, 1,90 y pico, que viene cedido del Lazio. El Lazio pagó 10 millones de euros al Salzburg hace unos meses, no le encajó demasiado y el Levante ha conseguido sucesión pagando, y ojo, con una opción de compra, si se cumplen muchas variables, de 14 millones de euros obligatoria. Repito, si el Levante se salva, si mete no sé cuántos goles, es difícil que se cumpla, pero ojo, porque la apuesta del Levante es importante por este rato.
2: ¿De dónde es?
14: Es serbio.
2: Ah, serbio, vale.
14: Sí, sí,
2: muy
14: sí.
2: Bien, presentado queda el partido Levante-Barcelona. ¿Algo más, Oli?
12: Nada más, como te decía, la temperatura bastante buena, 27, 28 grados de temperatura, y esperamos un partidazo con el césped desde aquí en perfectas condiciones.
2: Ha dicho Flick en la tele que está muy sorprendido con el 11 del Levante. Pero bueno, claro, normal, son 5 cambios. En fin, esto arranca en 1 hora y 4 minutos. ¿Nos hemos perdido algo en Vigo?
4: Sí, una ocasión muy clara del Celta. Un pase fantástico para liberar todos los espacios habidos y por haber de Sergio Carreira. La carrera de Ferran Juzgla, que tuvo que correr demasiados metros bajo el calor asfixiante de Vigo. Se le hizo de noche, quiso marcharse de los 2 futbolistas del Málaga que le encimaban. Quiso hacer una especie de bicicleta. El diámetro era tan grande, casi como el centro del campo. Se le fue la pelota, se le escapó. Al final detuvo sin ningún tipo de inconveniente Alfonso Herrero. Pero sigue generando peligro el conjunto de Claudio Quinales.
2: Abrimos un sobre.
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15: Hombre, hay 3 modalidades, oro, plata y bronce.
16: Exacto.
15: Dámelo a mí, anda.
3: Se lo ha ganado. Se lo ha ganado porque el resto os habéis quedado calladitos con lo de Extra Stickers.
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3: 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Increíble que no os la sepáis todavía. 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
15: A ver, Quique García, del Español.
17: ¡Hola!
15: Carlitos Álvarez, camiseta del Levante.
17: Ahora está en México.
15: Impunable. El escudo del Barça, cómo brilla, qué chulo.
17: ¡Hala!
3: ¡Qué chulo!
15: El escudo del Barça. Igor Zubeldia, de la Real Sociedad. Otro escudo chulísimo, el del Sevilla, qué bonito.
3: ¡Qué bonito!
15: Oh. ¡Uy! Uno que no sé si está más fuera que dentro. Carlos Corberán, en el Valencia, entrenador.
17: Corberán,
15: entrenador.
3: Corberán.
15: Aymar Oroz, de Osasuna. Y el último, Cuagliata, Giacomo Cuagliata del Depor.
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2: Chimpón. ¿Lo ha intentado el Málaga, Santi?
4: Sí, lo intentó de nuevo el conjunto malaguista, que está llegando con cierto peligro, sobre todo o prácticamente todo lo lleva Pablo Martínez, que cada vez que se acercan las inmediaciones de la frontal del área del Celta genera peligro, como en esta ocasión. Ahora es José Salinas abriendo hacia la parte izquierda, sigue la carga el equipo de Juanfran Funes, no encuentran los espacios, tiene que retrasar para Izan Merino, que se ha incrustado como central tras la salida por haber visto cartulina amarilla en la primera parte de Einar Galilea. De nuevo la pelota en la parte izquierda, sigue controlando el equipo Costa Soleño, bola otra vez atrás, el balón que vuelve a pasar por Ángel Recio. Tenemos, Álvaro, cifra oficial de espectadores en Balaídos.
11: Se nota que es día de playa en Vigo porque ha bajado un poquito la entrada respecto a los anteriores partidos, 18.575.
2: Ah, sí, ha pinchado poco.
7: Está Javi Gracia vía telefónica. Javi, bueno, hablando de lo que quieras, del partido del Celta del Málaga, yo te iba a preguntar por el Málaga, que es un equipo que necesita el balón para tener el descaro, que es lo que nos mola, pero es, en la primera parte ha ido de más a menos.
16: Sí, bueno, la verdad es que ha terminado con más posesión que el Celta, que ya es algo llamativo, porque el Celta hablamos de que viene, que es un equipo dominador, que viene de una posesión contra Getafe en primera parte de un 73%, o sea, que normalmente es algo extraño que le domine un visitante, en este caso al Celta, pero bueno, el Celta ha ido creciendo en la primera parte, desde una defensa muy agresiva y no teniendo balón, ha ido generando alguna transición, ha ido alguna ocasión, ha ido dominando poco a poco más, y en un error pues de salida propio del Málaga, que le está pasando este año, pues bueno, pues hay un robo de Ilaiz, un gol de Jutglà. Bueno, tiene que, yo creo que es una lucha un poco con su propio yo, ¿no? Con la decir, bueno, lo que nos ha hecho subir, lo que nos está haciendo ser lo que somos, ¿hasta dónde puedo arriesgar y de qué manera puedo cometer menos errores que me están costando partidos?
2: ¿Se te ocurre algún cambio o te apetece ver algún jugador que ahora mismo no esté dentro?
16: Bueno, yo creo que Adrián Niño ha estado fuera del equipo un tiempo y que en este momento que está por detrás en el marcador, pues podría ser un jugador que aportara algo diferente, más allá de, pues bueno, los cambios que suelen hacer por banda también, con alguna incorporación de algún jugador nuevo en el mediocampo, Cayuste. Bueno, vamos a ir viendo a ver cómo maneja el partido Funes.
7: Genial, gracias Javi, gracias. Enseguida te molestamos, bueno, de nuevo. Hay noticias, gracias. En Madrid, ¿qué le pasa a Hamilton?
6: Abandona Hamilton por problemas en los frenos. Ha sido curioso porque le han hecho devolver la posición. Por cierto, estamos viendo toques en distintos puntos de la parrilla, como un Piastri contra uno de los Mercedes. Pero bueno, ha abandonado Hamilton por problemas de frenos. Pero ha habido algo muy curioso. Le han pedido de su equipo, del equipo de Red Bull, a Verstappen, que dejara pasar a Hamilton por haber ganado teóricamente ventaja de haberse ido fuera en la primera curva. Pero luego los comisarios han dicho que no pasaba nada, que estaba bien. Y entonces le han hecho otra vez devolver, ganar la posición a Max Verstappen. Ha habido un salidón de Carlos Sainz, que lo estamos viendo repetido. Pero en el salidón, al llegar a la primera curva, se ha tocado con su noda, con el hombre de Visacast, y ahí es donde le ha pasado su compañero Albon, que ahora está decimocuarto. En este momento, y con un ritmo en carrera en el que están todos cuidando neumáticos, por miedo a lo que pueda destrozar la Monumental, Norris primero, el lunes lo dije antes de que ningún coche subiera a pista, era el favorito. Segundo, Antonelli, a 4,6 segundos. Tercero, Verstappen, que por haber sido demasiado escrupuloso, no tenía que haber cedido nunca la posición, pues se ha descolgado. Está a 5,4 de Antonelli. Leclerc, Russell, Colapinto, muy bien Colapinto. Décimo séptimo Sainz, décimo octavo Alonso, a 0,7 del madrileño.
7: Volvemos al fútbol. Vigo, Santi.
4: Carga de nuevo el Celta, otra vez por el costado derecho. Maneja Javier Rueda, se frena el futbolista andaluz de Alcaina, se la deja Hugo González. Chuta con pierna izquierda, después de perfilarse el valenciano, la pelota que ha golpeado en uno de los defensores del Málaga se pierde, será saque de esquina para el Celta. Balón de nuevo a la esquina desde la parte derecha, según cargan los celestes. Todo esto sucede en el minuto 11 de la segunda parte. Recuerdo, con el gol de Jutglà gana el Celta por la mínima 1-0 al Málaga Club de Fútbol. Está la gente animando a los suyos. Están también sin perder fuelle los aficionados del Málaga, llegados desde la otra punta del país. A ver qué pasa con este córner. Marca la jugada ensayada el valenciano, pone ya al centro, se queda un poco corto al primer palo, consigue despejar. La zaga del Málaga intenta prolongar el despeje, pero recupera la pelea. El balón es para el Celta por medio de Lax Mori. Va Caracolea dentro del área. Qué bueno el detalle técnico. Pone el centro a la altura de la frontal del área chica. Vuelve a despejar el Málaga. El rechace le vuelve a caer de nuevo a Javi Rueda. La deja para Marcos Alonso. Prueba. Suerte el madrileño desde la frontal. El balón, el chutazo se estrella en la figura de un defensor malaguista. Recupera el Málaga.
7: Uy, perdona. Que hay, sí, una bronca buena ahí en el Molinón. ¿Qué pasa? Sporting 0, el Lense 0.
5: empezó todo en un córner con César Gelaver y con Fidel, uno del Sporting, otro del Eldense, los dos haciendo el muflón, Paco, y a partir de ahí empezaron a llegar unos a defender al del Sporting, otros a defender al del Eldense. Ha llamado a la paz Olatz Rivera, al final parece que no llega la sangre al río, se va a botar de nuevo el córner con el 0-0 en Gijón.
7: Una amarillita para cada uno y a ver si se van calmando. Exacto. Marco López, ¿qué estamos viendo en Vigo?
17: Pues estamos viendo un Málaga que está buscando al Celta en campo contrario, más atrevido. Respecto al primer tiempo, quizás el Málaga 10-15 metros hacia adelante, más balón del Málaga, lo que pasa que los últimos 5 o 6 minutos está empezando a apostar el Celta por posesiones largas, por intentar calmar el ritmo de juego y por volver a mandar como en el primer tiempo.
7: Estamos en el 12 de la segunda parte, está ganando el Celta 1-0 al Málaga.
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7: Dale, Santi.
4: Balón muy largo de Izan Merino, que buscaba la carrera de Joaquín Muñoz por ese costado zurdo. Según carga el equipo de la capital de la Costa del Sol, no tuvo ningún inconveniente en hacerse con el control de esa pelota, con agarrarla con las manos. Radu, el portero del Celta, se prepara un cambio, el segundo en el Málaga, Álvaro.
11: Sí, va a entrar un jugador que sonó en muchas ocasiones para el Celta, Juan Cruz, para reforzar el ataque de los de Funes.
4: Y a la carga, entre tanto, el conjunto de Claudio Girade por medio de Ilaix Moriba, se frenó para buscar la presencia de otro compañero jugando en horizontal, el jugador africano del cuadro vigués, abriendo hacia la parte derecha para Sebas Cáceres, el futbolista uruguayo que está debutando hoy en la Liga, debutando con la Celeste. Abre un poco más hacia el costado diestro para Javi Rueda, se frena Rueda, el malagueño de nuevo con Cáceres, vuelve a cambiar la orientación del juego. ¿Cómo están abajo los ánimos, Álvaro?
11: Pues preparando también cambios en el Celta. Ya veo a William Söderberg preparándose con las medias para entrar en el campo, con lo cual también va a empezar a hacer permutas Claudio Girado.
4: Ala, la entrega ahora del Celta, va a decretar. Sí, parecía que dejaba ley de la ventaja el árbitro, pero ha señalado finalmente una falta previa sobre Chupe, el delantero del Málaga. Ahí vienen los cambios, Alvarito.
11: Se retira Joaquín Muñoz, entra Juan Cruz. En este Málaga veremos cuáles son los del Celta. Ya está preparado Söderberg, pero parece que el Celta va a hacer doble cambio.
4: Marcos, ¿qué te parece el cambio en el Málaga?
17: Bueno, yo creo que busca algún jugador capaz de conducir, de fijar, de irse en el uno para uno. Busca darle más energía en ataque. El Málaga está, como decíamos, yendo más hacia adelante, buscando el campo contrario, pero no hay creatividad o no se está llegando a gol. Tímidos acercamientos, como se dice. Por lo tanto, Juan Cruz es provocar uno para uno, provocar creatividad, alguna jugada, magia.
7: En tres semanas el Celta tiene Europa, así que no juega. Pero el Málaga es Málaga-Villarreal el jueves que viene a las 9:30 de la noche. ¿Se está acercando Alonso a Sainz o lo lleva lejos?
6: Está pegadito, 0-4, puede intentar el adelantamiento. Le están diciendo además por la radio que tiene electricidad de sobra. Hay que recordar que te dan medio megajulios, estás a menos de un segundo adicional para poder intentar el adelantamiento. Entre 0-4
15: de pilas le llamo.
6: Es que ya. Bueno, pero de todas maneras, esto va a durar así. El año que viene hay menos pilas, 60% será de combustión. Será un poquito.
7: ¿Este
6: menos
7: año
6: de
7: cuánto
6: pilas
7: era?
6: Este año es un 50-50.
7: Ah, vale.
6: Entonces, el año que viene, pues se dirá algo más natural. Sí que es cierto que este circuito, primero, estamos viendo adelantamientos, que era algo que los detractores estaban ya dispuestos a decir, que no había adelantamientos. Hemos visto varios, entre ellos un Piastri que va muy retrasado, que está con el alerón tocado, que debió tener algún toque. Y también hemos visto cómo Colapinto perdía la sexta posición a manos de Lawson. La cuestión es si tiene velocidad punta para pasar a Carlos, es decir, Fernando Alonso, que yo no lo sé. Lleva motor Mercedes Carlos. Yo creo que con el paso de las vueltas, el desgaste del Williams es mucho mayor de neumáticos y tiene más ritmo Fernando para pasar. Y hemos visto, por cierto, en la salida cómo se quedaba prácticamente en el sitio Fernando Alonso, ¿eh? Ha sido un problema en los primeros metros, ha tenido un fallito,
18: claro,
6: en la salida.
18: Claro, bueno, Alonso le adelantan dos o tres, como ha pasado, es por eso, si no,
6: sí,
18: es imposible.
6: Sí,
18: sí, sí. Salidón de Sainz ha molado,
6: ¿eh? Buah, ha ido con todo, ha entrado la primera curva diciendo, Bantai.
18: Coche de Carlos es de otro color para este...
6: Sí, blanco. Premio, ¿no? Sí, sí, es blanco completamente, tiene los mismos colores del año 81, los que tenían,
18: o sea, el
6: 81.
18: La última carrera de Williams en Madrid, ¿no?
6: Eso, efectivamente, ah, o sea, han tenido el bonito detalle. Bueno, Williams ha volcado con esta carrera, ¿eh? Cine Callao entero era de ellos, con merchandising, bueno, con Carlos que fue a saludar a los aficionados y había lleno la plaza de Callao. Estamos viendo repetido un intento, creo yo, o colada de Fernando Alonso con Carlos Sainz, o lo ha pasado, vamos a ver. No ha podido pasar, se han emparejado con él. Se han tocado, me cago en la mano, no, hombre, no, eso no. Se tocan Sainz y Alonso. Ha dañado el alerón delantero. Madre mía.
18: Alonso.
6: Uf, le está poniendo verde Fernando a Carlos. Dice, en la salida ha chocado contra dos personas y ahora me golpea a mí. Dice que le ha mandado al muro en frenada. Muy enfadado Alonso, que tiene ahora
18: la primera gran rajada dañado de Alonso contra Sainz, ¿eh?
6: Desde hace mucho tiempo que no había rajadas de este tipo. Pero bueno, defendiéndose Sainz, pues le ha dejado sin espacio y se han tocado. Entonces, bueno, vamos a ver cómo le queda el comportamiento al...
18: Tendrá que entrar en boxe, ¿no? Tiene el alerón delantero izquierdo roto, ¿no?
6: A veces compensa no cambiarlo si no pierdes mucho, pero vamos, lo normal es que efectivamente tenga que cambiarlo. También tengo que deciros que son cosas de carreras, ¿eh? Uno va más rápido.
18: Igual le dicen dirección de carrera que entre, porque eso puede soltarse y armar un lío, ¿eh?
6: Hay en el reglamento efectivamente hay un artículo que dice que si estás generando un peligro, tienes que obligatoriamente parar en boxes a cambiar el alerón. Lo que pasa es que con el alerón delantero a veces sí, a veces no. También esto es un poco...
18: Yo he visto ahí un trozo que va medio colgando, no sé.
6: Sí, yo creo que debería parar. Lo que pasa es que si para ahora le estropea toda la estrategia. Ten en cuenta que lleva neumático duro y tiene que ir muy largo en la parada. Pero vamos, sí, muy, muy enfadado Alonso contra Carlos Sainz. Y es verdad, hombre, que si tienes que decir un culpable, a lo mejor tiene un poco más de culpa Carlos, pero también me parece que no va a haber ninguna investigación porque es un incidente de carrera.
18: Buena rajada de Alonso contra Sainz, porque no solo le ha afeado que le haya echado contra el muro, ha dicho, sino que ya en la salida se ha chocado contra dos. O sea, ya...
6: Sí, ese es un extra que a lo mejor no hacía falta. O sea, yo entiendo el primero, ¿eh?
18: ¿A quién quieres más?
6: Te tocan, yo quiero a los dos, por igual. Por eso tengo que estar aquí.
18: Sí, estás toreando, no te preocupes.
6: Sí, sí.
18: Se lo voy a preguntar a uno neutral. ¿A quién quieres más, Marcos?
17: A Fernando.
18: ¿Quién ha tenido la culpa?
17: Carlos. Clarísimo. Además, se llevó a dos por delante, salida de PlayStation.
6: Oh, parece que está hablando Fernando, macho. Bueno, nada, incidente de carrera que luego, te os digo una cosa, cualquier cosa que diga, no te creas que no me lo recuerdan, ¿eh? O sea, no, cualquiera lo tomando me dice, ¿qué pasa? ¿Qué has dicho?
18: Tal. ¿Qué esfuerzos está haciendo Carlos Miguel por el Nobel de la Paz? En fin, estamos en la vuelta 14 de 57, lidera Norris, segundo Antonelli, los españoles se han tocado, siguen 17 y 18, que era el puesto que tenían en la parrilla de salida.
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18: El Celta, no lo he dicho, juega el miércoles a las 7 menos cuarto en Chipre, frente al Omonia Nicosia, en su partido de Europa. ¿Qué pasa, Santi?
21: ¡Uy, qué fallo! ¡Qué oportunidad acaba de tener! Es verdad que el control orientado
18: Perdón,
21: no era...
18: ¿qué pasa en Madrid?
6: Bueno, pues que tenemos el coche de seguridad virtual porque hay un Lance Stroll que se ha estrellado en una de las curvas del circuito. Creo que es Lance Stroll, sí, es Lance Stroll. Bueno, pues ahí lo tenemos. Virtual Safety Car, habría que parar
18: en boxes. Mi apuesta ha sido... 5 safety car en la carrera. De las tortas que veo yo
22: la
18: en este circuito
22: ha
18: tan técnico.
22: En la vuelta aquí.
6: La primera, la vuelta.
18: No,
6: sí,
18: ha tardado, yo pensaba que iba a haber la salida. Te lo digo.
6: Ayer hubo un choque múltiple en Fórmula 3 de 8 coches.
18: Es un circuito precioso, pero muy exigente. No puedes dormirte un segundo.
6: Y eso de eso que tú entiendes mucho, además de imagen y de comunicación, Paco. Da bonito en la tele el circuito.
18: Sí, las tomas aéreas, pero son muy, muy, muy escasas para mi gusto.
22: Sí.
18: Son preciosas. No parece urbano.
22: Son tan bonitas que molaría que hubiera más.
18: Claro, porque la toma cercana, que es donde ves bien la carrera y tal, en realidad ves mucha valla. Entonces, eso lo hace menos chorizo.
6: Sí, bueno, se ha colado y entonces estamos viendo repetido lo de Stroll. Yo creo que es que se ha quedado también sin frenos, ¿eh? Porque realmente se ha ido recto donde Hamilton y luego no ha podido volver. Tampoco hay una colisión como tal. Y van a aprovechar para parar en Aston Martin y cambiar el alerón delantero.
7: Normal. Estábamos en Vigo, perdona Santi que te interrumpí.
21: Que estaba contando Paco que ha tenido dos ocasiones consecutivas muy claras el Celta. La última de Ferran Juglas, se le va el control orientado, el chut muy por encima de la portería de Alfonso Herrero. Anteriormente, en un horror, error garrafal de Izan Merino, es el último defensor del equipo de Funes, se le escapa Suelver, se le escapa el control, no sé si es que tarda en reaccionar, si es que no está del todo vivo en el mano a mano, el sueco del Celta no es capaz de batir al portero del Málaga. Ha habido cambios, por cierto, Álvaro, en los dos equipos.
11: Sí, en el Celta esa entrada de Suelver que contabas por Hugo González, en el Málaga doble cambio, se retira Izan Merino, entra Adrián Niño, se va también Dani Lorenzo para que entre Carlos Puga.
2: Pues ahora son cambios ofensivos. Adrián Niño, que era el que pedía Javi Gracia, es que tiene que intentar rematar. ¿Remate esa puerta ha hecho el Málaga?
6: No, ninguno.
2: Claro.
17: Pero fíjate que el Málaga está, pues yo creo que más avanzado, está buscando más el gol, pero en el área nada, nada de nada. Entonces, bueno, incluso el Celta, en otro tipo de partido sobre el primer tiempo, está teniendo más opciones de gol que en el primer tiempo. Por lo tanto, no, el Málaga necesita un cambio, un giro. A ver si con Adrián Niño, balones al área, puede encontrar ese gol, ese desequilibrio. Está muy cómodo el Celta.
7: Son las 3:30, 2:30 en Canarias. Situación en mi ronda de lo que tenemos en juego. Tenemos un partido de primera división en Vigo, Santi.
21: En el Estadio Municipal de Balaídos, 23, segunda parte, marcó Jutgla, Celta 1, Málaga 0.
7: Fútbol en segunda en el Molinón, Pablo.
5: 73,5 de partido, Estadio del Molinón sin goles, Sporting 0, Eldense 0.
7: Situación de carrera, Gran Premio de España de Fórmula 1 en Madrid, Carlos.
6: Estamos en la vuelta 16 de 57, el nuevo líder, porque no ha parado con el Virtua Safety Car, es Charles Leclerc, muy pegado a él, está Antonelli, seguido de Verstappen y de Russell, todos ellos han parado, también Norris en la quinta posición, Fernando Alonso ahora es vigésimo porque ha parado efectivamente, ha puesto neumático rojo y le han cambiado el alerón delantero, dañado en el toque con Carlos Sainz, que es decimoquinto sin haberse detenido en boxes.
2: Pero escucha, ¿y cómo Norris ha caído a la quinta plaza?
6: Yo creo que han tenido una parada churresca, que se llama, ya que estamos en Madrid, pues que les ha salido mal la parada en boxes.
2: Es que le han adelantado Verstappen, Russell... Sí. Y Antonelli.
6: A ver, el único que es normal que adelantar a Leclerc, que no ha parado, pero sí, la parada no la hemos visto repetida, ¿eh? Pero ha tenido que ser realmente mala. Y de hecho es que, claro, estábamos hablando de alguien que está ganando la carrera de calle. Es que
2: le ha podido fastidiar la carrera entera. A ver qué ha pasado. Sí. Bueno, nos lo enseñarán. Sí. En fútbol internacional en la Premier, un partido, aunque el gordo será a las 5:30, el derbi de Manchester.
5: Y de momento no tenemos goles. Minuto 32 de juego, Coventry 0, Brighton 0.
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7: ¿El Gijón te sigue gustando más el Eldense que el Sporting?
5: Está mejor el Eldense, yo creo que en el global, Paco, pero la segunda parte está muy igualada, ¿eh? Pero el Eldense está muy bien. A mí el Eldense me está sorprendiendo bastante porque, hay que recordar, está en descenso este equipo, solo ha marcado 2 goles, pero está muy bien el Eldense, me está gustando. Y en esta segunda parte, ahora con los cambios, vuelve a espabilar, partido muy igualado. ¡Ojo Javi Martínez! ¡Ojo que viene el Eldense! ¡Chuta Javi Martínez! ¡Gol del Eldense!
6: Pues sí, estaba bien.
5: ¡Gol! ¡Gol de Javi Martínez! ¡Qué carrera! ¡Qué autopase! ¡Se planta delante de Yáñez! ¡Le bate por bajo! ¡Estaba bien el Eldense! ¡Ha marcado el Eldense! ¡Silencio al Molinón! En el 76, Sporting 0, Javi Martínez, Eldense 1.
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7: Ya no sale tanto como salía lo de entrenador nuevo, victoria segura. Pero mira, de momento, aunque no sea segura, va ganando el Eldense, que sumaría su primera victoria y 5 puntos para salir de la zona del descenso, a la que caería, en caso de victoria del Eldense, el Cádiz, junto con el Córdoba, el Albacete y el Ceuta. Volvemos a Vigo. Santi.
21: De nuevo Paco, el control de la pelota, el Málaga, costado derecho, atraviesa la medular, es Rafitas, otro de los canteranos del equipo de Funes, jugando hacia el centro para Ramón Enríquez, que ahora porta en el brazo izquierdo el brazalete de capitán José Salinas. Por cierto, Álvaro, se ha puesto en la posición de central.
11: Sí, en otra permuta que está haciendo de posiciones Funes en esta segunda parte, recomponiendo al equipo a ver si así consigue el empate.
21: Es precisamente el futbolista alicantino quien maneja el esférico, 12 a la espalda, intenta jugar hacia adelante, pero está bien pertrechado en defensa, aparece la rubia, el Celta, me refería evidentemente, consigue recuperar el esférico, lo hace por medio de Burcio, que está, no, Burcio no, que está a puntito de ingresar en el terreno de juego Sergio Carreira, y ahora la gente aplaude cómo ha defendido ese amago de jugada de ataque del Celta, Alvarito.
11: Sí, después de algunos tímidos pitos a Swedberg, que tiene un día de esos que no le sale nada, otros días le sale todo, pero por ahora no ha entrado demasiado bien en el césped.
21: He mencionado yo a Burcio porque, insisto, está ya echándose un poquito de agua por la cabeza, está a puntito de entrar en el terreno de juego, maneja desde atrás por medio de Joel Lago. Sigue con esa típica defensa de tres, Claudio Giraldez, el pase hacia adelante buscando el ex Moriba, levanta la cabeza, está empezando a hacer mella el cansancio para muestra este pase horrible directamente a un futbolista del equipo rival. Minuto 28, segunda parte, 1-0 está ganando el Celta con el gol de Ferrat Yudlá. Ahora le toca dar al Málaga, vuelve a atravesar la medular en la parte derecha, el que manejaba era Carlos Puga, jugando en horizontal ahora el Málaga, buscando cambio de orientación. Ah, pensé que alguien estaba diciendo algo. Perdón, juega de nuevo el Málaga, o sigue jugando el Málaga.
7: Déjame que cuente que hay noticias de última hora. En Valencia, ya nos decía ayer Hugo Ballester, citando información de Rafa Villarejo, que no solo iba a caer Corberán, que caía también el director deportivo, o el CEO del fútbol, como le llaman ahí. El Valencia Club de Fútbol comunica que ha decidido poner fin a la relación contractual del CEO de fútbol, Ron Gurley, así como con los miembros de su equipo de trabajo, Lisandro Issei, Hans Ilhaus, joder, ¿cuántos ha colado? Andrés Zamora y Malek Shafei. La decisión se enmarca en la voluntad del club de iniciar una nueva etapa en su estructura deportiva y de gestión del área de fútbol. También Corberán se supone, pero no está metido ahí. De manera provisional, Óscar Sánchez, técnico del Valencia, se hará cargo del trabajo del primer equipo. O sea, Caen Gurley y Corberán. Óscar Sánchez, lo que nos decía Hugo Ballester, tal cual, pero se ha producido con el paso de las horas, porque habrán llegado ya al acuerdo del pago del finiquito, que era 6 millones. El tío por renovarle antes del verano para echarle ahora en pleno mes de septiembre, nada más empezar. Pues eso, Óscar Sánchez del Valencia Mestalla, del filial, se hace cargo del primer equipo. Más noticias de ayer. Aitor Mañas, el delantero centro del Alavés, que salió en la recta final del partido que su equipo perdió 2-1 en Santander, se llevó un golpazo en la cabeza, se lo llevaron al hospital. Informa el Alavés que le acaban de dar de alta. Conmoción cerebral, hospitalizado y acaba de recibir el alta, pero será baja para los partidos de esta semana, me parece lógico, por precaución, ante Valencia y Atlético de Bilbao. Y después del parón, pues ya se verá. Noticia también en Madrid, en la Fórmula 1, investigan el choque español.
6: Sí, en la curva 5, entre Sainz y Fernando Alonso, también entre Pérez y Tsunoda, pero se han decidido que no hay sanción y ya sabemos lo que ha pasado en McLaren. La verdad es que alguien salió ayer muy tarde. Primero, no han metido a Norris con el Virtual Safety Car, y ya con bandera verde, que es tardas mucho más en boxes porque todos pasan a toda velocidad, le han detenido y encima la parada ha sido lenta. Ahora mismo está a 16 segundos de la cabeza virtualmente.
7: Le han fastidiado a él la carrera y a ti la apuesta.
6: Exactamente, o sea, el hombre que estaba siendo más rápido me ha jorobado, no tenía que haber dicho absolutamente nada.
7: Y luego hacer el típico.
6: Claro, exactamente. Y luego ya lo dije, pero bueno, pues mira, ya está. No gana ni borracho Norris esta carrera. ¿Qué le vamos a hacer?
7: En fin, vuelta 20:57, todavía tienen que pasar muchas cosas y seguimos con 1-0 en Vigo y 0-1 en el Molinón.
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7: Santi.
21: Una falta peligrosa favorable al Celta, unos 5 metros, escorada ligeramente hacia la izquierda según cargan los de Giralde, la puso Miguel Román. Salió a la frontal del área chica Alfonso Herrero para despejar de puños. El árbitro además decretó falta en ataque de los futbolistas de ataque del Celta. Y ahora Álvaro, refresquito en Balaídos.
11: Y contamos los dos cambios que ha hecho el Celta. Se fue Leis Moriba, entró Hugo Burcio, canterano celeste, 19 años, madrileño. Solo había jugado 7 minutos en primera con este Celta hasta ahora. Y también se retiraba Hugo Álvarez para que entre. Y este es complicado, ¿eh? Suaib Triwish, el jugador marroquí de origen neerlandés también de este Celta, que para facilitarnos la vida a todos dice que le llamemos Su.
7: Su.
11: Sí, porque el nombre y el apellido son un poco difíciles.
7: A ver cómo es.
11: Suaib Driwish.
21: Driweg.
7: Sí, sí. Ayer bueno, me divirtió mucho preguntarle al cuidador de los simios en el zoológico cómo hablaban los gorilas. Pero esto me está divirtiendo más. ¿Cómo es el nombre?
11: Suaib Driwish. Dicho por él, ¿eh? Yo obviamente no tengo ni idea de cómo se pronunciaba.
7: Suaib Driwish.
21: Yo le voy a llamar Driweg a partir
11: él
21: de
11: ahora. Dicho después... Él ha dicho que le llamemos Su porque quiere que nos facilitarnos,
21: sí,
11: la vida.
21: Si le llamamos Su, a lo mejor no nos entiende nadie. Ok.
7: Driwish. Kouhai Driwech lo hubiera llamado yo. O sea, imagínate. Quedan 12 para el 90, juego parado, así que hay que añadirle por lo menos otros dos minutitos con este tiempo de hidratación o lo que sea. 1-0.
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7: Fórmula 1 Madrid, Gran Premio de España, Carlos.
6: Hay noticia, vuelta 22 de 57, sancionan a Carlos Sainz por el incidente con Fernando Alonso. 5 segundos de penalización. Esa es lo que han decidido los comisarios. Leclerc le saca 2,2 ahora a Antonelli. Yo creo que está dejando un poco de espacio porque estaba recalentando los neumáticos. Tercero Verstappen, cuarto Russell. El señor Norris es el hombre más rápido en pista, aunque no sirve para mucho. Está ahora mismo a 15 de cabeza y a 3,6 de Russell. Y mientras tanto tenemos a Alonso vigésimo y a Sainz decimoquinto.
7: Cada uno somos como somos. Y la cuestión del perdón, realmente quien perdona es tu corazón. No conozco el corazón de Fernando Alonso, pero así por fuera yo diría que a Alonso le cuesta perdonar cuando se la hacen, ¿eh? Por ejemplo, que se lo digan a Lobato. Sí.
6: A ver.
7: Igual va a costar muchas comidas, Carlos, que cosas esa relación, ¿eh?
6: Vamos a intentarlo. De momento vamos a tener un corralito calentito. Bueno, ¿qué te parece lo que ha hecho Sainz, ¿no?
7: Esa pregunta. Es que estoy viendo la respuesta de Alonso, ¿eh? ¿Y a ti qué te parece? Al periodista que a él le interese.
9: Se prepare.
7: A ti, por ejemplo, Carlos, yo que tú ni me acercaba, porque a ti te va a contestar, ¿y tú cómo lo has visto? ¿Tú qué dirías?
6: Eso también es verdad, y me va a poner en un lío, sí, es cierto. Sí, es verdad. Es verdad que puede hacer, bueno, puedo dejar que algún compañero amablemente vaya...
22: No, manda Xavi.
7: Haz una típica de Roberto Gómez, tú a él le dices que el otro es un golfo, y a Carlos ahí le dice, un exagerado, Fernando, tú vas a darle la razón a los dos.
6: Uy, madre mía. Bueno, va a estar gracioso, el postcarrera, desde luego, a ver qué dice Carlos también. Yo te digo, conociendo a los dos, uno dirá que lo ha hecho muy mal Carlos, y Carlos dirá que no le ha visto y que es un incidente de carrera. Esa es lo que va a pasar, pero bueno, también es verdad, a ver si cuenta hasta tres o no, Fernando.
7: En unos días ya se le ha pasado, unos 6.000 días, 10 o 12 años, yo creo que ya se le ha pasado a Fernando.
6: A ver, hay varios puntos un poco más difíciles de la relación Alonso-Sainz, y hay dos en 2023 bastante fastidiados, que fueron el cuando se accidentan los dos juntos en Australia, Carlos y Fernando, y provocan una bandera roja, y el accidente, y cuando le mete una cerrada Sainz a Fernando en Baku 2023. Ahí la cosa se tensó bastante. Luego se ha ido relajando un poquito más, ¿eh? Pero bueno, esperemos que no llegue la sangre en río y que luego en frío la cosa esté tranquila. Ya os contaré luego si en realidad ha habido rajada, pero vamos a ver.
7: Ahora, ¿cuántos segundos hay entre Sainz y
6: Alonso? Estás ya a la gracia, ¿eh? Bueno, ahora mismo la diferencia es... hay bastante, ¿eh? Son 20 segundos aproximadamente.
7: Vale, castigo ha sido de 5, recuerdo.
6: Sí. Oye, sí, en la siguiente parada, sí, o al final de carrera.
7: ¿Cuándo
6: sí
7: va a parar Leclerc? ¿Sigue liderando?
6: Pues no está parando, pero además yo creo que está haciendo bien, porque al final, como es difícil que te adelanten, pues aguanta ahí todo lo que puedas, ¿no? Yo creo que no le queda otra que intentar una parada, hacer una sola parada, no ha parado todavía, y poner al final el neumático blando. Yo creo que es lo que sería más inteligente para intentar acercarse a ganar, aunque yo no le veo ganando a Antonelli. El que estaba para ganar a Antonelli es Norris, pero parece que el muro de McLaren hoy está dormido.
7: Vale, volvemos a Vigo, ataca el Málaga.
21: Sigue intentándolo por medio de su 10, por medio de David Larrubia. Empieza a hacer diabluras el balón colgado directamente al interior del área del Celta. Consigue despejar, quiere llevársela un futbolista en ataque celeste, era Ferran Jutglà. No ha conseguido hacerse con el control de esa pelota, que recupera de nuevo el equipo costasoleño. Intenta jugar en la frontal del área del Celta. Bola hacia atrás para Juan Cruz, este para Ramón Enríquez. El disparo desde la frontal del área, con toda la intención, todo el peligro del mundo, obliga a sacar una manopla para evitar que la pelota se cuele en su portería. Radu, saque de esquina para el Málaga.
18: Pues es desde bien lejos, pero es el primer tiro a puerta. Y es un chutazo, ¿eh? Está bien.
17: Sí, pero no se acerca más el Málaga, ¿eh? De momento sí que está empujando, pero no consiguen ese último pase o esa jugada.
21: Lo va a intentar de nuevo Juan Cruz, es el encargado de poner el córner. ¡Gol del Málaga!
6: Mira.
21: ¡Gol del Málaga! Si antes lo dices, Paco, es que no tiran a puerta, es que no va ni una entre los tres palos, es que así es imposible empatar el partido. Tararí, que te vi. Pone el centro desde la izquierda. Lo pone Juan Cruz con pierna diestra. Llega Adrián Niño, que apenas lleva un par de minutos en el terreno de juego. Remata de cabeza completamente solo a placer. La cruza fantástica, el palo largo. Pone las tablas, pone el empate. 38 de la segunda parte en Balaídos. Dios te bendiga, Paco González. Celta 1.
18: Yo no he dicho nada, no seas Germán. Yo no he dicho que el Celta no sé qué. Yo no he dicho nada del Málaga. He dicho solamente que no había tirado. El que más se lo merece es Marcos, que ha dicho: sí, sí, pero no se acerca más, ¿eh?
17: Eso es.
18: Adrián Niño, que le pedía Javi Gracia para arreglar a su Málaga, ha arreglado de momento el empate.
26: ¡Madre mía, qué golazo! Como el que vas a meterle a tu factura con el aire acondicionado Mitsubishi.

0: Y se lo ha explicado al entrenador del Levante diciéndole que había sido un codazo.
1: Pues está caliente la cosilla, ¿eh? 0-2 en el marcador, pero vibra el estadio camino de la media hora.
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1: Dale, Oli.
5: Mientras tanto, han señalado fuera de juego.
6: Levanta
5: el brazo izquierdo el árbitro. Anula todo lo demás y fuera de juego.
7: Se cambia el pantalón ahora mismo Gerard Martín aquí en la zona técnica porque estaba pues con manchas de sangre y podrá volver a ingresar al terreno de juego después del codazo que se ha llevado en la nariz.
6: Es que era lo que decía, que no merecía la pena juzgar lo de Pedri o el posible penalti, porque es que había un fuera de juego de tres tíos justo antes. Pitas eso y ya está. O sea, no sé por qué no ha levantado el banderín en línea, porque era fácil de verlo para el línea, ¿eh?
8: Están no lo ha levantado. A dejar la jugada hasta el final y pueden suceder este tipo de cosas. Imagínate que la patada de Pedri pues crea una lesión, que no digo que la quiera.
9: Y ese tipo de jugadas me revientan.
8: Claro, si son dos o tres metros. Otra cosa es que sea la cosa al límite. Bueno, pues ahí dejo y que le sea el VAR el que decida.
10: Por fin algo que te molesta. Mira que han sido años de buscar a ver dónde podemos tocarle la fibra a Pedrito.
9: Hay cosas que me molestan y hay cosas que me revientan.
10: Ah, vale, o sea, hay que diferenciar, ¿vale?
9: Sí, sí.
10: Vale.
5: Ahora hay un nivel. A beber en este minuto 31-02.
6: A beber. Reacciona el Pucela, el Real Valladolid al 0-1 del Oviedo.
11: Ha habido una aproximación, la defensa del Real Oviedo lo ha sacado sin ningún tipo de dificultades y aquí también los jugadores se dan a la bebida.
6: Enhorabuena, Millán, vais ganando.
10: Vamos, mi chico.
12: Falta mucho.
6: 0-2 gana el Zaragoza en Torremolinos.
10: Cuidado, es un resultado muy engañoso.
12: Sí,
10: el 0-2 es el peor resultado que hay.
12: Hay que estar tranquilo.
6: Bueno, podría haber dicho enhorabuena también porque la Ponferradina va ganando.
8: Es peor el 2-0.
12: Suficiente tengo con el Coventry y el Zaragoza, ya...
6: ¿El Coventry has dicho?
12: Sí, no, que va perdiendo 0-4.
6: Ah, yo soy del Brighton.
12: 0-4.
6: Hay que seguir a ese entrenador, al Horceller este, como se llama, sí. del Brighton, que mola.
12: Muy jovencito.
6: Que mientras que se reanuda el partido en Valencia, me voy a ir a Leroy Merlin.
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6: De las ruedas de prensa del partido de Vigo, del empate 1 Celta Málaga, dice Álvaro Lorenzo, lo importante es que los dos entrenadores se han quejado de la hora y del calor. Claro. Claudio además ha dicho que Durán, su delantero, que no jugó por un golpe de calor. Para que veáis cómo está la cosa. ¿Cómo lleva España el segundo cuarto ya en la lucha por el bronce mundial? España-Alemania, baloncesto femenino. Pilar.
15: Pues mira, el primer cuarto lo cerramos con un más 10 de 25-15, pero el parcial ahora mismo de Alemania es 0-7. Para recortar en el marcador hasta 25-19, nos quedan 8 minutos todavía para el descanso.
6: Se reanuda Valencia.
5: Sí, señor, desde la parte derecha el balón para el Barça. No, se la da finalmente a Manu Sánchez para poner el balón en movimiento lateral izquierdo madrileño del equipo del Levante. Con 0-2 en el marcador.
7: Está recuperado ya Gerard Martín con un algodoncito en la nariz y le estaba contando a su compañero Xavi Espar el codazo que sin querer le había dado Víctor García.
6: Solheim Cup, que es la Ryder en femenino. Europa ha ganado a Estados Unidos. En Holanda, las dos españolas han ganado sus puntos.
16: Julia acaba de ganar su partido.
6: Julia López.
16: Es malagueña que debuta en la rookie. Y Carlota Siganda está a punto.
6: Pues mira qué bien. Las golfistas europeas son mejores que las americanas hoy. ¿Sí? Dale, Oli.
5: Falta de Gerard Martín sobre Víctor García, que ha sacado Hugo Sotelo desde la parte derecha hacia la parte izquierda para Bruque. Perico, que juega el Levante, ya digo, por esa parte izquierda, Olas Agasti, que va a intentar el centro. Ha podido rematar el serbio. Balón rechazado para el propio Olas Agasti y definitivamente en el primer palo para Joan García. Levante se va arriba.

0: Las opciones que tiene el Levante es eso, intentar atacar la espalda de los laterales con Brué, con Dicho García. O sea, al final son la única manera que tiene de hacerle daño cuando el Barça está un poco adelantado y sobre todo desplegado, si no va a ser muy complicado.
1: Pero escucha, si te van a meter 5 igual, mejor que sea así, levantando a tu gente de los asientos, claro, varias veces, en el intento de meter el primero, de acercarse al marcador, que estando viendo la Valencia como hizo el Valencia.
2: Que como el Valencia. Es que ha llegado, no ha generado peligro, pero ha llegado más, si hablamos de pisar terreno contrario, mucho más el Levante que el Valencia, sí, la semana pasada.
3: No deja espacios el Barça detrás. Está muy cerrado, bien cerrado.
4: Ha sacado Manu Sánchez el balón y va para Ratkov. Lo recupera de nuevo el equipo de Levante. Balón para Dela. Él abriendo por la derecha para Talian. El centro hacia la parte izquierda. Lo habían sacado de cabeza. Va a llegar el esférico para Yamal. Ahí estaba Yamal. Empujaron a Yamal. Dice el árbitro que no. Continúa el juego. Por la parte izquierda. Ataque. Se meten dentro del área. Ha sacado de nuevo la cabeza. Andaba defendiendo Eric García. La deja para Rodri. Balón dividido. Mete para Fermín. La pierde Fermín. Está chuchando. Está presionando arriba.
2: Está bien, está bien.
4: Zamora. Ahí está Manu Sánchez entrando. Iba de nuevo para Ratkov. Se la han quitado. Luchando Fermín. Luchando el Levante. Víctor García. ¡Fuera!
2: Lo merece.
4: Tremendo el acoso. Ahora de Levante.
0: Por lo menos se merece el aplauso del público por el ímpetu por el ritmo que le está metiendo a estos minutos. En el gol del Barça, en el segundo,
4: ha hecho daño un jugador del Barça.
1: ¿A otro?
4: Sí. Vamos a ver de quién se trata cerca.
5: Debe ser la portería. Xavi Espar, el lateral izquierdo.
1: No, pero es una lucha por llegar al balón, ¿eh? Uno a despejar y chocan sin más. Que digo que se merece el gol, porque si esto va a quedar, por ejemplo, 1-3, 1-4, como quede, se lo merece ahora, no cuando vaya al 0-4. Vaya pronto, joder, ¿cómo está el estadio enchufado?
4: No, el estadio está intimidando, está bucheando. Al árbitro dice que Xavi Espar no tiene nada.
5: Calienta Cancelo por si acaso.
2: Entiende la gente y los jugadores de Levante que el Barça pues está haciendo un teatrillo ahí para sacar de portería porque tiene un jugador fuera del campo.
6: Durante un minuto.
2: Claro.
4: Luego Tolian para Dela. Dela para Matthew Ryan. Matthew Ryan que la mete para Mandy. Ahí Samanti con el esférico. Que la deja para que juegue Requena, que estaba descargando. Balón atrás para Manu Sánchez. Manu Sánchez con la bola. La deja en corto de nuevo para Mandy. Esférico de Mandy. Del argelino por la parte derecha hacia Dela, al capitán del Levante. 0-2, merece por lo menos el gol de momento del honor y quién sabe a partir de ahora qué. Pero de momento 0-2 en el marcador.
6: Remates 37. Remates 4-2 para el Levante.
4: Juega Dela rápidamente para Tolian, se va a meter el alemán. Ha cortado finalmente el esférico Fermín enviando el balón. Era Pedri enviando el balón fuera de banda a favor de Levante. La dejaba Víctor García jugando cerca del pico del área, pero fuera de juego. Fuera de juego, balón por lo tanto para el equipo de Hansi Flick.
5: Vuelve a entrar Xavi Espar. Los caídos de momento se van recuperando.
4: Minuto 38, 0-2. Acosando Moro, acosando el Levante.
0: Sí, es que es la opción que tiene. El segundo gol vino por una presión tras pérdida y ahí salió bien el Barça, que si sale bien te mata, pero si es capaz el Levante de hacer lo que está haciendo en los 10-15 últimos minutos, pues está cerca del área y pueden pasar cosas.
4: La es atrevido, Gerard Martín en ese balón largo para Dela para Tolian, balón atrás para Matthew Ryan, el australiano con el pie derecho impulsando hacia la parte derecha, mucho protagonismo para Víctor García, Pedro Zamora.
2: Sí, está jugando bien en su posición más natural porque es un carrilero extremo y a él donde le gusta jugar también es ahí en la posición de extremo derecho.
3: Sí, señor. El Barça está tranquilo, ¿eh? El Barça está tranquilo. Domina de alguna manera el juego. No le crean peligro.
4: Está tranquilo por el 0-2, pero ha pasado por algunos aprietos.
1: Bueno, y también hay que decir que cuando le crean peligro está apareciendo siempre, no digo hoy, siempre John García.
3: Sí. Domina la situación. Sí.
4: Juega Cubarsí, ahí está en su propio terreno de juego en corto. La deja para Gerard Martín, su compañero en el eje de la defensa. Balón atrás de nuevo para el de Estañol. Ahí está jugando Cubarsí, uno de los 8 campeones del mundo del Barça. la deja por la parte izquierda para que juegue de nuevo Gerard Martín, pasando los minutos, minuto 39 y medio, pero Pedro, se añadirá bastante en esta primera parte.
7: Sí, se ha perdido unos 2 o 3 minutos en esa jugada, más el refresquito.
4: Juega Eric García y está presionado Eric García por Manu Sánchez. Ha recibido un golpe.
5: Sí, en la cara y en el círculo central. Y claro, tiene esta zona especialmente sensible porque juega con máscara protectora por la fractura en la nariz.
4: Rodri para Yamal, puede encarar Yamal a Manu Sánchez. Ahí está, cerca del lateral del área, hacia un amago. Ahí está Yamal, se mete por el centro ante Olasagasti, se mete dentro del área. Qué bueno Yamal, va a intentar el centro desde la parte derecha, la deja atrás para Rodri. Rodri centrando, la saca Mandy y el balón recupera de nuevo Kubasi. Y ya afortunadamente Elena, se ha recuperado también Eric García.
5: Sí, sí. Pero Eric
1: García,
5: bueno,
1: Gerard
5: no ha
1: Martín, tiene el base un problema de narices.
5: Sí,
1: ¿eh?
5: Sí.
4: Juega
7: Kubasi. Sí, pero Gerard, claro, como tiene tan dolorido eso, cada vez que le tocan, tiene que ver las estrellas.
4: Yamal, autor del segundo gol del Barça, recibiendo en la parte derecha. Hacia Eric García, este para Rodri. Rodrigo para Gerard Martín. Quiere irse de Víctor García. Mete el pie por detrás, Víctor García, cae Gerard Martín, no pasa nada, Kubasi. Kubasi para Rodri, presionado por el serbio. Esférico que va a llegar para Fermín. La lleva Fermín. Envía por la parte derecha. El esférico era Pedri, el hombre que lleva la bola. Y está Pedri centrando para Rafinha, cortado sin embargo de la. Ahí está Xavi Espar, siempre entrando desde la segunda línea. El chaval, el autor del primer gol del Barça. Sale el levante, balón para el serbio. Le derriba por detrás Kubasi, dice el árbitro que no. Se la lleva Fermín, la quiere meter para Rafinha. Quería robar de nuevo Fermín, sale levante. Ahí está Ratkov. Ratkov que quiere irse del contrario, pero se la quita. Qué bueno, qué bueno, qué bueno. Cómo recupera Rodri. Cómo ha recuperado Rodri.
0: La principal virtud que demuestra con el Barça de momento. Está brillando mucho más recuperando balones y bien posicionado y en tareas más defensivas que en ofensivas, que seguro que lo hará.
1: Oh, pero eso le viene genial al equipo.
0: No, claro, es lo que le faltaba. Pero se nota.
1: Cada balón que recupera le ahorra 20 o 30 metros de bajar a la mina, a la fiña, sí, al otro y al otro.
0: Se nota mucho.
3: Es un seguro.
0: Que este Barça de este año, aunque sea un equipo tremendamente goleador y ofensivo y vertical.
4: Pedri, se mete Pedri. Han ido al balón, ¿eh?
2: Sí, para sí. Mí,
4: ha caído Pedri, pero no ha pasado absolutamente nada dentro del área.
5: Está muy bien protestado él, ¿eh?
4: Se le ha quitado limpiamente Mandy cuando se metía por el carril del 8 el jugador tinerfeño. Rodri, Anthony Gordon, 0-2 en el
1: Dani,
4: marcador.
0: Aunque es muy goleador y muy vertical, es un punto más de toque. O sea, prefiere tocar y tocar y tocar y poner un punto más de pausa que el Barça, por ejemplo, el primer año de Flick. Ya el segundo año, el año pasado, ya intentó eso. Quiere que las ocasiones de gol sean producto de mucho tocar, como ha pasado en el primer gol, a diferencia del primer año de Flick, que era pues un vértigo innegociable.
4: Se la quería llevar Yamal, ahí está luchando Yamal y se la llevó Yamal.
2: Pita la primera, Oli, ¿no?
4: Pero han pitado la primera.
2: Sobre Manu Sánchez, la falta de Lamine.
1: Son las 5 de la tarde, las 4 en Canarias. Ronda informativa en tiempo de juego.
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1: Bien. Fútbol, primera edición, quinta jornada, finalizado Celta 1, Málaga 1, en juego Levante-Barça, Oli.
4: Minuto 43, 20 segundos de juego de la segunda parte. 0-2 gana el Barça.
1: 6 y media, el Getafe Depor, 9 de la noche, Real Sociedad Atlético de Madrid. Segunda división, también quita jornada, finalizado Sporting 0, el Dense 1. En Pucela, Real Valladolid, Real Oviedo, Amón.
9: 43 minutos y medio de la primera parte, gana el Oviedo, Real Valladolid 0, Real Oviedo 1.
1: 6 y media, el Mallorca Sabadell, 9 de la noche, 8 en Canarias, Tenerife, Leganés. En la Premier, en media hora, empieza el Derby de Manchester. Tenemos españoles por el mundo, Millán.
10: Tenemos españoles, quiero decir que los he mirado, pero que no hay ninguno, ni vale. En los titulares ni en los suplentes, ningún español en el Derby de Manchester.
1: Bueno, es que igual no hay, ¿no? Ahora que lo pienso. Jovenico ya no está, se juega en Newcastle, pero es que no hay españoles.
10: Yo creo, ¿no?
1: Primera Federación.
8: Ahí ahora mismo en juego 2 partidos, uno en cada grupo. En el grupo primero, tu equipo, Paco, que va ganando al descanso. Deportivo Fabril 0, Ponferradina 1. Y en el grupo 2, el equipo de Millán, el Real Zaragoza, que está, como bien decíamos, sufriendo. Juventud de Torremolinos 1, Real Zaragoza 2.
11: Hombre, va ganando. Perdón.
8: Sí.
11: Más fútbol. Mundial Femenino Sub-20, tercer partido de España, España-China. ¿Qué hemos hecho?
8: Ganar 1-3 con un gol de penalti de Daniel Agote y un doblete de Pau Comendador. Ya teníamos sellado el pase a octavos de final. Hoy solo teníamos que determinar si lo hacíamos como primeras o segundas del grupo. Así que somos primeras, el partido de octavos el próximo miércoles.
3: ¡Viva España!
11: Fuera del fútbol tenemos baloncesto, la lucha por el bronce en el Mundial de Alemania. Alemania-España, Pilar.
12: Pelea por el bronce que se nos empieza a complicar porque acaba de empatarnos Alemania 33. Estamos muy atascadas en ataque. Últimos 4 minutos para llegar al descanso. España 33, Alemania 33.
11: Fórmula 1 ganó Antonelli en Madrid. Sainz tuvo que retirarse. Alonso terminó 17º. Motos, triplete español en San Marino. Márquez, ya nuevo líder del Mundial. Manu González y Máximo Quiles, los tres han ganado hoy y los tres son líderes de sus respectivos mundiales. Y en la vuelta están, bueno, rodando de cachondeo, así que de momento nos conectamos con la última etapa en la que se va a coronar Enric Mas. Hasta aquí la ronda.
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11: Bien. Descuentazo y amarilla.
5: Amarilla, ¿sí?, para Gerard Martín por una obstrucción a Víctor García en la línea del centro del campo.
2: 6 minutos. Se va a añadir todo esta primera parte.
13: A Gerard Martín.
1: Primero le carga Víctor, que es una carga para mí hombro contra espalda, y luego es el agarrón que le cuesta la amarilla.
4: Eso es. Y 6 minutos de tiempo añadido, y anteriormente Pedro Zamora, Requena, lo intentó de volea desde lejos.
2: Sí, no le salió tan bien como el otro día Bardelli, que se aprovechó de una mala acción del Betis para marcar el primer gol. Lo ha intentado, pero estaba lejos y no ha salido bien.
13: En esa volea desde lejos hay un pase bastante suicida de Sparta a Joan García, a Joan que García tiene que salir, y ahí se produce el rechazo.
4: Había sacado el jugador de Levante, pero dice el árbitro que pasó. Hombre, al suelo también, sí, de Levante ahí.
2: Que hay que repetir, y yo creo que es que porque se ha llevado por delante Gerard Martín, sí, al atacante del Levante, y los jugadores, pues claro, están pidiendo lo de siempre, un penalti.
13: Está en todo, Gerard Martín.
2: Sí.
4: Habían sacado, no lo había autorizado todavía el árbitro, tenían que sacar de nuevo de banda.
2: Es Ola Sagasti, el jugador del Levante, que está en el suelo.
4: Sí.
2: Y efectivamente manda a repetir el saque de banda al colegiado.
1: Burro, burro la grada. El ambiente y hasta el partido en sí, si no te fijas en el marcador, es de un duelo casi de Champions. Quiero decir, de un equipo que le está tratándole al Barça como si fuera un igual. O sea, no está complejado atrás, hundido en la miseria en Levante.
4: Es de sufrir, ¿eh? Senabre, esos, sí, sí, partidos que si al final ganas, dice...
1: Más que sufrir, de trabajar.
4: Además, sufrimos y trabajamos.
13: Nada que ver con Valencia la semana pasada. Nada que ver. Donde ahí el público, si rugía, era contra su equipo, contra la propiedad. Sí.
4: No, y en todos los partidos que ha jugado esta temporada jamás se ha visto asediado así como hoy, Orientes.
0: No, yo creo que lo bueno del Levante, sobre todo, es eso, que yo creo que no tienen en la mente el marcador, saben que es difícil ganarle al Barça y encima poniéndose de por delante, pero que están compitiendo, y eso es lo que creo que la afición está aplaudiendo y agradeciendo.
4: Se metía Tolio en el alemán, pero ha cortado a Anthony Gordon haciendo de lateral y envía el balón fuera de banda a favor del Levante.
11: Dame un segundo, descanso en Valladolid, Juan Carlos Amón.
9: Con la ventaja del equipo visitante, Real Valladolid 0, Real Oviedo 1, podríamos decir que el que atinó se lo está llevando de momento.
11: Sería los 8 puntos el Oviedo a la zona media de la tabla, con 4 se quedaría el Real Valladolid. Dale, Oli.
4: La catapulta a cargo del 4 del capitán del Levante. Hombre al suelo de Levante, cerca del área pequeña, no pasa nada. Árbitro no pitó nada y Rafinha que envía largo. El balón que va a llegar. Jamal corriendo. Finalmente, muy bien, Manu. Manu Sánchez.
5: Vaya carrera se ha pegado Lamín. Por cierto, en la banda calienta Andreas Christensen después de que Gerard Martín viera la cartulina amarilla por ese agarrón a Víctor García.
4: Hola Sagasti para Brugué. Brugué en el lateral del área. Va a centrar. Ha rechazado finalmente Rodri el envío que iba para el serbio. Un serbio altísimo de 1,93 m. Otra vez Rodri sacando el balón. trata de salir desde atrás y agarrón. La cartulina amarilla, Pedro.
2: Amarilla, sí, para Hugo Sotelo por sujetar ahí de la camiseta a Pedri. Así que la primera para un futbolista del Levante en esta primera parte.
4: Estamos 0-2 en el minuto 49 y medio de juego. Es decir, queda uno y medio para que termine esta primera mitad.
1: Pues mira, ahora sí que le cambiarán a Sotelo por la amarilla para la segunda parte.
5: Ya tenías a Oriol Rey apuntado,
1: claro,
5: ¿no?
1: Paco, es que ya me ha venido mal esta tarjeta, no tenía sitio para apuntarme.
5: Yo igual, tengo a Oriol Rey ya, porque como pensaba que lo voy a sustituir.
2: Estaba para salir, yo creo que se ha asustado el chico, sí. Hugo Sotelo con la rodilla, porque ha pedido claramente el cambio y luego le han hecho ver que no tenía nada.
4: Yo le tenía de titular porque los tres últimos partidos de Levante han jugado siempre los mismos. Y Oriol Rey de medio centro, pero hoy no. Ahí está Juan Dorí García en corto para Rodri. Minuto 50 de partido en esta primera parte. Rodri atrás para Cubarsí. Cubarsí de nuevo para su compañero, su colega de selección, Eric García. De nuevo para Cubarsí, que mira a su izquierda y encuentra a Gerard Martín. Gerard Martín para Xavi Espar, autor del primer gol del Barça. 0-2 en el marcador. Ha marcado el primero. Ahí estaba subiendo. La deja atrás para que juegue Pedri. Pedri para Xavi Espar. De nuevo para Rodri. Rodri cambia la orientación por la parte derecha para Eric García, que la deja para que juegue Yamal. Quedan 15 segundos para que termine la primera parte. 0-2, goles de Spar y de Yamal. Pero acosando mucho en los últimos 20 minutos el Levante. Juega Pedri en corto para Rodri. Rodri hacia Eric García. Eric García recibiendo carril del 8. Se la pide Fermín, tuya mía, la deja de nuevo para Eric García. Eric García ya no. Continúa el juego porque termina la primera parte. Levante 0, Barça 2. Pedro, Elena, Pedro.
5: Se quita la máscara Eric García en este tramo final de la primera parte. No ha sido plácido para el Barça, aunque el resultado es favorable a los de Flick. 0-2, gol de Xavi Espar, el primero con la camiseta del primer equipo del Barça. Otro de Lamine Yamal, que se queda ahí a hablar con la asistente. Y dos pases de gol de Rafinha.
2: Se quedan hasta cinco jugadores de Levante a hablar con el colegiado. Y ha salido primero el delegado José Gómez y luego Luis Castro, el técnico de Levante, para llevarse a los jugadores. Ahora se queda el portugués hablando con el árbitro del partido, con John Ander González, que se lleva esta pitada del público del Ciutat.
1: No tengo nada contra los bajitos, o sea, que no se me defiendan ni Huguito ni... Bueno, yo tampoco soy alto, pero... Pero que va a agitar la juez de línea, ¿no? Es que estaba Lamín con ella y yo pensaba que era una niña. Y de repente he dicho, no, se va de amarillo, que es la juez de línea.
13: No sé qué le ha dicho Lamín, pero ella le ha contestado gracias al final. O sea, que supongo que habrá...
2: He pitado.
5: Valorado positivamente.
7: Yo creo que ha pitado una falta antes. Cerca...
13: Le ha señalado la mano, ¿no? Lamín a la árbitra.
7: Cerca de donde estaba Lamín Yamal. Bueno, ha dicho algo, Lamín le ha dicho.
11: Bueno, con la victoria el Barça se pondría en 15 puntos. La liga quedaría Barça 15, Real Madrid 12, Alavés y Sevilla 10. A 12 puede llegar también el Betis si mañana gana el Villarreal. Ahora mismo 3 de ventaja del Barça sobre el Madrid y ya veremos si sobre el Betis. Hay partidos en 3 semanas, Elche, Real Madrid y Barça Racing de Santander, en lo que afecta a estos dos equipos. Y el fin de semana hay un Atlético Madrid Real Madrid del que todavía puede sacar más diferencias y más ventaja el Barcelona. El Levante se quedaría 13º con 5. Resumen de la primera parte, los mejores, Oli.
4: Rodri y Yamal en el Barça, en el Levante, Pedro.
2: Víctor García ha estado en todas las de ataque y defensa del Levante.
11: Tiros a puerta, los números son un poco especiales, ¿eh? Vamos, que no se los ha hecho nadie al Barcelona estos números, aunque va ganando 0-2. Tiros a puerta es 2-2. De la Brugué para el Levante, los dos goles del Barça, Spari y Lamine. Tiros fuera es 3-0 para el Levante. Llegadas al área, las mismas, 6-6. Faltas, las mismas, 6-6. Corners, 1-0 para el Levante. La posesión, eso sí, 75% para el Barcelona. Pero al final la productividad ofensiva es incluso un poco más alta la del Levante que la del Barcelona. El árbitro, ¿qué le pones a este señor?
7: González Esteban. Pues hasta muy...
11: Es que ni conocía este ni el de antes. Cada vez... Me entero menor de
7: no, es que son dos recién ascendidos.
13: No le cojas cariño.
7: Que ha recibido muchos pitos en el campo, pero yo creo que equivocaciones graves no ha tenido. Ha tenido alguna indecisión, sobre todo pero fallos no. Está correcto.
11: Mensaje, Sevilla.
2: Esto del Barça es el efecto atemorizador. Desde el minuto uno está el rival pensando que le van a caer cinco y claro, al final les acaban cayendo. No habéis comentado lo suficiente el control que hace Rafinha en el gol. Un balón que viene con un efecto chungo salvajada. Veo un poco pesadito, Paco, con lo de los cinco goles. Hasta ahora ha habido dos ocasiones del Barça, dos goles, y que tenga la posesión, pues ya contábamos más o menos con que eso podía pasar. Hay un madridista que dice que está encantado de que deis al Barça campeón de todo en septiembre. Veremos cómo acaba la cosa en junio. Bien, Paco, el bronce no es femenino ni masculino, igual que los deportes no tienen género. Poco a poco vamos avanzando. 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
11: Está probado.
2: Y el último es una valoración más de la Fórmula 1 en Madrid, que dice que tendría mérito si al terminar la carrera tuvieran que ir con el coche al centro y encontrar sitio. El primero en aparcar bien gana.
1: Pero le podía caer una multa. Está terminando el segundo cuarto, o sea, llegándose al descanso, el España-Alemania. Por el bronce, ¿cómo vamos, Pilar?
12: Pues estamos de momento dos arriba, pasado el momento más delicado cuando se volvió a repetir el empate en el marcador, con este empate a 33. A priori ahora mismo es la última cuenta de este segundo cuarto, 38 gana España, 36 Alemania.
1: Parrapa, estaba Novitski ahí, me pareció verle.
14: Sí. Sí, puede ser, es el Mundial de Alemania, es el embajador FIBA.
12: Sí, está Novitski.
14: El que está es Pau, Pau está muchos, desde ayer, está
1: pero con su mujer y con banquillos y eso.
14: Y con Laia.
1: Vale, vale. Bueno, ahora vuelvo con vosotros y os pregunto para la segunda parte si queréis cambios, Moriente, Dani y Minguella. Al descanso gana el Barça 0-2.
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1: Cantamos el descanso, Pilar.
12: Cantamos el descanso, los tiros libres de carrera. Nos colocan 4 arriba, 40-36.
1: Parrapa, ¿lo ves bien o lo ves chunguillo?
14: Somos mucho mejores que Alemania de base. ¿Nos puede ganar Alemania? Sí, como nosotros podíamos ganar a Estados Unidos ayer. Pero de base somos mejores que ellas y deberíamos imponernos. Me ha dado un poco de miedo por momentos que nos pasara lo mismo que ayer con las americanas, que los árbitros empezaran a barrer para casa. De hecho, lo han hecho. Ayer, por cierto, Paco, acabamos con 24 tiros libres menos que ellas. Sí. Metieron 17, o sea, nos sacaron 17 puntos desde el tiro libre, nos ganaron por 10, sin tiros libres habríamos ganado por 7. Que habrá quien diga, sí, ellas atacan más, pero bueno, queda igual. Y por cierto, tu hermano Julito Anaya pita la final, no podía ser de otra forma. El Francia...
1: El hombre de cámara de la FIBA.
14: Estados Unidos, de luego, vuelve a pitar la final. Hoy ya te digo, deberíamos hacernos con el bronce porque somos mejores. Illana Martín sigue siendo el faro de esta selección. 21 añitos tiene la moza. 20 años.
1: Dime una cosa, ¿quién es el presidente de FIBA?
14: ¿El presidente de FIBA?
1: Sí.
14: ¿Cómo se llama?
1: El comisionado de FIBA.
14: Me ha pillado, bueno, queda igual. No, me ha pillado ahora. Me pasó ayer con las americanas, que se me olvidó Sabrina Ionescu. Tengo demasiados nombres en la cabeza.
2: Sex out,
14: que Jena tiene que ser la mejor joven del torneo y estar en el quinteto porque ha hecho un torneazo descomunal.
1: Bueno, ahora volvemos con la segunda parte. ¿Quieres algún cambio, Dani, en el Barça o te da un poco es
13: que,
1: todo igual?
13: Más que querer, que yo ya he dicho antes que para mí esta es la alineación perfecta, o sea, para mí es la alineación de gala, el once ideal de Flick, estoy convencido que lo va a hacer, o sea, siempre hay cambios que son casi automáticos, que meterá, no sé cuándo, pero meterá a Adeyemi por Gordon, probablemente meterá a Olmo por Fermín, que hoy la verdad es que no está a su nivel en la primera parte, y luego solía hacer el de Bernal por Rodri, que no sé si lo va a dejar de hacer una vez Rodri ha cogido ritmo o lo va a seguir haciendo. Yo creo que esos cambios los veremos seguro.
1: Mingue, ¿ya tú quieres tocar algo?
3: No, yo creo que el equipo está muy compacto, está muy bien. Este entrenador se ha hecho con los tiempo que lleva en Barcelona, se ha hecho con el mando del vestuario, le creen los jugadores, hablan todos muy bien de él, y por lo tanto lo que haga tiene sentido. Yo creo que un acierto de la directiva cuando fichó a este entrenador hace 3 años.
1: Y Moro, ¿te imaginas algún cambio que mejore al Levante?
0: Bueno, si vamos a mirar las bandas, seguramente Thiago tenga minutos, y arriba a mí me gustaría ver a Iván Romero, que es el delantero. Es verdad que este Radcon no está, es muy fino, se le ha visto algo lento en alguna jugada. No sé si juntar a los dos y quitar a alguien del centro del campo, pues eso me parecería también demasiado atrevido. Yo con que el Levante siga en la misma dinámica de querer atacar, de querer hacer transiciones rápidas y competir como lo está haciendo, creo que de momento basta.
1: Que para que no lo siga dibujando, yo lo que quería es que Parra me dijera, el presidente de FIBA no lo sé, pero el de FIBA Europa es Garbajosa, para yo decirle, un golfo.
14: Un golfo. El de Europa es Garbajosa, sí.
1: Pero un golfo.
14: Sí, también. El de. Yo estaba pensando en el secretario general, que no el presidente, que es Zarlikis, el griego. El presidente es catarí, que te di.
1: Sí, no, pero lo que yo quería era meternos con Garbajosa.
14: ¿Pero me has preguntado por el de Europa?
1: Que es un golfo. No, por ponernos al Naya este. Un
14: golfo. Ya tengo dudas, espérate un momento.
1: Un abrazo para Garbajosa, que es un crack. Desco.
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1: Ya han hablado todos en el circuito de Madrid de Fórmula 1. Ya saben que ha habido un choque español, que Carlos Sainz le ha cerrado a Fernando Alonso. Alonso ha dicho por radio, me ha echado contra el muro en la frenada. En la salida casi se lleva dos coches y ahora me echa a mí contra el muro. Que no sé cómo se da cuenta de que Sainz se ha llevado dos coches en la salida. El tío está atento a todo. Bueno, vamos, que estaba muy cabreado Alonso. Y ha hablado ya con los dos, o ha escuchado a los dos, Carlos, Miquel, Carlos.
4: He hablado con ellos y les he preguntado a los dos. Y la primera pregunta, por supuesto, es el que había que hacerle a Fernando Alonso, pues se la he hecho yo. Y bueno, básicamente noto más enfadado a Fernando que a Carlos. Y ha sido más duro en las declaraciones. Y Carlos cree que no va a afectar a la relación con Fernando, que esto son cosas de las carreras, y que básicamente es que no se cabe en el sitio donde lo han hecho. Pero bueno, si te parece, primero escuchamos a un Fernando que no está de acuerdo con que se le valore como un toque entre los dos, sino de otra manera. Vamos a escucharlo.
5: Hemos tenido el disgusto de ver cómo os tocabais los dos españoles. ¿Cómo tocan? Bueno, te tocan. Vale. ¿Cómo lo valoras?
6: Me echaron contra el muro, 3.40, cuando había todo el espacio en la zona izquierda, pero no es la primera vez, un poco, así que es lo que hay. Pero bueno, más o menos, no creo que hubiese cambiado mucho la posición. CR9, ¿no? Falta eso, pero me siento bien. Yo creo que tengo que decidir, pero y tampoco si renuevo hay que tomarlo un año más, ¿no? Si renuevo igual sigo muchos años, pararé cuando me sienta más lento que los demás. No ha llegado ese momento.
5: Anímate, hombre.
6: No, me animo, pero si ha sido dura para todo el mundo, imagínate para nosotros dentro del cockpit.
4: Habla de la aclaro un poquito, sí, habla también. Sí, están mezcladas dos respuestas. La última, la penúltima es la le han preguntado, el compañero de marca, Marco Canseco, le ha preguntado qué tiene que pasar para que el año que viene venga aquí con un coche mejor. Ya ha dicho, hombre, renovar. Y es cuando ha explicado todo eso. Y dice, hombre, a lo mejor si renuevo, pues renuevo más años. Y luego, en fin, se le veía, estaban los dos con un gesto realmente disgustado porque les sabe muy mal. Y luego está lo de Carlos Sainz. Sí, vamos a escuchar a Sainz.
6: Hemos llegado a esa curva, nos hemos tocado, ha abierto la radio, se ha quejado, ha conseguido que me penalicen, así que al final es lo que quería, me imagino lo que se ha conseguido. Y sí, con Fernando no pasará nada, porque al final son incidentes de carrera que seguro que nos olvidaremos rápido, pero sí, seguro que, en mi opinión, la sanción es innecesaria, pero es lo que hay.
1: Ha conseguido lo que quería, el otro ha dicho no, la verdad es que me lo hace. Muy bien, yo creo que si no se van a cenar esta noche, va a ser de milagro. O sea, yo los veo íntimos ya de
10: los cuchillos, ¿eh?
4: No tiene, hay tensión, ya está.
1: Abajo ahí, Carlos. Para cerrar, que va a empezar la segunda parte de Valencia.
4: Sí.
1: ¿Qué impresión crees que saca el visitante internacional, la prensa internacional de este Gran Premio?
4: Bueno, les gusta mucho. Bueno, la impresión es que el montaje es buenísimo, pero ya hay quejas sobre los adelantamientos. Yo creo que lo que hay que cambiar es la curva 5, que es la chicane donde se han tocado o ha habido un toque entre Sainz y Fernando, y es que es muy estrecha la entrada y hay que intentar que ese sea un punto claro de adelantamiento. Lo ha explicado Carlos Sainz y también lo están diciendo otros pilotos, que hay que buscar una zona que sea el sitio para adelantar, porque realmente ha habido adelantamientos pero siempre con mucha superioridad mecánica, y eso puede ser la guinda para un Gran Premio que ha sacado, yo creo, un notable alto.
1: Ah, bueno, genial, pues está muy bien. Gracias, Carlos, y nada, paz y tranquilidad.
4: Has visto cómo lidio con las cosas, ¿eh?
10: Paz y sosiego.
1: Yo iba a colgar una encuesta en el canal de WhatsApp de Tiempo de Juego, que era a quién le da la razón, a Fernando Alonso o al otro. Pero igual quedaba un poco escolada
4: con objetividad. Sí, sí, un poco retorcido el tema.
2: A Fernando o al otro, y por qué a Fernando, ¿no?
1: Que a mí me cae bien Carlos Sainz, por supuesto, pero bueno. Que gracias, Carlos, que empieza la segunda parte y veo que hay al menos un cambio en el Barça.
7: Sí, pero hay noticia en la grada, sí. No sé si es que se ha mareado un aficionado, están ahí Rafinha y Brugué con el colegiado preocupándose por ese seguidor que parece que se ha mareado por el calor, por un golpe de calor. Sí,
9: Han ido un par de miembros de los servicios médicos del Levante, también está la Policía Nacional, miembros de la seguridad. No veo desde aquí gente de la Cruz Roja, igual
1: lo no llevamos hablando cerca muchos días. Sí. Si tú estás a la Solana 2 horas de pie pegándote el sol, es que al final puede pasar. Yo creo que esta jornada y la anterior se podía haber mantenido los horarios de agosto, los que son a las 8 y a las 10, yo qué sé, que estamos en España, que es que encima es un verano bastante tórrido en general en toda Europa. Hoy hablábamos con Inglaterra que Hyde Park estaba amarillo durante todo el verano. No pasa nada por alargar unas fechas más, y ya después del parón de las elecciones, pues ya vuelves a las 2, las 4, las 6, las 7, todos los horarios que le gusta poner a la liga. Pero es que esto...
9: Hace mucho calor, y más lo que tú dices, Paco, es que justo la zona en la que estamos hablando, que ha pasado ese desvanecimiento, por lo que vemos, porque le están abanicando y ya se retiran, los servicios médicos del Levante al menos, es justo donde más sol le está pegando todo el partido. O sea, esa persona, desde que ha llegado, le está dando el sol.
11: Es que coge una insolación tremenda ahí.
3: tanto tiempo, ¿eh? Sí, sin, pero, sin gorra.
1: Pero que ha pasado también en Vigo, que estaban a 32 grados. Sí, o sea, sí. Es que es innecesario castigar a la gente que va al fútbol con estos horarios, en estos tramos de arranque de temporada. Pero bueno, aprovecho que esto está parado para... ¿Para qué, Mansi?
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1: ¡Kia! ¿Se va a reanudar, no?
3: Sí, se va a reanudar ya definitivamente. Que están cantando contra Tebas.
2: Sí, sí, Tebas vete ya. Pero bueno, que estos son los clubes, ¿eh? Que el presidente es Tebas, pero que son los clubes.
3: El balón largo ha sacado de centro el Levante, 0-2 en el marcador. Hablabas de un cambio, Elena.
7: Ha entrado el que ya anunciábamos, Andreas Christensen, en lugar de Jar Martín, que tenía cartulina amarilla.
3: Balón largo para Yamal, se la lleva después la Yamal, ahí está Yamal, puede hacer un amago Yamal, puede tirar, puede enviar atrás definitivamente. Termina metido la bota, pero había anteriormente levantado el brazo el árbitro y será fuera de juego. Fuera de juego, balón para el Levante.
2: Además de tener una amarilla, había recibido el golpe, había tenido un par de errores en defensa. Yo creo que es bastante lógico el cambio.
1: ¿Qué están diciendo? ¿El número de espectadores han ido?
2: Sí, 23.630 espectadores.
3: Rafinha recibe, puede hacer un amago. Envía atrás para Yamal.
2: Mano.
3: Sí, se quejan de que penalti. El tío con la mano, penalti. Con la mano el jugador del Levante.
2: Ha sido Mandy, no sé si ha sido con la mano o luego al intentar despejar también ha derribado, ¿verdad? Yo creo que ha hecho dos.
1: Es que no sé si tiene la mano apoyada en el suelo y es lo que ha frenado el regate de Lamín.
3: Yamal al final ha caído, pero seguramente había pitado ya anteriormente la falta del penalti.
7: Le da el penalti a Lamín. Habitualmente los lanza el brasileño.
1: Eso habla muy bien de él, ¿eh? Porque ahora mismo está Pichichi, empatado con Mbappé, y le podría picar la curiosidad de voy a ser también un goleador. A ver la imagen repetida.
3: Hablan muy bien de él, como el otro día, Yamal, que se fue
7: a celebrarlo con Rafinha.
3: El banquillo a celebrar el gol con Rafinha.
1: Fíjate, para mí no es penalti. Por la mano, ¿eh? A lo mejor luego le suelta una patada, por cierto. Es que el hombre va al suelo y, claro, está en su sitio.
11: Sí, pero no para muy, o sea, que decir, no ha rebañado la mano con la pelota.
1: Ahora, luego le da una patada.
2: Yo creo que es más la patada que...
3: Por si acaso.
1: Ah, bueno, no.
2: Bueno, no, le da por abajo. No,
1: le da por abajo y la Min salta como si hubiera andado.
11: Sí, no, él ha pitado la mano.
2: Pero bueno, el otro día rayan un penalti en Málaga.
1: Escucha, ¿tú crees?
3: Vamos a ver, Yamal preparado para marcar para el Barça. Ha marcado ya uno en la primera parte, 0-2 en el marcador. Va a tirar el penalti como el otro día, la falta directa. Yamal, el penalti en Elche, lo lanzó Rafinha. Ahora Yamal. Tira Yamal, gol. Se tiró bien, pero lo metió cerca del palo derecho, a media altura. El tiro de Yamal fuerte, ha metido bien colocado. Yamal, Lamin Yamal, el tercero para el Barça. Levante 0, Barça 3, minuto 47 de partido. Marcó Lamin Yamal.
1: Y hay gol en Valladolid.
3: Gol de Oviedo, gol de Dani Calvo. Saque lateral, de una falta, despeja la defensa. Y Dani Calvo, que había subido por allí a ver si trincaba algo por arriba, se encuentra con el rechace, la amortigua con el abdomen y la pone lejos desde fuera del área, a la derecha de Acebes, del alcance del guardameta. Estamos ahora mismo en el minuto 53 de partido. Marcó Dani Calvo, Real Valladolid 0, Real Oviedo 2.
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1: 0-2 del Oviedo, los dos goles de los dos centrales, de Carlos Domínguez y ahora de Dani Calvo. Y 0-3 del Barça con gol de Lamín, que lleva ya 6. 2 hoy, 6 goles como Mbappé, Rafinha y Camello, todos luchando por el Pichichi. ¿Te da para penalti a ti esa mano?
11: Es que si le hubiese rebañado con la mano, hubiese puesto la mano ahí precisamente para impedir que el balón pasara, pero es que estaba la mano en un sitio súper normal. Si sí, le golpea la mano cuando natural, la mano está pegada al cuerpo prácticamente.
1: No me parece penalti, pero es verdad que entiendo que lo pide, porque es que si no está esa mano ahí,
9: claro,
1: se va solo hacia el puerto, hacia el balón.
11: Sí, pero es que la mano la tiene que tener en algún sitio.
1: Claro, ya, ya, ya.
0: No la va a poner atrás en la espalda en una jugada, claro, que se está, te estás tirando. Si la tira, tú fíjate lo que es la norma, porque si esa mano está despegada pero está en contacto te con el pita. Suelo, no te la pita.
1: Ah, bueno, perdón, si está despegada, pero.
0: Si está en contacto suelo. Con el suelo. Entonces, es como una incongruencia, ¿no? Casi te favorece más tenerla abierta y apoyada en el suelo, porque sí. Ocupas más lugar que lo que ha hecho Aimandi.
1: Es verdad. ¿Alguna reacción en la celebración? Elena Banquillos.
7: Aplaudía Hansi Flick desde la zona técnica, deja que sus jugadores gestionen quién lanza el penalti. En este caso, Rafinha se lo ha cedido a Lamine Yamal, que es quien lo ha provocado. Y ahora mismo los dos llevan los mismos goles en Liga, 6 cada uno.
1: 0-3 el Barça, 0-2 el Oviedo en Pucela. ¿Ha empezado el United City?
8: Sí, ha empezado el partido en Old Trafford, el partido por primera vez en muchos años sin españoles, sobre todo, lógicamente, en el Manchester City. De momento, llevamos solo 2 minutos de juego, Manchester United 0, City 0.
1: ¿Ha empezado el Bayern de Múnich?
8: Sí, con algunos cambios. Está enfrentando al Elversberg, juega fuera de casa y ha aprovechado Kompany para dejar en el banquillo, por ejemplo, a titulares como Luis Díaz, como Kimmich, como Musiala y como Neuer. O sea, que mete cambios ante un rival que presumiblemente debería encajar una goleada. 0-0 de momento.
1: No había oído en mi vida Elversberg hasta este año. O sea, no sabía ni que había subido. ¡Valencia, Oli!
3: Ahí está Anthony Gordon, la deja en corto para que juegue Pedri, la metía por el centro, ha perdido el control, sin embargo la recupera Rodri para el Barça, la deja por la parte izquierda para Anthony Gordon, situación correcta dice el árbitro, ahí está en la línea de fondo, puede irse del contrario, el balón que finalmente dio en el del Levante y será saque de esquina a favor del Barça. Saque de esquina desde la parte izquierda.
1: Gol en Pucela.
3: El tercero del Oviedo, desatado el equipo Carballón.
1: Vaya bola.
3: Jugada por el centro con un pase tuya mía por la parte interior del juego. El zurdazo impepinable de Pablo Sáenz a la escuadra izquierda de la portería de Acebes. La gente está deseando que esto acabe. La imagen del Real Valladolid es patética. Marcó Dani Sáenz. 0-3. Vale. Gana el Oviedo. Pablo Sáenz, 0-3, gana el Oviedo en Valladolid.
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1: Es lo que tienen los grandes favoritos, que van ganando 0-3. Sí. El Barça en primera y el Oviedo en segunda.
9: Una máquina flipando. Perfecta de jugar a fútbol, que está ganando 0-3. Y luego también buen partido el Barça.
1: Eso es. Oye, el segundo y el tercero han sido los golazos del Oviedo. Mucho más bonito que el penalti de la
9: Mil. Estamos.
1: Dale, Oli.
9: No, pues la tiró muy bien, ¿eh?
1: Sí, es verdad. Y se me olvidó comentarlo. Bien, sí.
9: El penalti de la Mil.
1: Moro, lo ha tirado perfecto. Y a no metro y pico de altura, ¿eh? Y pegado al palo. O sea, es imparable.
0: Claro, y encima con fuerza, o sea, tiene que adivinarlo muchísimo antes de que pase, o sea, es imparable para él.
9: Y anda, no es su mejor virtud.
1: Hasta. El Valencia ficha a Braulio como nuevo director deportivo del club. Comunicado a Braulio Vázquez.
11: Cling, cling.
1: Braulio ha estado en Osasuna, es padre de Jesús Vázquez, jugador de la plantilla del Valencia, y este año estaba a punto de perder a su segundo, que se había comprometido con Oviedo, se llama Cata. El día antes de que lo presentaran, Cata dijo, yo me quedo. Y le fastidió al Oviedo entero de arriba abajo. Bueno, pues ahora Cata ejercerá de director deportivo de Osasuna, supongo, y Braulio Vázquez regresa a casa. Pues me parece empezar con buen pie, es una buena decisión.
0: Lo que pasa es que ahora no tiene poder de decisión, ¿no? No hay mercado de fichajes, pero ya puede empezar a trabajar en lo que viene.
1: Tendrá que elegir un entrenador de entrada.
0: Claro, lo primero, sí, exactamente. Lo primero que tiene que hacer es elegir un entrenador.
11: Le recuerdo a Braulio, pues acá, imagino que lo tendrán a controlar, pero Mendilibar está libre,
0: ¿eh?
13: Marcelino, ¿no?
0: Sí, el problema no es el entrenador que decida, es que el entrenador que decida, si tiene un nombre como Mendilibar, quiera venir a Valencia.
11: Igual
0: ahora el problema
11: si quiere,
0: es eso, a ver qué te ofrece. O sea, tú eres entrenador con un cierto caché y dices, me quiere el Valencia, me quiere Braulio. Bueno, Braulio ya es un tipo de momento serio y me puedo fiar, pero ¿qué me van a dar? ¿Qué proyecto me dan en este año? Ya no el año próximo, este año, que es el complicado de momento.
1: Bueno, día de noticias en Valencia, en las dos aceras. Ahora estamos en la del Levante, que busca el gol del honor.
3: Dela, que está lanzando de banda desde la parte del chabalón para Requena. De nuevo esférico que va para Dela, el capitán del Levante. El segundo palo para John García sin problemas. Se hace con la bola y antes habían pitado una mano de Yamal. Se quejó. Vaya. Volea ahora. Sí, Pedro.
9: No, ha dado en la espalda el saque de John García de un compañero. Creo que ha sido
0: Rodri. De Rodri era, ¿no?
11: A Rodri.
9: Rodri. Yo creo que es Rodri.
3: Tremendo.
9: Y casi lo aprovecha Uruguay.
1: Rodri hace paredes hasta de espalda, ¿eh?
9: Rodri va con nosotros, ¿eh? Un día lesiona uno, ahora está.
11: No, hombre, el pobre iba de espalda, ha sido John García el que la ha liado parda.
3: Sí, sí, ahí está Hugo Sotelo. Va a poner el balón en movimiento. Saque de esquina desde la parte izquierda. 0-3 en el marcador. Ahí está Hugo Sotelo. Joan García. ¿Le hacen falta a Joan García o no?
9: Hey, clarísima.
3: Parece que es clarísima.
9: De Brugué.
3: Y el balón será, por lo tanto, para el Barça. Y antes decía que había una mano que había señalado el árbitro de Yamal después de una jugada preciosa, una ruleta preciosa de Yamal, y se quejó mucho Hansi Flick, Elena Condis.
7: Sí, pero ahora está pendiente de Joan García, que está tendido en el área pequeña por esa falta de Brugué, pero parece que ya se puede levantar el portero, que se ha llevado un golpe en la zona de la cara también.
9: En el Levante están ya calentando Oriol Rey, Iván Romero, Bardelli, Thiago y en Duque, que es un central austriaco de 18 añitos que le ha cedido el Liverpool al Levante.
1: Esto va a acabar 0-5, yo voy a seguir diciendo que qué bien el Levante, lo siento, pero es que lo veo así. O sea, el equipo está valiente, que no es la sensación de un... le están destrozando, o sea, va para adelante.
3: A ver si cambia, de momento no ha cambiado nada. El balón ahora de Eric García, la deja para Fermín. Contragolpe del Barça por la parte derecha para Yamal. Puede encarar a Manu Sánchez, ahí está Yamal, la quiere meter con el exterior. Ha tocado muy bien el lateral madrileño. Se va trastabillado el balón fuera de banda a favor del Barça, desde la parte derecha para que saque Eric García. Eric García para Rodri, 0-3 en el marcador. Ahí está junto a Rodri, se va de Requena. Otra vez Rodri, la mete para Pedri. Pedri en el centro del ataque, la deja para Gordon. Gordon para Rafinha, tira Rafinha, fuera. Tiró Rafinha fuera, rozando el palo izquierdo de la portería de Matthew Ryan. Buena acción ahora, Minguella, para el Barça en esta segunda parte.
14: Sí, un buen ataque con participación de varios jugadores. Lástima que el tiro no haya sido más acertado, pero buen ataque, sí. No, el Barça está jugando con mucho poder sobre el control del juego.
3: El Barça, Eric García para Fermín. Y la horchata estaba muy buena, Elena.
7: Sí, es que una oyente nos ha traído Vanessa horchata y fartones.
3: Oh, un oyente de tiempo de juego.
1: No os los merecéis.
7: Más mona ella.
3: Sí, señor, el balón de Rodri. Lleva la bola Rodri. Ahí está jugando Rodri. Rodri, semicírculo central. Balón atrás para Cuba, sigue en diagonal. Cuba sigue en corto por la parte derecha para Eric García. 0-3, tiempo de juego, COPE, el mejor fútbol del mundo. 0-3 va ganando el Barça. El Levante, que tratará de buscar qué alternativas Morientes para por lo menos acercarse al Barça.
0: Claro, decíamos que si es capaz de hacer algún cambio que le meta un poquito de intensidad y recobrar un poco los minutos que...
9: Moro, van a salir. Sí, Moro, van a salir ya. Iván Romero, Bardelli y Oriol Rey. Están ya sin camiseta de entrenamiento, van a salir ellos tres.
0: Yo decía Thiago porque había jugado en los otros partidos, pero bueno, meter piernas frescas e intentar conectar con los de arriba también. Llegar a jugar o a intentar jugar o a competir como lo hizo con el 0-2, que es verdad que tuvo alguna que otra oportunidad. Pero claro, el 0-3 al final pues tienes que salir a disfrutar y a intentar que no sea muy largo el partido.
1: Dejadme que pregunte. Tiene buena pinta el tercer cuarto en el España-Alemania de baloncesto.
15: Sí, sí que tiene buena pinta, porque la verdad es que hemos llegado a tener un más 12, que es la actual máxima diferencia en el partido. Recordemos, había un más 13 en el segundo cuarto. Parece que de momento Alemania, no te voy a decir que tire la toalla, pero que desde luego le están funcionando mucho peor las cosas. Nota el cansancio el conjunto de casa. España nota, así que pone una máxima diferencia en el marcador de más 15. 5-4-3-9 y quedan apenas 4 minutos para terminar este tercer cuarto.
1: Mira qué bien. ¿Tiene buena pinta el derbi de Manchester o está todavía muy controlado?
8: No, la verdad que todavía está bastante cerrado. Está teniendo la primera ocasión y la única, te diría yo, que la ha tenido el Manchester United, pero es verdad que el City ya poco a poco está tratando de imponer su juego.
1: Se me ha olvidado decir que el Lille, me decía antes Millán, se ha puesto líder. En realidad hay tres líderes en Francia. Lille, Mónaco y Rennes, todos con 10 puntos por este orden, ganando hoy 2-0. Pero es que la cosa es que ha ganado 2-0 al Tura con un gol de Mbapito. Mbapito que metió el otro día contra el Betis y fue expulsado. Hoy Mbapito no metió. Ah, dio la asistencia, es verdad. Pues ha metido el segundo gol del Lille Trois. Seguimos en Valencia, que vienen los cambios.
9: Sí, a ver, se van Hugo Sotelo, Olasagasti y Petar Radkov, el debutante, y entran Iván Romero, Bardelli y Oriol Rey.
16: Vale, cambia el centro de campo y el 9 tampoco nos ha vuelto loco, ¿no?
9: No, bueno, a mí me gusta, tiene buena pinta, Paco. Lo voy a defender, es simpático, me cae bien, Rasco.
16: Es simpático, ah, vale, si es simpático, sí, sí. Vale, es majo.
0: Sí, eso es lo más importante. Sí, sí. Tiene opción, está cedido, ¿no? O con opción,
9: sí,
0: de compra,
9: está cedido,
0: ¿puede ser?
9: Sí,
0: ¿de la Lazio o de dónde?
9: De la Lazio.
3: Cuidado, ojo. Víctor García, puede haber peligro, ahí está Víctor, Víctor, Víctor. La deja atrás.
9: Por favor.
3: Ha salvado.
0: Era esta. Ay, si la pica por arriba al
3: tremendo.
16: Con lo bien que lo había hecho.
3: Ha salvado Christensen.
0: Sí, ha salvado Christensen, pero antes se la ha comido Christensen, ¿eh?
16: Oye, de cabeza, Víctor, Víctor ha hecho un jugador. ¿A quién le regala gol? A Iván Romero, que acaba de entrar.
9: A Iván Romero, sí, sí.
16: Oye, Víctor García, el mejor partido que le recuerdo.
9: Sí, sí, sí.
16: Pero muy bien, muy bien.
3: Muy bien. Víctor García, ahí estaba Bardelli. Le derriba a Xavi Espar y será falta a favor del Levante. Desde la parte derecha, el derribo sobre el jugador francés con el que coincidió en el Dunkerque, Luis Castro.
16: Y por fin, Elena, ya tenemos tachado a Sotelo y ha entrado Oriol Rey.
0: Sí, estaréis contentos, ¿eh?
7: Bueno, y Oli también está contento, que lo llevaba ya apuntado, ¿eh? Desde casa.
16: Esto está 0-3, pero todavía quedan 31 y lo que añadan.
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16: Después de esta falta nos vamos a Getafe, que en menos de una hora empieza el Getafe Deport. Dale, Oli.
3: Enzo Bardelli va a lanzar la falta desde la parte derecha, el jugador francés. Ahí está. A lanzar con el pie derecho, levanta el brazo derecho también. Cerradito para Iván Romero. Ha tapado en el primer palo Joan García. Ha tapado con el pie derecho Joan García en el primer palo. Oriol Rey, que intentaba el centro, pero achica agua al Barça. 0-3 en el marcador. Atacando
16: el
3: Levante.
16: Es con mucho el partido en el que más le atacan al Barça. Pero...
0: sí, el Rayo tuvo unos minutos ahí en un tramo, pero en general de los rivales de la Liga, sí, sí, es el que, es el que más
16: valiente.
0: Iván Romero en dos jugaditas ya ha hecho más que Rascos en todo el partido.
16: Sí, sí, Romero tuviese gol, no estaría
3: llamada,
16: en el
3: largo,
16: no,
3: para Rafinha, Rafinha, Rafinha, se va Rafinha, sí. Autopase con la cabeza Rafinha, se mete dentro del área Rafinha, puede hacer un recorte, se la quita por detrás Manu Sánchez. El pueblo le aplaude, Pedro Zamora.
9: Y Ryan también felicita esa acción defensiva de Manu Sánchez, que ha lidiado ahí bien con Rafinha.
16: Pues sí. Al límite, sí, sí. Hay correr para el Barça, 0-3 en el marcador.
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16: Con permiso de Valencia, nos vamos a Getafe a presentar el Getafe Deportivo de la Coruña. El Getafe tiene 4 puntos, el Deport recién ascendido es uno de los dos que quedan invicto. Quedan el Barça y el Deportivo de la Coruña. Getafe Deport, con los comentarios de Casquero y de Liaño, cada uno es de cada uno. Y como siempre con Gema Santos y Carlos Sáez. Hola, Charly, muy buenas.
21: ¿Qué tal, Paco? Saludos a todos los oyentes del Tiempo de Juego de la cadena COPE. Aquí también está pegando el sol de plano, 33 grados a estas horas de la tarde. Mucha, muchísima expectación por ver a este Deportivo de La Coruña, absolutamente fantástico. Y el Getafe, que como siempre da la sensación de que está cogido con alfileres. Vamos ya con los 11 de los dos equipos. Gema Santos, ¿qué tal? Muy buenas.
22: Hola, Charly, Paco, hola a toda la familia de oyentes de Tiempo de Juego. Tenemos novedades en ambos 11. En el Geta va a debutar como titular Iván Azón y con todas las bajas juega como titular por primera vez Boselli de lateral derecho. Soria en portería, además de Boselli, en el lado izquierdo Mojica. Hoy los centrales Gené y Gudel, centro del campo para Mangala y Mario Martín, banda derecha para Terrats, izquierda Satriano, Martín Satriano, arriba Iván Azón y Enes Unal. Un 4-4-2 pone en liza hoy José Bordalás. Y en el Deportivo de La Coruña.
16: Oye, Satriano, ¿es de banda más que Azón?
22: Este es lo que nos han facilitado. Vamos a
16: ver
22: cuando salgan a calentar, a ver cómo es la disposición, que ya sabes que Bordalás siempre nos sorprende. Y en el equipo de moda, en el Deportivo de La Coruña, tenemos la principal novedad del debut como titular de Marc Casado. Ya disputó sus primeros minutos en la victoria ante el Villarreal y hoy directamente al 11. Leo Román en portería, lateral izquierdo Giacomo Cuagliata, en el lateral diestro Chimo Navarro, los centrales Josema Jiménez y Lucas Noubi, en el centro del campo junto a Casado Lorenzo Amatucci, banda derecha Mario Soriano, izquierda Luis Micruz, arriba en Songoville y por supuesto el killer Aubameyang.
21: Pues esto, Paco, arranca a las 6:30 el Lopito de Burgos Bengochea y estaremos por aquí. Si no fallecemos del sol que nos está dando en todo el cabezón, lo contamos como siempre en el tiempo de juego de la cadena COPE.
16: ¿Nos ha regalado la Liga una gorra o qué?
21: Sí, pero no, yo vengo con la gorra puesta
22: no,
21: de casa.
22: La hemos traído.
21: Es que, Paco, no podemos sentarnos en la mesa. O sea, porque es que te quemas, te quedas pegado a la mesa del...
22: Por no hablar de la silla, sí, Charlie, mejor ahí no decimos.
21: Pero bueno, aquí estamos, somos guerreros, Paco.
16: Enseguida volveremos a Getafe. Oye, Ordas, el no hubiese central del Deportivo viene de un equipo que se llama SL16. ¿Qué equipo es este? De la Liga Belga. SL16 FC. Es que no tengo ni idea. No había oído hablar en mi vida.
5: SL16.
16: ¿Estándar de Lieja es?
5: Digo yo, ¿no?
6: Suena, ¿igual ha cambiado de nomenclatura,
22: suena
6: o qué?
22: A pistola.
16: SL16.
22: Una SL16. ¿Qué pasa?

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3: Eso. Está mirando quién pita. Mira, este sí le conozco. Martín Monubera, hombre. ¿Ha empezado bien este hombre?
4: Sí, sí. Y la temporada pasada tampoco fue mala. A ver si sigue por esa línea.
3: Has dicho, Santi, que era un día muy festivo, pero ¿habrá buena entrada o ser el domingo noche fastidia mucho?
5: No, yo creo que hoy en teoría buena entrada. Es un menú muy bueno, Atlético de Madrid. Es verdad que es domingo, pero es que hoy hay muchas personas que han planificado venir. También es verdad que la celebración se lleva mucha gente a Orio hoy y la otra trainera que ha ganado es la de casa en categoría femenina. O sea que la fiesta yo creo que la van a completar hoy aquí en el estadio, ambientazo.
3: ¿Has mandado entradas para los seguidores del Atlético de Madrid? O sea, quiero decir,
6: no,
3: Paco, eso sigue cortado, ¿no?
6: No, hace ya tiempo que ni se le vende aquí ni se le vende para ir allí a los donostiarras.
3: Vale, vale. ¿Estás viendo partidos de todos en general, Roberto? Por ejemplo, ¿has visto al Atlético de Madrid este año?
7: Sí, sí, claro que lo he visto.
3: ¿Y qué tal? ¿Te parece que tiene plantilla, pero más o menos el mismo comportamiento o no?
7: Hombre, yo creo que tiene más plantilla. Espero que haga mejor temporada que las. Yo creo que puede estar entre los tres primeros y puede asustar a los de arriba. Lo que pasa es que, claro, si sigue perdiendo y si tiene lesionados que no se recuperan, pues lógicamente le va a costar. Pero yo a mí me parece que han hecho un esfuerzo para estar arriba.
3: ¿Gol español en Francia?
8: Gol del tiburón, gol de Ferran Torres en el minuto 4 de juego. Ha sido un golazo, una muy buena jugada entre João Neves, Dembélé, que se la ha dejado de tacón en la frontal, y Ferran Torres, que con el interior la ha ajustado muy bien al palo izquierdo del portero, no ha podido hacer nada. 4 partidos, 6 goles de Ferran Torres en el Paris Saint-Germain.
3: ¿Alguien se acuerda cómo quedó este Real Sociedad Atlético Madrid el año pasado?
4: Sí, empate a 1 en Anoeta en el debut de Matarazzo.
7: Yo me acuerdo
4: nada más empezó el año 2026.
5: Fue la etapa de reparto de flores, empezó ahí.
9: Bueno, y fue la final de la Copa del Rey.
3: Sí, no, claro. Es que no me acordaba de la Liga. Era para decir, perdón, que no se le da muy bien al Atlético de Madrid la Real, ¿no?
9: No. Por lo menos lo
4: sí, así, bueno, de los, cuando estaba Imanol, dentro de los equipos que había en la Liga, pues era con los que solía perder de vez en cuando, porque la Real Sociedad tiene un gran equipo. Pero si miras el balance de Simeone contra la Real Sociedad es bastante bueno. O sea, ejemplo, la final de Copa perdida, pues trastoca todos los planes.
7: Sí, siempre ha sido muy difícil jugar contra el Atlético de Madrid en casa, ¿eh? Siempre. Lo que pasa es que al final, pues claro, uno se acuerda solo de los éxitos en la final de Copa, tanto en Zaragoza como en Sevilla.
3: O sea que Antonio Torres,
9: que son los partidos importantes.
3: A Antonio Torres le gusta ir a San Sebastián, aunque sufra en lo deportivo, por la zampa que se pega, ¿no, Sande?
7: Claro.
5: Ah, sufre mucho.
6: No,
5: sufre
6: hoy,
5: mucho.
6: Mira, hoy ha sido una cosa ligera.
5: Ligerita, sí.
3: Quinoa, ¿no?
5: Teníamos preparado un catering, de primero chuletón, de segundo besugo a la parrilla,
6: de
5: tercero tarta de queso de la viña.
6: Ha sido una cosa invitación, además de Ana, nuestra directora de País Vasco y Cantabria, que es una fenómena. Y bueno, hemos estado ahí. Yo, Paco, nunca había visto las regatas. Y es un montaje espectacular ahí, con la transmisión aquí de Mauri.
5: ¿Te ha gustado?
6: De Sande y de todo. Me ha encantado.
5: ¿Te ha gustado? Me ha encantado. ¿No? ¿Has aprendido de remo?
6: Yo pensaba que Marco estaba engañando, que no tenía ni idea de remo, pero ahora me dice que ha sido remero.
5: Correcto.
6: Ah, remero,
5: He jugado al hockey.
6: Remiro.
5: Más remero. Remero de los de verdad, no de los que andan por ahí.
6: He sido cortador de leña y no compito.
5: No, cortador de leña. Un futuro en Euskadi de Harry Hachochaile o...
3: Cortador de leña. En 7 minutos empieza el partido, bueno, ya en 6, y empieza también el Tenerife-Leganés, que Leganés todavía va invicto, es uno de los dos que queda invicto. En el Diodoro, Rodríguez López, Juanjo Ramos. Hola, Juanjo, muy buenas.
10: Hola, Paco, ¿qué tal? Muy buenas tardes, noches casi ya aquí en el Diodoro Rodríguez López, donde unos minutos arranca un partido en el que el Club Deportivo Tenerife va a intentar volver a la senda de las victorias con dos novedades en el once titular. Fabricio por el lesionado Jesús Álvarez y la joya de la cantera del Club Deportivo Tenerife, 18 añitos, Dani Fernández, ojo a este futbolista que hoy se estrena también en el once de Álvaro Cervera. En el Leganés, la baja es de Rubén Peña.

0: no va a estar disponible en este partido. Entra Alex Sancris para un conjunto en el que, por supuesto, va a ser titular Álvaro Morata, que no conoce la derrota y que va a intentar lograr la victoria aquí en su segunda visita en una semana a las Islas. Lo hizo a Las Palmas hace 9 días con empate ante la Unión Deportiva. Va a intentar ganarlo hoy al Club Deportivo Tenerife con arbitraje de Pablo Morales del Comité Andaluz. Esto arranca en 6 minutos, mucho calor. Mucha humedad va a ser seguramente un condicionante importante en el partido de hoy.
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1: Estaba viendo en los vestuarios que el Atlético de Madrid, Antonio, va a vestir de negro con ribetes, sí, amarillos, que me chifla, pero fue así como jugó el otro día en Anfield.
7: Sí, sí, sí.
1: Uy, qué raro, sí, que el Cholo repita algo que no
7: sabía.
1: Sí, sabe.
7: Es raro.
1: Oye, está precioso el estadio porque todo el mundo enciende el móvil, ¿no? O sea, la linterna, sí, del móvil, ¿no?
0: Es una iniciativa, Paco, que ponen en marcha hoy. Se va a cantar siempre en los prolegómenos del partido el Choría Chorí, un canto muy emotivo, un homenaje a la libertad sin poseer, que siente mucho el aficionado de la Real Sociedad.
1: Con el estadio a oscuras, mola, mola.
0: Se va a quedar para siempre eso, ¿eh?
1: ¿Ah, sí?
0: Sí, sí, sí, lo quieren poner como algo ya que se haga siempre antes de los partidos, sobre todo por la noche.
1: Como mola que los partidos tengan su ritual. Antes uno salía, Roberto, y ya está.
8: Y a luchar y a recibir patadas.
9: Y ahora sales y te están viendo en el pasillo.
0: Te cantan,
9: pasillo,
0: de todo.
1: Sí, esa parte que no me gusta de Anoeta. Que parezca es una pecera en la que la gente, sí, arrima ahí.
8: A mí tampoco. Me parece que es un absurdo. La gente no sé si paga por estar viendo a los jugadores salir, pero me parece un absurdo.
1: Una pregunta rara que te voy a hacer. Es que otro día recordamos la etapa de las almohadillas en el fútbol español. Tú, Roberto, más o menos, uno de cada cuántos partidos caían almohadillas en algún partido de los que jugaste, ¿eh? No digo a la Real, ni a ti, ni al rival, sino al rival, al árbitro.
8: Yo creo que todos.
1: En todos, ¿verdad?
8: En todos recibíamos. Había almohadillas en el campo. En algún momento determinado, cuando ibas a sacar un córner, te llamaban de todo. O sea que, a pesar de que yo tenía buena imagen, aparentemente.
1: Sí, sí, sí. Pero era que había almohadillas ya hasta por aburrimiento al final.
9: Y es que incluso en los partidos, sí, no pasaba nada. Cuando acababan, sí, la gente se tiraban
8: todos.
9: Como diversión.
1: La tradición, sí, a ver si coge vuelo, ¿no?
9: Exactamente.
1: Saltan los equipos, Rubén.
10: Y mira qué bonito, va a sonar el himno a capela ahora de la Real Sociedad.
0: Ahí está el himno de la Real Sociedad con las bufandas extendidas, todos los aficionados ondeando las banderas en la zona Aitor Zabaleta. Se giran los futbolistas para homenajear también a su público. Vestida de blanca, la Real Sociedad.

0: el himno mola mucho. Hay una cosa que para mí es insuperable en la Real, pero es una cuestión muy personal mía, que es las medias estas, las de las franjas azules y blancas horizontales. Porque me las regaló mi hermano mayor, que para descanse, muy de niño, me regaló la equipación de la Real, que todavía no se regalaba. Y hablando, estábamos, se acaban de extinguir los dinosaurios, o sea, que no se compraba nadie las equipaciones. Las camisetas eran de tergal, como se llame, o de algodón, sí. No me acuerdo, que las lavabas dos veces y la franja azul se desteñía.
1: Y se ponía celeste.
2: Así es, yo tengo una camiseta en el Museo Legend que está totalmente desteñida y parece del Valladolid.
0: Claro.
3: Sí. Que es lo que pasaba me vas a regalar antes. A mí, ¿verdad, Roberto?
2: No, está en el museo.
1: Está en el museo, ya atascada sin ella.
0: Son las 9 de la noche, las 8 en Canarias. Va a empezar este partido y el de Tenerife. Repasamos los marcadores rapidísimamente en una ronda breve y empieza el fútbol.
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0: Yeah. ¿Ha empezado San Sebastián con puntualidad, Rubén?
5: No lo ha hecho, vamos con un pelín de retraso y además se va a guardar el minuto de silencio que contaba antes Marco Antonio Sande. No arrancó en Donosti el Real Sociedad Atlético de Madrid.
0: Puntualidad en Tenerife, Juanjo.
6: No ha arrancado todavía, pondrá bloque en movimiento el Club Deportivo Tenerife, que vestirá un indumentaria habitual de fucsia, completamente Leganés, a punto de comenzar el partido del Heliodoro.
0: Primera Federación, hay un partido y hacen coincidir al Atlético de Madrid y al filial del Atlético de Madrid en el horario.
4: Sí, está jugando el Atlético madrileño, está jugando aquí en Madrid, en casa, está recibiendo al Real Murcia y de momento superada ahora mismo la primera media hora de partido, minuto 31, Atlético madrileño 1, Real Murcia 0.
0: ¿Cómo va el Paris Saint-Germain?
7: Está ganando, llevamos solo un cuarto de hora de partido, pero está ganando gracias a un gol de Ferran Torres que ya lleva 3 en la Liga Francesa. Brest 0, Paris Saint-Germain 1.
0: Bueno, el Brest oficialmente se llama ahora Stade Brestois. Igual que el Rennes, ahora se llama Stade Rennais. Yo no me pones por cambiarle el nombre a la ciudad, pero si lleváis el nombre de la ciudad, qué cosa más bonita. Bueno, la Juve en Italia.
7: La Juve en Italia sin goles de momento. Llevamos también 15 minutos de juego. Sassuolo 0, Juve 0.
0: ¿Cómo va la final del US Open de tenis? Ángel García, Nueva York.
8: Primer set para Alexander Zverev, que ha sido muy superior a Ben Shelton, sobre todo con su primer servicio. Así que a partir de ahora, Paco, ya soy de Zverev, ya no quiero que gane Shelton. 1-0 Alexander Zverev.
0: ¿Cómo va la final del Mundial de Femenino de Baloncesto? Berlín, Pilar.
9: Le acaba de dar la vuelta el conjunto americano, se coloca en este tercer parcial con la que ha sido su máxima renta en el partido y es solo un más 5. 5-2, 4-7.
0: Hasta aquí la ronda.
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0: Bien. Anoeta, Rubén.
5: Rueda la pelota, estadio de Anoeta. Primer balón para el Atlético de Madrid, que la mueve ya en el centro del campo. Venía Julman, tocaba para Llorente, entregando el cuero para el Cuti Romero. El Cuti va a tocar para Janko. Vaya ambiente hostil en Anoeta, Marco Antonio Sande.
3: Pitada para empezar. Homenaje de silbidos para el Atlético de Madrid, rival directo de la Real Sociedad desde hace años por asuntos incluso en estado deportivos.
5: Arranca por la derecha, va Pubil y Llorente en ese carril, Juliano por dentro, Llorente por fuera, el balón en profundidad, la carrera de Kang In-Li ha cortado bien atrás, Sar, para quedarse la pelota a la Real Sociedad, ojo que ha estado a punto de perderla, Sergio Gómez, la recuperación del Atlético no llegó, banda para el equipo del Cholo Simeone, el 11 de la Real Sociedad, Marco.
3: 4-3-3, Ramiro bajo palos con Aramburu, Beitia, Mamadou Sar, Sergio Gómez, los tres del medio del campo, Yangel Herrera, Soler y Susi se engancha, los de arriba, Guedes, Oyar, Zabal y Barrenechea.
5: Ojo el balón en largo de Juliano, toca de cabeza, bloca Remiro, había fuera de juego. Aplicó el árbitro la ley de la ventaja, el 11 del Cholo Ruiz.
10: Sí, que confirma lo que hemos contado hace un rato en torno a la disposición nueva. Va a jugar Oblak, está jugando Oblak en la portería, línea de tres para Pubil, Cuti, Janko, Juliano y Grimaldo son los carriles, con Llorente haciendo hoy de medio centro junto a Julman, con Kang In-Li también en la medular y Baena y Luzman en la punta del ataque.
5: Por si te quedaba alguna duda, Gonzalo, que antes te escuchaba preguntar, lo del centro del campo es Julman de pivote y Llorente y Baena en paralelo de interiores. Como contaba Antoñito, de hecho los carrileros, que son Juliano y Grimaldo, están casi paralelos a los interiores, están muy altos cuando tienen el balón.
11: ¿Y son Llorente y has dicho?
5: Llorente y Baena los interiores y Luzman y Kangin arriba. Cuero arriba para la Real Sociedad. Peina Guedes, toca de cabeza, la quiere arriba Sergio Gómez, salta Pubil para quedarse el balón de momento. El cuero disputado para Mikel Oyarzabal, que venía en apoyo. Fíjate cómo baja para recibir la pelota el campeón del mundo y se la quita otro campeón del mundo, que es Marco Llorente, que toca para Pubil, que es otro campeón del mundo. Retrasa para el Cuti Romero.
7: El 11 de la final de la Copa del Rey de la Real Sociedad se parece muchísimo a este, ¿eh? Son los tres igual en ataque, los mismos. Ojo, ataca el Atlético por este.
5: Arrancaba Grimaldo, corta Aramburu Marco.
7: Y luego los de medio del campo eran Turrientes, Susi Chisoler, o sea, está Yangel Herrera. Los dos laterales los mismos, lo que pasa es que estaba Marrero bajo palos. Y los dos centrales que faltan, porque están sancionados John Martín y está lesionado Zubeldi. El otro era Chaleta Char. O sea, se parece mucho este once al de la final.
5: ¿Cómo está presionando el Atlético de Madrid la salida de balón de la Real Sociedad? Que ahora, sin embargo, la sacó con clase, entregaba Yangel Herrera. Toca para Soler y Soler para Guedes. Se resbala el portugués. Pisa la pelota, se quiere marchar. Volvió a trompicarse. Recupera Juliano para el Atlético de Madrid. No sé qué ha querido hacer Guedes, pero está a punto de hacerse un esguince, ¿eh?
0: Sí, bueno. Si le llega a salir. Mira que sé que no va a ser nunca una estrella mundial Guedes, pero me chifla ese jugador.
2: Sí, porque además es un jugador de mucha velocidad y ahora en el fútbol, si no tienes velocidad, estás perdido. Y él lo hace todo a mucha velocidad.
0: Esa capacidad de golpear en carrera, que me encanta cuando pega desde fuera del área.
5: Oye, no, vuelve el Atlético de Madrid, perdonarme, a ser muy valiente. Está 1-1 en todo el campo. Grimaldo coge a Aramburu y se va a 70 metros en la portería. Llorente está con Soler y está en la frontal del área de la Real.
10: Y Lundman al portero.
5: Es que es un, de verdad, es un Atlético de Madrid, cuando sale así muy valiente, es que deja 1-1 en todo el campo. Cuero para la Real Sociedad.
7: Ahora la Real lo está haciendo bien ahora, ¿eh? Porque está saliendo bien de la presión que está haciendo el Atleti.
5: Julman corta, era tenía delante a Yangel Herrera, el árbitro da pelota para el Atlético de Madrid. ¿Qué han pitado? ¿Falta de Yangel Herrera?
10: Sí, ha pitado falta.
5: ¿Cuánto público al final era Noeta, Marco?
7: Bueno, pues vamos a ponerle 31.720.
5: Saca desde atrás el Atlético de Madrid. Ya la movía Hansko, que entrega para Baena. Ese retrasa Grimaldo. Grimaldo Hansko se gira, tiene delante la presión de Suchic, tiene que rifar la pelota en el centro del campo. Saltaba para tocar desde atrás Beitia. Sin embargo, el cuero se lo queda el Atlético de Madrid. Vuelve a mover la Pubil y Pubil para Juliano. A Juliano le presiona bien la Real Sociedad. Fíjate también la altura de Sergio Gómez. Pubil retrasa para el Cuti. Ya la juega el equipo del Cholo Simeone.
7: Están presionando muy bien los dos.
5: Los dos.
7: Los dos, sí, porque la Real también está yendo arriba cuando la tiene el Atleti.
5: Arranca desde atrás Pubil, trata de romper líneas en conducción. Qué gran pase le ha metido a Lugman, que lo mejoró con el control. Esta entrega para Kangin Lee. Kangin, chuta fuera. Latigazo de zurda, fuera hacia adentro. Puerta para Ramiro.
0: Se ha atrevido, el coreano desde que ha llegado. ¿Se puede decir que con la llegada de Hulman, más ya estaba Sorloz, ya hay dos vikingos que te caen bien, Gonzalo?
7: Tenía unas ganas de hacer esta pregunta estúpida.
5: Gonzalo, ¿cuántos vikingos cree que hay hoy en la transmisión?
7: Unos cuantos, demasiados. A mí, fíjate que el chico me encanta y creo que ha llegado ya haciéndose un sitio, porque normalmente a Simeone le cuesta más, sobre todo en esas posiciones del campo, pero es que el danés lo está haciendo muy bien.
0: Sí. Muy mola, bien. Mola.
7: Y tiene, bueno, a ver, más allá del drama de Barrios, que yo creo que es lo peor, la peor situación que está viviendo ahora el Atlético de Madrid, que es la lesión de un futbolista que probablemente sea el mejor del equipo cuando está, si encontrase continuidad, el Atleti tiene centrocampistas muy buenos. Al final tienes a Coque, tienes a Barrios, tienes a Hulman y ojo, que no estamos contando con Johnny, que ya parece que está desaparecido la salida.
0: Es verdad.
5: Cardoso, sí señor. ¿Para cuánto tenía?
10: ¿Quién? ¿Cardoso? No, si Cardoso está convocado.
5: Cardoso está. Vale.
7: Pero si aparte ha estado convocado, otra cosa es que no haya jugado. Pero...
5: Ah, pensaba que había estado esta temporada. No. Ha estado siempre bien.
7: Se perdió el Mundial por una operación, lesión antes del Mundial y por eso no pudo jugar con Estados Unidos.
10: Está disponible.
5: Hizo pretemporada normal y todo. Cuero para el Atlético de Madrid, la juega desde atrás, Oblak que entrega para Julman y Julman para que salga desde atrás el Cuti Romero, ya dando órdenes, dando indicaciones cuando tiene la pelota en el pie. Le decía a Kangin que tenía que venir en desmarque de apoyo. Fíjate la altura de Sar, también un central a 70 metros de la portería en la Real Sociedad. Qué bonito cuando los dos equipos se atreven a atacar y a defender. El cuero para Baena y Baena para Julman. Julman quiere tocar de primera. Arriba la pelota para Grimaldo, cortado. Sin embargo, lo Real Sociedad, que quiere correr ese balón en profundidad. Barrene no ha encontrado a Guedes. Recupera el Atlético de Madrid. No tiene tregua y sin mucha velocidad. Arranca Kang y le va a doblar por dentro Juliano. De fuera adentro, levanta la cabeza. Toca en corto Kang y le...
0: Ahí va. Se nos ha cortado. Bueno, cómo mola que tengan arranques eléctricos los partidos de la Liga Española, porque siempre decimos, arranca que parece un partido de fútbol inglés.
5: El recorte de Juliano, puerta para la Real Sociedad.
0: ¿Cómo ha empezado el partido en Tenerife? Tenerife 0, Leganés 0, Juanjo.
6: Minutos de tanteo aquí en el Heliodoro Rodríguez López, sin tiros a portería, casi 8 de la primera parte, Tenerife 0, Leganés 0.
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0: 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Dale, Ruén.
5: Saca Hulman, toca de cabeza, va a quedarse la pelota desde atrás Janko, que ocupa la amplitud de la banda izquierda del Atlético de Madrid. La quería Baena, la peleó Ángel Herrera, la ganó Carlitos Soler para la Real Sociedad, entregando el esférico de nuevo para que salga por la derecha Aramburu. Cruza divisoria, ya juega la Real en terreno de juego del Atlético de Madrid. El cambio de orientación para Guedes, balón rifado, llovido, baja del cielo de Noeta, la quiere Juliano, la entrega para Pubil, se la queda el Atlético de Madrid, pero recupera la Real, la perdió Guedes. Banda para el equipo del Cholo Simeone.
1: Y es que se convierte hoy en el octavo portugués que llega a los 200 partidos en la Liga Española.
0: ¿Quién es el que más?
1: Duda.
0: Claro, en el Málaga jugó 500, ¿no?
1: En el 143.
0: Sí, verdad.
5: Duda jugó más partidos que Cristiano.
1: El segundo es Figo y el tercero es Cristiano.
0: Ostras.
1: Es que Duda estuvo 14 años, creo que en el Málaga.
0: Y por ejemplo,
1: y casi todos en primera.
0: Futre, mira, te voy a preguntar uno de cada. Futre y Carlos Xavier.
1: Futre son 173.
2: Carlos Xavier, Océano.
1: Sí, pero eso estuvo un poco tiempo.
2: Vale. Bueno, pero unos cuantos.
0: Pero, ¿y Futre es el portugués que más partidos ha jugado en el Atleti?
11: Más que Joao Pinto, sí.
0: ¿Cómo te presionas?
11: Sí, Joao Félix. Sí.
0: ¿Qué caña te
11: metes? Que Joao Félix, digo, joder. Estaba pensando Joao Félix, perdón.
4: Se va a quedar una
11: cosa. Joao Pinto jugó los
10: Joao Pinto estuvo una temporada, Paco, ¿te acuerdas?
11: Verdad. Y en la Real.
1: Sí, porque hubo un jugador de los años 60 que se llama Mendonça, pero yo creo que jugó más Futre.
0: Ha sido esa, Pedrito.
5: Cuero para la Real Sociedad, entrega a la baja Mikel Oyarzabal. Va a tocar a la derecha para la incorporación de nuevo en aquel costado que no aparecía. Si lo hace Sergio Gómez, bloca Oblak. Fíjate si no tiene tregua el partido, que Oblak la quiere jugar rápido para que transite el Atlético de Madrid. El balón en profundidad de Llorente para Lookman. Sale Remiro.
10: Era buenísimo el balón de Llorente,
0: Pero fíjate que todos los desmarques de los jugadores del Atlético de Madrid son buscando los espacios a la espalda de la defensa de la Real en profundidad, para que sean balones largos, pero debería aclararse alguien para que venga a recibir, o Kang In-Lee o Baena, y que alguien pueda hacer una descarga, porque es que si no...
2: Y en la Real lo que está haciendo muy bien es Oyarzabal, que está ayudando en el centrocampo, que es lo que pedíamos desde el principio. Si Oyarzabal no ayuda en la salida de balón, estamos perdidos porque no vamos a tener tanto tiempo el balón. Y el Atlético de Madrid acumula mucha gente en el centro campo.
5: Sacará de banda el Atlético de Madrid, que la pone ya en movimiento. La jugaba el Cuti Romero, retrasa para Oblak, no quiere jugar en largo. Decide tocar en corto el balón para el Atlético de Madrid. Grimaldo la va a bajar, le presionaba arriba Barrene, que está jugando en la banda derecha. De nuevo el balón llovido hacia la Noeta. La peleaba Lookman, tocó Aramburu. Banda para el Atlético de Madrid.
1: Mira, Roberto, los dos, Carlos Xavier y Océano, jugaron 96 partidos en la Liga.
5: Aramburu la recuperó, entregó para Suchis y Chuchi devuelve para Aramburu. En corto para Barrene. Barrene retrasa de nuevo para que mueva la pelota la Real Sociedad sobre el terreno de juego del Atlético de Madrid. Ángel Herrera entrega para Sar. ¿Dónde está el Cholo? Me decía Ruiz.
10: Bueno, muy activo. Es un partido muy importante para frenar un poco las dos derrotas en Liverpool y en Liga. Así que hoy digamos que es un partido muy, muy importante para el Cholo.
5: Herrera de nuevo para Sergio Gómez. Gómez para Sar. Sar va a tocar en horizontal para que la mueva Beitia, que era el único hombre de la Real Sociedad por detrás de la línea del centro del campo. Aramburu Beitia tiene en horizontal a Sar. Tocan corto de nuevo. Control, pierna alejada para dejárselo luego a Carlos Soler. Ya saltaba la presión Marco Llorente. Cede para Suchi, que viene también en apoyo. Ahora se repliega en ese bloque medio el Atlético de Madrid. No lo ve claro la Real. Beitia retrasa para Remiro.
3: está Pellegrino Matarazzo en una de las esquinas del área técnica. Le estoy viendo muy tranquilo para lo que es él, bastante analítico, con la mano en el mentón, pensando en todo momento cómo está viendo a su equipo, que de momento le planta cara al Atlético.
5: Sale la Real, sale Sergio, la pone, qué balón, corta el Cuti.
3: Reclama que es una falta en frontal del área, ostensiblemente cabreado el extremo portugués de la Real Sociedad.
10: Y el árbitro le dice a Pubil que es la última, que no vuelva a interrumpir de esa manera.
7: Bueno, sí, como una obstrucción, ¿no? Sin balón.
1: Sí, por eso el árbitro no lo ha visto, porque estaba siguiendo la pelota que estaba por otro sitio.
10: A ver, si pero si no lo ha visto y le echa la bronca porque algo o alguien le ha dicho algo, ¿no?
0: Pues no, no es gran cosa, no. Le ha puesto el brazo para que no le ganara la carrera. No, no es
5: nada. Esta sí parece de Baena, falta. Creo que quiere ahorrarse las cartulinas de momento Martínez Munuera.
1: Buen viaje. Sí, tampoco gran cosa.
0: Pero tampoco, ¿eh?
3: Nada.
0: Cuando hay vuelta de croqueta, falta sin más.
5: Martínez Munuera es escuela valenciana de los.
1: Sí, pero no es valenciana potente, ¿eh?
5: No.
1: No.
5: Es de las afueras. Es de Alboraya.
1: Sí, creo que es de Benidorm. Entonces es.
5: Benidorm es Alicante. ¿Dónde te vas, bruto?
1: No, pero por eso digo que es colegio valenciano, porque es de la comunidad valenciana.
5: De la comunidad valenciana, vale.
1: Claro, pero
5: sí,
1: no
5: García
1: es de Valencia.
5: García Verdura, por ejemplo, ayer dejó jugar también. O sea, que hay árbitros que están proponiendo
1: sí,
5: a jugar.
1: Los árbitros que suben a primera división en general, cuando empiezan a arbitrar en primera, dejan jugar hasta que se complica la cosa.
3: Se vician.
5: Ya la juega Remiro para la Real Sociedad. Pasan los minutos, Estadio de Anoeta, San Sebastián. Casi 13 de la primera, de momento sin goles en este partidazo que cierra la jornada del domingo. Real Sociedad 0, Atlético de Madrid 0. 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Acuérdense que mañana les van a preguntar. 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
3: El Cuti no para de dar órdenes, ¿eh? Lleva 2 meses en el Atleti y manda más que cualquiera de los que están en el campo.
0: Es que hay gente que no sabe jugar sin hablar, ¿eh?
7: No,
0: que no lo digo como crítica.
5: Petón, sí, Petón, llama, crítica, sí. Te llaman, Petón.
0: No, que pero le gusta ordenar a los compañeros.
7: No lleva, yo creo que debe llevar un mes, ¿no?
0: Igual, es líder donde vaya.
5: ¿Dónde va el líder?
10: Pero se nota la jerarquía que tiene, de jugador.
0: Estoy leyendo la despedida de Corberán del Valencia, que le han echado hoy, ya sabes, está buscando a Valverde, noticia dada por Hugo Ayester. Yo creo que se la ha escrito la IA, ¿eh? Da gracias a todo el mundo. Escrito por la IA, seguro. Además, dice especialmente a la afición, que siempre ha estado a nuestro lado. Han pedido el cese de Corberán no menor de 30 veces. Aunque las cosas de tener salida, su exigencia no sobre. Bueno, yo creo que se la ha escrito la IA. Vamos, que se ha pirado con el finiquito de 6 kilos. Dale, Rubén.
7: Pues yo ya no acierto la quiniela de Juanma.
0: Yo pensaba que era el de Leche y eso que juegue una semana de ventaja sobre vosotros.
7: Ya, yo dije Mourinho y.
0: Que era el primer despedido.
7: Y no ha pasado.
5: Pues va a estrenar entrenador la semana que viene contra la Real Sociedad.
0: Bueno, de momento lo pilla Óscar Sánchez del filial, ¿eh? O sea, a lo mejor no se estrena el nuevo.
5: Sí, igual lo dejan ya para después del parón, tendría sentido. Arranca por
0: la derecha. Se ha hecho con la pelota la Real.
1: Ese parón es muy rico para ser entrenadores, ¿eh?
5: Ese parón es. Joder, para echar entrenadores. Yo iba a decir para irnos de vacaciones todos y
1: no, no, eso también, eso también.
5: Es que no tienes una idea buena, macho.
1: No, pero que imagínate que empiezas mal la temporada.
5: Sí.
1: Tienes 3 semanas.
0: Destructivo.
5: Para echar a gente, ¿verdad?
1: No, para preparar al equipo, si quieres.
5: Porque lo de irte a la República Dominicana a tomar mojitos no lo ves, ¿no? Sí. Mejor echar a gente.
0: Aquí igual echamos a alguien también, ¿eh?
5: Bueno, aquí sobra, Paquito, 2-3 como mucho.
0: Dos.
5: ¡Cuero para Oblak!
0: Por bien echados.
5: Ese balón para el Atlético de Madrid. Sigue teniendo ritmo, pero tiene razón Gonzalo Miró.
10: De todas maneras, hasta el parón quedan 2 partidos más. Recuerdo que entre semana y liga. O sea, sí, que sí, si el Valencia ficha, debería ya meter al nuevo. Son 2 partidos, ¿eh?
0: Sí, a ver, es que Valverde está dudando. No debe ser fácil una negociación, ¿eh? Con un tío que acabó un poco cansado ya de banquillos y de José Mamés. Vamos, digo, fácil no por él, sino porque hay que tener energía para ser entrenador y levantar a un muerto, a un.
7: Pero la indemnización esa de 6 millones, ¿eso es así, cual? ¿6 millones?
0: Sí.
5: Ya he escuchado la información de los. ¡Uy, espérate! ¡La recuperación de Guedes! ¡Chuta! ¡No valía! ¡Falta en ataque!
10: Estaba anulada la jugada.
3: Sí, yo creo que Guedes sabe que había falta. Se va directamente a recuperar posición defensiva.
10: Y por si acaso paró el muro.
5: Que he escuchado la información de COPE Valencia y cuando se hablaba de lo de Braulio pensamos, ¿no se llevará a Yagoba, que tendrá buen recuerdo de?
0: Estaría en el segundo lugar de la lista.
5: Ah, amigo.
0: De Cadena Fiel.
5: Vale. O de Roque FM. Arriba el balón para Marcos Llorente. Llorente arriba, la quiere para Kangin Lee. Le presionan dos, se la robó Sergio Gómez. Lo hizo muy bien el lateral izquierdo, el ex del City. La presiona Marcos Llorente. Vaya choque de Llorente con Herrera. Llorente se vuelve loco porque le han pitado falta de ataque.
10: porque él entiende que no ha habido nada, ha habido una división ahí en el salto, no ha ido tampoco, parece, ¿eh?
3: Bueno, creo que Yangel se queje demasiado. Yangel es duro entrando también, es contundente, se levanta el venezolano, ni protesta, entiende la entrada. La han entendido mejor los dos futbolistas que el árbitro y que el público.
1: No, si el árbitro ha pitado la falta y ya está.
5: Pero sí, qué exacto. Bien que los ambientes sean potentes, que los, es que haya pasión, o sea, es, qué bonito que suene así también. ¿O no te gusta, Gonzalo, tampoco? A ver si no te juntes mucho con el otro. A ver si no te van a gustar los gritos a ti ahora.
1: A mí me encantan los gritos.
5: A ti te encantan los gritos, sí, la verdad que te pega.
4: Ay, a mí también.
1: Me encanta que haya jarana.
5: Mira, pero uno los recibe y otro los emite.
4: De hecho, me encanta hablar a gritos.
0: Te encanta darlos. A ti te encanta darlos.
4: A mí me encanta darlos. Yo es que he crecido dando gritos.
5: Yo recibo más que doy, la verdad. De hecho, solo grito cuando trabajo. ¡Ojo, Llorente se la lleva! ¡Córner a favor del Atlético de Madrid! ¿Primero del partido?
0: Sí.
5: ¿Habéis visto? Yo he preguntado sin saber si está Aguilar o no. Si él se pronuncia, yo ya sé que está.
10: ¿Y los aporta Aguilar?
0: Ninguno.
10: ¿Cómo que ninguno?
5: ¡Córner a favor del Atlético de Madrid!
10: El Atlético tiró uno, ¿no? No, se fue fuera.
0: Sí, venía en Anfield. ¡Ja,
10: lo estoy poniendo a prueba, Miguel, que esté listo!
5: Claro, va el córner, va el Atlético, va Grimaldo arriba, balón al primer palo, no hay remate, el rechace para quién, para Kangin Lee, ese balón de nuevo, rifado de Suchit, vamos a ver quién la pelea, ha habido un golpe, creo que ha caído el Cuti al suelo, y la falta es de Herrera, primera amarilla para Yangel.
3: Sí, primera amarilla, ya por reincidente, lo que pasa es que como ha recibido el falta hace un instante, la afición pita y dice así, ahora para él, ¿no? Castigas al
5: Codo. Al árbitro, nuca. El codo el y le codo. Ha dicho codo a nuca.
7: Bueno, es que ha pasado muy cerquita el árbitro, ¿eh? Lo tenía fácil para dos.
5: El árbitro, cuando le han pedido explicaciones, le ha dicho codo en sí, la nuca.
0: Sí, sí. Y Ángel, que no.
3: Y nada, sí.
10: Se levanta el Cuti, moviéndose de la cabeza.
3: La Real Sociedad, ya le hemos comentado, en algún momento ha cambiado el entrenador de jugadas a balón parado. Vino un especialista el año pasado para eso y fue un desastre. Pero un desastre. O sea, la Real era el equipo más goleado de primera división. En jugadas a balón parado, ya lo decía Roberto López Ufarte, sufríamos infartos cada vez que había una jugada. Ha mejorado bastante, dicho lo cual, vamos a ver qué pasa ahora en esta jugada.
5: ¡Ojo a esto! El Cholo, estaban los jugadores del Atleti diciendo que si pasaban o no, y el Cholo le ha dicho al 10 con los dos de, con las dos manos que
10: claro,
5: chute.
10: Claro,
5: a Baena que chute, Ruiz.
10: Sí, sí, Baena ya ha metido goles de esa distancia y ahora mismo es el especialista, no estando Julián.
5: ¡Ponme los cuchillos, González! ¡Baena chuta la barrera!
3: ¡Qué bien se colocan en la barrera ahora! ¿Te das cuenta?
0: Sí, hay un especialista.
5: Saltaba Lukman, se la quedó para Grimaldo. Grimaldo protege, le presionaba Barrene. Baena se la queda, retrasa nuevo para Grimaldo. Ya la juega el Atlético de Madrid.
0: 0-0, minuto 19, casi 20. En Anoetai 0-0 en el partido de segunda división en el Rodríguez López del Tenerife. Y el Leganés, Andrea Peláez, con Berti.
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0: Dale, Rubén.
5: Ojo la Real, Mikel en el balcón del área. Me está encantando la intensidad, el ritmo y la velocidad de los dos equipos. El remate de Barrene fuera. Puerta para Obla.
10: Habían reclamado penalti en la jugada anterior por una falta sobre Baena dentro del área. Lo reclamó mucho el Cholo al cuarto árbitro. No sé si hubo algo, Pedro.
1: Yo creo que no, pero vamos a ver si la repite.
7: Yo creo que el atropello existe, ahí. Pero yo creo que es porque va por el balón y lo gana.
2: Aramburu es el que salta.
3: Se quejaba Baena de un golpe por detrás. Creo que el Cuti, del golpe que costó la amarilla a la Real, estaba aturdido todavía, ¿eh? Que se ha echado al suelo como yo, si no tuviera terminara de estar bien.
1: Busca el balón en el juego de la Real Sociedad. Es cierto que empuja un poco al jugador del Atlético de Madrid, pero saca la pelota.
3: O sea, no era nada.
1: Nada.
13: A Leti le está faltando encontrar a alguien entre líneas que tendrían que ser o Baena o Kangindi. Yo insisto que os están yendo a las bandas, cae a la banda, está cayendo mucho Kangindi por la derecha, pero son tanto Lukman como a veces Llorente cuando rompe líneas entrando desde atrás, o el propio Juliano, los que buscan balones en profundidad, pero falta que haya alguien que intente moverse en tres cuartos de campo y entre líneas, aunque la Real lo está tapando bien, pero no aparece.
3: Va a sacar Oblak ese balón parado, la va a poner en largo, pierna derecha, la disputa entre Juliano y Sar, la ganó el central de la Real Sociedad, ahora entre Guedes y Llorente, el asistente le da el saque de banda al Atlético de Madrid.
10: Ahora se equivocó, yo creo, porque le dio a Llorente el último.
3: Ya la juega el equipo del Cholo Simeone, retrasando el cuero de nuevo el Cuti Romero. Entrega para Oblak, ya se abren los dos centrales, ahí está Hanco a un lado, Cuti al otro. Y se mete Julman para recibir escalonado. También Baena, pase de precisión arriba a la derecha para Kangin. El control también es bueno, vaya pase y vaya control de Baena para Kangin. Vuelve a convertirse en el extremo diestro, quiere meter por dentro ahora para la progresión de Pubil. La saca la Real, pero se la vuelve a regalar al Atlético de Madrid, que arranca por dentro. Llorente para Juliano, Juliano corta Sar, quiere presionar arriba, alto al Atlético de Madrid, pero sale a la contra la Real Sociedad. Suchis no controla. Grimaldo retrasa para Janko.
14: El Atlético entierra muchísimo a los extremos de la Real Sociedad, sí, a Barreni y a Guedes, y luego tiene muchos metros por delante, Roberto.
0: Tenemos en Tenerife, que va a mirar el árbitro.
6: Un posible penalti sobre Enrique Gallego. El delantero del Tenerife pone la pierna cuando va a ejecutar el despeje. El defensor del Leganés, hay contacto, tendrá que valorar si es suficiente para señalar la pena máxima.
0: La jugada que le encabrita a... mira, el que hablábamos ayer que intentó provocar Iñaki Williams y que su día le salió en balaídos, lo mismo. Pone el pie para dejarse de caer, le tocan, se deja caer. La jugada que
6: penalti
0: a Pedro Martínez es esa.
6: Ha pitado penalti el colegiado del partido, Pablo Morales. Por tanto, en el minuto 24 de la primera parte, casi no había tenido ocasiones el Club Deportivo Tenerife. En una acción prácticamente aislada, se ha producido este penalti que va a lanzar precisamente el hombre que lo ha sufrido, Enrique Gallego.
0: Saben de reglamento y saben de imágenes, pero no saben de fútbol.
1: Sí, y en esta jugada, por lo menos Enrique Gallego hace el disimulo de querer jugar la pelota.
0: Sí.
1: Es que otra vez ni hacen el disimulo. Pero bueno.
0: Antes de que se lance el penalti, Anoeta.
3: Balón parado que saca en corto del Atlético de Madrid. Kangin la disputa con Guedes, se la queda. Va a tratar de poner el centro, la pone. ¡Qué bueno, Yulma! ¡Fuera! El remate de cabeza rozando el palo derecho de la portería de la Real Sociedad.
0: ¿Estaba en posición correcta?
1: Yo uno por detrás de la Real, ¿eh? Igual.
13: Era buena ocasión esta, probablemente sea la primera ocasión buena del partido, ¿eh? Estaba rematando muy solo. No sé si es porque había tirado la línea fuera de juego la Real.
1: Pero había uno allí.
0: Ah, sí, se ha dormido uno allí detrás. Sí. Se lanza el penalti en Tenerife.
6: ¡Gol del Tenerife! Lanzó Enrique Gallego, pierna izquierda, a la derecha de Lucas Zidane. Le engañó, le amagó, no se movió el guardameta. Visitante 25 de la primera parte. Tenerife 1, Leganés 0.
15: ¡Madre mía, qué golazo! 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
0: Sería la primera derrota del Leganés, así que quedaría solo invicto el líder en la segunda división, que es el Castellón. Seguimos en el 0-0 de San Sebastián.
3: Donde tiene la pelota el Atlético de Madrid, la prolongación arriba de Juliano. Después de ese balón en el largo de Oblak, no ha encontrado al Lukman. Y ya vuelve a jugar la Real Sociedad. La conduce Guedes, levanta la cabeza, quería meter el balón en profundidad. Demasiado largo, imposible para Barrene. Saque de puerta para el Atlético de Madrid.
2: Lo tiene difícil los jugadores. Me pongo en la piel de los jugadores de la Real. Es muy difícil ser delantero porque el Atlético de Madrid defiende muy bien, acumula muchos jugadores atrás y si no haces desdoblamientos por banda es imposible entrar. Y la Real no está teniendo tanto el balón en sitios, en situaciones peligrosas.
3: Mira la Real otra vez 1-1. Si te fijas, Marco, los dos de atrás, que son los laterales, están 1-1 con Lukman y Juliano.
14: Presión muy alta también, altura de centro del campo, los centrales, los laterales muy avanzados. Lo que pasa que es siempre en ese momento cuando está arriba, porque después el Atlético somete a la Real Sociedad y entierra todo el equipo atrás.
3: Pitó el árbitro ese balón que ya lo juega la Real Sociedad.
5: La juega Yángel Herrera. Herrera toca para Beitia. Beitia para Aramburu. Jugando la Real ya en terreno de juego del Atlético de Madrid. El balón en profundidad que viene de Barrena para Sučić. Se va a quedar solo dentro del área Sučić. Apura la línea de fondo. Se tropieza Sučić. ¡Córner! ¿Qué les pasa con los tropezones antes Guedes y ahora Sučić?
0: Qué buena entrada desde atrás. Pues,
13: y sí. Que ha estado como tremendamente lento. Ha sido Pubil, me parece, ¿no?
5: Qué buen pase creo que ha sido de Barrene.
14: Sí, a mí una de las cosas que más me está gustando de la Real Sociedad este año, aparte de que ha tomado un cariz un poco más de conservadora a la hora de defender, es la conexión y la electricidad que tienen los de arriba a la salida de estampida, sea quien sea. Incluso cuando está Ochien, cuando está Barrene, cuando está Guedes, todos salen a lo bestia y muy rápidos.
5: Va el córner a favor de la Real Sociedad. Todo el Atlético defiende su área. Se abre Lugman, que se queda cerca de Soler para que no le vaya el córner en corto. Sergio Gómez la pone, balón al tercer palo. Ahí no hay nadie, va a tratar de evitar el saque de puerta. Barrene lo evitó, será banda para el Atlético.
0: Oye, Marco,
5: de Madrid,
0: que a mí se me olvidan las cosas. Matarazzo ponía a calentar en el minuto 25 ya a
14: sí,
0: todo el banquillo.
14: Sí, sí. Están calentando, están
0: no,
14: calentando
0: no, no, pero que lo hacía siempre, ¿no?
14: Sí, sí, Ecuador, primera parte, todo se calenta.
2: Y hay que pensar también que al tener una tarjeta ya Herrera, pues a lo mejor tiene que andar modificando, pensando que en la segunda parte hacerle quitarlo del campo, porque es muy propicio tener otra tarjeta.
0: Fuera.
5: Saque de banda para la Real Sociedad. Tuvieron dudas. Primero Martínez Munuera y también su asistente finalmente le conceden el saque de costado al equipo de Matarazzo.
0: Son y media, 0-0 en primera división en Anoeta. 1-0 gana el Tenerife a Leganés en segunda. Situamos los otros marcadores. El US Open en la final, segundo set entre Shelton americano y Zverev. Ángel.
8: Y sigue mandando Alexander Zverev, que eso sí, ahora no aprovechó la bola de break. 6-3 el primero para el alemán, a punto de poner el 3 iguales en el segundo Shelton.
0: No ha terminado, pero yo creo que ya tenemos campeonas del mundo en baloncesto. Berlín, Pilar.
9: Sí, porque remontar desde luego 23 puntos en poco más de 6 minutos sería un milagro después del hundimiento total y absoluto de Francia a partir del descanso. 28-14 fue el parcial en el tercer cuarto. Ahora, a poco más de 6 minutos para el final, 82-59.
0: En primera federación, el Atlético madrileño está ganando ya 2-0 al Real Murcia. Ambos estarían en la zona alta, pero el Atlético se pondría tercero, adelantando, por ejemplo, al Real Murcia, que se quedaría quinto clasificado. Dale, Ruén.
5: Yángel Herrera vuelve a tenerla la Real Sociedad. Herrera para Sar y Sar para Beitia. Beitia sobre el terreno de juego del Atlético de Madrid, entregando para Aramburu, que ensancha el campo de nuevo al costado. Venía en desmarque de apoyo Barrene, pero no la recibe. Si trata de hacerlo de nuevo Aramburu, que retrasa para que la maneje Beitia. Quiere saltar a la presión el Atlético de Madrid. Buen balón entre líneas para Sučić, que se escalonó bien para recibir ese balón, que entrega para Barrene y Barrene para Guedes. Acumulación de hombres en el sector diestro de la Real Sociedad. La pedía Mikel, creo que le ha tirado el caño en la baldosa al Cuti, pero recupera el Atlético.
14: ¿Ha podido ser un caño con una pisadita o no ha llegado?
0: Sí, sí, con su 47. Es que a ver,
14: sí,
0: es un poco extraño cuando lo hace. Pero ha hecho, sí.
5: Al suelo Kangin, el árbitro le da la pelota al Atlético de Madrid.
13: La Real está teniendo más paciencia que el Atleti a la hora de tener el balón. Es verdad, no sé si lo decía Roberto, que le está costando mucho generar. Está teniendo, o sea, consigue que se cierre el Atlético de Madrid cuando ya supera la primera línea de presión y le está costando muchísimo encontrar los espacios. Eso el Atlético de Madrid lo hace bien, está bien cerradito atrás. Con la línea de 5.
2: El Atlético de Madrid tiene dos jugadores que a mí me encantan. No, no sé si los habéis comentado al principio, que es Baena y Kang In Lee. Yo creo que son dos jugadores que pueden marcar la diferencia en cualquier momento.
13: Yo tengo, bueno, llevo diciendo desde principio de temporada que Baena, Kang In Lee y Pablo Barrios son tres futbolistas que tienen que ser titulares siempre cuando estén en condiciones físicas.
5: Pobrecito Pablo Barrios, otra lesión al chaval.
13: Es el drama que está teniendo el Atlético de Madrid, es que tener un futbolista de ese nivel sin que tenga la posibilidad de encontrar continuidad jugando 5 partidos seguidos es dramático.
5: Llorente, que pase, le mete a Lugman, otra vez providencial Remiro.
14: Sí, muy atento Remiro, que sale rápido a anticiparse y a corregir al compañero también, a Luke Mbeite, que se quedaba un poco cortado ahí.
0: El otro día, Marco, con motivo del partido entre Xabi Alonso y ¿quién era? Y Arteta, decíamos que en un radio de nada, de media hora de coche, han nacido Arteta, Xabi Alonso, Merida. Ahora 4 tíos de la Premier, pero había 10 más, se nos ocurrió un día. Y la Real ha encontrado la horma de su zapato en Brooklyn, ¿no? Es de donde se mata Lazio.
14: Sí, señor. Que el tetazo,
0: o sea, teníais al lado de casa 100.000 entradores y vais a dibujar a Brooklyn.
14: Está la
2: en
14: Premier
2: casa,
14: al Pimpín.
2: En casa Dios, como diría uno.
14: Unai Emery, es que ahí hay mogollón. Es tremendo. Y aparte de muchísimo
5: nivel. ¡Uy, qué bien! ¡Ojo! Guedes por dentro! La la apertura para Sučić. Confió demasiado en la velocidad, era imposible que llegara. Tuvo que chutar Guedes, puerta para el Atlético de Madrid.
14: A ver, chocó mucho cuando eligieron a Pellegrino Mataracho, pero necesitaban airear puertas, ¿eh? Aquí se llevaba muchos años trabajando con gente de Zubieta, que conocía las raíces, la profundidad, la idiosincrasia de Zubieta, y yo creo que Joaquín Aperribay dijo, bueno, se ha acabado, hay que airear un poco, traer sí, aire fresco.
0: Pero que es curioso, ¿eh? Que es curioso. Sí.
14: Y la Real, históricamente, John Toshak, tal, ha tenido...
0: extranjero. Sí, sí. ¡Gol en Tenerife!
6: ¡Gol del Tenerife! Anulado, me parece que anulado. El centro desde la izquierda de Víctor Moreno, remató solo en el segundo palo. Enrique Gallego, efectivamente, levanta el brazo izquierdo, el colegiado del partido, y anula el tanto que era el segundo.
0: Pues tengo dudas,
6: el Club Deportivo Tenerife está justito a la línea, quizá un poquito adelantado Enrique Gallego, lo veremos ahora, pero estaba absolutamente solo en el segundo palo. Celebraba el Tenerife el tanto, de momento no sube al marcador y se queda el partido como está en el 32 de la primera. Tenerife 1, Leganés 0.
0: Puede que sea fuera juego de centímetros, es verdad que da un pasito atrás, pero más tarde. Enrique Gallego, me dice Miguel Aguilar, ayer cumplió 40 castaños.
6: Sí, sí, tiene 40 años y ha empezado la temporada como un cañón, porque venía de Primera Federación de ser el máximo goleador. Había dudas sobre si en segunda también podía seguir aportando esto, pero es el máximo goleador del Tenerife, aunque este no haya subido al marcador, porque ya se ha reanudado.
1: Sí, estaba flojo porque ha hecho el primer desmarque y se ha metido un poquito y no le ha dado tiempo a volverse atrás cuando han centrado ya.
0: Cuidado que hay córner en San Sebastián.
5: Córner a favor de la Real Sociedad. El tiro de esquina que irá desde la izquierda, y tanto desde la izquierda como desde la derecha, el encargado de ejecutar el balón parado ofensivo de la Real Sociedad es ese hombre, 17 a la espalda, Sergio Gómez, la pone, balón al segundo palo, ese doble agarró, Sučić, fuera. Fuera el disparo de Zurda, muy cerquita del palo derecho de Oblak.
0: Uy, qué mal la ha pegado.
10: Hubo, sí, un apagón de esos que paga caro el Atlético de Madrid. Sí, sí.
13: Probablemente ha fallado porque no se la esperaba. Y es que yo creo que ha habido dos jugadores del Atlético de Madrid que no se han entendido y no ha despejado ninguno. No sé quiénes eran.
0: Pero escucha, es que remata como si no fuera zurdo.
13: Sí, sí,
0: ¿no?
13: Sí. Es que han sido entre Grimaldo y entre Grimaldo y Hjulmán.
0: Sí, la han dejado pasar los dos.
13: Claro, la han dejado pasar los dos y yo creo que Sučić no se esperaba que le cayese ese balón.
2: No se esperaba y ha tenido que echar un pasito hacia atrás, que es lo que le ha descolocado.
0: El uno por el otro y el otro por uno, de todas maneras.
2: Estos partidos se tienen que resolver porque son tan igualados, con una jugada de estrategia, porque si no, muy difícil entrar, ¿eh? Veo el Atlético de Madrid muy bien armado atrás. Y la Real también sin sufrir atrás, o sea que es un, no sé,
0: amigo, una ocasión cada uno
2: con ritmo.
0: Me resultaría molesto si soy Simeone o cualquier entrenador que un correr que vuela tan alto, o sea, que tiene mucho tiempo hasta que caiga, no te lo despeje un defensa tuyo, porque estaría mirando a sus marcas en vez de mirar al balón, pero bueno.
5: Casi se come el saque de banda al Atlético de Madrid porque está el árbitro ya haciéndole la cuenta tanto en la puerta como en la banda. Por eso se precipitó Juliano. Banda para la Real Sociedad.
14: Están muy correctos Luken Beitia y Mamadou Sarr, que no, ¿sí?, es una pareja habitual, que hoy tienen el marrón de jugar de titulares. Bueno, marrón tampoco es, pero que bueno, es el Atlético, ¿eh?
5: La baja Marco Llorente, le pegaba.
13: Ha habido un momento que se ha visto a Simeone dar indicaciones. No sé a quién se lo estaría diciendo, pero no sé si quiere que sea Lukman el que caiga más a banda izquierda ahora y se mueva más Kanginli haciendo de nueve. La sensación que me está dando, vosotros que estáis en el campo lo veréis con más facilidad.
5: Sí, yo, es que la indicación que estaba dando antes, por eso quería esperar, que me daba la sensación que cambiaba el dibujo a 4-4-2 porque ha hecho un gesto con el 4 y no me quedaba claro eso.
13: No, pero ha hecho...
5: sí, Lukman está cayendo a la izquierda, no, pero... y está Kangin de 9.
13: Claro, es que no ha hecho el gesto de 4, lo ha acompañado de otro del 5.
5: Eso es.
13: Ha sido como decir de 9 y le ha hecho como un gesto de muévete por ahí cerca del área.
10: Digamos. Al principio, cuando contamos el nuevo dibujo, también contamos que el plan incluía que Kangin y Baena intercambiaran en esa posición más adelantada, ¿no? Entonces, por ahí. Yo creo que el Cholo también quiere que se vayan relevando uno y otro, ¿no?
0: Lukman en la banda es Lukman y por dentro no es Lukman, es Luke.
13: Es que al final, perjudicas a las propias condiciones del chico, porque claro, es que es un jugador que tiene que buscar la carrera, que tiene que tener espacios y que tiene, por cierto, desbordar, que lo hizo cuando llegó, claro, al Atlético de Madrid, capacidad de desborde tiene. Pero claro, si lo pones de delantero y que con los centrales a su espalda va a sufrir muchísimo más.
5: Buen balón filtrado del Cuti. El control de Juliano no fue bueno. Quiere bajarla Grimaldo. Grimaldo va a tocar arriba para Kangin Lee. Tiene que salir a hacer la cobertura. Sar no puede llegar. Kangin, banda para la Real Sociedad.
7: Descanso en Francia del Paris Saint-Germain.
16: Sí, que se marcha ganando gracias al gol de Ferran Torres en el minuto 5. Un golazo del jugador español. 0-1 al Brest. La mala noticia para el Paris Saint-Germain ha sido la lesión de Ashraf, que no acaba de encontrar la regularidad, que siempre tiene muchos problemas con las lesiones. Parece que ha sido esta vez un problema de aductores. Le ha sustituido Fabián prácticamente sin calentar. Esperemos que no tenga nada. El jugador de Getafe, ¿era Rafa o de dónde era? ¿De por aquí, de Madrid?
5: Sí, de Getafe.
16: De Getafe, ¿verdad?
7: ¿La Juve está al descanso también en Italia?
16: Sí, está al descanso, en este caso sin goles. Te diría que la mejor ocasión del partido la ha tenido el Sassuolo. Sassuolo 0, Juve 0.
7: ¿La ha tenido?
16: La ha tenido. ¿He dicho tenido?
7: He tenido.
11: Es que como te gusta tanto el flamenco, pues...
16: Tenido.
11: Ole. Mi arma.
7: Dale, Rubén.
5: Más de media hora de la primera parte. Casi 37. Tiros a puerta, Aguilar.
17: 0-0.
5: Es un dato, o sea, no...
10: Tiros fuera.
17: 2-2.
5: Arranca el Atlético.
10: Al palo.
17: Ninguno.
5: ¿Alguna vez en la historia un tiro fuera acabó en gol? No puede ser.
1: Sí, hombre, ha habido portero que se la metió para dentro, claro, ¿no?
17: El de Bullo. Pero son en propia.
1: Bueno, el de Bullo lo metió Pierre, ¿eh?
11: Sí, fue una cesión.
1: Pero, por ejemplo, Tony Jiménez, en Murcia, un tiro que iba fuera se lo metió para dentro.
5: Pero una cosa, perdón. A Bullo se lo metió Pierre y Tony Jiménez en Murcia. ¿Queréis dejar de hablar de cosas de 30 o 40 años como si fueran ayer, que la gente no sabe ni de lo que estamos hablando?
16: Un poquito de contexto.
13: Otro que también es antiguo, pero que también se lo metió en propia fue Zubizarreta.
1: Zubizarreta contra Nigeria, claro.
13: Contra Nigeria.
1: Sí, sí.
5: En el 98.
16: 98.
5: Ahí te animas ya,
13: ¿eh? Ahí sí, ¿eh? Ahí sí has entrado.
5: Solo 28 años de eso.
16: Bueno, ha pasado.
13: Como ves, si te acuerdas.
10: Me acuerdo de uno que Paquito se acordará, Ricardo Zamora, una salida en falso.
5: ¡Hoy va el error de Oblak! ¡Córner a favor del Atlético de Madrid!
10: Eso, parecido a lo que ha pasado a Oblak.
16: Por nervioso, claro.
5: Córner a favor de la Real. Madre mía. Estaba despistado, porque iba a decir que Petón estaba en familia.
11: Llamáis a la bicha y...
2: Claro. No, antes he visto también dubitativo a Oblak en alguna jugada por el lado izquierdo. No, intentar
5: no, ¡uy, qué bien! ¡El taconazo de Soler! ¡Para Guedes! ¡Córner! ¡Vaya pelotazo le han pegado a Yulman!
16: ¿Yulman o Llorente?
5: Yo creo que a
11: Yulman,
5: ¿no?
11: Sí, sí, sí.
7: A ese chico hay que atenderle. Es que Guedes tiene un golpe tan fuerte.
10: Se levanta como si se hubiera despeinado.
16: Como si fuese vikingo, tú.
5: Madre mía. Se ha levantado como si no costara. ¿Cómo? ¡Qué pelotazos ha llevado el pobre
1: chaval! Espérate dentro un minuto.
16: Ese muchacho no está, no está. Ese muchacho no está.
11: A ver para dónde remata ahora. Si remata o despeja.
16: Pues se ha pegado un pelotazo
1: en
16: la cara.
1: Ayer el jugador del Alavés se levantó. Más o menos, y al 5 segundos estaba...
16: Nada, oye.
7: Sí, la nariz roja como un reno de Papá Noel, nada más.
5: Va el córner, va la Real, va Soler, arriba el Cuti de cabeza, le va a pegar el larguero en la cabeza a Oblak de no salir ni una. Guedes, balcón del área, la caída, falta peligrosa al borde del área a favor de la Real Sociedad.
3: Iba a encatillar Guedes, claramente disparo a portería, reclama a Anoeta, cartulina amarilla para Baena.
10: Uy. De momento no se la saca.
7: Igual lo que va a sacar es el spray para marcar la falta, sí. Pero es una posición horrible para hacer la falta, ¿eh?
1: Ha pitado la falta bastante antes de donde ha sido, porque él interpreta que el comienzo de la falta es anterior.
7: Es que es ideal para Guedes, por ejemplo.
5: Recuerdo que los agarrones en las faltas, no digo que sea esto, se pitan donde terminan, no donde empiezan.
1: Sí, pero él interpreta que al final se ha caído Guedes por la inercia y no por la falta y ha pitado la primera.
7: Anda, pues no va a tirar Guedes, ¿eh?
5: No, de hecho no. Se ha ido incluso del balón, sí, está de como... diestra Soler o de zurda Sergio Gómez, que cuidado. Para mí Sergio Gómez es el que mejor golpeo tiene de la Real,
7: es
5: ¿eh?
7: Que las tira, claro.
11: Oye, teniendo a Guedes, vamos, soy de la barrera y me aparto.
5: O Soler, ¿eh?
3: Sí, preparados Soler y Sergio Gómez.
5: Van los dos, un diestro y un zurdo. ¡Ponme los cuchillos, González! Sergio chuta, Oblak, corre. Bien tirado, buena parada de Oblak también, muy seguro el portero. ¿Primer tiro a puerta?
17: Sí.
1: Yo a Guedes le he visto tirar muy pocas faltas, Paco. Y yo creo que, por ejemplo, en faltas indirectas que te tocan un poco y pega zurriegazo, esa, debía ser bueno, ¿eh?
7: Hombre.
17: Sí, sí.
1: Pero ahí, eso, ahí no se, sí saca. Eso prácticamente no se hace nunca.
7: Si ya. Tú eres Hulman y va a tirar Guedes, no te apartas después de lo que te ha llevado.
5: Soler, ahora sí, bloca Oblak. Ahora ha salido bien el portero del Atlético de Madrid. Escucha. Primer tiro a puerta, minuto 40 y el partido está entretenido,
18: sí,
5: fíjate.
18: Sí, yo estaba pensando eso, exactamente.
5: Pubil, mal control, luego se rehizo, baja Juliano para recibir, ojo que ahora tiene una autopista Pubil porque le ha favorecido el rebote. Arranca Pubil, la quiere poner, se precipita en el pase, le pega a Sar. Córner a favor del Atlético de Madrid.
0: Hombre, no es una oda al fútbol, pero a mí me mola que tenga ritmo.
13: Está bien mente, porque el partido claro. está siendo intenso y es verdad que los dos equipos están jugando bueno, con ritmo por lo menos, pero hombre, pero el partido,
10: pero este ritmo
13: el partido
10: no lo aguanta,
13: suele ser el que tiene ocasiones. Sí, este no
5: es intensidad, tienes razón, Gonzalo, es intensidad.
17: No, lo dice Toñito, muy
10: este,
17: físico.
10: Este ritmo en la segunda cae. No.
5: Sí. No sé si soy muy partidarios de la intensidad en general en la vida o...
18: Pues depende, depende.
5: Va el córner, va el Atlético, va Grimaldo, arriba se pasea la pelota al segundo palo, la tenía Julman, doble control de cabeza, no despeja bien Beitia, le quiere Julman dentro del área, no hay fuera de juego, por lo menos no levanta la bandera el asistente, protesta Noeta, de momento sigue valiendo la jugada, va Llorente desde lejos, en corto y por dentro para Janko que chuta, bloca Ramiro.
18: Ya, última puerta.
5: Vaya porro de jugada que ha terminado rematando de 9 Janko. Que el hombre se ha quedado allí en el córner y ha dicho, pues me ha caído.
10: Y con si la derecha, cuenta, sí, con
5: la iba a puerta.
17: Yo creo que iba fuera.
5: Yo también.
0: Ahora lo vamos a ver.
13: Es Rubén. Está Mikel Oyarzabal colocado de extremo izquierdo.
1: El Atlético de Madrid tiene que echar de menos sí o sí, que no jueguen ni solo ni Julián Álvarez. ¿Qué?
13: ¿Tiene qué?
1: Echar de menos. Que no juegue ni solo ni Julián Álvarez.
10: Que lleva jugando sin 9 desde que empezó la liga.
0: Sí, es un pequeño drama, ¿eh? Porque además descolocas a gente.
13: A mí el que me está faltando, o sea, a mí me está pidiendo el cuerpo que meta el Atlético de Madrid a Cardoso. Me tenía otro centrocampista.
5: Me ha sorprendido, minuto 40 y pico, que no hayas abierto el melón. Sar, arriba para Soler. ¡Qué control de Soler! Bien, le protegió Juliano. Puerta para Oblak.
0: Ha marcado Cubo. No el de la Real, sino Cubo con C en el Atlético madrileño. Este chico llegó a debutar el año pasado.
10: Sí, sí, llegó a debutar, ¿verdad? Y hizo un gol además.
0: Es verdad, es verdad.
10: Muy bueno, buen delantero
13: Takefusa Cubo, Roberto. Bueno, tu querido amigo que... Takefusa Cubo
18: Se cayó alternando. No pasa nada, yo creo que no tiene por qué ser titular.
13: Vale.
18: Igual que Guedes tampoco es titular, igual que Barrenechea tampoco. Yo creo que tiene una buena plantilla para que en momentos puntuales pues juegue. No ha llegado a su nivel del año pasado, pero o del anterior, mejor dicho, pero yo creo que sigue siendo un hombre que puede ser importante.
5: ¿Le vamos a contar cómo tira a puerta lo de Janko Aguilar?
17: No, tiro fuera.
13: Igual sí. Palo, ¿no?
0: Yo creo que el palo en la parte de afuera del palo. Sin coña, ¿eh?
13: Sí, puede ser, pero aún.
5: Sacará de banda la Real Sociedad. ¿Cuánto hay que añadirle a la primera parte?
1: Un minuto. No sé. Por ahí debe estar.
5: Balón para Soler. Soler la juega. En corto estuvo a punto de perderla. No le llegó a Barrene, pero tampoco terminó de cortar Baena. Esférico para Beitia. Beitia Aramburu. Aramburu devuelve para el central. Beitia no se complica la vida. Retrasa para Ramiro. Creo que Ramiro, de los tres que están atrás, que son los dos centrales y Ramiro, el que tiene mejor pie para sacarla es Ramiro.
18: Sí, bueno, Sar también la toca bien, ¿eh?
5: Sacó en largo Ramiro, la va a querer bajar Ángel Herrera, que toca para Barrene. Le ha parecido como un tren Lukman, pero luego se la rebañó Barrene a la derecha. No va a llegar la pelota a Aramburu, sí, no va a llegar, o sí. Tocó, pero se va fuera, puerta para Oblak. Pues así se ha pasado la primera parte, ¿eh?
1: Sí, muy bien.
0: Yo me he distraído un poco. Mira, aunque lo de los goles del madrileño al Murcia, el delantero del Murcia se llama Flacus. Sí, coña, ese es lo ven, ¿no? Y la verdad es que mide 1,85 y pesa 69. Pues,
18: sabéis que el presidente. Pues,
13: sí, pero hace no era su nombre, ya, ¿verdad?
18: Sabéis que es Pedro León, el presidente del Murcia, ¿verdad?
0: Uh-huh. Y juegan los gemelos, o mellizos, Mier, que nacieron en Oviedo, los dos en el Real Murcia. Sin coña, ¿eh? Jorge y Javier, los dos. Cada uno había hecho su carrerilla y han acabado ahí los dos.
5: Y sabéis que Pedro León es nombre compuesto, que no es el nombre y apellido, ¿no?
0: Sí, como Rubén.
5: ¡Chuto Barrene! ¡Arriba! ¡Corre!
10: Pedro León es el presidente de Murcia.
5: Muy bien, sí, bienvenido.
10: Sí. No, es que el otro día le hicieron una entrevista en Fanplay y me gustó mucho. Ah. La hizo Andrea.
0: Que lo acababa de decir Mansilla.
5: Pero él está ahora en
18: otra. No sabía cómo meter Fanplay.
10: No lo había oído, no. Fanplay Televisión. Lugar maravilloso.
5: Va el córner a favor de la. 2-2, la comida y la tele, Va el córner, va la Real, va desde la derecha. El golpeo para Herrera. Saca poderoso el Cuti, el rechazo para Barrene. Vuelve a estar poderoso el Cuti. Chocar con el Cuti es chocar con un tractor con un airbag. Se acabó. Final de la primera parte. Empate a cero en Anoeta. Real Sociedad Atlético de Madrid. Marco Antonio Sande, Antonio Ruiz.
3: Se acaba el primer acto extenuante de mucho esfuerzo, vaciándose los jugadores de los dos equipos en la Real Sociedad. Veo a Barrene bastante fatigado, sí. Y una imagen pintoresca pero habitual siempre que termina el partido: Mikel Oyarzabal dándole la chapa al árbitro.
10: Buena imagen del Atlético de Madrid, intenso, jugando sin muchas ocasiones o ninguna de gol, pero yo creo que después de venir de Liverpool con el bajón que aquello suponía, está muy entero.
0: Sí, pero cuidadito en el arranque de las segundas partes, ya lo sabes, ¿eh, Antonio?
10: Sí, sí.
0: Termina, se acaba el Mundial de Baloncesto Femenino, el Mundial de Alemania, con el bronce de España y el oro para quién, Pilar...
9: Para los Estados Unidos, después de, como te decía antes, pasar por encima de Francia, a partir del descanso, el marcador final que entrega el quinto oro consecutivo a las americanas es Estados Unidos 97, Francia 79, Francia plata, el bronce de España y el oro.

0: Se va unos días a librar, súper contento de cómo le ha salido todo.
1: Muy bien, pues me alegro de que hayáis disfrutado, porque nosotros hemos disfrutado con vosotros. Luego os escuchamos en el Tertulión. Gracias, queridos, que vaya bien.
2: Un abrazo fuerte, Joseph.
1: Chao, chao, hasta ahora.
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1: Gran Premio de España de Fórmula 1 en el circuito de Marín. Se ha estrenado este fin de semana, ha dejado muy buenas sensaciones, ha ganado Antonelli. ¿Qué queréis, que vayamos primero?
4: Es que tiene dos
1: Que se va Angelito a ver el fútbol americano.
4: Igual,
1: final, ¿no? Angelito.
4: Gana.
5: Alexander Zverev, doble break arriba, 40-15, dos bolas de partido, dos bolas de campeonato.
1: Te digo una cosa, como llega el Dius con 40-15 sirviendo, no te doy paso hasta la una y media.
5: Alexander Zverev, se marcha al resto de Ben Shelton. Gran slam para Alexander Zverev, gana el US Open, se acerca al número uno del mundo. Ni siquiera lo celebra, porque no lo has celebrado, vale, no se había enterado de que había ganado Zverev. Sí que lo ha ganado, campeón del US Open después de ser campeón de Roland Garros.
1: Pero ¿en qué está pensando Zverev?
5: No lo tengo ni idea.
1: No por sé el amor qué de Dios, pero ¿en qué está?
5: El saque ha entrado clarísimamente, además.
1: No, pero si se iba para atrás como para esperando a que sacara Shelton.
5: Sí, sí. Yo creo que no sabía que era 40-15. Este sí, no sabía que iba ganando, que tenía bola de partido y que era 40-15. Pensaba que todavía quedaba un saque de Shelton.
1: Pero
5: está loco.
1: Ay, mi madre. No había visto nunca esto.
4: Sí, es increíble.
1: Anda, ¿será que no te avisan de los match point ahí en el Open, además, que te ponen unos cartelazos, claro, increíbles? Y está. Ay, no había visto una cosa igual en mi vida. Qué flipado.
5: Ni se ha enterado. Figúrate si estaba concentrado que ni se ha enterado de cara.
1: Sí, sí, ahora bueno, está ya emocionándose con el triunfo, pero ay, madre mía, qué cosa más extraña.
5: Os sigo escuchando, Joseba, que tengo muchas ganas de saber qué ha pasado en el Gran Premio de Moto.
1: Ala, primero la Fórmula 1. Ala, adiós al fútbol americano. Adiós. Zverev, que gana, por lo tanto, su segundo Gran Slam esta temporada. No había ganado ninguno y ya lleva dos, pues prácticamente seguidos. Gran Premio de España de Fórmula 1, ha ganado Antonelli. Los vuestros, pues, tal y como se esperaba, ha sido una carrera muy difícil. Fernando Alonso sí ha terminado, Carlos Sainz no, pero es que durante la carrera se han tocado entre los dos.
6: Me echaron contra el muro, 3.40, cuando había todo el espacio en la zona izquierda, pero no es la primera vez tampoco, así que es lo que hay. Pero bueno, más o menos, no creo que hubiese cambiado mucho la posición. Hemos llegado a esa curva, nos hemos tocado, ha abierto la radio, se ha quejado, ha conseguido que me penalicen, así que al final es lo que quería, me imagino, lo que se ha conseguido. Y sí, con Fernando no pasará nada, porque al final son incidentes de carrera que seguro que nos olvidaremos rápido, pero sí, seguro que mi opinión la sentía. Es innecesaria, pero es lo que hay.
1: Hola, Carmen, ¿qué tal? Muy buenas.
7: ¿Qué tal? Buenas noches.
1: Ahora te pregunto por el Gran Premio genéricamente, pero solo falta que nos pegáramos entre nosotros ya.
7: Jo, había mucha tensión en ese corralito post-carrera.
1: Sí, se notaba.
7: Cuando le digo a Fernando, bueno, os habéis tocado, Carlos y tú, dice, no, yo no me he tocado, me han tocado. Así, cortante, seco, mis compañeros así mirando y tal, pero hemos seguido adelante. Digo, bueno, pues explícalo. Y entonces es lo que has escuchado ahí. Estaba muy enfadado Alonso y también estaba enfadado Carlos. Lo que pasa es que dice Carlos que no va a llegar a sangre al río. Luego ha vuelto a hablar Alonso de la situación y ya ha enfriado el discurso. Es decir, ha dicho que a veces pasan esas cosas. Lo que pasa es que también ha dicho que, bueno, que se había equivocado en caliente, ha dicho que ya se había equivocado en la primera curva y que esta vez le han sancionado, pero que le podían haber sancionado más y que no era un buen fin de semana de Carlos. Bueno, se ha metido mucho con Sainz, y no tenía nada que ver con la imagen tan bonita que hemos tenido antes de la carrera, en la parada de los pilotos, subidos al banking al peralte de la Monumental, pues han estado los dos agarrados y con palabras muy cariñosas el uno con el otro y con el público. Y mira, pues eso era lo que yo les comunicaba y el chasco que nos hemos llevado. Al final también lo que hay de fondo es que no van los coches ni para atrás. Y también te digo, es que ellos no van a ceder tampoco en una lucha, aunque sea por el 17º. Que también mucha gente me dice, es que es el 17º. Ya, pero hay un orgullo en la pista también. O sea, quiero decir, que hay que entenderlo, que tampoco. Bueno, ha habido una sanción, a lo mejor el movimiento de Carlos es un poquito más optimista, pero tampoco tenía ganada la posición Alonso, es decir, que yo no sé si era para sancionar, pero bueno, así ha quedado la cosa. Y la otra, respecto a los españoles, el otro tema del día es el tema de la continuidad de Alonso en la Fórmula 1. Dice Ben Sulayem, el presidente de la FIA, que le ha asegurado que va a seguir, y el propio Alonso, si bien ha hecho una última vuelta de regreso a boxes, casi parado, saludando al público que da

0: daba una sensación de despedida. Luego ha dicho que a lo mejor renueva, sí renueva, 2 o 3 años más, y que además que se sigue sintiendo bien y que en parte lo haría por la afición porque no puede despedirse con un resultado así. Bueno, vamos a ver qué queda esa ambigüedad, porque a veces parece que sí, a veces parece que no, y la próxima semana habrá una reunión importante al respecto.
1: Vale. Ha ganado Antonelli, que es el más listo de la clase, sin duda alguna, y que se va a llevar el Mundial.
0: Bueno, y el que comete, y ojo, el que comete más errores. Es que yo lo que más alucino es que de las 8 victorias que ha tenido, que es un logro espectacular, y desde luego no se le puede decir nada, ha fallado en 6. Incluida esta, con 2 coladas en la vuelta 1.
1: Sí, pero luego rectifica y tiene la capacidad suficiente como para enmendar ese error, claro.
0: No, pero no rectifica él, rectifica su equipo o hacen fallos los demás. Cuando llega el Virtua Safety Car, ha tenido la buena idea a Mercedes y le ha dicho, vete despacio por si salta el Virtual, cuando ha habido ese incidente, ¿no? Vete despacio, cosa que no ha hecho McLaren. Entonces, justo ha ido al ritmo lento para poder entrar con ese coche de seguridad virtual y ahorrarse mucho tiempo en la parada. McLaren no le ha hecho esa instrucción a Norris. Norris se ha pasado por 4 segundos el momento del virtual y su parada ha sido con la carrera en marcha, tardaba mucho más, y encima han perdido 5 segundos en boxes. Con todo eso, pues eso ha impedido que el hombre más rápido de verdad hoy, que era Lando Norris con el McLaren, no ganara la carrera, porque luego, como es muy difícil adelantar, no ha podido pasar a Verstappen. En fin, que creo que es un reloj suizo Mercedes, siempre con Antonelli, y que Kimi le va muy bien este reglamento, lo está haciendo francamente bien, incluso con algún error de juventud, como hemos visto en la primera vuelta.
1: Por último, ponle nota al Gran Premio de España en su primera edición en el Madrid.
0: Yo le voy a poner un 7, creo que ha estado bastante bien, me parece que en lo deportivo en calificación fue un 10, con una de las mejores del año, y bajó un poco en carrera porque ha habido muy pocos adelantamientos. Ya lo han avisado varios pilotos, hay que mejorar en ese aspecto del trazado, y Carlos ponía hincapié, y creo que tiene razón, en la curva 5, que hay que intentar que sea un ángulo más cerrado y que además sea un poco más ancha en la entrada para que sea una frenada en línea recta y pueda haber más adelantamientos. He hablado con aficionados que han estado en Hospitality y con gente que ha estado en las gradas. Los del Hospitality muy contentos. Dicen que es en un nivel altísimo. Y en la grada, cosas que hay que anotar para el futuro. Bueno, los accesos muy bien han funcionado, los atascos no ha habido. Cosas que hay que apuntar para el futuro. Pues hay que intentar poner más gradas todavía que tengan techo, porque ha hecho mucho calor, y también más puntos de agua.
1: Vale. Gracias, Carmichael. Luego lo analizamos en el tertulión. Hasta luego.
0: Hasta luego.
1: En motos, Gran Premio San Marino. Borja González. Hola, Borja. ¿Qué tal? Muy buenas.
2: ¿Qué tal, Joseba?
1: Victoria de las 3 categorías, liderato de las 3 categorías. Vaya año llevamos, ¿eh?
2: Pues sí, bueno, vaya año, vaya años, diría bueno, yo.
1: Por centrarnos en el 2026.
2: Vale, ¿no? Venga, sí, para no exagerar. El triplete número 50 de la historia de España, el primero fue en el 2003 en Le Mans, con Dani Pedrosa, Tony Elías y Sidney Givernaud. Ha llovido desde entonces, pero no tanto para la cantidad de éxitos que ha habido. Y bueno, pues hoy hemos tenido una carrera en la que parecía que iba a haber, y digo de MotoGP, un duelo entre Bezzecchi y Marc Márquez. De hecho, esta vez, a diferencia de ayer, el italiano había salido bien, había cogido la primera posición, abriendo un hueco. Parecía que ambicionaba poder ganar en casa, pero ha cometido un error, yo diría, de junior. No sé si por la ansiedad, por la presión de saber que Márquez no va a fallar. Y en la curva 12+1, pues se ha ido al suelo y le ha dejado el terreno, bueno, iba a decir el terreno libre a Marc Márquez. Es verdad que ha habido un momento en el que le ha adelantado Jorge Martín, es verdad que se ha metido también en la pelea su hermano Alex, pero ha dado la sensación de que Marc ha controlado bastante bien la situación. Es cierto que cuando hemos hablado con Jorge Martín, que ha sido una cosa un poco rara porque no contábamos con él para pelear por la victoria y de repente ha llegado a Marc y le ha pasado, incluso ha abierto un hueco, nos ha explicado que tiene un problema en el brazo derecho. El síndrome compartimental es una dolencia muy típica en los pilotos, todos suelen operarse de ello al menos una vez en la vida. Se les bloquea la mano y dice que no podía frenar, y bueno, pues eso se lo ha hecho irse para atrás, así que más terreno claro para Marc, que ha conseguido ganar la carrera. Es su cuarto doblete de la temporada, lleva 3 en las últimas 4 carreras, y todo esto ha hecho que se coloque como líder de la general. Hace no tanto estaba a 102 puntos del primero, que era Bezzecchi, y ahora está empatado con Martín, pero por número de victorias es el primero de la general, con un gran segundo puesto de Alex Márquez y un enorme puesto otra vez en el podio para Pedro Acosta, tercero, porque la KTM no está para pelear con Aprilia y con Ducati. Esto en un día con 6 pilotos españoles en las 6 primeras posiciones de MotoGP, que es algo que nunca había pasado. O sea, que es imposible tengo un cuaderno de notas históricas y ya tengo que cambiar de formato. Y si quieres ya te resumo que Moto 2 y Moto 3, pues lo mismo.
1: Manu González, máximo tiene, sí.
2: Sí, Manu González ha aprovechado. Ha aprovechado yo creo que bastante bien la oportunidad que se le ha presentado. Su rival en la general, Izan Guevara, salía el 14 y sobre todo el error de Piqueras en el inicio de la carrera que ha llevado al suelo a Ayu, su compañero de equipo, y a Dani Algado. Y a él también pues se le ha quedado el terreno bastante claro para poder conseguir ganar tres meses después. Se quita fantasmas de encima porque el año pasado dominó la mitad de la temporada y luego comenzó a cometer fallos y tuvo problemas y le pasaron mil cosas y se quedó sin título. Y esta vez, pues después de esta carrera, refuerza su liderato, casi dos pruebas de ventaja sobre Guevara, mientras que en Moto3 pues más de lo mismo. Mira que lo ha intentado Almansa, lo ha hecho todo bien el fin de semana, la pole, el más rápido, pero es que lo de Kiris es tremendo. Otra victoria, más de 100 puntos de ventaja en la general y, bueno, pues lanzado a conseguir el título.
1: Pues el próximo fin de semana en Austria, allí estaremos. Gracias, Borja, buen viaje, que vaya bien.
2: Un abrazo.
1: Otro para ti. Y por último, éxito de las jugadoras de la selección femenina de baloncesto después de haber conseguido el bronce en el Mundial de Alemania. Pilar Casado, la Pilar, ¿qué tal? Muy buenas.
3: ¿Qué tal, Joseba? Buenas noches y noche feliz y larga la que va a ser en Berlín, porque España, después de perderse el Mundial del 22, volvía en este Mundial de Alemania 8 años después y vuelve a subirse al podio, como hizo, por ejemplo, en 2018 o en 2014, porque es el cuarto, es la cuarta medalla en mundiales de esta selección femenina que hoy ha vuelto a derrotar en ese partido que siempre es difícil, porque vienes de perder una semifinal como se perdió ayer frente a Estados Unidos y ante un rival al que ya te habías enfrentado en la jornada inaugural del campeonato, y ha batido a Alemania con la misma, prácticamente la misma solvencia que el primer día, y se cuelga ese bronce. Hay que apuntar, y Yana Martín es la estrella emergente de este campeonato, está incluida en el quinteto ideal, y por si fuera poco, Miguel Méndez, que se hizo cargo de la selección poco antes de los Juegos de París, ya consiguió la plata en el Euro del año pasado y este bronce en el campeonato del mundo, así que, como comprenderás, a un hombre que ha ganado todo en cuanto a clubes, empieza a sumar ya muchas medallas de una generación que nos van a dar tantas y tantas alegrías y que regresará mañana a Madrid.
1: Muy bien, pues enhorabuena al equipo femenino, a la selección femenina. Recordamos Nueva York, no, Estados Unidos ha conseguido el título mundial después de ganar a Francia, pero desde luego ese bronce de España es muy meritorio. Gracias, Pilar, que vaya bien, feliz semana.
3: Un beso, chao.
1: Bruno Casar, que están diciendo los oyentes en las redes sociales, muy buenas.
4: Buenas noches, Joseba. El Atlético de Madrid le ha ganado a su verdadero rival directo. Despierten, señores. El equipo con más jugadores en la final del mundial, decía este oyente, es un desastre cómo juega. No puede ser que tu fútbol dependa de un rebote en la cadera de un jugador en el minuto 81. Si el VAR no entra hoy en Anoeta y con lo de ayer en Pamplona, ya pueden desaparecer el VAR, los árbitros y absolutamente todo. Sobre las palabras de Lamine Yamal, decía un oyente, cuando alguien canta sus propias alabanzas, siempre tiene el tono demasiado alto. Un refrán dedicado a Lamine y ya de paso a Mbappé. Y sobre la carrera de Fórmula 1, decía este último oyente, Matt Ring, en una palabra, aburridísimo. No puede ser que estén buscando espectáculo y hagan un circuito anti-adelantamientos.
1: Las 12 y 4 horas menos en Canarias, llega el tertulión.
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0: 12 de la noche y 7 minutos, una hora menos en Canarias, sigue Tiempo de Juego y arranca, como cada domingo a esta hora, el Tertulión, el tramo de opinión más importante y más influyente de la radio deportiva española. Ha dirigido Tiempo de Juego Paco González. Hola Paco, muy buenas.
1: Hola Juanma, muy buenas.
0: No, no lo digo en pasado, digo que ha dirigido hoy Tiempo de Juego Paco González y ha sido un tiempo de juego increíble.
2: Es que es, o sea, de todo. Con tanto polideportivo ha quedado muy chulo, la verdad.
0: Pero, de todo, ¿qué es lo que más te mola? O sea, porque has tenido coches, motos, baloncesto femenino, vuelta ciclista, fútbol, por supuesto.
2: A mí me mola mucho esta cosa babullante del motociclismo español, porque te sale un niño de Murcia, te sale un niño de Madrid. Y hoy ha habido un momento de la carrera que eran los 6 primeros de MotoGP españoles. Bueno, los 3 primeros de españoles. Y que yo decía, sí, pero es que el año que viene, supongo que Manu González, campeón de Moto2, subirá también.
0: Claro, estará en GP.
2: O sea, yo creo que un día nos echan.
0: Sí,
2: porque es un aplastamiento tan... Y yo no entiendo de motos, pero...
0: Deben pensar que es el campeonato de España de motociclismo todos los fines de semana.
2: Sí,
0: es una cosa así. Manolo Lama, hola Manolo, ¿qué tal? Muy buenas.
3: Muy buenas, Juanma Castaño.
0: ¿A ti?
3: A mí lo que más me ha gustado la tarde es el gazpacho que me he tomado escuchando a Paco González.
0: Muy bien.
2: Con el frío que hace gazpacho ya.
0: Sí, ya, vamos, tío.
3: Hace un frío, gazpacho. Vamos.
0: ¿Sabes hacer gazpacho tú, Manolo?
3: No, yo no. Pero me lo sé tomar, que es lo más difícil.
0: Eso es lo más difícil.
3: Porque la gente se lo toma con cuchara y tal. Yo no, yo me lo tomo en vaso.
0: No, hombre, hay que bebido, claro. Bebido.
3: Bueno, y mucha gente se lo toma con cuchara,
0: ruido. Hola, Joseba, muy buenas.
4: ¿Qué pasa, Juanma? Muy buenas.
0: Se os ha venido abajo el equipo ahí en los últimos 10 minutos.
4: Sí. A raíz del penalti se ha venido abajo todo. Sí,
0: ¿estás cabreado con el penalti o no?
4: Si es que, ¿para qué te vas a cabrear? Si es que te van a contar la milonga de que la posición antinatural del brazo es la que determina, que no sé qué, que no sé cuántos, y que conforme a la normativa actual, eso es penalti. Pues muy bien, pues ala, penalti. A casa, ya está.
0: ¿Que lo de la milonga lo dices por foto?
4: No, por foto, lo digo por el reglamento, por el nuevo reglamento del fútbol.
0: Ah, vale. Fouto, ¿algo que decir sobre el penalti de Donosti? ¿Lo has podido ver o estabas en Tenerife y estás a otra cosa?
5: No, porque estaba en Tenerife y estoy intentando verlo ahora. Sí que he visto lo de Haaland y la Premier, que es verdad que
0: sí.
5: Han reconocido...
0: La Premier ha reconocido un error.
5: Pero si lo dice Joseba, yo estoy de acuerdo con todo lo que diga Joseba.
0: Claro. No es lo mismo si lo dijera Lama, ¿verdad? Si lo dijera Lama,
5: hombre,
0: ya cambia.
5: Si lo diga, si, todo lo que diga Lama, yo lo contrario.
4: El criterio de las personas que... también cuenta, evidentemente.
0: Y lo que dice Joseba...
5: ¿Sabes qué pasa? Porque de la jugada que no veo, yo hay gente de las que me fío y gente de las que no. Y por ejemplo, de Joseba me fío de la mala.
3: Mira, yo te voy a decir una cosa para que te fíes de mí. Yo jamás pitaría penalti, pero lamentablemente con el reglamento en manos penalti.
4: Claro, pues eso es lo que...
5: Lamentablemente.
4: La posición,
3: sí, lamentablemente.
4: Natural,
3: digo, lamentablemente.
4: Porque la incidencia no de esa mano de en la jugada es ínfima, pero...
3: No es culpa de los árbitros, pero lamentablemente está tipificado que esas manos son penalti. Lamentablemente.
0: Gonzalo Miró, hola Gonzalo, muy buenas.
6: Hola, buenas noches, Juanma.
0: Estabas tú rajando de cambios ya, de la Leti, qué pumba, 0-3.
6: Y qué bien, toma, ala, 0-3.
0: Y qué bien, sí.
6: Pues ya estaría.
0: Sí, ¿te has gustado algo?
4: Gonzalo lo que ha dicho es que el mangazo de hoy justifica el del domingo que viene.
6: Claro, es preventivo.
4: Eso es lo que está diciendo.
6: Es un mangazo preventivo.
0: ¿De verdad estás con eso?
4: Sí.
6: ¿Quién, yo?
4: Sí, claro.
0: Sí, tú.
6: No, yo no ha sido cosa de este.
4: Hemos hablado tú y yo de eso antes de empezar a las 11.
0: No va contigo, Gonzalo. No, porque luego no puede ser que critiques a algún canal de televisión y resulta que tú haces lo mismo. O sea, que eso sí que no, ¿eh? No. Eso sí que no.
2: Oye, vaya catarrazo tienes, ¿no? Suenas muy nasal.
0: No, pero llevo así. Es que, mira, en serio, el jueves pude hacer broma de milagro y no me recupero. No sé qué me pasa que no me recupero.
4: Sí, Omar, luego el viernes y el sábado estuviste en cama y sí. Te vino bien.
6: Sí.
3: Yo te voy a decir lo que tienes que hacer, que me ha pasado igual. Lo tienes ahí en la nariz. Esos mocos, te voy a decir yo lo que tienes que hacer.
0: Vale.
2: Así pues empezó Amy Winehouse.
0: Joder, macho. Con un catarro, ¿no?
4: Sí, Jim Morrison, pues, ¿no?
2: Sí, que hizo el programa de milagro y luego ya...
0: Pues oye, mira, os he querido mucho.
6: Ha sido un placer.
0: Sí.
6: Qué bruto.
0: Miguel Rico, Barcelona, muy buenas.
7: Buenas noches, familia.
0: ¿Tú cómo estás? Mejor que yo, ¿verdad?
7: Bueno, eso es prácticamente siempre, pero hoy...
0: Gracias.
7: Hoy...
0: Y de lo cual me alegro.
7: Hombre, teniendo en cuenta mis condiciones y las tuyas, oye...
0: No sé exactamente... Miguel, ahora, ¿a qué condiciones te refieres exactamente? ¿Qué ves en mí?
7: A los años, coño.
0: Ah, vale.
7: Pero es porque,
0: o sea, que
7: piensas...
0: me ves muy mal para la edad que tengo.
7: No, me veo bien a mí.
0: Ah, vale.
7: O sea, no te veo a ti a mi edad, con la vitalidad que yo tengo, vamos.
0: No. Yo es que no me veo a tu edad directamente, o sea, ya
7: pues,
0: no...
7: Pues entonces me estás dando la razón. Si claro. Es que no tienes que pensar la parte negativa, piensa la positiva.
0: Es verdad, me he hecho un lío tremendo. Cañizares, Cañete, muy buenas.
4: Por cierto, Juanma, perdona, que sí. No te he dicho, el mejor momento del día ha sido que Zverev ha ganado el Open de Estados Unidos y no se ha enterado. Ha sido como las imágenes del día, ¿no? Porque ha hecho el último tanto y se ha ido para atrás esperando el saque de Shelton.
3: Claro, es que yo pensaba que él pensaba que iban 30-15.
4: No, porque ha tirado las bolas y se ha tirado para atrás esperando que iba a
2: 5-2
4: sí, que iba a sacar Shelton.
2: Que le faltaba otro juego.
4: Es un gran slam, ¿eh? Y le han tenido que decir, oye, que has ganado,
0: Y vaya empanado.
4: Mira el marcador y dice, ah, sí, he ganado.
3: Sí, empanado, pero ha ganado, ¿eh?
0: Sí. Vaya empanado.
4: Una cosa de loco, sí.
0: Hombre, bueno, claro. Oye, pero. Sin Sinner y sin Alcaraz, pero bueno.
7: Sí, bueno, pero
2: Alcaraz sí.
0: Bueno, Alcaraz sí, Alcaraz, sí. Claro. No, me refiero que no se ha cruzado con Alcaraz. Bueno, Cañizares, hola Cañete, muy buenas.
1: ¿Qué tal? Buenas noches.
0: Te dije que Corberán caía la semana pasada. No me hiciste caso.
1: Y yo pensé
0: El lunes dije que Joseba, ¿quién dijo Antonelli en la porra del lunes de la Fórmula 1? ¿Te acuerdas?
4: Tú y yo.
0: Efectivamente.
4: No, yo dije Hamilton. Tú.
1: A ver, yo no pensaba que iba a caer Corberán y lo voy a explicar porque tiene una explicación. Corberán es un entrenador de la cuerda de Ron Gurley. Ron Gurley era de la cuerda de Peter Lim.
0: Pues la cuerda se ha roto.
1: Sí, la cuerda ha ido por el aire y fue renovado este verano. A ver, lo que no es normal, y claro, uno piensa en lo normal, pero lo normal no sucede en el Valencia, es que si tú tienes plena confianza en tu director y tu director renueva al entrenador, te cargues a los dos en el mes de septiembre. Eso pasó una vez ya, pero de forma distinta. Habían ganado la Copa del Rey, habían clasificado para Champions y se cargó a Mateu y se cargó a Marcelino, pero no fue por resultado, fue porque le dio la gana. Ahora es por resultados. Y yo por eso decía, hombre, pues no creo que sea el primero en caer, ¿no? Pero bueno, pues ha sido el primero. Y sobre todo la noticia es que desde no se fichaba a alguien profesional, realmente profesional para la dirección, pues desde la época de Mateu Alemany, en el 17 creo que fue. Hombre, llega Braulio Vázquez, no sé cómo se mete en este lío el bueno de Braulio, es un gran director deportivo, es un buen ejecutivo, ¿no? No sé cómo se mete en este lío, porque él ya ha estado aquí.
3: Porque quiere mucho al Valencia, Santi.
1: Sí.
3: Y es un tío que en 9 años en Pamplona lo ha abordado. Es un tío que posiblemente ve una oportunidad de salto. Y es muy valiente lo que hace. Muy valiente.
1: Manu, el salto es al vacío. Él
3: pero es valiente.
1: Con Manolo Llorente, sabe cómo se puede trabajar en un club. En Pamplona seguro que ha trabajado también. Y cuando venga aquí va a saber cómo no se puede trabajar aquí. Sí. No se puede trabajar, y además con el mercado cerrado ya. No se puede trabajar, no tiene autonomía, bueno, no tendrá autonomía, no tendrá nada.
2: Cerrado, pero elige el entrenador. Y si es Valverde, como nos ha dicho Guito, pues son dos decisiones esperanzadoras.
1: Hombre, la primera decisión, la primera es firmar a un director deportivo preparado, y evidentemente el tío preparado pues firmará a un entrenador como Valverde, ¿no? Pues lo que necesita el Valencia, un buen entrenador.
0: Luego lo tratamos, que va a estar Hugo Ballester también en el tertulio. Voy a saludar a Siro. Hola Siro, ¿qué tal? Muy buenas.
8: Muy buenas, ¿cómo estamos?
0: Muy bien, ¿cómo lo llevas tú?
8: Yo muy bien. Tengo ahí al Depor viento en popa toda vela. El Madrid, pues ayer la primera parte me gustó, los últimos 20 minutos también, o sea que maravilloso, estoy fenomenal.
0: Está Mónica Marchante. Hola Mónica, muy buenas.
9: ¿Qué tal? Muy buenas. Para mí lo mejor de la tarde, sin duda ninguna, es la victoria de Enric Mas, que creo que prueba un poco que el deporte al final siempre te da revancha. Yo me alegro muchísimo por él y obviamente por el equipo, que también creo que ha hecho un trabajazo. Así que muy contento.
0: De comunicación tienen que cambiar algunas cosas en el equipo, ¿eh? También te lo digo. Porque...
2: al final acabamos
5: nombrar a Mónica Marchante, directora de comunicación.
9: No, déjame que yo estoy muy tranquilo donde estoy.
0: Vaya por Dios, no. Es que si ganas la Vuelta a España y no sales ni 5 minutos en los medios de comunicación a dar 5 minutos a cada uno para celebrar la Vuelta, me parece increíble.
4: Sobre todo en un momento en el que hay dudas sobre la continuidad del equipo, la financiación del equipo, sobre cómo se... Sí. O sea, hoy era el día para aparecer en todos los medios a todas horas.
0: El remate es que tampoco han salido en Movistar Plus. Que eso ya es la leche. O sea, es que esta empresa es la mejor empresa del mundo, la verdad. O sea, yo alucino. Bueno,
9: digamos que es un hito para el equipo
3: Valencia
9: en este momento.
0: Sí, pero bueno,
1: que está Peter Lin ahí.
9: No le quitemos brillo, por favor, al protagonista, que es Enrique.
0: Nadie le está quitando brillo. Pero a ti, si te hace esto un club de fútbol, serías la primera en quejarte.
9: Sí, sí,
0: pero
9: sí,
0: como
9: sí,
0: es un equipo de ciclismo y te gusta mucho el ciclismo, pues pobrecitos. Son igual que los del fútbol.
9: Creo que Enrique hoy se merece todo el reconocimiento porque me parece que...
0: Claro. Y no se merece atender 5 minutos y no
9: sí,
0: se merece...
9: Sí, por supuesto. Debería.
0: Vale, venga.
9: Pero que no habrá sido una decisión de Enric.
0: No, de los de Comunidad.
5: No te enfades con Mónica, hombre, que vamos.
0: Sí, porque ella tapa. Tapa.
9: No, igual que tú.
0: Sí. No, yo, ya ves.
3: Uy.
0: Bueno, igual no he visto yo el igual, ¿eh?
9: Por cierto, cuando me preguntaste quién iba a ser el mejor entrenador en caer, dije que Corberán, ¿eh? Lo digo por...
0: ¿También acertaste Corberán?
9: Al César, lo que es...
8: Bueno,
9: no, es que venía de hacer el Valencia-Celta y lo tuve clarísimo, vamos, que iba a ser el primero en caer.
0: Muy bien. Acaba de llegar Roberto Palomar.
10: Buenas, vengo por los pasillos y te oigo vocear.
0: Sí, es que me ponen...
2: Entonces está todo bien, ¿no?
0: Bueno, ahora conectamos con Elena Condis. Ahora hablamos de lo que ha pasado en el Ciudad de Valencia, pero quiero que escuchen los oyentes y todos los miembros del Tertulión unas declaraciones que en su integridad va a emitir Movistar Plus el próximo viernes en Universo Valdano. Entrevista de Jorge Valdano con Lamine Yamal. La entrevista fue grabada este viernes. Yo voy a poner en antecedentes a los oyentes. El lunes de esta semana dio rueda de prensa a Mbappé. En esa rueda de prensa Mbappé hizo un poco de autocampaña reclamando el Balón de Oro. Fue sorprendente que saliera Mbappé en el primer partido de Champions a hablar antes del partido y sin avisar previamente y tal, y que un tema central fuera el Balón de Oro. El martes, después de que saliera Mbappé, el Barça decide que salga Lamine Yamal a la rueda de prensa. Lamine sale a la rueda de prensa, tema central, por supuesto, Balón de Oro, y Lamine no es tan contundente reclamando el Balón de Oro para sí mismo como lo fue Mbappé el día anterior. Resulta que conceden una entrevista el equipo de comunicación y el Barça a Jorge Valdano, se graba el viernes y ahí el discurso de Lamine ya empieza a ser un poco más contundente.
2: Perdona, cuando le preguntas tras Mbappé en France Football.
0: Efectivamente. Después de Mbappé en France Football, que dijo claramente que lo merecía él.
2: ¿Y bueno, pues, que da el Balón de Oro?
0: Esto es lo que ha dicho Lamine Yamal a Jorge Valdano cuando le ha preguntado a Valdano por el Balón de Oro.
11: ¿A quién se lo daría yo? Es al mejor jugador del mundo.
3: Sí, no,
11: ¿a quién se lo van a dar? Eso ya es una conversación muy larga.
3: No, yo te pregunto a ti. Entonces, ¿a quién se lo darías tú?
11: Yo creo, sinceramente, que como mejor del mundo, a lo mejor somos dos, y yo creo que este año me lo merecería yo, por lo que he ganado. Porque para mí somos, yo y Mbappé, los dos mejores del mundo. Y...
3: Así de claro lo tienes, ¿no?
11: Sí, para mí es muy claro y todo el mundo que ve los partidos lo sabe.
0: Claro, me decía ahora Valdano, a lo mejor estamos todos de acuerdo en que ellos dos son los mejores del mundo. Yo le decía, sí, estamos de acuerdo.
8: Pero igual no
0: pero
9: otra cosa es que lo tenga que decir él.
0: Pero nos sorprende un poco que lo digan los protagonistas. Todavía no estamos muy acostumbrados a que alguien diga, yo soy...
3: Joder, pero eso no es para criticarle, coño.
0: No. Lo pongo sobre la mesa.
3: A un tío que es sincero, que se atreva a decir lo que piensa, no le vamos a criticar. Otra cosa es que estemos de acuerdo, como dices.
0: ¿A Mbappé lo criticaste cuando lo dijo, Siro?
3: Yo no.
8: Mbappé no ha dicho que fuera el mejor del mundo.
0: Sí, dijo que él merecía el Balón de Oro.
8: Él ha dicho que merecía el Balón de Oro, no que era el mejor del mundo.
0: Bueno, eso que eso si no mereces el Balón de Oro, quiere decir que eres el mejor del mundo.
8: No,
1: es lo mismo.
8: Es muy distinto. No es lo mismo. Decir que yo merezco el Balón de Oro que decir que soy el mejor del mundo con Mbappé.
2: Bueno, pero ahí son los dos mejores.
8: Lo mismo.
2: Han entrado en campaña reclamando el voto como si fueran políticos. A mí me parece que tiene razón porque son los dos mejores del mundo y sería justo que cualquiera de los dos se lo llevara porque son los dos mejores. Mejores del mundo, claramente, pero coño, esto es como cuando dices: a mí a humilde no me gana nadie. Pues a mí es que suena un poco feo que vayan ellos, porque antes las campañas se hacían desde los clubes y desde
8: los medios.
2: Pero ahora ya ellos ahí dando la cara, me parece feo de parte de los dos, ¿eh? De los dos, porque llevan toda la semana reclamándolo.
3: Pues bendito, ver, balón sea, de, bendito el balón... sea que salgan todas las semanas Mbappé y Lamine y que nos den titulares como estos. ¿Se atreven a decir?
0: Este es muy
3: lo
0: gordo,
3: que realmente pensamos todos.
0: Este
3: Mbappé piensa que él es el verdadero ganador porque ha ganado balón, máximo goleador del Mundial, es el máximo goleador histórico del Mundial, más goles en la Liga Española, más goles en la Champions también, y el otro se piensa que es el mejor porque ha ganado el Mundial, la Liga, la Supercopa de España, bien. La no sé qué. Hacen bien, joder, hacen
10: sí,
3: bien.
10: Pero venimos donde una época donde había uno que sí era el mejor, que era Messi. Yo a Messi no le voy a decir nunca, los mejores del mundo somos Cristiano y yo. No lo hacía.
9: Yo no, y Cristiano.
10: Era el mejor.
9: Porque es que él ha dicho yo y Mbappé. O sea, sí, lo ha dicho Mbappé. Es que incluso en el orden en el que lo expresa. A mí, sinceramente, si a mí me dices quiénes son los dos mejores del mundo, evidentemente les digo a ellos. No tengo claro quién se lo merece más, porque Lamine ha ganado más esta temporada. Mbappé no ha ganado nada con el Madrid, pero creo que Lamine no ha sido decisivo en el Mundial y Mbappé ha hecho un gran Mundial. Es decir, no lo tengo claro. Cualquiera de los dos me vale si lo gana. Pero no me gusta, porque a mí me gusta otro tipo de gente un poquito más humilde. No me gusta que lo verbalice así de esa manera. O sea, me parece fenomenal que el club haga campaña, que su entrenador, que sus jugadores, que se pongan todos de acuerdo, como hizo el PSG, por ejemplo, con Dembélé. Pero me chirría un poco que él lo diga y lo exprese de esa manera. Si es que
3: los inalámbricos tenéis lo que merecéis. O sea, encima queda un tío titular, eso parece mal.
9: No, que sí, que hombre, que no.
0: Los inalámbricos. A Mónica la llama los inalámbricos, me encanta. Los inalámbricos.
1: Yo veo.
3: No me extraña que Paco González se los quiera cargar.
1: Esto es un premio de opinión. Y como tal, ya ha castigado en alguna ocasión alguno que ha ido un poco divo. Porque como es opinión y hay que caer también un poco bien, pues esto ha sucedido. Los dos mejores del mundo seguramente lo son. Ahora bien, aquí se premia al jugador del año. O sea, si el mejor jugador del mundo está lesionado, no puede ser Balón de Oro, por ejemplo, ¿no? Aunque sea el mejor del mundo. Entonces hay que premiar el año. ¿Y el año se va a premiar en función de qué? Pues de títulos, de goles, ¿de qué? El problema es...
0: El mejor del año entre los dos, ¿para ti quién es?
1: Para mí Mbappé creo que tiene más mérito.
0: Vale, porque... Paco González, ¿para ti?
2: No sé, es que realmente no lo sé.
0: Vale, ¿Lama?
2: Son iguales de buenos.
3: Bueno, ¿este año no. O quién es el mejor?
0: Sí, no, este año.
3: Yo este año se lo daría a Lamín.
0: Gonzalo Miro.
12: Lamín Yamal.
0: Joseba.
4: No tengo ni idea, Harry Kane por decir otro.
0: No, entre los dos, estoy preguntando, vamos a ver si escuchamos.
3: De verdad.
0: Sí.
1: Ah, bueno, si es entre los dos, yo a ninguno de los dos.
0: No, si es entre los dos, ¿cómo a ninguno? O sea, es que, no,
1: pero de verdad. Si es entre los dos, a ninguno.
0: Pero ¿cómo? Hombre, si es entre, claro.
10: Yo tampoco se lo daría a ninguno.
0: Vamos a ver, ¿qué es lo que no entiendes, Palomar?
10: No, explícalo bien.
0: Joder, ¿explico bien?
10: Sí, explícalo. ¿Estamos votando el Balón de Oro o el Balón de Oro entre estos dos?
0: Entre estos dos. Entre estos dos.
10: ¿Pero por qué entre estos dos? ¿Por las declaraciones de Lamine?
12: Pues sí, el que presenta.
10: Pues a Lamine.
0: El que presenta, a los inalámbricos y el que presenta.
10: No, pues
0: venga,
10: a Lamine, porque el peso del Mundial me parece indiscutible.
0: Ciro, tú, el de yo YouTube Mbappé, este, o el de tal,
12: yo,
0: ¿tú qué?
12: Yo soy el de Instagram.
3: Sí, Instagram.
12: Yo se lo daría a Kylian Mbappé.
3: Muy bien.
0: A Kylian Mbappé, tenía yo dudas.
12: Porque para mí es el mejor jugador del mundo, ¿no? Que no tengas ninguna. O sea, para mí el mejor jugador del mundo, lo llevo diciendo desde hace un montón de tiempo, es Kylian Mbappé.
0: Vale, pues ¿queda alguien por votar? Rico.
7: Pues a mí no me parece elegante lo que ha hecho ninguno de los dos, pero se lo daría a Lamín. Entre esos dos, claro.
0: Vale.
12: Ahí no tienes dudas, ¿no?
3: Gente que se moja, coño.
1: A mí, ¿sabes lo que me preocupa? Pero, de verdad, os lo digo, que hay jugadores que prefieren el Balón de Oro a ganar
0: la Copa de Europa.
2: No lo sé. A mí es que el Balón de Oro.
1: No tengo ninguna duda, Juanma.
2: Me la
1: no tengo ninguna duda.
2: Al Pairo. Y además creo que se ha montado una parafernalia en torno a él en los últimos años que es hasta insana.
0: Paco,
2: hasta insana.
0: Llevas años diciendo esto, sí, pero sí, sí, pero...
2: No, si es ya que... sé que os pone a todos.
0: Pero es increíble. A los jugadores. Es increíble cómo a los jugadores el efecto atracción que tiene.
9: Ese es un problema, te lo digo de verdad.
2: Pero, o sea, para mí, por ejemplo, ¿por qué pierde valor esto? Pues bueno, porque ha habido años que los ha ganado Menganito. A mí que, por ejemplo, Dembélé, que cuando tira no sabe a dónde va a ir el balón, sea el del año pasado porque ganó todo... Oye, pues este año se lo den a Cabaragelia, que ha jugado mucho mejor.
7: A Fabián.
2: Entonces, el baremo de ganar todo, pues se lo doy a Lamín. Por ser español, se lo doy a Lamín. Pero claro, el otro ha marcado un montón de goles con un equipo que jugaba una moñiguilla y con una selección que la sujetó él, en realidad.
1: Pero no ha ganado nada.
2: No, más goles.
1: Bueno, sí, pero que yo entiendo. O sea, pero que una de las cosas que también lo lógico es que se valore
3: es
1: lo que un jugador lleva a un equipo a ganar.
2: No, pero Messi lo ha ganado años sin ganar nada.
3: Claro, pero ejemplo, Paco, aquí la cuestión es que no sabemos, hay que baremar. ¿Qué es lo que más vale? ¿Meter más goles, ganar más títulos, dar más asistencia? Se debería hacer un ranking para que...
2: Pero yo, como yo eso creo no que
9: depende de los años,
2: el gusto del periodista.
3: Claro, pues como pero eso Manolo, no se va a hacer nunca, que cada uno vote a quien quiera y se acabó.
4: Manolo, no, pero ellos las directrices sí que las tienen. Las directrices a ellos se las pasan. Luego ya que decidan... Con lo que sea la gana, pero ellos sí saben qué dirección tienen que seguir para elegirlo.
5: La deportividad.
4: Hay 10 puntos, creo que son los básicos.
10: Oye, parece que en año de mundial, el mundial debe tener un peso, pero.
4: Mira,
10: pero,
9: bueno, ya que habláis de lo de Rodri, si es por eso,
10: es que yo se lo daría a Rodri.
13: Pero ya claro, que Lamin,
4: en año de mundial.
13: Lamin no ha estado ni entre los 5 mejores jugadores de España en el mundial.
2: Si se lo das a Rodri, para mí no es el mejor del año.
4: No,
2: es el mejor del mundial.
4: Pero vamos a ver, si Rodri empezó a jugar en abril, ¿cómo se dice?
9: Bueno, pero que si pesa tanto el mundial, pues es que el mundial el mejor ha sido Rodri.
2: Claro,
9: bueno, es que depende. De lo que pese,
2: es que
9: ¿no?
2: Para mí el mejor del mundial se lleva el premio al mejor del mundial, pero no el del año, porque por esa razón
9: el
2: la ganó, lo ganó Cannavaro.
12: Pero vamos, yo creo que el mejor para mí es Harry Kane.
3: Pero ¿cómo puede ser que esto
12: y
3: que es
12: para
3: serio,
12: mí. Y para
3: hayan
12: mí,
3: quitado
12: para
3: Alfredo
12: mí el
3: Relaño.
12: Mejor es Harry Kane.
3: Esto que es serio hayan quitado a Alfredo Relaño, que era el tío que sabía de esto. Es que no es serio Balón de Oro.
4: Bueno, va a votar José Félix Díaz.
3: Bueno, otro que sabrá, pero han quitado uno.
5: Una cosa, Manolo, ¿qué? José Félix es un buen profesional. Tampoco
3: quién ha dicho que no? Espectacular.
5: Relaño lo es, pero José Félix también, hombre.
13: La verdad y la vida trae José Félix.
5: Ya dijo el otro día Paco que la opinión, Madrid, tiene mucha mano.
13: Pero Fouto, que son opiniones y como tal, ¿no? Hay que tomarse esto como lo es, que es.
4: Vale, una cosa.
13: Es opinión.
4: Se incorpora Elena Condis desde Barcelona. Hola Elena, ¿qué tal? Muy buenas.
14: ¿Qué tal? Muy buenas.
4: Muy buenas. Estamos hablando del Balón de Oro y de Lamine Yamal. Ahora te cuento.
14: Sí,
4: te cuento, no, te preguntamos cosas. Asunto importante. Vimos a Lamin un poco no tan feliz en el Mundial. Acababa los partidos, ganaba España y él, gesto ahí irregular, gesto regular. El día de la, hasta el día de la victoria le vimos un poco, pues oye, sí, lo estaba celebrando, pero no del todo. Por primera vez, Lamin admite que no acabó feliz el Mundial.
11: Después de ganar el Mundial no estaba contento. Yo creo que lo de la lesión es verdad, pero no tiene nada que ver porque sé que en otro momento llega a repetirse el Mundial y hubiera estado a un nivel igual si vengo de lesión. Yo creo que aunque hice muchas cosas que la gente no vio, que por ejemplo, yo creo que para el entrenador es algo increíble tener un jugador que arrastra a 3 jugadores, es algo increíble, pero no estaba contento por mí, porque sé que otro jugador con mi rendimiento hubiera hecho un gran Mundial, pero para mí yo podía haber hecho más. Entonces, sí que ayuda al equipo, pero creo que tengo muchas ganas de que llegue el siguiente.
2: Metafóricamente no tiene abuela, ¿eh?
12: O sea, yo creo
2: tiene
12: que este chico piensa más en él que en cualquier otra cosa, o sea.
4: Precisamente está hablando de ayudar al equipo.
12: Si tú no eres feliz porque tu equipo ha sido campeón.
10: No, habla de su rendimiento.
12: No es feliz con él.
9: Claro, habla de su rendimiento. Es autoexigente consigo mismo, dice. Yo
10: aquí veo ambición bien entendida, ¿eh?
4: Un segundo, voy a poner orden. Perdón, Manolo, voy a poner orden. Empieza, Elena acaba de incorporar si quería decir algo. A ver, Elena, ¿qué quieres decir?
14: Mira, por primera vez reconoce que no estaba del todo feliz, que le preguntamos durante el Mundial en varias ocasiones y escondía un poco este sentimiento, y yo lo interpreto como algo positivo de un futbolista que es autoexigente consigo mismo y quiere mejorar y sabe que tiene el techo muy alto y que quizás no cumplió sus propias expectativas en este Mundial y tampoco se escuda en que salía de lesión, simplemente en que podría haber dado más y no le acabó de salir como él esperaba, dada su calidad, sus aptitudes, etcétera. Es decir, yo lo interpreto desde la vertiente positiva de alguien que cada día quiere mejorarse a sí mismo.
4: Palomar, ¿qué decías tú?
10: Sí, no, yo esto sí lo veo como una ambición bien entendida o exigencia bien entendida. Yo creo que todos vimos el Mundial de Lamin, todos sabemos de lo que es capaz Lamin, porque se lo hemos visto hacer sobre todo en la Champions, y el Mundial de Lamin fue bien, pero sabíamos que podía dar más. Y él hace, yo creo, que la misma lectura. Yo le veo una declaración más sana que la anterior. En la otra no tiene abuela, aquí le veo más normal.
4: Siro, tú, sin embargo, no lo ves así.
12: No, yo no lo veo. Yo veo que le preocupa más su rendimiento personal que el éxito conseguido con la selección. Entonces me sigo un poco en la misma línea, que es un chico que bueno, que a lo mejor, oye, por eso ha llegado a donde ha llegado. O sea, es un chico que va de sobrado y...
8: Y yo creo que no estaba feliz porque
0: de Cristiano
8: porque él
0: no recuerdo, no recuerdo.
8: No, Cristiano,
0: no,
8: de Cristiano igual.
0: De Cristiano, Cristiano pero decías esto.
8: Pero escúchame,
0: decías
8: pero igual tú también no decías lo mismo que dices ahora de Lamine Yamal. O sea, seguramente no lo decías. No recuerdo ahora.
0: Te pregunto, ¿de Cristiano decías que era un sobrado o decías que era un tío ambicioso y que era bueno para el Madrid?
8: No lo sé lo que decía. No te acuerdas. No salió nunca la circunstancia.
0: Pues mira, nunca. Seguro que no
8: lo decías. Oye, lo que sí digo ahora es que Cristiano era otro sobrado, o sea, también otro sobrado.
3: No, yo lo digo, o sea, entonces,
8: no sé lo que decía hace 10 años. Pero, yo lo que te pero, lo que Juanma, pienso ahora
3: ¿qué pasa?
8: Es que era
3: ¿qué es malo,
8: sobrado.
3: Es malo,
0: no,
3: ser
0: claro, pero si nos lo dijo él, cuando claro, le pregunté es que si estaba preocupado en la entrevista que le hicimos en tiempo de juego en el Mundial, cuando le pregunté si estaba preocupado por el hecho de que en algunos campos españoles le pitaran, dijo claro. Que no. Dice, "No, es que yo no soy como Pedri." A mí no me van a aplaudir tanto como a Pedri porque pero, bueno, yo soy más. A mí me ven más como Cristiano que como Pedri.
2: Lo que le agradezco
9: es otra cosa. Son dos cosas
2: diferentes. Lo que le agradezco es que sea sincero, porque esto es ser sincero. Quiero decir, uno de los mejores jugadores de la historia del fútbol español, para mí el segundo detrás de Iniesta, es David Silva. ¿Tú crees que David Silva vino feliz de Sudáfrica? Pues claro, jugó el primer partido, se lo cargaron y España ganó el Mundial. Pues si fueras sincero totalmente diría, pues yo vengo contento por el Mundial, pero estoy jodido. Es que lo más que la mina es tan transparente que lo suelta todo.
3: Sí, pero mira, igual que yo lo digo de Cristiano y lo vuelvo a repetir. Cristiano, perdona Mónica, era un tío que es que, vamos, que es que, decíamos, es un ególatra, un egoísta, piensa en él, sí, y... Pues
9: sí,
3: este le pasa igual. Okay,
9: pero ya, pero Cristiano solía ser el mejor. Es que yo, pero Cristiano
7: no pondría al mismo nivel la declaración.
9: Pues sí. Casi siempre, Manolo.
7: No, es que la declaración que hace Lamine, al menos yo como la entiendo, a mí me parece peor fantasmada general lo que han dicho uno y otro sobre el Balón de Oro. Porque yo creo que eso siempre es mejor que te reconozcan los demás que presumir tú mismo. Pero respecto a lo que dice el Mundial, que él esté cabreado por cómo ha jugado el Mundial, a mí me parece excelente. Lo que me cabrearía es que estuviera encantado de la vida de cómo jugó el Mundial. Una cosa es que tú estés contento y satisfecho porque el equipo ha ganado y lo habéis celebrado y sois la monda como futbolistas en el mundo entero. Y otra cosa es que luego llegas a casa y dices, coño, pues que juega una mierda. Bueno, pues oye, pues me parece bien que se exija a sí mismo más. También ha dicho que piensa que tiene que hacer muchas cosas para quedarse en la historia del fútbol, que como si dijera que todo lo que ha hecho no vale para nada. No, ha hecho, pero tiene que hacer más.
3: A mí me parece muy bien todo lo que ha dicho. Todo lo que ha dicho me parece
9: bien. Pero yo, si fuera alguien cercano...
2: Estás descontento con el Mundial, luego presentar la candidatura al Balón de Oro es más...
9: Claro, yo si fuera alguien cercano a él, sinceramente le aconsejaría que no hiciera ese tipo de declaraciones. Yo no vi nunca a Benzema salir y decir, no, es que yo arrastro a tres tíos.
3: Dale, o sea, que...
0: Pues yo creo que ha sido justo al revés, Mónica. Quiero decirte que yo creo que la gente que rodea a Lamine ha visto el movimiento de Mbappé y han hecho justo eso. Claro. Decirle, oye, Juanma, vamos a poner nosotros en primer plano. Sí, perdona,
14: bueno,
0: Elena.
14: Es que te lo conté el martes, cuando salió Lamine Yamal, te conté que iba a haber una campaña de refuerzo a la candidatura a Lamine Yamal por parte del club. Y así ha sido, porque después de la rueda de prensa de Lamine, apareció Laporta en la comida de directivas previa al partido de Champions y dijo, Lamine Yamal se lo merece. Hansi Flick, que había esquivado la pregunta en varias ocasiones en esos 15 días, incluso cuando Mourinho hizo campaña para Mbappé, dijo, no es mi trabajo, dijo textualmente a la segunda pregunta que Lamine se merecía ganar el Balón de Oro. Hoy, Rafa Yuste, también a su llegada a Valencia, sin que casi se lo preguntaran, ha aprovechado para hacer campaña para Lamine Yamal. Y lo último ha sido lo del jugador. Es decir, esta semana ha sido una campaña
0: favor
14: de Lamine Yamal,
9: todo
14: después
9: bien,
14: de Mbappé y de
0: Mónica.
9: Todo bien hasta que ha hablado él. O sea, a mí me parece lo normal, lo que yo espero que haga el club, el presidente, el entrenador, igual que hizo el año pasado el PSG. Eso me parece normal. Lo que no me gusta es que él salga y que diga la parte de autoexigencia de yo no estaba bien porque no había hecho un buen Mundial y lo sabía, me parece estupendo porque dice de él lo que es una estrella del fútbol, un tío que tiene esas ganas de ser el mejor, de mejorar, y todo eso me gusta mucho, pero que salga a decir, no, pero es que yo hacía cosas que son muy importantes, que no se ven y tal, es que eso no es necesario que lo diga él. Yo le pediría, a mí me gustaría, me creo que caería mejor si tuviera un puntito más de humildad, pero no le quito ningún mérito a todo lo que ha hecho.
3: Él está para jugar al fútbol.
7: Yo le doy mucho mérito.
9: Y eso yo lo decía cuando era Cristiano y lo digo cuando es Lamine, aunque es un jugador de mi selección, que nos ha dado un mundial. O sea, creo que...
13: Pero que eso nadie lo discute, Manolo, que es que estás discutiendo si
3: está para... Es que me parece acojonante que un tío que es sincero le critiquemos porque sea sincero.
12: Bueno, pero podemos decir que es sobrado o no.
9: ¿Podemos pensar que se equivoca en algo?
3: No, si
15: es solo una cuestión de dar titulares, claro, nos tendría que para hacer bien cualquier cosa que diga alguien. Claro, porque es que entonces todos serían titulares. No, y para uno que habla y que dice algo, pues bienvenido sea.
3: No es lo mismo que
12: estás dando palmas con las orejas cada vez que habla Mourinho. No, te he visto dar palmas con las orejas.
15: Pero vamos a ver, pero que es
3: normal. No es lo mismo que lo diga Lamine Yamal que uno de Lega
12: Que lo diga Mourinho, claro.
15: Pero que se puede asumir cierta crítica a las palabras cuando hay alguien que dice que es el mejor y lo dice.
7: Yo por eso le doy gran mérito a Valdano en esta entrevista, porque cualquiera de nosotros no le hubiera sacado esos titulares.
3: Bueno, Juanma le sacó uno muy bueno con lo de Iniesta.
7: No, discuto los que sacó en su día. Digo, Juanma, esta entrevista, porque estos tíos están, o sea, con Valdano se relajan y dicen, todos los que hablan con Valdano dicen muchísimas cosas, sí, pero, y nos cuentan muchísimas cosas. Y llega un momento es que ellos están hablando de futbolista a futbolista, como si no hubiera cámaras.
15: Sí, que es verdad.
7: Pero
15: en este caso Miguel iba a hablar de su libro.
7: Es posible.
2: Sí. Me choca como si en Miss Universo, Miss Venezuela dijera, las más guapas somos Miss Costa Rica y yo, pero yo soy más buena.
9: Yo y Miss Costa Rica.
2: Tengo mejor silueta, patapepa. Pero de parte de los dos, ¿eh? O sea, que me parece que entrado en campaña,
15: Bueno, a mí me gusta, dice, y además todo el mundo lo sabe, los que ven los partidos lo saben, como dice, es que vaya gente
2: preguntando.
3: Porque es verdad.
15: Vale.
3: Son los dos mejores del mundo.
15: ¿Cuándo fue cuando Cristiano dijo aquello de yo por ser guapo, ser
12: después
15: rico,
12: de un partido de Champions, una zona mixta?
15: La gente tiene
12: una zona mixta. Una zona mixta. Dijo, claro, la gente, como soy guapo, rico y buen famoso.
8: Ahí yo creo que dije que era humilde, fíjate, me parece que.
12: Claro, y tú ahí dijiste que era sincero y que te parecía muy bien. Y entonces, claro.
8: Y que era humilde, que no.
12: Muy bien. Bueno, ahora seguimos. Ahora nos cuentas qué tal la salida de Valencia, Elena. Antes, mensajes. ¿Qué dicen los oyentes? Bruno Casar, muy buenas.
16: ¿Qué tal, Juanma? Buenas noches. Se os olvidan unas declaraciones de Kylian Mbappé diciendo literalmente: el año pasado no hubo nadie mejor que yo. No veo diferencia lo que dice Lamine de que son los mejores del mundo. Si hay que elegir, decía otro oyente, entre los dos, ¿por qué a Mbappé? Si no ha ganado nada y ha perdido absolutamente todos los cara a cara. A mí era ya lo que me faltaba por escuchar, decía este oyente, que los jugadores hagan autocampaña para ganar el Balón de Oro. Dicho esto, espero lonas por las calles de Madrid y de Barcelona al estilo Jean Laporta. ¿Qué pensará Rafinha, por ejemplo, del Mbappé y yo somos los dos mejores del mundo cuando él es el verdadero líder del Barça jornada tras jornada? Decía otro oyente, Owen Cannavaro Dembélé. Vamos, faltaba que lo ganase Gravens en este premio. Y el último oyente que dice, es increíble que nadie en el tertulión haya dicho el nombre de Fabián.
9: Sí, lo hemos dicho.
7: Mentira.
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1: 12:44, hora menos en Canarias. El Barça ha ganado, ya lo saben, 2-4 en Valencia el Levante, pero ojo, el Levante ha presentado batalla, no ha bajado nunca los brazos. Muy digno lo que ha hecho hoy el Levante en el partido frente al FC Barcelona. ¿Algo que contar en la... en el postpartido del Barça, Elena, y del Levante?
2: Bueno, ha sido el rival que más complicado se lo ha puesto al Barça. Quizás por eso, cuando se iba al autobús, hemos visto a Laporta y a su vicepresidente Rafa Yuste ante los medios de comunicación levantar el puño en señal de victoria, porque se ha llegado a poner 2-3 el Levante en el marcador cuando el Barça tiene una renta de 0-3. Flick ha dicho que el primer tanto del Levante ha sido culpa suya, porque tendría que haber hecho antes el cambio de Cancelo por Spar, porque Spar tenía algunos calambres. Y también ha añadido algo que pues ha sido un poco polémico después en la rueda de prensa de Luis Castro, porque ha dicho que el césped no estaba bien. Eric también ha comentado lo mismo, que han tenido que hacer un sobreesfuerzo porque hacía mucho calor, la temperatura era muy alta y el estado del césped tampoco estaba en buenas condiciones. Y después el entrenador del Levante, Luis Castro, ha dicho que han cortado y han regado el césped, pero que no pueden tapar el sol y que con este calor se seca muy rápido la hierba.
1: Oye, vaya golazo que ha metido a Adeyemi, ¿eh?
2: Sí, tremendo.
1: Golazo, muy bien.
2: Y está a punto de hacer también un remate de escorpión.
3: Pero esa sí. Si entra, esa hay que apagar la tele ya.
2: Sí, ha dicho Flick. Ha dicho Flick que cuando está centrado y focus y focalizado es un futbolista que marca muchas diferencias y que todavía
1: lo
2: puede dar más.
1: ¿Lo cual quiere decir que no está centrado muchas veces por lo que dice?
2: Bueno, ya lo hemos contado que
1: se descentra,
2: gente del cuerpo técnico está encima de Karim Adeyemi. Les dijo Flick que supervisaran un poco cómo era su vida extradeportiva, porque ha tenido alguna que otra polémica en Alemania, y que si ocurría algo... creo que la mujer, no sé si tenían armas en casa o no sé qué lío tuvieron.
4: Puños de hierro, la noticia es que tenía puños de hierro, no sé qué, y que le iba a caer una multa de 400.000 euros o algo así por tener armas en casa.
2: Pero bueno, que Flick lo conoce de hace muchos años y que le lee la cartilla rápido, con lo cual tiene mucha ascendencia y mucho poder sobre él. Y de entrada, está desde que ha llegado a Barcelona, está todo yendo sobre ruedas.
3: Yo tengo la esperanza de que vuelvan a ver el partido. He recordado muchos momentos de esta tarde a nuestro llorado Pepe Domingo diciendo que el Madrid mamoneaba, y hoy ha habido momentos en los que el Barcelona se ha visto 0-3 y ha mamoneado un poco, la verdad. O sea, no tenía la voracidad, ha dejado que el Levante creyera que se podía meter en el partido, y de hecho se ha metido. Es verdad que los dos goles del Barça son dos errores individuales catedralicios, pero también es verdad que el Barça ha metido todo lo que ha tirado, de manera que yo revisaría el partido y pensaría en que, aparte de todas esas circunstancias que han dicho sobre el calor y el estado del terreno de juego, que puede ser perfectamente cierto, se den cuenta también que si no juegas concentrado todo el rato, cualquier equipo te puede pintar la cara.
4: Yo, como el Madrid y Barça, hay que compararlos permanentemente. Han tenido cosas muy parecidas el Madrid y Barça, claro, este fin de semana. Pero yo quiero decir un 10 para el Levante y un 10 para su afición. Me ha parecido y además es que lo he ido diciendo con 0-1, con 0-2 y con 0-3. O sea, no lo digo después del partido. O sea, la actitud de un equipo que ha acabado tirando a puerta y tirando fuera más que el Barça, eso es casi imposible verlo en la Liga Española a día de hoy, porque el Barça te somete, te hace 75% de posesión, tal, no sé qué. Pero es que el Levante ha molado todo. O sea, es que han seguido creyendo y atacando, y la gente seguía apoyando. Me ha parecido maravilloso. Si todos los equipos jugaran sin el miedo con el que ha jugado hoy el Levante, la Liga Española, la seguirían ganando
3: el partido del otro día en Valencia contra el Barça.
4: Claro, de acuerdo, la seguirían ganando el Barça y el Madrid, pero sería mucho más entretenida.
5: Pero para eso tiene que ser un equipo con confianza. Perdona, Manolo, tiene que ser un equipo con confianza, un equipo que crea en el entrenador, un equipo que tenga autoestima, un equipo que conozca cuáles son sus virtudes y quiera demostrarlas en el campo. Y luego pierde, le da la mano y ya está, ¿sabes? Pero esto no sucede. Hay muchos equipos con mucha desconfianza, muchos equipos que tienen armas pero no las encuentran, y muchos equipos a veces también mal entrenados.
6: que yo creo que el Levante tiene un buen entrenador, pero lo ha dicho Paco, sinceramente, es que si miráis al Madrid y al Barça, vienen de Champions, de semana de Champions, juegan 45 minutos, resuelven el partido en 45 minutos y se ponen a dormir. Se ponen a dormir y hoy en día en el fútbol, como te dejes ir un poco, pues el Levante te mete 2 goles, el Rayo Vallecano te tira entre palos y fuera 18 veces, Courtois hace 4 buenas paradas y se te complica, porque en el momento que levantas un poquito el pie, en el fútbol vamos a tener las barbas.
7: Pero yo veo diferencia entre...
8: Lo que pasa, Manolo, es que algún día no van a estar el Rayo y el Levante y van a ser rivales más complicados. Y claro, el nivel que han dado hoy lo pueden pasar
3: pues
8: mal.
3: Claro, por eso digo que yo espero que aprendan, claro. Vean otra vez el partido y aprendan la lección de Valencia, porque hay lecciones que también se pueden aprender ganando, porque incluso ganando puede que no hagas las cosas lo bastante bien como para olvidarte de este partido. Hay que volverlo a ver y repasar todas las cosas que no han sido como deberían haber sido.
7: Pero yo veo diferencia entre la dormidera del Barça y la del Madrid, ¿eh? La del Barça, a mí es que el Levante me ha gustado hasta perdiendo 0-3, estoy de acuerdo con Paco, y no se ha ido nunca del partido, aunque te estaban goleando. El Rayo con 3-0 a mí no me gustaba y no estaba en el partido. Sin embargo, es el Madrid el que le deja entrar al Rayo Vallecano. Yo creo que son dos formas de dormirse diferentes. Me parece un poco más preocupante la del Madrid, que estás en casa también. Esperas que con 3-0 el rival se te deshaga y sea todo mucho más, más fácil. Sí, pero yo creo que son dos formas diferentes.
3: Hay rivales que no se rinden.
1: Perfecto. Elena, ¿algo más desde Barcelona?
2: Que mañana entrenamiento, el martes Flick y el miércoles partido intersemanal contra el Racing de Santander a 9:30 en el Camp Nou.
1: Perfecto, gracias, un beso, hasta luego.
2: Un beso.
1: ¿Cómo?
3: Un horario cojonudo, he dicho.
1: El martes 9:30 de la noche, sí, es... Bueno,
6: el martes el Madrid.
2: Mejor que el de hoy, ¿eh?
1: Miércoles, eso es, miércoles el Barça.
3: El Barça
1: y el martes el Madrid.
4: Por lo menos no habrá tanto calor.
2: Eso.
1: Eso no.
3: Y regala más el campo.

0: Mourinho es... es casi aburrido ahora ya. O sea, quiero decir,
1: la semana pasada era mourinhista.
0: Sí, no, no, no, no.
2: Cuando gana.
0: No, no, me refiero a que...
2: El único día que no se aburrió fue cuando no ganó.
0: Hace respuestas como muy largas, está como muy... demasiado zen. O sea, es verdad que...
2: Porque gana.
3: Quinta jornada.
4: Ayer 6 preguntas.
5: Se está ganando a Paco, ¿eh? A Paco a pasos agigantados, ¿no?
6: La verdad que sí. Yo le renovaba ya, como a Corberán.
0: Pero estás muy cabreado con Mourinho porque no, no te ha dado muchos motivos, ¿no? Bueno,
6: no. A mí me parece que... Bueno, es que si no me ha gustado su estilo, no me va a gustar ahora. Pero
1: claro, ya, ¿no?
6: Es que, por ejemplo, el Barça se va del partido...
1: Si no te gusta nada de Mourinho, es que no te gusta
6: no,
1: nada.
6: El Barça se va del partido con un 75% de balón. Es decir, se defiende intentando controlar el partido. Y, de hecho, lo suele controlar. El Madrid se va del partido buscando el espacio, echándose para atrás y a buscar contras para meter más goles, para meter más goles. Y a mí es que eso me parece un fútbol ya de hace 20 años, del Mourinho de hace 20, los años que pasaron desde que estuvo en Madrid, 16, lo que sea.
5: 15, sí.
6: O sea, es que no me parece que el Madrid haya dado un paso a acercarse a los que dominan Europa, a un Bayern, a un Paris Saint-Germain. Me parece que futbolísticamente es nada. Y tampoco le echo toda la culpa a él, porque es que hay muy poca gente de calidad en el centro campo. Muy poca. Vamos, para mí es Güler el único. Bernardo sí va a saber jugar, pero calidad técnica de ponerte un balón largo, corto, por arriba, por abajo, pegarla, no sé qué, imaginar el pase entre líneas, Silva lo sería hace años, cuando era más joven, y ahora solo es Güler.
7: Yo sigo diciendo lo que dije la semana pasada, para mí Hansi Flick es el que marca diferencias en esta liga, ni Mbappé ni Lamine. Es el que marca la diferencia, es el que tiene a todo el equipo comprometido, es el que consigue que el equipo, tanto en ataque como en defensa, trabaje de forma más o menos uniforme, y el que tiene el mejor momento o parecido al mejor momento de cada uno de sus jugadores. Y esto es mérito del entrenador cuando se produce de forma general. Y este para mí es el problema que tiene el Real Madrid. Y el problema que tiene el Real Madrid seguramente desaparecerá en el momento que se vaya Hansi Flick. Porque no es fácil tener un entrenador como Hansi Flick.
1: Pues si es así, tiene para un par de años.
7: Sí. Bueno, pero tú sabes que los ciclos todos se acaban. Todos
1: sí, seguro.
7: Todos se acaban. Tú imagínate que vuelve Koeman, que vuelve Setién, que pues el problema del Madrid se ha acabado.
4: Pero ¿no? Yo entiendo, Santi, yo no soy mourinhista, entiendo que Mourinho está en ello. Entiendo que es así, claro. que es pronto todavía y sí, que está. Claro. Bueno, lo hemos visto unas veces sí, otras veces no. Es verdad que vemos. Yo en Madrid muy desigual. A veces me parece un partido de los de. Ya lo dije la otra vez, de los de Xavi.
0: Pero Mourinho no está preocupado con el control de los partidos.
2: No, no es que estén preocupados, bueno, Juanma, que es que les quiere que no se juegue así.
1: Eso no lo ha preocupado nunca, yo creo.
2: Claro. Que esto no, es pues una manía que estamos teniendo con Mourinho.
8: Yo tampoco creo que lo quiera así. O sea, a Mourinho le gustaría más que su equipo gobernara los partidos y que tuviera algo más el balón y que no se esteara Ayer perdió el control.
2: Mira, si le gustase que el Madrid gobernase los partidos, pondría a Güler y a Bernardo Silva junto, por ejemplo.
6: Y seguiría presionando arriba como hacen todos los grandes.
8: ¿Y quién defiende?
2: Él tiene, porque él tiene, pero qué, pero vamos a ver, Miguelito, no seas antiguo, con el balón se defiende. Es que parece que es que el Madrid, que tiene el elenco de futbolistas más grandes de este país, necesita defender. Si el Madrid va a defender en 5 partidos en todo el año, el Madrid lo que tiene que tener es el balón.
8: Pero escucha, a ver, ¿quién juega el domingo en el Metropolitano? ¿Qué doble pivote
2: sabe? Claro, es que eso es uno de los 5 partidos.
6: Miguelito,
2: y que el Rayo
6: Barça
2: no le tire 18
6: juega,
2: veces.
6: Que el Barça juega a Pedri, que no es Medel, el chileno, ¿sabes? O sea,
8: sí, pero es que el Madrid no tiene un centro del campo para plantear un partido como el Barça,
2: no,
8: y para jugar a tener el balón. No,
2: que el Madrid
8: no
2: puede
8: tiene
2: poner en el centro campo Arda, Güler y Bernardo juntos y no los va a poner.
8: El doble pivote, sí.
2: No, no, que no lo va a poner porque él no cree en esa idea.
6: Y elegir dónde
2: a ver si
6: defiende
2: para jugar contra el Rayo Vallecano tú pones a Arda, Güler y a Bernardo y no manejas el partido. Pero él tiene una teoría, por cierto, que puede ser acertada, que es para ganar títulos con el Madrid yo tengo que estar muy juntito en mis líneas, defender muy solidario, robar, correr y matar. Ahora, ¿te gusta?
4: Pero tampoco está dando una gran sensación defensiva al Madrid. O sea, estamos viendo a Courtois todos los partidos. O sea, tampoco es un equipo que no es que no le llegan y además corre y te mata. Tampoco es eso lo que estamos viendo del Madrid. Yo lo veo el otro día, el Cholo que está en construcción al Atleti. Yo a este Madrid también le veo en construcción. Claro. Y espero una evolución, que de pero momento con Mourinho la veo...
6: Acabemos con lo de en construcción. Repito, cuando Hansi Flick tuvo a todos los jugadores el primer
4: 15
6: año que
4: días
6: llega,
4: tardó. 15 días
6: de entrenamiento. Y ya se notaba el empezar. ¡Pum! Ya se notó. Primer partido, ya se notó. Había perdido con el Mónaco en el amistoso y el primer partido de liga. ¡Pum!
7: Paco,
6: ya.
7: Pero estás hablando del cum laude.
6: Ya.
7: Del entrenamiento en los últimos años aquí en España. Ya está. Es que no se puede comparar. Claro, a todo el mundo le cuesta.

0: menos a cum laude.
1: Sí, bueno, pero cum laude en Europa no ha sido cum laude tampoco. O sea,
0: ya lo sé, que no ha sido cum laude en Europa.
1: Para ganar la liga le ha dado y bien, pero...
0: Ya, porque, luego... porque hay otro cum laude que es tu amigo. Tu amigo es un gran cum laude.
1: No, no, también. Pero que no es mi amigo, que es que al Barça
0: eliminó
1: el Atlético de Madrid de Simeone.
0: No, claro, Luis Enrique no, es muy bueno también.
2: Es muy bueno.
0: Ya lo sé, pero es muy bueno. Y Simeone también para mí es un gran entrenador. Un gran entrenador. Es que estamos hablando de que en Europa se juntan cinco tíos que son muy buenos. Entonces,
3: son los
0: pues
3: cinco
0: no es
3: partidos
0: fácil.
3: Que juegas en un año.
0: Claro,
3: son los cinco partidos que juegas en un año. Por eso
0: y no es fácil.
3: Que a ver si el Madrid, para gobernar partidos en la Liga Española, necesita que jueguen Tchouaméni, Valverde, Camavinga juntos. Porque el Madrid del Cemento, el año pasado ya lo vimos, lo que hizo el Madrid del Cemento, un centro del campo que jugaban Tchouaméni, Valverde, Camavinga. ¿Y qué hizo? Pues eso. Es lo que hizo.
2: Hay algo en el Bernabéu. Ayer otra vez en la segunda parte, con un resultado a favor y después de un buen primer tiempo del Madrid, algunos pitos fueron muy leves, ¿eh? Y luego cuando se fue Vinicius hubo aplausos. Pero es verdad que...
3: Porque a la gente le gusta que jueguen al fútbol.
4: Pero que la gente no es tan rara. O sea, tú vas 3-0 y lo que esperas es que el equipo se relaje y juegue bien. Y ves que el Rayo Vallecano, que estaba entregadísimo la primera parte, porque por sus propios errores había encajado goles rápido, no sé qué, no sé cuánto, pues tú, la cabeza se te va a pensar, pues ahora 3 de Mbappé y 2 de no sé qué. Y ves que el Rayo empieza a tirar, y Courtois va a parar, y sigue tirando, y se queda con el balón, y pasa a jugar en tu campo. Y, coño, te enfadas porque no esperas eso del Madrid, no es la evolución que se quería del Madrid.
1: Pero como que el Bernabéu ha sido así toda la vida, o sea que yo eso lo he vivido pitadas a grandes jugadores del Madrid siempre. Lo que pasa que en los últimos años el Madrid venía de ganar Champions a cascoporro y la gente no pitaba porque estaba agradecida, pero eso ya ha caducado.
4: Claro.
1: O sea, ahora ya vuelven a exigir y a mí me parece que eso ha sido una de las grandes virtudes del público del Bernabéu, la exigencia.
5: Pero de todas formas, ¿y por qué esperabais otra manera de jugar de Mourinho? O sea, Mourinho siempre ha jugado más o menos. O sea, como le gusta jugar a él, los planteamientos futbolísticos que él hace son esos. No puedes esperar que de repente se convierta
3: en
5: Luis Enrique o en Flick si él no juega eso.
6: Bueno, es que nunca lo ha hecho. Tiene su estilo.
5: La gratitud. Claro, por eso, pero
6: con ese estilo consiguió 121 goles en la liga que más goles
4: hace 15 años. Lleva 10 años sin ser interesante en Europa. Conference.
6: No. Sigue sin ser interesante, pero ganó. El último título que ha ganado el Manchester United es con Mourinho.
4: El que
6: ganó
4: la Champions.
6: La Roma. Bueno, el último título que ganó el Manchester United debe ser el malo Mourinho. Pero fíjate cómo deben ser los que vinieron después.
4: Pero
6: no han ganado un título.
4: ¿Pero qué ganó?
6: Y la Roma, pues la Champions, la UEFA League, como
4: si no sabe ni lo que ha ganado.
6: Pues no,
4: imagínate si ha sido trascendente. Que no sabe
5: la
4: ni
5: UEFA
4: lo que ha ganado.
5: La UEFA League, como se llame. Con un desprecio.
6: Lo que antes era la UEFA.
5: Tú imagínate, imagínate tener un abogado y que en el juicio diga eso.
4: Lo que decía de Mónica de la gratitud a las Champions es que ya pensad que de las Champions yo creo que quedan Vinicius, Courtois y Valverde, ¿no? No sé si queda alguno más.
6: Valverde.
4: Camavinga ganó una, sí, pero
6: Rodrigo
3: años.
4: Rodrigo ni está jugando, coño. Que ya no hay tanta gente a la que estar agradecido.
5: Pero está vivo, Rodrigo está vivo y está en Madrid. Hoy está para la Fórmula 1.
7: Tiene nómina.
1: Yo digo, Paco, que los últimos dos Miguelito. Años, los últimos años que no ganó nada, la gente todavía vivía de
3: despejar. Es vigente, aunque esté lesionado, vamos.
5: Sí. No, Miguelito, coño, calla la boca.
3: Me interrumpan.
5: ¿Que algo más, Miguel, del Madrid?
3: No digas más Madrid... que te meten otra, ¿eh?
8: El Madrid no vuelve a jugar en el Bernabéu hasta el 10 de octubre. O sea, dentro de mucho tiempo, casi un mes, con el parón y demás. Esta semana dos salidas, en Elche el martes a las 9:30, en el Metropolitano el próximo domingo. Y precisamente eso, vamos a ver qué doble pivote construye Mourinho.
3: Ese.
8: Sobre todo en el Metropolitano, donde el año pasado se cayó con Xavi Alonso y se empezó a torcer la temporada.
4: Sí.
8: Yo creo que Tchouaméni y Valverde tienen opciones de serlo el próximo domingo, aunque suene fuerte.
4: Sí, el Barça gana todo.
9: La lógica, Mourinho, es un centro del campo perfectamente posible.
4: Si el Barça gana todo, de ese derbi sale uno a 6 puntos o el otro a 8. O sea, es telita. O sea, son 3 semanas comiendo del coco.
6: Es el derbi, yo lo vengo diciendo, que es el derbi más importante de los últimos años para los dos equipos.
5: Sí,
6: pero en septiembre. El Madrid, si pierde, va al Camp Nou seguramente con 6 puntos de diferencia con el Barça. y estaremos de acuerdo que,
0: hombre, a ver, si gana todos los partidos
6: el... que en el Camp Nou puedes palmar. O sea,
0: sí, se puede, si gana, todos los partidos el Barça, ya va menos tres.
2: El Barça no va a ganar todos los partidos.
0: Si va a ganar todos los partidos el Barça,
4: yo digo de esta semana. Entonces,
6: de esta semana, efectivamente, sí. De esta semana que puede ganarlos. O sea, el Madrid puede, si pierde, pues se pone a 6 puntos, como dice, vale, como dice Paco, del Madrid, teniendo que visitar el Camp Nou, repito, dentro de 3 semanas. O sea, claro, cuando se reanude. Y el Atlético de Madrid se pone a 8, que tampoco es noticia, porque es lo habitual en las últimas temporadas. Tampoco sería ninguna noticia.
3: De todas formas, algún día
6: noticia
3: habría que hablar de los calendarios, ¿eh? ¿Cómo se hacen los calendarios? El calendario amable que tiene el Barça y el Madrid es un calendario para verle, ¿eh? Les ponen 6-7 jornadas para que hagan 21 puntos. Y luego hay que ver los demás calendarios. Bueno, a mí es que esto luego, me parece...
2: Todos juegan los mismos partidos, pero no es lo mismo sumar
3: contra los 6 partidos fáciles. Que mira, el Atleti ha tenido 3 salidas seguidas, que son Sevilla,
2: lo sumará después,
3: Bilbao,
2: el Atleti lo sumará después.
3: No, si yo no te digo que te vayan a quitar equipos a jugar, digo que no es lo mismo en tu calendario jugar contra recién ascendidos que jugar contra equipos duros. No es lo mismo.
7: Sí, pero no, Manolo, una cosa, el Madrid para empezar no ha ganado todos los partidos, ha perdido en el campo del Betis.
3: Con el Betis,
7: el Barça, Manolo, convendrás conmigo en que es muy superior ahora mismo al resto.
3: No digo que no sea,
4: pero verdad que ha tenido suerte en eso.
3: Yo lo único que digo es que el calendario del Barça y del Madrid es un calendario amable.
7: Bueno, pues ahora viene una visita del Barça a Sevilla.
6: El desplazamiento a Sevilla no es fácil para el Madrid.
4: Pensadlo de la otra manera. Zona baja. Por ejemplo, el Alavés ha empezado con una serie de partidos que estaban bien. Y, joder, se ha puesto arriba con sus 10 puntitos. Hay dos de abajo que les ha tocado dos de los tres bichos ya.
7: Camp Nou y Bernabéu, pero por ejemplo esos Pacos se han quitado el muerto de encima.
2: El Rayo ha jugado el Camp Nou y el Bernabéu.
4: Pero imagínate, claro, para entrenador nuevo, intentar generar confianza un equipo y empiezas, te ves ya con un punto o dos puntos colista, joder.
3: Pongáis, una cosa es un calendario amable y otro es un calendario cabrón, y este calendario es un calendario preparado. O guste o no guste.
7: Ahora te enteras de eso.
3: No me entero ahora. Ahora es que lo digo.
2: Gracias, Miguelito.
3: Ahora,
2: un abrazo.
3: Yo no me había enterado.
7: Chao, hasta luego.
2: Mensajes que dicen los oyentes que están escuchando el tertulión. Bruno Casar.
10: El Barça y el Real Madrid han ganado porque en el fondo van sobrados en esta liga. Y lo de hoy del Levante chapó por ellos, pero en parte ha sido proporcionado porque el Barça ha bajado los brazos en la segunda parte. La idea de Mourinho es la que es, pero querría yo ver qué partidos plantearíais vosotros con Valverde, Tchouaméni y Camavinga en el medio del campo. El problema es que falta gente que sepa dar 2 pases seguidos. Señores, decía este oyente, Mourinho ya avisó que quiere ganar y le da igual cómo, así que con eso ya está todo dicho. Seguís poniendo el foco en el banquillo del Real Madrid y el problema para mí está en la dirección deportiva. Ha sido un desastre de mercado de fichajes y el último oyente que decía ese derbi va a ser el que decante la liga y el que decida si el FC Barcelona tiene rival o no.
2: Quedan muchas cosas todavía en el tertulión, seguimos.
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0: Dos conexiones antes de irnos con la Fórmula 1, que es muy importante hoy, y con la Vuelta, que es muy importante hoy también. Primero, yo creo que estará en San Sebastián todavía, Antonio Ruiz. Antoñito, ¿qué tal? Muy buenas.
1: Hola, buenas noches. Aquí estoy recién llegado del estadio, sí.
0: Recién llegado. Oye, en el minuto 83, el Atleti estaba 0-0 y ha acabado, sí, 0-3 el partido. Yo te voy a decir una cosa, a mí no me estaba gustando nada el Atleti en el partido, nada.
1: Bueno, pero este Atlético de Madrid de hoy ha defendido mucho mejor que en los últimos partidos. Le ha puesto un traje nuevo el Cholo en defensa, con esa línea de tres que se ha demostrado puede ser un gran plan para el futuro, porque no es tan vulnerable como fue en Bilbao y en Liverpool. Yo creo que el Atlético de Madrid va a ganar más cuando defienda bien, y hoy se ha demostrado que cuando no comete errores de bulto, no forzado, no se desconecta del partido, que paga muy caro, al final, bueno, pues le sale la jugada.
0: Pero hasta el penalti no ha tenido ocasiones, y para mí el penalti...
1: Pero ha controlado el partido, no ha sido un equipo que sufriera el asedio y que tuviera 10 ocasiones claras de gol la Real y que Oblak fuera la figura del partido. Yo no le recuerdo ninguna parada.
0: No, eso no.
2: Una en la falta,
1: una,
2: ¿no?
1: Una o ninguna.
3: Una en la primera parte fácil y luego un buen paradón que le ha hecho a Susik al final cuando ya ganaba 0.
1: Y luego cuando el equipo se veía que estaba para el empate a 0 el partido, bueno, el Cholo ha acertado los cambios. Había gente que discutía mucho porque sacaba jugones del campo y metía más pierna, pero al final...
0: ¿Quitó
1: pierna
0: a Llorente, Canin Lee y Baena? Sí. Y sí, metió a Coque, Jonathan David y Cardoso.
1: Claro, sí. Eso para algunos significaba que era
3: un tribote, para que la gente lo entienda.
1: Vale, sí. Pero un tribote con un delantero centro que no ha tenido en todos estos partidos de liga. La primera vez que aparece un delantero centro es Jonathan David. No tiene a Julián, no tiene a Sorloth. Te quiero decir que al final, bueno, el Cholo... hay veces que no acierta, hoy ha acertado de lleno, y fíjate que... está siendo muy discutido Juliano, si tiene que seguir todo el... Hoy no estaba haciendo, para mí, el mejor partido Juliano, pero
0: no.
1: El Cholo piensa que el partido exige pierna y lo deja en el campo, y al final, mira el gol que hace, minuto 95, una carrera de 50 metros para definir...
0: El gol está muy bien, pero Juliano no está bien esta temporada.
1: No, hoy no ha estado bien y tampoco en los últimos partidos. No, es verdad.
0: Oye, pues, partidos, pues eso, que no ha estado bien.
1: Dos partidos. No pasa nada. Claro.
3: El otro día le preguntó la COPE a Simeone si los ataques a Juliano él los veía como unos ataques a su persona, pero que los focalizaban en Juliano, y no quiso entrar en este lío.
1: ¿Por qué no quiere hacer leña de eso?
3: Yo lo que tengo muy claro es que esto del fútbol es mentira. Con Baena, Canguil Lee, Lugman, jugadores de toque, Grimaldo, el Atleti no tenía el balón. De repente metes tres en el medio, fuertes, duros, abres a dos, Arnau, un chaval en una banda, Juliano en otra, y arriba un delantero centro, y de repente te empiezas a robustecer, empiezas a robar, empiezas a ser más vertical y ganas. Nunca se sabe cuándo vas a ganar, cuándo vas a ganar. El partido era de 0-0 y al final ha ganado 0-3.
4: Bien, pero es que ha ganado fundamentalmente, penalti, claro, por la jugada del penalti.
3: Claro, pero que bueno.
4: Para mí, no sé lo que dice el reglamento y todas las historias.
0: El reglamento dirá que es penalti ahora, es que vamos.
4: En los juzgados ya eso que lo hablen, pero que en la vida puede ser penalti eso, vamos. Claro, en la vida no debe ser penalti.
1: Bueno, la regla actual dice que puede.
3: Pero bueno, ya sabes tú, Santi, cómo va esto, que es que un penalti en el ámbito
1: partido puede pitar el penalti.
5: Yo no había visto la jugada. ¿Qué te pasa, Foto? Foto, no había visto la jugada, Juanma, la acabo de ver. A ver,
0: clarísima para ti.
5: Mucho peores, ¿eh?
0: Vamos, sí, no, pero sí. Ha habido asesinatos peores.
5: La mano está dentro de una normalidad absoluta del reglamento.
4: Pero o sea, una normalidad, pues se le pega la cadera primero.
5: Y además es una mano que pita el árbitro en el campo.
4: Que le da la cadera, pero primero.
5: Callezares, pero yo no voy a discutir si
4: te... Yo solo digo que dentro
5: del horror que hemos visto muchas veces de manos que se han pitado, a mí me parece que es una mano que se puede pitar, y que además, un detalle importante, la pita el árbitro que está en el campo. Sí. Otra cosa es que el VAR hubiera intervenido, pero es que la pita el árbitro que la tiene al lado.
2: Yo creo que si no la pita, no interviene el VAR.
6: Hemos llegado a un fútbol en el que si no la pita no hay más escándalo todavía. Pero en realidad es involuntario. Sí, sin coña. Involuntaria. Le sube de la cadera al brazo, que el hombre lo levanta para que no le dé precisamente.
3: La pelota saliendo hacia afuera, no hacia la portería.
6: Le cae al jugador Atlético de Madrid. O sea, porque yo las involuntarias que vi dan un tiro a puerta o un gol, pues joder, pues hay que pitarlas. Es que Pero sí, esto pero, en el fútbol normal.
5: Sí, pero no borra de tu claro, reglamento, Paco, claro. La palabra voluntario, involuntario, pues ya no existe.
1: Exacto.
6: Pero es que exacto, justo para mí eso es lo más importante en las acciones punibles.
5: O deliberada, la mano es deliberada o no deliberada, porque voluntaria o bueno, involuntaria solo lo sabe el que la comete.
6: Deliberada es lo mismo que voluntaria, en mi sí, sí, cabeza. Sí. Quiero decir, si es deliberada,
5: deliberada es que la mano va al balón, que puede ser.
6: No, para mí no es lo mismo.
3: La mano no va al balón, el balón va a la mano.
0: Oye, Gonzalo Miró sigue en el programa, ¿verdad?
7: Aquí sigue, sí.
0: Sí, y ¿huelga de silencio por algo?
7: No. Bueno, yo creo que hay dos temas a debatir. Una, a mí el lo que yo pienso en un partido no me lo cambian cinco minutos, ¿eh? O sea, que quiere decir que está muy bien el resultado, pero yo tiendo a analizar los partidos más allá de si se gana o se pierde. Sigo pensando, y lo voy a pensar siempre, que cuantos mejores sean los futbolistas que tienes en el campo, más posibilidades vas a tener de ganar. Yo sigo pensando, y lo digo claramente, que yo no concibo que en este equipo los cambios tiendan a ser Barrios, Kangin Lee o Baena, y tampoco entiendo por qué hemos llegado a un punto en el que no se puede criticar la titularidad indiscutible de Giuliano Simeone sin que eso suponga una patada en el culo del entrenador. Yo de verdad que no lo puedo entender.
8: No es el mejor día para decidir eso con el gol que ha metido.
7: Sí, precisamente sí, por eso, sí. Precisamente por eso lo digo hoy también.
8: Ya, pero yo,
7: es que yo no voy a
1: bueno,
7: pensar
1: pero
7: una cosa
1: hay que decir,
7: en función...
1: Hay que asistirle sí, con pero... el tema de que lo lleva diciendo mucho tiempo, que no le gusta a Giuliano y que Giuliano no puede jugar.
8: Sí, pero
7: yo no he dicho eso. No, yo no he dicho
2: desde
7: eso.
2: Que ahora no está bien.
1: Yo te lo he oído decir.
7: No.
1: Te he oído decir que no entiendes cómo juega Giuliano Simeone. Cuando alguien no entiende por qué juega un futbolista, es porque cree que no debe jugar.
7: No, pero intenta decirlo todo y no contar solo una parte. Porque entonces cuenta solo la parte que te conviene y no dices toda la verdad. Y la verdad es que yo he dicho que me parece muy bien que Giuliano forme parte de la plantilla, que creo que por supuesto que tiene... No, es que no lo he dicho hoy, lo he dicho más veces.
1: Sí, pero
7: otra cosa es que esa parte que a ti no te interesa decir no la digas, pero
1: no,
7: yo la he contado.
1: A mí no me interesa
7: aquí.
1: Nada.
7: Yo la he contado aquí. Yo he dicho muchas veces además que me parece muy bien que forme la parte de la plantilla y que por supuesto que se puede contar con Giuliano y que puede tener minutos en este equipo. Yo no he dicho nunca que no tiene nivel para jugar en el Atlético de Madrid. Ahora te digo de la misma manera que creo que hay jugadores que deberían estar por encima en cuanto a minutos jugados delante de Giuliano porque creo que tienen más calidad que él. Punto. Si esto es una crítica al entrenador, ¿por qué? ¿Por qué? Porque será lo mismo que si lo hace con otro futbolista. O es que
1: pero
7: por el hecho de que
1: saber
7: sea...
1: Si no se llamara Simeone, si vas a ser
8: pero es que
1: así,
8: yo, Gonzalo, creo que en este caso no, es al revés. O sea, creo que el año pasado este chico hizo una temporada en la que demostró precisamente tener capacidad y calidad para jugar de titular en el Atlético de Madrid, y creo que si no se apellidase Simeone, pues seguramente, si se apellidase de otra manera...
1: Ya, nadie, tal cual.
8: Déjame acabar. Por cuatro jornadas en las que no ha estado a su nivel, un chico que además ha estado en el Mundial hasta el final, no me parece que sea de verdad ahora mismo el principal problema del Atlético de Madrid, no, que Giuliano Simeone no esté en su mejor condición.
7: Escucha, nadie dice...
8: Y un tío que hace lo que ha hecho en el minuto 92, me parece que ha sido, me parece que no es el
0: 95.
8: Día de criticarlo.
0: A ver, deja
8: hablar esto, a Gonzalo. No me ha gustado
0: y
8: nada el
0: deja de hablar a Gonzalo y discrepo es que... totalmente de lo que acabas de decir.
7: Sí,
0: precisamente tiene más valor lo que hace Gonzalo, que es criticar cuando uno marca un gol.
7: Yo también, radicalmente. Lo digo hoy más que nunca, porque no se trata de si hace un gol o no hace un gol. Yo no voy a eso. Voy a la aportación que hace Giuliano al juego colectivo del equipo. Y entonces yo creo que hay futbolistas que están llamados a sumar mucho más, porque creo que son mejores jugadores. Nada más. Dicho esto, el año pasado tuvimos ya esta conversación y dije que había sido el mejor futbolista del Atlético de Madrid, en la primera vuelta.
6: Bueno, está
7: y mal. No está mal, pero mi crítica fue, me parece un problema para el Atlético de Madrid que teniendo en la plantilla jugadores como Barrios, como Griezmann, como Julián Álvarez, etcétera, etcétera,
8: si
7: el mejor
8: lesionado todo el año.
7: ¿Qué?
8: Barrios se pasó en media temporada
7: en la primera vuelta, cuando yo dije y reconocí que había sido el mejor jugador de la primera vuelta del Atlético de Madrid había sido Giuliano Simeone, yo dije, es el mejor jugador, pero es un problema que en una plantilla donde hay jugadores de tanta calidad, el mejor jugador sea Giuliano Simeone.
0: Oye, Antonio, Barrios llega
6: Dos últimos partidos. Es incomprensible que los haya terminado. Y hoy ha metido un gol y yo los sus huevos. Porque el chico, por actitud y por voluntad, es un 10. Pero por calidad es un 5, pelado. No puede ser titular del Atlético de Madrid.
1: Paco, solo no lo pone por su calidad.
3: Pero ya sabes, Paco, que en esto del fútbol muchas veces hay que mezclar
6: Termino.
3: Ganas,
6: ¿a quién preferís que termine el partido en Anfield y hoy en la banda derecha? ¿A Llorente o a él? Bueno, pues hoy Llorente.
1: Mejor esté.
6: Bueno, yo prefiero a Llorente, coño, cada uno tiene su opinión. Pues hoy bueno, ha terminado Juliano y Llorente sustituido, y el otro día Llorente no fue a la banda derecha, se cambió a todo el mundo y Llorente se quedó en el medio.
1: El otro día quitó a Barrios y lo mataron, y Barrios tiene una lesión que felizmente...
6: A mí no me hables ahora de Barrios, te estoy diciendo que entre Llorente y Juliano prefiero...
1: Yo de los cambios, hablo de las decisiones de cambiar a un jugador.
6: No, yo estoy hablando solo de eso. De Juliano, estos dos partidos, Llorente es mejor.
7: Una cosa, bueno, Antonio, entiendo, por cierto, que la lectura será igual. Si yo me meto con Simeone por su apellido, entiendo que los que le defienden serán por su apellido también, ¿no?
1: No, claro, no.
7: Es que, no. Vale, vale.
0: Deberíamos superar...
7: Vale, eso no.
1: Por lo que vemos en
7: el
1: campo,
7: yo sí,
1: no.
7: Pero vosotros no.
0: O sea, deberíamos superar eso exactamente igual, que si Simeone, el Cholo, defiende a Juliano Simeone, no le defiende por ser su hijo, le defiende por ser jugador del Atlético de Madrid.
1: Exacto, ¿tú crees que el Cholo pone a Juliano porque es su hijo?
0: No. Y yo digo que el Cholo ha defendido a muchos jugadores. O sea, que es injusto pensar que si defiende a Juliano después de unas críticas es por... Ah, mira cómo defiende a su hijo. No, defendería a cualquiera. Quería preguntar, ¿Barrios llega al derbi, no?
1: Prácticamente imposible. O sea, sería un milagro que llegara al derbi.
0: Es un problema el tema de Barrios, ¿eh? Es un problema.
7: Es un drama.
0: Sí.
1: Es una faena para él,
0: el primero.
3: El chaval
0: tiene que estar hecho polvo.
3: El chaval está muy afectado.
0: Claro.
3: Yo lo sé, además, está bastante jodido, porque es que realmente no hay una razón física ni una razón médica
0: para saber. No encuentran la causa por la que Barrios, cuando juega tres partidos en 8 días, recae. O sea, no llega.
8: Eso le pasó algo parecido. Al Kun Agüero le pasó el primer año también en el Atlético, ¿os acordáis?
3: Sí, pero este no sí, es
0: pero es que este ya lleva mucho tiempo, ¿eh?
2: Y también le pasaba algo parecido a Pedri, ¿no? Hicieron un plan específico para...
0: Sí,
6: la gracia es que este año hay fondo de armario, porque está Coque todavía bien, Hjulmand ha entrado como un cañón, Cardoso ya ha recuperado, Baena puede jugar ahí, o sea, menos mal que tiene fondo de armario. Pero el año pasado sí que hubo un momento que se quedó...
3: Sí, pero más allá que tenga fondo de armario, claro, Barrios es el futbolista de más talento.
2: Es el faro, sin ninguna duda.
3: Entonces, perder al jugador de más talento es una faena, y sobre todo para el chaval, porque quiero que sepáis que el chaval estaba convencido que iba a volver a entrar en la lista de Luis de la Fuente para estos 4 partidos.
0: Siempre le pilla con las listas de la Fuente.
3: Y le ha pasado exactamente igual que le pasó en la previa del Mundial, que todos estábamos ahí, que podía estar, y mira lo que pasó.
0: En todas las listas de la Fuente le pilla a Barrios lesionado. Gracias, Antonio. Mañana hablamos. Un abrazo.
1: Un abrazo. Chao.
7: Y sobre todo la pena de no poder llegar a ver hasta dónde podría llegar este futbolista con la calidad que tiene si tuviera continuidad.
0: Claro. Una llamada a Valencia para saber cuándo deciden el nuevo entrenador. Porque claro, tenemos 2 partidos esta semana, 2 partidos más. Hugo Ballesterola, Hugo, muy buenas.
9: ¿Qué tal? Muy buenas, Juanma.
0: ¿Se sabe más o menos cuándo van a decir este es nuestro entrenador?
9: Bueno, se sabe que hoy han decidido, como hemos contado, que Braulio Vázquez va a ser la persona que elija al futuro entrenador del Valencia Club de Fútbol, un Braulio Vázquez que hasta hoy, a mediodía, a principios de la tarde, no ha dado el sí quiero a regresar al Valencia, donde ya estuvo 3 años como director deportivo del primer equipo, y va a ser él el que empiece la ronda de negociaciones. Hemos desvelado en tiempo de juego en la cadena COPE que el favorito para Braulio es un ex del Valencia al que fichó Braulio para el Valencia en 2012, que es Ernesto Valverde, pero ya hemos adelantado también que la negociación no es sencilla y que evidentemente Valverde se lo está pensando y mucho. Hay otros nombres en la lista, pero de momento, como contábamos ayer y se ha confirmado hoy, va a ser Óscar Sánchez, el entrenador del Valencia Mestalla del filial, el que mañana coja las riendas del primer equipo en la última sesión de trabajo antes de poner rumbo a Mendizorroza, donde el martes jugará contra el Deportivo Alavés. El Valencia quiere a toda costa que a no más tardar a mediados de esta semana haya un nuevo inquilino en el banquillo y que se pueda sentar ya en el estadio de Mestalla para medirse este fin de semana antes del parón a la Real Sociedad. Esos son los tiempos, pero evidentemente lo va a marcar la negociación que va a comenzar Braulio, que ya te adelanto que mañana, por ejemplo, a 1:00 p.m. seguirá en Pamplona, porque allí ha convocado una rueda de prensa para despedirse de la gente de Club Atlético Osasuna. De ahí se irá directamente a Vitoria para sumarse a la expedición valencianista. Esa es un poco la intrahistoria de las últimas horas que hemos ido contando en COPE en torno a un Valencia Club de Fútbol que en los últimos 12 años de Meriton, de Peter Lim, ha sumado 5 presidentes, 13 entrenadores y 8 directores deportivos.
6: Casi me sorprende más lo de los presidentes.
0: Sí, tío, 5 presidentes. Acabo de flipar.
6: Pero son de quita y pon, en realidad. Al final manda el que manda.
0: ¿Quiénes son los presidentes? Que no me acuerdo.
9: Pues los presidentes son Amadeo Salvo, que fue el primero, con el que llegó.
6: La Ijun.
9: Luego fue la Ijun también, Anil Murti también.
7: Sí, que es una broma todo,
9: nombre impronunciable que no se termina de saber.
7: Perdonadme, pero broma.
9: Y Kian Lim, el hijo del presidente.
7: Vaya cinco.
0: Cinco presidentes.
3: Vaya, Juanma, si falla vaya, Valverde, apúntate.
7: Vaya cinco presidentes.
0: La verdad es que, o sea, Riquelme se podría haber presentado. Riquelme se podría presentar a Valencia, hubiera salido seguro, tío.
8: Me extrañaría mucho que Valverde cogiera al Valencia.
2: A mí también.
7: Bueno, a mí ya me extraña lo de Braulio.
3: Apúntate,
7: Mónica, después de lo de Braulio.
3: Juanma, apúntate, Yagoba Arrasate.
0: Lo apunto.
5: Ya lo tuvo en Osasuna, a Braulio.
8: Y tuvo muy buena relación con él, además.
2: Pero es que lo de Valverde me extrañaría no por el Valencia, porque él ya estuvo en el Valencia, sino por estas circunstancias.
8: Por el momento.
0: Sí, y porque quería descansar y...
5: Braulio ha hecho un trabajazo en Osasuna con Cata.
3: Sí,
5: pero la clave es lo que ha dicho Cañizares. O sea, en Osasuna ha podido hacer y deshacer lo que le ha dado la gana. La historia es que en Valencia le dejen.
6: A mí me parece muy difícil Valverde.
3: Si pagan 290.000 pavos por él, será porque le van a dejar hacer algo.
6: La energía,
7: pero Manolo,
6: que requiere levantar a un colista, de una afición de 50.000 personas... con todos los problemas que tiene que tener muchas ganas Valverde.
8: Sí, que no las tenía a final de temporada pasada.
6: Por eso,
8: Paco.
6: Por eso.
7: Valverde ya cuando llegó Valverde aquí al Valencia, el Valencia andaba mal.
0: Sí, pero no tan mal, ¿eh?
7: ¿Recordáis una? No, hombre, tan mal no ha estado nunca.
0: Estaba
7: sobre
0: en Champions.
7: Todo, sobre, el Valencia está en segunda división, pero no está tan mal como ahora. Para que entendamos un poco.
0: Era más club.
7: Efectivamente. Sí, sí. Sí. Cuando llegó aquí Valverde, la rueda de prensa que dio Valverde, todas las preguntas eran tremendas. Y entonces llegó un momento que dije, bueno, tan mal, no sé si estaremos, pero vamos a ponernos a trabajar. O sea, es un tipo que para una crisis es fantástico, porque es un tipo que calma y es un tipo que genera confianza. Lo que pasa es que yo no creo, o sea, yo no le recomendaría a nadie venir aquí al Valencia en este momento con esta gente. Ahora bien, Braulio es un profesional y Valverde es un gran profesional. Ojalá vinieran, desde luego.
0: Pero Hugo, muchísimas gracias. Un abrazo. Mañana hablamos. Mañana ampliamos desde Valencia cualquier noticia que haya. Vamos a cerrar con dos noticias polideportivas en un fin de semana donde ha habido muchas noticias polideportivas. Ya hemos dicho lo de las motos, lo de las chicas de baloncesto, medalla de bronce en el Mundial ganando Alemania. Y la Fórmula 1, que ha sido pues tema durante toda la semana y que ha supuesto un hito para Madrid. Cualquiera que viera... la zona donde hoy se han visto miles de personas y donde hemos visto una carrera de Fórmula 1 hace unas semanas, pues es que resultaba casi imposible imaginarse que hubiera ese montaje solo unas semanas después. Es impresionante el trabajo que se ha hecho y que haya podido haber Fórmula 1 en Madrid en estas circunstancias tan favorables, ¿no? Una carrera tan bien organizada. Carlos Miguel, muy buenas.
10: ¿Qué tal? ¿Cómo estamos, Juanma?
0: ¿Balance positivo de todo lo que ha ocurrido este fin de semana en Madrid?
10: No, sin duda. Yo creo que los equipos de Fórmula 1, la propia Fórmula 1 liderada por Domenicali, están muy impresionados de... Mira, Marc Gené lo contaba ayer en Tiempo de Juego. Están muy impresionados de haber tenido una primera carrera tan bien hecha. Porque las primeras carreras siempre son complicadas. Miami no empezó tan bien como está ahora, que es un evento de primer nivel. Ha funcionado muy bien el tema de accesos. Ha habido muchísima gente que ha ido transporte público y los pocos accesos que había en coche eran muy fluidos, con unas distancias desde el centro de Madrid o desde la periferia muy buenas. Ha sido un evento donde ha habido mucha gente VIP, muchos famosos, que eso también es una de las cosas que busca la Fórmula 1. Creo que la presentación previa a la carrera, bueno, se puede discutir alguna cosa, pero creo que la actuación, el himno nacional ha sido realmente emocionante y también la presencia de los Eurofighter.
0: La carrera, ¿el circuito debería ser un poco más divertido de lo que es?
10: El circuito es muy divertido a una vuelta, la calificación fue espectacular, pero falla en carrera porque es muy difícil adelantar.
0: ¿Y eso se puede cambiar o no?
10: Sí, sí se puede cambiar. Lo hablaba con Carlos Sainz, que es verdad que él cuando intentó asesorar ya era un poco tarde, y van a mirarlo. Carlos sobre todo tiene el foco puesto en la curva distante donde ha sido el incidente con Alonso. En esa frenada después de la recta larga, en la 5, ahí hay que intentar que sea una curva más ancha de entrada y sobre todo que se pueda frenar más en línea recta. Entonces lo que hay que hacer es alargar un poquito la recta y hacer un ángulo más pronunciado y con una entrada ancha.
0: Una cosa, por ejemplo, la Monumental ahora, esa curva, ahí eso que hace, ¿eso queda cerrado ya hasta el año que viene?
10: Se cierra.
0: Hay como un vallado y esa curva no pasa nadie por ahí.
10: No pasa nadie por ahí. porque no se puede competir. Solo hay 4 días al año de competición. Lo que sí que creo que en algún momento se tiene que hacer es usar esa curva tan bonita, que es muy bonita, usarla para eventos. Es decir, para hacer a lo mejor una comida, para hacer
0: una cena, perdona.
10: No, pero se puede hacer una cena en... con la Monumental de fondo. Se puede presentar un coche, se pueden hacer cosas que yo creo que le darán una vuelta al tema.
0: Es como una especie como de anfiteatro.
10: Sí, eso es, un escenario.
6: Que Carlos este fin de semana y que dijo ayer Alonso. Es que esa curva estaba diseñada para entrar a 2,90 y solo se entra a 2,40 por lo del ahorro de energía. Y claro, Alonso ayer decía, es que la Fórmula 1 de antes, esta curva es el que le eche más narices, adelanta. Y sale mejor de la curva. Ahora no, porque ahora como tienes que ir con el cálculo de la energía que te queda, pues le ha quitado el gran show que era esa curva.
0: Sí. Oye, incidente, ese toque entre Alonso y Carlos Sainz, del que ha salido mal parado Fernando. Carlos Sainz ha tenido que abandonar también desde tenía el suelo del coche, si no me equivoco, tocado desde el principio, desde la salida prácticamente. Y luego, cuando han hablado los dos, yo noto de todo menos buen rollo. Escuche.
11: Me echaron contra el muro 3.40 cuando había todo el espacio en la zona izquierda, pero no es la primera vez tampoco, así que es lo que hay, pero bueno, más o menos no creo que hubiese cambiado mucho la posición. Hemos llegado a esa curva, nos hemos tocado, ha abierto la radio, se ha quejado, ha conseguido que me penalicen, así que al final es lo que quería, me imagino lo que se ha conseguido. Y sí, con Fernando no pasará nada, porque al final son incidentes de carrera que seguro que nos olvidaremos rápido, pero sí, seguro que mi opinión la sentía es innecesaria, pero es lo que hay.
10: A ver, yo te explico las caras que he visto.
0: Tú me puedes explicar lo que quieras, pero aquí hay de todo.
2: Un poquito más rollo suena.
6: Alonso olvida rápido, eso sí, es verdad.
0: Sí, eso es verdad. Esto en 55 años ya se le ha olvidado. Mira, no sé si fueron amigos en alguna ocasión, creo que sí.
6: Sí,
10: mucho.
6: Ahora, ya lo creo.
0: Ahora ya no. O sea, dos amigos no se hablan así. No se hablan así.
10: Ojo, pero dos amigos recién salidos de un coche de carreras con 120 pulsaciones sí hablan no así.
6: Cuidado que Carlos el pobre está entre papá y mamá, ¿eh? Está en un marrón, Carlos Miquel, que no veas.
10: Yo entiendo
0: que vosotros, los periodistas del motor, pero esto si pasara en el fútbol, esto que ha pasado hoy con esas declaraciones, si pasara en el fútbol, sería gordo. Entre dos, por ejemplo, dos de la selección española, dos jugadores de la selección española que hablaran uno así de otro. Es así, o sea,
10: es que no son jugadores de la misma selección. Ellos juegan para la selección, o sea, juegan con la bandera de España, pero la selección es...
0: Pero es que lo que dice Alonso, ojo, hay un momento, en otras declaraciones en tele dice, cuando te encierran contra el muro a 340, lo mejor es salir con vida. O algo así dice.
3: Sí, sí.
0: Una frase así muy...
3: Prefiero estar vivo.
0: Prefiero estar vivo, sí. Ojo,
10: Que sí.
0: Y en esta que acabas de poner, dice tú, él podía irse por la izquierda, pero tal. Y no es la primera vez que pasa.
10: No, esa es la
0: y que Carlos también dice, no es la primera vez que pasa que me denuncia o que me dice algo para que me
6: sancionado, que es lo que él quería.
10: ¿Qué? Claro que hay mal rollo. O sea, pero que no sé a dónde quieres llegar. Es decir, hay
0: no, mal rollo. Yo, ya, ¿a dónde voy a querer llegar? Yo ahora voy para casa y me duermo tan tranquilo. Quiero decir, pero que hay mal rollo de verdad.
10: Sí, hay mal rollo, de verdad.
0: Ni pulsaciones ni leches, no se puede.
10: No, pero que el mal rollo, no es tan... Vamos a ver, una cosa es que la relación que tienen Fernando Alonso... Yo te voy a explicar con sinceridad, ni paños calientes ni historias. La relación que tiene Fernando Alonso y Carlos Sainz no es tan buena como la que han llegado a tener, sí. ¿Es correcta la relación? También.
0: Hombre, vale.
10: ¿Es normal que en un deporte de contacto se calienten? También. Y es lo que ha pasado, y que se han calentado. Se ha calentado muchísimo Fernando en el coche. Luego ya le ha quitado importancia en unas terceras declaraciones, en frío. Ha dicho que son cosas que pasan y hay que pasar página.
0: ¿Te meto en un lío si te pregunto si tiene razón Alonso en la queja? Te meto en un lío, sí, vale, perfecto. Sí, es que yo sé dónde han nacido algunas enemistades actuales de la Fórmula 1. Y nacen precisamente de que periodistas del circuito, que siguen habitualmente la Fórmula 1, tienen que decir si tiene razón Alonso o tiene razón Sainz. ¿Es verdad o es mentira esto que estoy diciendo?
10: Eso es cierto. Vale. Yo lo que te digo es que a mí no me ha parecido tan grave como lo dice Fernando. ni me ha parecido tan incomprensible la reacción de Alonso. ¿Sabes lo que te quiero decir?
12: Se te van a enfadar los dos.
10: No, sí. No, pero efectivamente lo voy a conseguir. Lo voy a conseguir. Voy a conseguir ser
0: perdóname,
10: los dos.
0: Perdóname.
10: No, pero a mí me parece.
6: Cada que... programa de una cosa y así queda bien y le mandas el corte de boca que te interesa.
10: Bueno, va, pues dios a la porra. Vale, pues ya está. Efectivamente, no me voy a mojar, ya está. Habéis visto que ha habido un toque entre los españoles, yo lo lamento mucho.
0: Lo lamento.
10: Pobre Carlos. Iros a hacer puñetas.
0: Mañana tenemos sufle, mañana lo hablamos. Piensa hoy el discurso que vas a.
10: No, voy a decirte el mismo discurso que he dicho en tiempo de juego porque es lo que he pensado al ver la maniobra. Creo que tiene un poco más de culpa Carlos Sainz. Pero en mi opinión, que difiere con la de Alonso en eso, no es sancionable.
0: Vale.
12: ¿Las has arreglado bien?
0: Te están cayendo goterones de sudor ahora mismo por la sien, ¿eh? Te estoy imaginando.
10: No, pero también os digo una cosa. Todo esto viene, todo este mal rollo también influye en una cosa muy grande, que es que están muy quemados con la situación deportiva los dos.
0: Ah, claro, eso es verdad. Ojo. Claro. Es que llegas a Madrid y uno último, otro penúltimo y tal, o fuera, tal, eso es una faena. Gracias, Carmichael.
10: Hasta luego.
3: Oye, por mañana... cierto, Juanma, en toda la prueba que yo me sentaba ahí porque pensaba que era el aterrizaje del hombre en la luna, ha habido un adelantamiento. Yo, sí. Sinceramente, esto como si era un partido de fútbol.
8: ¿Qué esperabas?
3: Un partido de fútbol, hay un tiro.
8: Pero ya habían dicho que no, pues era un circuito para adelantamiento.
3: Pero déjame que lo diga.
10: Ya que lo haces
3: Madrid nuevo. Lo organiza muy bien, precioso. Juanma ha estado ahí, se ha puesto morado.
0: Faltas a la verdad, no he estado.
3: La verdad no falto, porque te vinieron hasta a buscar en un coche y te llevaron allí.
0: No he estado. Tienes que ser más riguroso.
3: Hoy estabas trabajando, efectivamente.
0: Estuve cuando me dio la Real gana, efectivamente.
3: Pero yo lo que digo que la prueba, como un tío que se pone delante de la tele, ha habido un adelantamiento.
0: Sí, es verdad. La carrera
3: de como ha dicho Carlos Miguel, hay que pensar, habrá que arreglarla para que el circuito sea más bonito.
10: Y si has hecho un circuito nuevo, lo normal es que te digas, bueno, vamos a hacerlo que pueda haber adelantamientos, que es lo que está faltando.
6: Que eres un circuito urbano, Mónaco es urbano, Bakú es urbano.
3: ¿Y qué decimos de Mónaco? Que es un coñazo, ¿no?
6: Que los urbanos se adelanta poco.
10: Claro. Hombre, pero en medio de la ciudad, como es Bakú, Y como es Mónaco, pero si no se está en medio de la ciudad.
3: No, ya lo ha dicho Carlos Miguel, que el año que viene quieren retocarlo.
0: El próximo dentro de dos semanas es Bakú, en Azerbaiyán.
3: Otro coñazo.
0: Otro coñazo.
10: Urbano.
0: Bueno.
3: Porque es un circuito urbano.
0: Escucha, en fútbol hay muchos coñazos, ¿eh?
3: Coño, te lo estoy diciendo. Sí, yo veo un partido de fútbol y hay un tiro en todo el partido que digo que es un coñazo el partido. Claro. Pero por eso no soy ni bueno.
0: Eso es lo que dice Gonzalo Miró y lo matáis cada vez que lo dice. A ver, una conexión para cerrar, pero muy rápida. Con el ciclismo, se acabó la Vuelta a España. Ha ganado Enric Mas en Granada. Quique Iglesias y Arauz, muy buenas a los dos.
13: Aquí estamos, muy buenas. Buenas noches.
0: Aprovechad estos 20 segundos que tenéis por delante para decir lo que queréis de la Vuelta a España.
13: Dale, Alberto. Que esto no ha sido un coñazo, Juanma, que esto ha sido divertido de principio a fin. Primero por el glamour de Pogacar, por lo deslumbrante de sus victorias, y luego porque el día después Enric Mas mostró la mejor versión de su vida y ha ganado un español 12 años después.
14: Y que el equipo de Movistar se equivoca y mucho, no poniendo a Enric Mas esta noche con las radios y dirigiéndonos al martes al mediodía por si queremos hablar con él.
0: Pues el martes a mediodía, ahí está Corrochano dispuesto a hacer con él...
3: Juanma, ¿puedo decir otra cosita? Sí. Para liarla,
0: sí,
3: claro, para acabar.
0: Sí.
3: Lo mejor de la Vuelta, el equipo de la COPE, que han estado inmensos, sí. Pero quiero que los dos me digan cómo es posible que los ciclistas hayan dicho de el circuito de Granada lo que han dicho.
13: A mí, Manolo, me ha parecido...
3: lamentable.
13: A mí me ha parecido una vergüenza, no era peligroso y que el último día de una
3: cuando
13: competición...
3: Cuando van al Tour y los bajan por las curvas de Montjuïc, maman y callan. Hoy,
13: claro, y,
3: en la ciudad de Granada, se levantan los del sindicato a decir que qué circuito es ese. Pero hombre, por favor, un circuito precioso era. Precioso.
14: Sí, y es neutralizar 40, es un precedente muy malo. Al final la Vuelta ha conseguido solo neutralizar 9, con lo cual aún hemos salido ganando.
13: Digo que es un precedente muy malo porque los ciclistas llevan un tiempo en el que casi todas sus reivindicaciones salen hacia adelante porque salvo el Tour de Francia, el resto de carreras son débiles y para mí hoy no había ningún peligro y restar espectáculo en los últimos 9 kilómetros me parece una vergüenza.
0: cada vez pasa más, ¿eh? Que los ciclistas efectivamente tienen la decisión sobre dirección de carrera, sobre si siguen, paran, se corta, se neutraliza o pasa lo que sea. Ya hablaremos. Gracias, Quique. Gracias, Arauz. Un abrazo y enhorabuena por el curro a todos.
14: Gracias a todos.
0: Fuerte. Adiós.
14: A todos.
0: Enseguida las preguntas.
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0: Paco González, ¿es Lamine un clon de Cristiano Ronaldo en cuanto a personalidad?
4: Lleva camino, pero claro, yo es que todavía no he visto a Lamine reclamar fuera de juego en un gol de un compañero, porque es pero vamos, camino, es de ese perfil como Cassius Clay. Cassius Clay en los primeros años era un espectáculo hablando, aparte de boxeando.
0: Manolo Lama, ¿qué te pareció el partido de correrse?
3: Es que por el corrector... un partido que debería ver mucha más gente y hacerlo mucha más gente para relajarse.
0: Muy bien, que es que el corrector del Twitter de Lama es un peligro y un día nos va a meter en un lío.
4: Lo que corre se metió un gol y dio otro, ¿eh?
0: Efectivamente.
4: Sí, sí.
0: Gonzalo Miró, ¿ha acertado Simeone con los cambios pese a no haber quitado a Giuliano Simeone? ¿Gonzalo?
4: Sí, no, no, sí, sí.
0: Ciro López, sí. ¿Aubameyang sería titular en el Madrid?
21: En el Madrid no sé, pero en el Barça sí.
0: Miguel Rico, ¿es Lamine el nuevo Pelé?
4: No.
0: Joseba, ¿han robado la Real Sociedad esta noche?
4: Bye, bye.
0: Palomar, ¿con quién te quedas en su prime? ¿Mastantuono o Diomandé? Mastantuono que ha metido 3, en fin, le recordemos, ¿eh?
3: Con Rodrigo.
0: Vale. Marchante, ¿hubiera ganado el Atleti sin el penalti?
8: Creo que no.
0: Cañizares, ¿la solución de este Valencia era despedir a Corberán?
4: No, es despedir a... es que venda a Lim. Y se marche ya, de una vez. Los 5 presidentes detrás, uno filando, uno cada...
0: No, los 4 ya se han ido, 4 se han ido. Como marchéis al que está ahora, ya está. Fouto, ¿qué dirá el tiempo de revisión del penalti de la Real?
5: El de la mano, pues que es penalti por mano.
0: Vale. Compañeros, muchísimas...

0: gracias. Voy a asistir a Carlos Miquel, que todavía el hombre está afectado con la conexión y tratando de recuperarse de un momento de radio que no ha querido vivir nunca, ¿eh?
1: Es que él es un casco azul ahora mismo, está ahí sí, en mitad de la guerra.
0: Le he notado tan incómodo, o sea... Pobrecillo,
2: coño. Sí, más que la tragedia.
0: Sí, sí, sí.
3: Y pues no tendría que ser así, oye. No. Su fle va a ser tremendo.
1: Además, no, pero lo ha dicho, se ha mojado, joder.
4: No. Sí, que lo ha dicho es Paco, los dos enfadados.
0: Además, yo estoy convencido que esto luego lo explicas y Fernando lo entiende, coño. Eso, sí. Vas al circuito y le dices, Fernando...
3: Es más, Juanma, yo le llamaría mañana a Fernando que se te pone y los cruzaba. Que,
0: sí, hombre, sí, y lo cruzamos y está lo
3: el martes con más.
5: También puede mediar Carlos.
0: El martes, mira, puede meter Corrochano, Enrique más, a Lobato y a Corrochano. Y a Fernando.
5: Carlos Padre también puede mediar ahí entre los dos para arreglarlo.
0: Sí, sí. Y metemos contigo a Peter Lin y ya terminamos de hacer la tertulia. Un abrazo, compañero. Yacuma, gracias.
2: Adiós.
0: Señoras y señores, hasta aquí Tiempo de Juego. Hasta aquí el tertulión. Volvemos mañana a las 11:30. Esta semana tenemos Liga. Se quedan con Arjona. Ha sido un placer. Adiós.
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0: buenas noches, bienvenidos. Esto es La Noche de Arjona. Empezamos una semana que arrancábamos hoy y que va a finalizar el próximo 20 de septiembre. Por cierto, nos vuelve a acompañar en la realización del programa el gran Javier Campos. Comienza una nueva semana y, como hacemos siempre a esta hora, antes de comenzar nuestro viaje, miramos unos segundos al cielo. Septiembre nos regala alguna de las noches más agradables del año para observar las estrellas. El calor del verano empieza a dar una tregua y, si encuentras un lugar alejado de las luces de la ciudad, vas a poder comprobar que el cielo parece llenarse de miles de pequeños destellos. No hace falta saber astronomía para disfrutarlo. Y precisamente hablando de mirar al cielo, esta semana recordamos una de las aventuras más extraordinarias emprendidas por la humanidad.
1: Aquí, director de vuelo, comprueben estado de lanzamiento.
2: Recibido, vuelo, comprobando estado de lanzamiento.
0: Hace 49 años, despegaba la Voyager 1, una pequeña sonda espacial enviada por la NASA con una misión que en principio iba a durar solo unos años. Su objetivo era estudiar de cerca Júpiter y Saturno y enviar fotografías que nunca antes habían podido obtenerse. Y lo consiguió, pero fue mucho más lejos. Después de cumplir su misión, la Voyager continuó viajando hasta convertirse en el objeto fabricado por el ser humano que ha llegado más lejos en el espacio. Hoy se encuentra a más de 25.000 millones de kilómetros de la Tierra y sigue enviando información. Sus señales tardan más de 23 horas en llegar hasta nosotros. En su interior lleva un pequeño disco de oro con sonidos, con músicas, con saludos en decenas de idiomas e imágenes de nuestro planeta. Es de alguna manera una botella lanzada al océano del universo. Un mensaje por si algún día, dentro de miles o millones de años, alguien lo encuentra y descubre cómo era la humanidad que lo envió. Mientras nosotros comenzamos una nueva edición de La Noche de Arjona, la Voyager 1 continúa su viaje silencioso por el espacio. Una prueba de que algunas aventuras nunca terminan. Bueno, ya está por aquí Guillermo Díaz con su enciclopedia bajo el brazo, así que comienza La Noche de Arjona.
3: Y llamó Dios a los continentes tierra y a la masa de las aguas llamó mar. Produzca la tierra hierba verde que lleve semilla y árboles frutales que den fruto según su especie y lleven semilla sobre la tierra.
0: Antes de que hubiera nada, ¿qué es lo que había? Es la pregunta más antigua que existe. La primera que se hizo el ser humano. Cuando levantó la cabeza, vio las estrellas por primera vez y no entendió absolutamente nada de lo que estaba viendo. No hay civilización, por aislada que estuviera, por lejana que quedara de cualquier otra, que no se haya hecho esa misma pregunta y que no haya inventado una respuesta. Y aquí llega lo verdaderamente fascinante de esta noche. Pueblos que jamás se cruzaron, que vivían a miles de kilómetros unos de otros, sin barcos, sin caminos, sin la más remota posibilidad de haberse copiado, llegaron una y otra vez a las mismas imágenes. Un huevo flotando en la oscuridad, del que nace todo lo que existe. Un gigante cuyo cuerpo descuartizado se convierte en montañas, en ríos, en el propio cielo. Unas aguas primordiales, negras, infinitas, de las que emerge la primera tierra firme. Una palabra pronunciada en la oscuridad que enciende la luz. Los mayas, Mesopotamia, Egipto, la India, China, Escandinavia, Japón, el Génesis, que todos conocemos de memoria, pero muchas veces sin haberlo leído. Civilizaciones separadas por océanos y por milenios, contando sin saberlo variaciones de la misma historia, como si la mente humana, puesta a imaginar el origen de todo, solo dispusiera de un puñado de historias posibles y las fuera repitiendo con distinto vestuario según el lugar y la época. Pero esta noche No vamos a elegir ninguna de estas narraciones. No vamos a decir cuál es de estas historias la verdadera, porque esa no es la pregunta que nos interesa. La pregunta es otra. ¿Por qué el ser humano, en cualquier rincón del planeta, sintió la necesidad de explicarse cómo empezó todo? Y sobre todo, ¿por qué al mirar culturas que nunca se tocaron, encontramos una y otra vez huevos cósmicos, gigantes descuartizados, dioses que hablan para crear como si fuera la misma historia, contada en idiomas distintos? Bienvenidos a un viaje por el mundo cero de cada civilización. El instante exacto en que, según cada pueblo, el universo dejó de ser vacío y se convirtió en algo. Esta noche, la Enciclopedia Oculta abre el libro más antiguo que existe, el de cómo empezó todo, contando muchas veces distintas y, en el fondo, de la misma manera.
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0: Querido Guillermo Díaz, muy buenas noches y bienvenido.
5: Buenas noches, Adolfo.
0: Bueno, vamos a entrar en un asunto ciertamente curioso, pero antes de entrar en mitos concretos, quiero poner ejemplos y que nos descubras. Vamos a lo general. Hemos visto pueblos, decía yo, sin ningún contacto entre sí, llegar a las mismas imágenes, en un momento en que, naturalmente, en fin, sin querer bajar el nivel de la conversación, ni telefonía, ni caminos, ni carreteras, ninguna capacidad de comunicarse. ¿Por qué el cerebro humano, en cualquier época y lugar, tiende a imaginar el origen del mundo con ese mismo puñado de ideas?
5: Hay una respuesta muy sencilla. Al cerebro humano le horroriza el vacío. No el vacío físico, el vacío narrativo. Tendemos a completar todo. Tenemos la necesidad de entender todo. Somos la única especie que necesita que todas las historias tengan un principio. Y el universo es la historia más larga que existe. Por tanto, la respuesta es: estas conexiones, que no son tales, estas similitudes realmente son fruto de que es la misma especie, con el mismo entramado cableado neuronal, buscando explicaciones a lo mismo. Con lo cual, lo lógico es que si el mismo animal, con el mismo cableado mental, se hace las mismas preguntas, muchas veces las respuestas sean similares.
0: Vamos a poner ejemplos concretos para poder entender. Y para poder entender la dimensión del planteamiento que te hacemos esta noche. Vamos a empezar por Mesopotamia, la cuna de la escritura. Allí el mundo nace, dicen, contaban, de una batalla brutal entre un monstruo marino y un dios joven. ¿Qué es lo que ocurre en ese combate y cómo termina formando el cielo y la tierra?
5: Van a alucinar los oyentes con la primera familia del mundo.